0: De otra manera, sobre todo en países latinoamericanos, creo que es en donde con mayor fuerza, con mayor energía, se vive siempre el fútbol. Así es que tendremos novedades en esta noche, en las previas prácticamente del arranque del Mundial. Germán, bienvenido, buenas noches.
1: Hola Jorge, buenas noches, ¿qué tal? Jean-Paul, hola DZ, René, Joan, buenas noches amigos oyentes de Radioactiva. Efectivamente, cada vez más cerca de el puntazo inicial de una Copa del Mundo que, como todos saben, se realiza 4 años, desde 1930 con algún intervalo por ahí, pero despierta la pasión, guerra. Despierta el interés por la guerra, efectivamente, entre el 34 y el 50, 38 y el 50, que no hubo Copa del Mundo, y luego, sin parar cada 4 años y con expectativa cada vez más creciente en relación a la cita ecuménica. Señor DZ, ¿cómo está usted? Buenas noches.
2: Hola, ¿qué tal, Germancito?
1: Todo listo ya para el
2: ¿cómo
1: mundial
2: está?
1: También.
2: Buenas noches, Jorgito, señor Paul, señor René Alonso.
3: Señor Satanás.
2: Señor JJJ, JJ, ¿cómo le va? Parece que
3: algo está filtrándose por ahí, algún audio se está filtrando.
2: Saque la mano, simplemente déjelo tranquilo. Se divierten, ve, gozan, bueno. No importa, pan y circo para el pueblo, tranquilos. Oiga, última selección sudamericana, ¿no? Hoy enfrentará su partido amistoso. Hablamos de Argentina a las 20 horas con un estadio abarrotado.
0: Repleto.
2: De agua, no sé, repleto sí, de sí. Todo. Frente a Islandia, se habla de que Messi jugaría, ¿no? No sé
3: si suplente. Minutos. Va suplente,
2: ya está confirmado.
3: Exacto, se dijo en la tarde que iba a jugar, pero han confirmado que será suplente.
2: ¿Usted qué hubiese preferido? ¿Que juegue?
3: No,
2: o
3: suplente, que lo guarden, tranquilo.
0: Hasta después del Mundial.
3: Hasta luego de la fase de grupos.
2: Usted en sus sueños, no en sus sueños, de esos.
3: Cuidado
0: con húmedos.
2: No, yo estoy hablando de sus sueños futboleros.
3: Ajá.
2: Pienso que a estar pensando, no se puede dar una final Argentina-Portugal.
3: No, o sea, depende. Si una de las dos queda segunda en su grupo, allí sí podrían chocar en una final.
2: Sería
3: si ambas
2: un sueño,
3: quedan primeras,
2: ¿no?
3: Van por el mismo lado.
2: Imagínense una final.
3: Claro, Messi, Cristiano.
0: ¿Y por qué le atrae mucho Portugal?
2: No.
3: ¿Le gusta Cristiano?
2: No, Messi, Cristiano, no me simpatiza.
3: Usted le trata mal.
2: Pero es que ya es el partido de despedida.
3: Claro,
2: nuestros
3: dos
2: cracks del fútbol.
0: Ahí se
2: para la FIFA sería más que un negocio.
3: Claro, sería un partido con una audiencia tremenda.
2: El partido soñado, pues.
3: Claro, los dos enfrentados en una final.
2: En el último partido.
1: Hablando de despedidas, claro. Más sonada la de los mencionados, ¿no?
2: Claro.
1: Pero un Colombia-Argentina, un
3: Brasil-Argentina.
1: O Brasil-Argentina.
2: Pero si Neymar jugara.
1: Claro. Bueno, hace rato que ya no juega, digamos, Neymar. Porque James también en el último campeonato mundial, ¿no? ¿Qué campaña contra James en la propia Colombia y fuera de Colombia por el hecho de no haber posado para la foto
3: con la hija del presidente?
1: Con la hija del presidente. Hay cositas en torno al mundial que podemos ir comentando.
3: Sí.
1: De cualquier manera.
0: Pero lo de hoy, la actitud de la FIFA hoy en quitarles prácticamente ya de los bolsillos las entradas a los iraníes.
2: ¿Pero
0: qué culpa tienen los iraníes?
2: ¿Pero
0: que hace rato
2: ¿cómo
0: están inclusive como ciudadanos americanos?
2: ¿Qué motivo?
1: ¿Cómo hacen? ¿Les anulan la acreditación?
0: Como todo es digital. Es que me parece que es el 8% de la capacidad de los estadios que están asignadas para cada una de las barras de los diferentes países. Y por el tema político, que es entre estados, nada tiene que ver la FIFA. Sin embargo, hay tanta injerencia norteamericana que decidieron pues quitar.
3: Claro,
0: las entradas a los iraníes.
3: También las trabas en la logística que les han puesto a ellos.
2: Exacto.
3: Es tremendo.
1: Y también a Senegal, ¿no? Se queja
3: la revisión.
1: Que estuvieron en un sol inclemente, un calor no bajo cubierta ni cosa parecida, pero les revisaron hasta los calcetines prácticamente.
3: Claro, las bordados de los pantalones.
1: Exacto, a la delegación de Senegal. No lo han hecho con todos, me imagino, ¿no? Pero Senegal es un país peligroso para los intereses americanos. No, entiendo mucho cómo.
0: Algo habrá surgido, ¿no?
1: Sí, pero se queja, ¿no? 3-4 horas para darle acceso a Estados Unidos a la selección de Senegal. sí hay cositas que,
2: a la de,
1: que parece han exagerado, respetando sí, obviamente las protocolos. Leyes, las leyes de Estados Unidos.
2: A la de Japón también le tuvieron de un lado a otro.
3: Sí, las canchas, ellos se quejaron de las canchas en México. Bielsa también hizo un reclamo.
2: Yo no les entendí absolutamente nada, pero ya de verlo a uno de los japoneses que daba alguna nota, y en el rostro...
3: Ya había que estar enojado.
2: Sabía.
3: ¿Usted no habla japonés?
2: No, aquí, no, para nada.
0: Cubo estuvo redondo ahí.
2: Cubo, Honda... Honda, ¿cuál es otro jugador?
3: Yamaha.
2: Yamaha,
3: mira. Kawasaki.
0: Sí, se rompió todo.
3: No digan las marcas.
1: Marcelo Díaz. Pero enojadísimo. Ya tuvo, con ocasión de una Copa América, ya tuvo expresiones duras contra la organización de los Estados Unidos y ahora no se ha quedado atrás. No tiene temores, ¿no?
3: No
1: tiene
3: temores. No. Bielsa es directo.
1: Podrían, no sé qué podría hacer Estados Unidos en esto, pero durísimo el señor.
0: Sí. A través de la FIFA.
3: Claro.
0: Todo puede ingerir o dirigir más bien Estados Unidos pues a través de la FIFA. No creo que se atrevan a hacerlo así directamente. Como esto que acabo de comentar, la revocatoria de entradas a los iraníes.
1: ¿Directamente?
0: No es directamente, es a través de la FIFA. Es la FIFA la que maneja las entradas. No es el Estado, Estados Unidos.
2: Qué pena que mezclen el fútbol, pero otra cosa.
1: Directamente,
2: ¿no?
1: Por ejemplo, le negaron la entrada a un árbitro de Somalia.
2: Sí, sí, a un buen árbitro, uno de los mejores árbitros.
1: Él sí, a directamente inmigración. No, señor, no entra deportado. Entonces, una serie de
0: cosas. ¿Pero así porque sí o habrán detectado algo ahí?
2: Parece que hay alguna anomalía por ahí.
3: ¿Hubo? No, creo que algo vieron.
0: ¿Político, sí, puede ser?
3: También.
0: Político.
3: Hay muchas cuestiones que están pasando allí a nivel de país. Se quejan mucho de la organización, de esos protocolos, de la falta de flexibilidad. Incluso hasta en el tema de las acreditaciones, algunos periodistas han tenido que pasar algunas peripecias para conseguirlo. Entonces, muy estricto Estados Unidos en ese aspecto, con toda la demanda que conlleva el tema del Mundial. Pero bueno,
0: en nuestro caso mismo, pues nos negaron la posibilidad de estar en el Mundial. Discriminatoriamente, pues sacaron a todas las solicitudes y dejaron apenas dos.
3: Claro, entonces, es complicado.
2: Había un cupo, parece.
0: No es justo.
3: Bueno, les contamos que van ya 51 minutos en el Estadio Olímpico Atahualpa, Ecuador frente a Argentina. Esto por la Conmebol Liga de Naciones. Ecuador con la posibilidad de, ganando el día de hoy, meterse a repechaje para el Mundial Femenino de Brasil 2027. Si logra una victoria, el equipo ecuatoriano pues estará jugando la repesca. Por ahora 0-0, no se mueve el marcador, ya les iremos actualizando. Se juegan 7 minutos del segundo tiempo. Antes de tomar contacto con el señor Carlos Matovelle, que ya está conectado, dice Carlos por interno, díganle a DZ que deje de hablar para poder entrar yo también al programa.
2: Yo no he estado hablando, acá la gente me pide que
3: ya
2: haga.
3: Ya vamos con eso.
2: Acá la gente me pide que nuevamente haga como Castor.
3: No,
2: pienso que vamos a dejarlo
3: cuando llegue.
0: No está en condiciones usted esta noche, DZ.
1: Ya está restringido de mucha variedad.
3: Sí.
2: Pero no, acá hay una variedad sana.
3: Lo vamos a invitar al público a que participe esta noche al 0987-1757-88 en nuestra línea de WhatsApp, que nos den sus datos completos, dos nombres, dos apellidos, y nos cuenten a qué selección Moisés Caicedo le marcó un gol en el Mundial pasado, Qatar 2022. El único gol que tiene Moisés Caicedo a nivel de selecciones, a nivel mundial, más bien, porque en selección tiene otros goles, a nivel mundial.
2: ¿Puedo dar una pista, señor Paul?
3: No puede dar pista, no. Esto es facilito, así que deje allí. Que responda la gente, que participe, porque mañana es el sorteo. Mañana es el sorteo de las camisetas autografiadas por Moisés Caicedo y William Pacho, entonces ya pueden empezar
2: a
3: inscribirse. Esto en la tarde.
2: Deje dar una pistita.
3: No. Deje saludar a Morocco, más bien.
0: Se crea aeropuerto.
2: No.
3: Deje saludar a Morocco, que ya está más de 10 minutos ahí conectado.
2: 10 minutos.
3: Y usted no deja que le saluden.
2: Salúdelo.
3: Señor Carlos Matovelle, ¿cómo le va? Buenas noches. Bienvenido a Fanáticos y Campeones.
4: Hola, compañeros. ¿Cómo están? Buenas noches. 2 minutos de espera. Yo no sabía si DZ iba a dejar de hablar en algún momento. Qué cosa de locos. Pero bueno, qué gusto saludarlos. Desde Columbus ha entrenado hoy Ecuador con buenas noticias, con plantel completo. Mañana retoma las prácticas. No hay días como para parar. Así que en ese sentido la selección ecuatoriana va a tener entrenamientos constantes, un día tras otro, hasta el debut mundialista el domingo. Kevin Rodríguez bien, Ener Valencia bien, John Yeboah bien, todos los nombres que tenían la interrogante de si estaban al 100% han confirmado y hoy lo hemos podido ya ver sobre el terreno de juego del complejo que tiene Columbus Crew, muy bonito, el Ohio Performance Center. donde Ecuador va a entrenar el 95% de sus entrenamientos en esta Copa del Mundo.
3: Bien, perfecto, perfecto, Carlos. Contarnos también algunas novedades respecto a cómo ha estado el día. Ya lo contabas tú, en la tarde algo de calor, luego se fue nublando. ¿Cómo ha ido variando un poco ese aspecto también allá en Columbus?
4: Hoy ha sido el día más fresco en cuanto a la temperatura que hemos tenido desde que llegamos el sábado a Columbus. No ha hecho frío, pero sí ha estado un poquito más nublado, más ventoso, y eso ha hecho que las temperaturas sean menores. Sin embargo, todo apunta a que mañana será el día más caluroso, llegaremos a los 32 grados, si es que se termina cumpliendo el pronóstico climatológico, porque hoy nuevamente ha fallado en ciertas cosas. Hoy había una alta chance de tormenta, que de momento, estamos acá a 8 de la noche, no ha llegado y no pareciera estar cerca tampoco. Así que vamos a ver si se cumplen. El sábado ya falló también, con una tormenta que no habían pronosticado. Y de momento ha sido un día bastante relajado y bastante tranquilo en ese sentido. Luego puede llegar a cambiar seguramente con el paso de las horas, pero todo apunta a que mañana tendremos 32 grados en la ciudad de Columbus. Ecuador estará entrenando en la tarde, así que veremos sobre todo cómo anda el clima en ese horario, porque es cuando hay más chance de que haya algún tipo de tormenta.
3: ¿Cómo has visto el tema también del lugar de entrenamiento? Hoy tuvieron acceso en la mañana un ratito nada más a algo que a DZ no le hubiese gustado, por ejemplo, ¿no? Que dejen entrar, pero que no hablen los jugadores, sino solo a ver el entrenamiento.
2: Peor es nada en estos casos, señor.
3: Efectivamente.
2: Algo es algo.
3: ¿Algo pudiste ver allí de las canchas, la facilidad? Entiendo, es un complejo de primer nivel también el que tiene Ecuador en Columbus.
4: Sí, un complejo de primera, sin duda. Y el otro día que pudimos conversar con algunos jugadores de la selección ecuatoriana, nos decían que es un complejo espectacular, que tienen todas las instalaciones a disposición. Se ha portado muy bien el Columbus Crew con la Federación Ecuatoriana de Fútbol en todo sentido. Ecuador dispone de 4 canchas, una junto a la otra, para utilizarlas. Hoy, de hecho, estuvieron utilizando 2 canchas al mismo tiempo, en perfectas condiciones todas. Tiene igualmente las mejores instalaciones en la parte interna, que únicamente hemos podido conocer por algunos videos que publicó la propia FEF en su momento. Pero a esa comodidad que ya describíamos de Ecuador en la ciudad de Columbus, hay que sumarle también, ya después de haber conocido el complejo del equipo de la MLS, que tienen además todas las facilidades, y que es algo que Sebastián Becasese también ya destacó en su momento, que habían elegido esta ciudad, que si bien estaba un poquito distante a las sedes en las que Ecuador tendrá sus partidos en la fase de grupos del Mundial, esta ciudad le iba a entregar a la selección ecuatoriana otras ventajas que sin duda en el día a día están evidenciándose bastante.
0: Hola, Carlos, ¿cómo está? Buenas noches. Hemos escuchado que hay quejas por canchas. Hace rato comentábamos lo de Japón, lo de Uruguay, pero creo que en realidad la parte logística de nuestro país escogió lo mejor, con una tranquilidad total. Aunque lamentablemente, según lo que vi un reportaje suyo, la gente como que no ha conocido siquiera, no se ha percatado de que Ecuador está allí trabajando previo al arranque del Mundial.
4: Sí, la verdad que la ciudad no ha cambiado mucho su día a día por la presencia de la selección ecuatoriana y por sobre todo la cercanía ya del arranque del Mundial. Pero creo que eso a la final puede llegar a ser una ventaja para la selección ecuatoriana. Yo me imagino que si Ecuador estuviera en una sede en México o en algún, a ver, un territorio un poquito más futbolero, por ahí también incluso la propia persona del lugar se sumaría un poco al querer un autógrafo, una firma, a buscar a los jugadores. Y es algo que acá no está pasando. Hay muy poquitos lugareños que se han acercado verdaderamente al hotel de la selección o que les ha generado un deseo de ir a ver el partido. Más allá de que les guste o no el fútbol, en ese sentido Columbus está dando muchísima tranquilidad a la selección ecuatoriana. Así que tal vez puede llegar a ser una desventaja el decir no hay ambiente mundialista, pero yo creo que para la tranquilidad y la comodidad de los jugadores puede llegar a ser algo positivo también.
0: Perfecto. ¿Usted hasta cuándo permanece allí, Carlos?
4: Vamos a estar, George, hasta el viernes. El viernes, al igual que lo hará la selección ecuatoriana, nos movilizaremos a Filadelfia para irnos ya asentando. Bueno, nosotros vamos primero a New York, luego iremos a Filadelfia, ya con el resto del escuadrón. el escuadrón de Radioactiva.
3: El trío que
4: pero, dice DZ, ¿no? Vamos a permanecer hasta el viernes.
3: Trío de algo les dijo qué, hoy día DZ. Pero bueno, a ti no te incluyó.
2: Qué pena, Carlitos, ¿no? Que tenga que sumarse a ese tridente. Pero bueno, siga Jorgito.
3: Germancito.
1: ¿Cómo le va, Carlos? Un gusto saludarle a la distancia. Más bien una curiosidad por el aspecto personal que se le puede traducir también a los jugadores de la selección. Entiendo que ahí por horario de verano anochece tipo 8:30, 9 de la noche más o menos. A usted personalmente, ¿cómo le ha sentado aquello del sueño? Yo sé que es una hora más, no es tanto como era Europa antes, pero apenas cae las sombras ya como que el cuerpo pide dormir o no tanto.
4: La verdad que jet lag y eso que puede suceder, sobre todo en viajes con mayor diferencia horaria, no hemos tenido. Lo cierto es que sí, el día permite hacer muchas cosas por lo que usted marca, Germancito. Es decir, de momento son 8:20 acá, todavía hay mucha luz. A partir de las 9 de la noche empezará a anochecer. 9:15, 9:30 ya está completamente oscuro. Pero eso permite que haya mucha actividad, que incluso si uno quiere... todavía aprovechar el día para temas laborales o cualquier situación, lo pueda llegar a hacer, que es lo que te permite el horario de verano, que incluso justamente por el tema del calor se suele activar más en estos horarios en los que la temperatura baja, en los que es más cómodo caminar, salir al parque, los niños salen a jugar a partir de las 5 o 6 de la tarde, mientras que a eso de la 1 a 3 no ves mucha gente por las calles. Entonces, sobre todo en los días en los que hay mucho calor, es una gran ventaja tener esa situación que usted marcaba de que anochezca bastante, bastante tarde. Nosotros, la verdad, no hemos tenido nada perjudicial en ese sentido. Mi horario más o menos lo he ido acomodando para, después de Fanáticos y Campeones, comer algo. Hasta eso ya más o menos anochece, y eso de las 10, 11 de la noche, ya también por el cansancio del día, yo suelo, la verdad, dormir una sola hasta el día siguiente.
1: Qué maravilla, qué maravilla. Bendita juventud, ¿no? Carlos, cuéntenos la importancia que tiene dentro del fútbol norteamericano el club que usted hace referencia, es dueño del complejo deportivo. Usted ha ponderado en todas las programaciones las bondades de la cancha, la comodidad del alojamiento para la selección ecuatoriana, y hoy que ya tuvo la oportunidad de mirar en vivo y en directo las instalaciones. ¿El club como tal está entre los más importantes o tampoco despierta tanto interés ahí en Columbus?
4: A ver, tiene un estadio de 20.000 espectadores, que, a ver, los equipos del MLS suelen ser muy responsables con tener instalaciones que vayan acorde al tamaño del club. El Columbus Crew es un equipo, de hecho lo tenían exhibido y hacían referencia a los títulos y a los éxitos que han conseguido en su paso por el MLS, han ganado algunas copas. Entonces, no hablamos de un equipo pequeño, tampoco de los más importantes en la historia del campeonato estadounidense, pero sí es un club que está haciendo las cosas bien, que tiene instalaciones de primera, tiene ya un estadio propio de fútbol, no es de esos equipos que, por ejemplo, como pasó con el Inter Miami, que estuvieron en un estadio que no le pertenecían y que recién ahora están construyendo su estadio propio de la mano de David Beckham y demás, con la historia del equipo que ya conocemos y mucho más con la llegada de Lionel Messi, de Paul y demás. Pero Columbus Crew en ese sentido ha trabajado muy bien, tiene instalaciones de primera, el campo de entrenamiento espectacular, como lo contábamos, su estadio también, donde jugó Ecuador con Guatemala, espectacular, para aproximadamente 20.000 espectadores. Así que es un equipo que está muy bien asentado, que está firme en la MLS y que por las instalaciones también demuestra lo bien que está haciendo las cosas en líneas generales.
2: Carlitos, ¿cómo le va? Qué gusto saludarle. Yo quería consultarle, Carlitos, hoy veía varios reportajes de prensa, que hay varias restricciones, entre ellas que fueron algunos llamados de atención, no pueden hacer reportajes en ciertos lugares, tienen que irse a las afueras de los complejos, de los centros de alto rendimiento. ¿Cómo está esta situación, Carlitos?
4: Entramos, estimado popular, en una semana en la que ya no está todo en control de las federaciones de cada país, sino en la FIFA. En lo que te marca el protocolo FIFA y en lo que ellos te llaman a seguir y a respetar. Con tema de marcas, con tema de los diferentes protocolos, de cómo funcionan ciertas actividades. Entonces, en ese sentido, hay un control mucho más estricto. Nos anticiparon que mañana incluso sería mayor. Hoy en la atención a la prensa casi que no tuvimos que superar ningún control para poder acceder. Ya nos comentaron que mañana sí habría un detector de metales. Entonces, hay ciertos perímetros, como ha pasado en Sudamericana, por ejemplo, con Deportivo Cuenca, que hemos aprendido mucho este año en cuanto a cómo maneja Conmebol. Pues FIFA va un poco por el mismo camino y va restringiendo cada una de las actividades que como medios de comunicación, como hinchas, como federación, pueden llegar a permitir o no. Así que hay un manual que seguir, que respetar. De momento, al menos creo que en general con periodistas ecuatorianas, la situación se ha manejado con normalidad. Del lado de la federación igualmente se han portado muy bien con los medios de comunicación, nos han permitido tener un acceso pese a que, por ejemplo, hablando de un caso personal, yo todavía no tengo mi acreditación de la FIFA porque no he podido ir a retirarlo, pero en ese sentido la federación en lo que ha estado a su alcance ha hecho la verdad las cosas más sencillas para los periodistas ecuatorianos.
2: ¿Hubo tiempo para el turismo, Carlitos? Cuéntenos un poquito más, si es que hubo o no chance. ¿Qué es Columbus? Se habla de una ciudad muy relajada, muy tranquila, la gente respetuosa en el tema de las autopistas, de las avenidas, que es una ciudad aparentemente no tan transitada. No sé si es así, Carlitos.
4: Sí, a mí me llamaba la atención, porque yo no lo hubiera imaginado, es la 14ª ciudad más grande de Estados Unidos. Tiene casi 1 millón de habitantes, Columbus, pero es una ciudad sobre todo muy cómoda para moverse en auto. En cuestión de 10, 15 minutos a lo mucho, se puede cruzar de un lado de la ciudad al otro, caminando no tan fácil. Bueno, de hecho creo que es algo que pasa en general en Estados Unidos. Las ciudades no están pensadas para ser caminadas como si pasa en Europa. Acá todo con un vehículo, pero bueno, dentro de toda la movilidad, las vías son espectaculares. Y es un poco lo que sucede también en esta ciudad. Hemos tenido, la verdad, poco tiempo para hacer turismo. También la impresión que me llevo de Columbus es que no hay tanto por conocer acá. Es algo que también los jugadores de la selección ecuatoriana nos contaban ayer. Pero tiene sus zonas bonitas. Tiene el río Esquioto, que es el que cruza la ciudad, que también ha generado que el municipio acá de Columbus haga una serie de parques. Hemos visto a personas haciendo kayak por el río. Es un río que no tiene casi corriente, entonces puedes hacer muchas actividades por el agua. Y ahora en el verano, pues el clima te invita mucho más a ese tipo de recreación. La parte del centro tiene sus rascacielos, tiene sus edificios, no como New York ni como las grandes ciudades de Estados Unidos, pero tiene lo suyo también. Así que es una ciudad que tiene su encanto, pero que no está pensada ni diseñada para un tema turístico como pueden ser otros lugares de más atractivo en Estados Unidos.
2: O sea que para varios jugadores de la selección será una ciudad aburrida.
4: Sí, seguramente. Mejor si van a estar un mes por acá.
3: Mejor, pero sí, que no esté la tentación, que no esté allí
2: la 17,
3: claro, no,
2: Times Square.
3: Más bien tranquilos.
2: Más bien,
4: bueno, cuando yo creo que el que busca la 18 encuentra, pero es más difícil encontrar acá.
3: Claro, ¿no? Y aparte los horarios son también controlados, ¿no? No es que Gloria, muchachos, vayan nomás, ¿no? Claro. Siempre hay.
2: Oiga, yo no sé si los directivos de la Federación Ecuatoriana hicieron un estudio de la ciudad más tranquila.
3: Para que no haya la tentación.
2: Que
3: allí
2: no exista nada, sí, absolutamente, que los pueda distraer a los jugadores.
0: Más fue por distancias a los estadios en donde tiene que mover.
2: Pero bueno, cayeron donde debían estar.
0: Sí, está muy
3: favorablemente
0: bien.
2: Tranquilidad, sí, señor.
3: Yendo un poco más a lo futbolístico, Carlos, se reporta también, ¿no?, una duda entre Alan Minda y Nilson Angulo. Habrá que ir viendo con el paso de los días, el paso del tiempo, cómo se va armando este tema de la probable alineación. Creo que todos en mente tenemos una muy clara para jugar el domingo, luego será el técnico quien decida, pero poco a poco creo que se va armando esa idea, ese 11 de gala. Creo que es importante también tener aquello, ¿no? En un mundial, llegar con confianza, llegar con certezas, creo que es lo más importante. Durante el ciclo BKCS, si algo hemos cuestionado fue también el hecho de no haber estructurado, no haber naturalizado funciones y no haber hecho cambios, planteamientos, equipos bastante extraños, confusos. Pero si al final se termina confirmando el 11 que creemos y coincidimos, creo, la mayoría, me parece que el entrenador estaría acompañando bien y tomando una decisión sabia, que al final quizás, si la duda está allí, yo hablo en tema personal, mi duda en el mundial no es tanto por los jugadores sino por cómo el entrenador va a acompañarlos, qué decisiones va a llegar a tomar. Pero si se confirma esto, esperando a ver qué pasa en cancha, Creo que BKC se iría por un buen camino y eso lo liberaría de algunas críticas. Luego, si en cancha los jugadores no deciden bien, bueno, ya habrá que poner el foco sobre ellos. Pero como técnico, me parece, tomaría una primera buena decisión.
4: Sí, leí esta información que tú mencionas, Jean-Paul, de la colega Joana Calderón, si no me equivoco, sobre esta posible duda en el 11, Nilson Angulo o Alan Minda. Y hay un par de situaciones que creo que alimentan esta duda. Que luego habrá que ver con el paso de los entrenamientos si se mantiene o no. Primero que Nilson Angulo tuvo una lesión hace no mucho tiempo en el Sunderland y regresó un par de semanas antes de unirse a la selección ecuatoriana de fútbol. A eso hay que sumarle que el otro día Alan Minda hizo un buen partido. Alan Minda fue un jugador y un recurso interesante jugando por derecha, no por izquierda, que es donde normalmente actúa Nilson Angulo. Y eso sí puede haber generado una duda, una mínima duda de si puede llegar a ser titular o no, porque tendría que jugar por la otra banda, por el costado opuesto, por izquierda, un Alan Minda que también cerró bien sus últimas semanas y su último mes con el Atlético Mineiro, marcando algunos goles, es decir, llegan en dinámicas diferentes uno y otro, aprovechó su oportunidad Alan Minda, lo habíamos mencionado en los últimos días. Alan Minda se metió al menos en la consideración como uno de los primeros cambios para la selección ecuatoriana por lo que demostró el otro día. ¿Le puede alcanzar para ser titular? Vamos a ver, yo siento que no. Yo siento que va a ser el titular Nilson Angulo, pero vamos a ver cómo avanzan los entrenamientos, si Sebastián BKC se sigue con dudas conforme vayan dándose las prácticas, si cree que verdaderamente Alan Minda es un recurso que pueda aprovechar por esta dinámica, aunque no sea por derecha sino por izquierda, pero me parece una duda razonable. Es una duda que puede llegar a presentarse, que está bien que se haga, que haya también una competencia interna, porque también creo que es sano para el grupo que ninguno se sienta amo y señor de su respectivo puesto y que no hay ninguna chance de que lo sienten. Siempre esa competencia y saber que hay uno haciendo las cosas bien y que si tú no estás a la altura te va a quitar el lugar, te ayuda a que mejores. Así que ojalá eso también motive a Nilson Angulo y que luego termine jugando el mejor y que sobre todo la decisión de Sebastián BKC el domingo permita que Ecuador tenga un buen rendimiento en el debut.
3: Sí, ojalá que así termine siendo ese tema, Carlos. Te pedimos unos minutos antes de despedirte para poder abrir espacio publicitario en vivo. Tenemos excelentes recomendaciones y en el
2: ya segundo mándelo bloque, a la merienda.
3: O ya le mandamos, despidámoslo a Moroco, que vaya a comer. Moroco,
2: ya dijo que está con hambre.
3: Está con hambre, 20:30 ya en Columbus. Entonces, señor Moroco, lo liberamos. Gracias por acompañarnos y nos estaremos encontrando próximamente.
4: Un placer, compañeros. Estamos a la orden, señor Popular. Le mando un fuerte abrazo. Permita, por favor, que sus compañeros también puedan dar sus argumentos, opinar. Por lo demás, estamos conversando, compañeros.
2: Bien. Gracias. Buen provecho.
3: Ojalá le haga caso,
0: Carlitos. Es que tiene que aprovechar cuando viene.
3: Claro. Cuando viene, dos veces a la semana, tiene que liberar y soltar todo lo que tiene.
0: Lo de 5 días.
2: Exacto. Déjese de...
3: Abrimos espacio publicitario en vivo.
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3: Muy bien, cerramos publicidad, 19:34, 0-0 en el Olímpico Atahualpa, se juegan ya 31 minutos del segundo tiempo, 0 para Ecuador, 0 para Argentina. Con este resultado las tricolores no alcanzarían el objetivo de entrar al repechaje, tienen que ganar, así sea con medio gol, como suelen decir, para que el equipo pueda meterse ese repechaje y luego buscar por esa vía la clasificación al Mundial de Brasil 2027 en la rama femenina. Sigan participando por las camisetas.
0: Perdón, Jean-Paul, es con horario unificado que se juega,
3: sí,
0: ahora.
3: Sí, sí, hay otros
0: partidos. O sea, depende de otros resultados también.
3: No, solo ganando. Solo ganando ya.
0: No le sirve ningún otro resultado.
3: No, solo ganando. El empate no le sirve. Ganando, haciendo los 3 puntos, Ecuador está. Porque por ahora, a ver cómo está la tabla. Colombia 18, Colombia está clasificando directamente.
0: Argentina igual.
3: Argentina en el segundo lugar con 16. Tercero Venezuela con 12. Después, a ver, hay gol en el partido entre Venezuela y Uruguay. Y este resultado lo está acomodando Ecuador en el cuarto puesto, con 12 puntos. Pero porque está empatando Venezuela con Uruguay. Después, si Venezuela gana, allí se puede llegar a complicar. Paraguay está empatando también 3-3.
0: Pero Paraguay, Colombia, está mucho más atrás.
3: Paraguay tiene 11, Ecuador tiene 12. Si gana Paraguay, lo saca Ecuador. Perú tiene 11, Chile 10, ya no pelea. Uruguay 6, ya no pelea. Bolivia último con 1, tampoco pelea. Entonces, si los resultados se mantienen en las canchas de esta manera, en Uruguay están empatando 1-1 Uruguay y Venezuela, en Paraguay empatan 3-3 la Albirroja y Colombia, y en Perú gana Perú 3-0 a Bolivia. Si estos 4 resultados se mantienen así, Ecuador entra en cuarto lugar.
0: O sea, el empate sí le serviría en ese caso.
3: Exacto, si se mantienen, claro, los resultados de otras canchas.
0: Es lo que decía.
3: Ahora, si Paraguay gana, ya lo saca Ecuador. Paraguay está jugando con la selección de Colombia y es local.
0: Clasificado ya Colombia.
3: Colombia clasificado, sí. Colombia está en primer lugar, no hay ningún inconveniente allí. Entonces, para no tener ningún inconveniente, Ecuador debe marcar y poder avanzar acá, y una expulsión a una jugadora de Ecuador. Se ve expulsada.
0: Se complica.
3: Se complica la número 6.
1: Clasificación.
0: Mundial de Brasil, el próximo año.
2: Hay algunas conocidas por ahí en esa selección, claro, claro, estuvieron por acá.
3: Sí, sí, la mayoría son de paso en Deportivo.
0: La Jelly Bolaños, por ejemplo.
2: Uh-huh. La Madeline, sí. No creo.
3: No, Madeline no está.
2: Ella sí, ya no viste hace tiempo la camiseta.
0: Ya tricolor. Colgó los botines.
3: Samantha Viles se fue expulsada en este momento. Minuto 78. Ecuador se queda con una menos en la cancha. Y como decíamos, por ahora clasificando. Veremos el desenlace de esta jornada unificada a nivel de Conmebol, que termina de definir sobre todo los repechajes, ¿no? Porque Colombia y Argentina están ya...
0: Oiga, bien organizado este certamen, ¿ah? Uh-huh. Con VAR y todo lo necesario, como corresponde, y aplicándose ya las nuevas leyes de la FIFA.
2: El fútbol ya no se puede jugar sin el VAR, imposible.
3: Sí, sí.
2: Así sea amistoso.
1: Pero hay torneos.
2: Tiene que haber VAR.
1: Por ejemplo.
2: Aquí en la Copa Ecuador tiene que haber VAR.
3: Y en la Serie B tampoco.
2: Porque
3: en
2: la Serie B, claro. Caso contrario, pasa a ser un torneo.
0: Lo que pasó con el Conca Juniors... la semana anterior.
2: Claro, imagínense.
3: La pregunta es, acá nos preguntan, ¿cuál es la consulta de esta noche? Nos tienen que decir a qué selección Moisés Caicedo le marcó gol en el Mundial de Qatar 2022. Es el único gol mundialista de Moisés Caicedo.
2: Deje dar pistita, ¿verdad?
3: No. Todas las preguntas, todas las respuestas son correctas. Nadie se ha equivocado, entonces.
2: Solamente decirle al hincha que ese gol, al final, no sirvió.
3: Lamentablemente. Sigan eso participando. No, sigan participando hasta el término de la programación deportiva.
0: Entorpeció más.

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0: 19:41, estamos de vuelta con más. Muchas gracias por acompañarnos. Como cada noche en Fanáticos y Campeones, han llegado muchos mensajes en la pausa para que sigan inscribiéndose. Mañana ya el sorteo. Las camisetas de William Pacho y Moy Caicedo, autografiadas, para que puedan llevárselas en la segunda programación de Área.
1: ¿Las camisetas 88. Ya están acá o vienen luego?
0: No, acá están. Ya están acá.
2: El hincha que se la gane tiene que estar, pero prendido a la programación.
0: Exactamente, señor Alonso, si puede abrir ahí el team para que se conecten los señores Martínez.
3: Oiga, en el ámbito nacional, antes de continuar con el Mundial, que es lo más interesante en estos días, hoy fue presentado oficialmente ya el Pechón León como nuevo técnico del equipo Manavita, del Delfín de Manta.
2: Y claramente dijo en el mensaje que él lo que quiere es que primero el equipo salga de
0: las
2: esa parte complicada.
0: Posiciones. Sí, mucho trabajo tendrá allí el Pechón.
2: Ahora se lo notó calmadito, tranquilo, ¿no?
0: Tranquilo, ya va a tener extranjeros, algo que no le gusta mucho, pero va a tener, porque tiene la cuota completa del equipo Cetáceo.
1: Es que de otra manera no va a poder reflotar.
2: No,
1: definitivamente.
2: Para mí ese fue el pero para que de Libertad no le vaya como tenía que haberlo ido. Uh-huh. Fue un solo extranjero que tuve en toda
0: el primer año le fue bien, el segundo ya no.
2: En el paso por Libertad de Loja.
0: Bueno, vamos a abrir Destino Mundial y nos conectamos desde New York con nuestros compañeros Diego Martínez y Andrés Muñoz de Araneda. Abrimos Destino Mundial entonces para recibirlos.
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0: 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Y nos vamos hacia nuestro segundo punto informativo en los Estados Unidos. Ya estuvimos en Columbus con Carlos Matovelle, ahora nos vamos a Nueva York con el señor Martínez y el señor Muñoz para que nos cuenten alguna novedad, todavía con peripecias, con movimientos, agotados. Nos contaban, han tenido que hacer algunas gestiones, pero bueno, poco a poco se van acomodando las situaciones y vamos quedando ya claros para lo que se vendrá el día domingo ante Costa de Marfil. Así que compañeros, ¿cómo están? Buenas noches, bienvenidos a Fanáticos y Campeones.
5: Hola Jean-Paul, ¿qué dices? ¿Cómo estás? Un abrazo grande para ti, para los compañeros, para toda la gente.

0: en Cuenca. Acá estamos ya con menos físico que antes porque hemos caminado un montón increíble hoy. Hemos hecho un recorrido enorme por diferentes lugares y cuestiones acá en Manhattan. Estuvimos en New Jersey, donde salimos en la primera parte del programa y todo eso. Pero bueno, acá estamos, seguimos con nuestra aventura mundialista, ya alistándonos cada vez más porque el primer partido arranca este jueves. Y bueno, acá junto al señor Andrés Muñoz. ¿Cómo le va, Muñoz?
1: Hola, Diego, ¿cómo te va? Un abrazo, saludos a Jean-Paul, a Germán, a Jorge, a DZ. Acá estamos, nos ha tocado movernos un poco a Nueva York el día de hoy, aprovechando también la coyuntura como para darnos una vuelta, para caminar en zonas también donde nos ha permitido encontrarnos con el payaso mayor, que ha llegado también, con Sebas Dekker. Y bueno, hemos tenido sobre todo como misión del día el hecho de poder ya recoger la credencial desde mi lado, así que eso ha sido superado. Y ahora sí, con esto ya pues enfilar de lleno al Mundial con el arranque de los partidos de este jueves. Bueno, estos días todavía son volátiles, pero desde el jueves ya mucho fútbol y muchas transmisiones más.
0: Exactamente, así que acá, bueno, en algunos espacios notamos que ya de alguna forma la Copa del Mundo sí se empieza a sentir un poquito más. En algunos lugares por ahí, quizás más icónicos de Manhattan, de alguna forma un poco más, pero yo creo que ya van a ir pasando las horas y los días sobre todo, y la gente va a estar un poco más entusiasmada por acá también, de cara a lo que empieza ya mismo, ¿no? El Mundial, los 104 partidos y toda la locura esa que nos ha convocado a estar por acá, compañeros.
2: Bien, bien, bueno, la tranquilidad también de ustedes, me imagino, haber solucionado ya la situación del señor Andrés, ¿no? Ahora sí, todos con credencial. Bueno, Morocco nos decía que todavía no la retiraba por cuestión de tiempo, pero ya la retirará seguramente. Ya todo el personal veía a Sebastián Dekker también ya con la credencial respectiva. Entonces, ahora sí, todo listo y dispuesto.
0: Sí, esa es una buena noticia, porque sin eso no hay como todo lo demás. La acreditación que tomó un tiempo en el caso de Andrés, que nos ha cambiado la agenda drásticamente hoy, que no pensábamos que de ayer a hoy íbamos a tener una nueva confirmación de la acreditación de Andrés. Y bueno, por suerte el correo ha llegado esta mañana, y a pesar de que la planificación era otra, pues esa era la prioridad, así que tuvimos que volver al MetLife.
1: Que sé que esto un poco a la gente no sé si le interese o no, pero digamos, hay cosas detrás de nuestro trabajo. La credencial que la tenemos, que la verdad, comparándola con otros eventos, es una credencial muy simple. O sea, con decirles, compañeros, que no sé si la credencial de la Copa Sudamericana que nos dieron, por ejemplo, ahora recientemente es similar. ¿Cuál es el detalle? Bueno, que tiene muchos más diseños, ¿no? Pero efectivamente es una credencial súper pequeña, simple. Y ahora todo es electrónico, entonces la credencial no nos permite entrar a nada, a excepción de entrenamientos o de centros de prensa, pero luego para los partidos y más, nos llegan tickets electrónicos, QRs, que nos permiten acceder a los distintos servicios adquiridos.
0: Exactamente. Bueno, les contamos que estamos en Manhattan, en un lugar en donde trabaja un cuencano que es oyente de la radio, que es muy oyente de la radio, que está pendiente siempre de los programas de deportes, que siempre nos escribe, y no desde ahora, sino de hace mucho tiempo. Él está trabajando acá, y en un segundo voy a poder robarle alguna palabra para que nos cuente un poquito de qué sensaciones tiene sobre el Mundial, y particularmente sobre Ecuador. Es Daniel García, que ha trabajado desde hace un poco tiempo ya acá, y nada, hemos venido puntualmente para algo al lugar donde él está, y quiero ver si le puedo robar un segundo a Daniel para... Está preparando unos sándwiches, trabaja acá en un... Sí, en un... Smashed se llama. Bueno, está preparando unos sándwiches y está haciendo eso, así que le voy a robar un segundo. Daniel, venga acá para conversar un segundo. Primero el trabajo, dice, está bien. Daniel García, como te decía, es oyente de la radio desde hace mucho tiempo. ¿Desde cuándo escuchas Radioactiva, Daniel? Bienvenido.
3: Buenos días, buenas noches. yo escucho Radioactiva desde que la emisora estaba en Ahuinacapac.
0: A ver, te voy a poner una lección. Dame cinco nombres de locutores de la radio.
3: Uy,
0: que no estemos acá, que no estemos acá, los que tú quieras.
3: ¿Antiguos o de ahora? Los antes más tenían Javier Crespo, estuvo mi tío Felipe García, estaba, bueno, hablamos de la Chama, la Norita, la Eli, está el Fausto, no podemos faltarnos del Humilde, que también el señores de sus sentidos, Fabián, sí. Bastidas. Ya, más de cinco.
0: Dame tres nombres de programas de la radio.
3: Bueno, vamos con Área 88, que es con el que uno inicia. Antes en Ecuador, en Cuenca, yo sí iniciaba con Café, es verdad. Sí, sí iniciaba escuchando Café. Y con Pinches, para mí, desde hace muchos años detrás, fue la Nora, la Eli y el Fausto con Triple Sentido. Y los sábados, Tacones y Braguetas, era buenísimo en el segmento de lo que callamos los princesos.
0: ¿Locutor favorito de la radio?
3: No puedo decir, me está viendo así medio medio raro. Ya nos va a hacer cerrar el local para que pueda comer él solo, ya sabes.
0: ¿Muñoz es tu locutor favorito?
3: ¿Locutor?
0: O periodista, como sea.
3: Oye, siempre me ha gustado la forma de ser de Dianita. Toda la vida.
0: ¿De Dianita?
3: Dianita, sí, Dianita Urgiles, toda la vida su forma de ser. Y ella me hizo querer conocer a la señorita Jacome. Tenía una intriga por conocer a la señorita Jacome.
0: ¿Qué tan cerca te sientes de Cuenca escuchando la radio?
3: Bastante, bastante, me entero de mucho, les escucho bastante. Lamentablemente por mi horario de trabajo, que ves a qué hora estoy, el tema de Triple Sentido me he desconectado bastante, no he podido conversar mucho con ellos, pero ustedes todos los días. Y ahora ya les veo más las caras en YouTube.
0: Y las canas también.
3: Sí, estamos igualitos. Sí, estamos iguales.
0: Mándale un saludo a tu familia que de pronto están en sintonía de la radio, o alguien les va a contar que estuviste hablando en el programa.
3: De seguro, sí, mi papá. Él les escucha igual todos los días, con quien hablo igual todo el tiempo. Justamente hoy estaba hablando con mi familia del tema de que uno acá puede estar solo, sí. Pero con una llamada, un mensaje, un gesto de un familiar, uno no se siente solo, que es lo más grande de acá. Que no te sientas solo te hace que te levantes todos los días. Y sobre todo para mis niños. Mi Juanda, mi Joaquín, que ellos son los que me dan la energía de levantarme todos los días y seguir.
0: Bueno, gracias Daniel por recibirnos acá.
3: Sí, como te dije, si ves, el local ya quedó solo para el señor dictador que nos alquiló una media hora para que pueda degustar sus alimentos.
0: Chévere, muchas gracias.
3: Listo.
0: Bueno, Daniel García, un cuencano que vive en Nueva York hace no tanto, que llegó y que, bueno, hoy hace patria en otro lado y que nos ha contado un poco su historia y que lo hemos escuchado, Andrés.
1: Con el abrazo y el afecto de Daniel, debo decir que es parte de las tantas mentiras que se siguen diciendo de propios extraños, de compañeros y de oyentes. No, no, o sea, el que vamos a comer sí, pero de ahí que hemos cerrado, no hemos cerrado nada.
0: Está bien. Está bien. Bueno, mira, nos hemos salido un poquito del fútbol, del protocolo ese de hablar de los partidos, de las acreditaciones, del mundial y mucho más, pero por lo menos hemos podido también trasladar una historia simpática de vida, de tanta gente. ¿Quiere usted también hablar? ¿No? De tanta gente que está viviendo acá.
2: Interesante, que, bueno,
0: son,
2: sí.
0: Decenas de miles de ecuatorianos que viven acá y, bueno, muchos años algunos, otros un poco menos, pero es así. Así que eso, compañeros, un abrazo y estamos seguramente en los siguientes programas pues enganchándonos de nuevo.
4: Diego, ¿cómo le va? Un saludo cordial para usted y para Andrés. Usted está en una zona que dice que de a poco se va respirando fútbol, ¿no? Yo podría decir que es una zona aniñada por ahí, por Manhattan, por las diferentes avenidas. Pero pienso que si se dan una vueltita por Queens, por la Roosevelt,
2: por el Bronx,
4: el ambiente futbolero va a ser total. Hasta hinchas de Deportivo Cuenca va a encontrar por ahí, señor Martínez.
0: ¿A dónde usted me recomienda que vayamos, perdón?
4: Vayan a Queens, a la Roosevelt. Ahí es 80% Cuenca, señor Martínez. Va a encontrar desde hornado, va a encontrar encebollado, va a encontrar de todo. Vaya,
0: ¿cuánto
4: nomás
0: cuesta un plato de hornado acá?
4: Unos $15 más o menos.
0: $15, lo
4: sí,
0: que
4: señor.
0: Allá cuesta 3.
4: Sí, señor, un encebollado le cuesta unos 15, $20.
0: El cuy cuesta $100, me dicen.
4: Pero acá allá es de dudosa procedencia.
0: De dudosa procedencia.
1: O sea, igual gracias por la recomendación de Zeta, que nos podremos dar una vuelta por la zona donde hay más ecuatorianos y más.
4: Claro.
1: Pero obviamente no hemos venido a comer ni hornado ni cuy, ¿no?
0: Usted ya comió pizza neoyorquina.
1: Hace un rato nos probamos un trozo de pizza neoyorquina, buenísima.
0: y ahora va a comprar. Va ahora a
4: hacer canje.
0: Nos regalaron una cerveza, miren.
2: Qué raro.
0: Hay que pagar. Oye, Muñoz paga todo lo que acá se gasta, no hay problema. Nada, eso, queridos amigos, les dejamos ahora sí. Entiendo, estamos sobre el final también del programa. Así que les mandamos un abrazo y seguimos en contacto.
2: Muy bien, gracias Diego. Un abrazo también para ustedes. En próximas programaciones seguramente volvemos a tener contacto y ya nos vamos acercando directamente al Mundial. Antes de cerrar el segmento les cuento, hubo gol de Argentina en el Olímpico Atahualpa, pierde Ecuador 0-1, pero hay un tema importante. Paraguay está perdiendo 4-3 ante la selección colombiana. Y con esto Ecuador se mantiene en cuarto lugar y estaría entrando al repechaje por gol diferencia. Ecuador hace 11 puntos más 2. El quinto es Perú con 11 menos 3. Perú ya ganó, pero no le alcanza el tema del gol diferencia.
5: A ver, ¿no va el tercero al repechaje?
2: El tercero y el cuarto. Ahora Ecuador es cuarto. ¿De qué depende Ecuador? Aún con esta derrota puede llegar a clasificar siempre y cuando Paraguay no gane su partido. Y recalco, Paraguay ya está perdiendo. Y se juegan 91 minutos. Tendría que Paraguay hacer, en este caso, un gol. El empate a Paraguay lo
5: deja fuera.
2: Le da alcance a Ecuador, pero por gol diferencia lo deja fuera. Entonces, ahora depende mucho más de Ecuador de que Colombia mantenga ese resultado. Veremos.
4: Oiga, en el otro ya está la alineación de Argentina. ¿Pasa algo con el Dibu?
2: Está lesionado. Chuperó de la mano.
4: Está Jerónimo Rulli.
5: Jerónimo
4: Rulli en el arco. Perfecto. Jugador del Olympique de Marsella. Uh-huh.
2: ¿Y lo demás tiene o solo va a dar el arquero?
4: No, aquí está, vea.
2: Cuente.
4: Rulli está...
2: Jai.
4: Está Otamendi, Martínez, Medina, uh-huh. Barco, Palacios, Lo Celso, Paz, Simeone y López.
2: El flaco López.
4: Vea, ahí está Simeone, el hijo de...
2: De Diego Pablo.
6: Pero es una mezcla, ¿no? No es la selección titular de Argentina.
2: Sí, es mixto. No es el equipo estelar. Messi está en la banca. Decían que podía jugar. Bueno, guardando algunos nombres también.
4: De Islandia no me pida, síganme.
5: Anoche en amistoso España le ganó a Perú
2: 3-1.
5: Y el gol peruano lo marcó un ecuatoriano.
2: El Corviche.
6: Otra vez Vélez.
5: Vélez.
4: Corviche.
6: Segundo gol en amistosos, ¿no?
2: Sí, lleva 4 goles en 4 partidos desde que se naturalizó peruano.
5: Y otro que quiere naturalizarse es un conocido nuestro.
2: Sí.
4: Carlos Garcés. Pero sí, ya tiene sus años.
5: Está gestionando.
6: Aparte, ya jugó por la selección.
2: Claro, será jugó 2 partidos.
4: Con la de Ecuador.
2: Ya jugó 2 partidos. No puede, aunque dijo que iban a asesorarlo a ver si.
5: Pero reglamentariamente fueron partidos
2: oficiales. Podría. Claro, jugó eliminatorios un par de minutos. No podría.
6: Pero Carlos ya debe tener 34, 35 años.
4: Debe estar ya.
5: Pero si Paolo jugó
6: como peruano, viste como peruano, come como peruano.
2: 36, hasta habla como peruano.
6: Y habla como peruano.
2: Bueno, esto fue Destino Mundial en Fanáticos y Campeones.
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2: Y antes de irnos, abrimos espacio publicitario en vivo nuevamente. Les digo acá, las jugadoras ecuatorianas se han quedado en la cancha esperando a ver qué pasa en el desenlace entre Paraguay y Colombia para ver si llegan a la repesca. Así que en instantes les contamos. Antes, George, abrimos espacio publicitario.
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2: 20 horas en punto, se acaba el partido en el Defensores de Chaco de Paraguay. 4-3 gana Colombia a la selección albirroja y con esto Ecuador entra a la repesca. Es cuarto Ecuador en la tabla de posiciones. A esperar rival entonces, el sorteo será próximamente. Tendrá que jugar esa fase previa para poder clasificar al Mundial de Brasil en 2027. Y con este triunfo Colombia se proclama campeón de la Conmebol Nations League. Con 20 puntos, Argentina, a pesar que le ganó Ecuador, se quedó con 18, vicecampeón. Venezuela tercera con 12, Ecuador cuarta con 11. Venezuela y Ecuador entonces a la repesca, Colombia y Argentina directamente por gol diferencia. Ahí justito entró Ecuador, pero lo importante era lograr. Y la importancia del triunfo en Santiago contra Chile la semana pasada, el viernes pasado.
8: Oiga, hoy escuché que la Serie B también se va a suspender, señor Paul. Una vez, esa sería la última fecha que se juegue. Escuché que ya por el Mundial también van a tener receso.
2: Ah, mira.
8: La Serie B, a propósito, mañana juega el Cuenca Junior a las 15:30 con Independiente Juniors.
6: Una noticia, bueno, de ayer, ¿no? Miller Bolaños vuelve al Guayaquil City y será pareja en el medio campo con Quito Díaz.
2: Sí, los dos. Díaz, los
5: y
2: dos.
5: Alejandro Castillo podría ser el nuevo técnico de Leones del Norte.
6: Se fue ya.
2: Quinito Méndez, se fue.
8: Quinito. Ah, o sea, se fue el compadre, llega el otro compadre.
2: Así sería. Bueno, la respuesta correcta a la pregunta que le habíamos hecho hoy era Senegal.
8: Claro.
2: El gol que le hizo Moy Caicedo en el Mundial pasado. Es
8: el gol que le marca Moy y a los 2 minutos marcó Senegal.
2: Y perdió Ecuador 2-1 y se quedó fuera. Mal recuerdo, pero es el primer gol de Moy en el Mundial. Ojalá lleguen más en este 2026. No hay más por hoy, señor DZ. ¿No
8: sí,
2: tiene
8: todo
2: otro
8: bien?
2: Ratito?
8: No, ya. De Deportivo Cuenca no hay absolutamente nada. Es un mutis total.
2: Sí.
8: Ojalá que el 15 de junio, ya cuando vuelve el plantel,
2: se sepa.
8: Ahí vamos a saber quiénes para vuelven.
5: Esa fecha ya debería estar.
2: Ya debería estar. Claro,
8: claro, ya debería estar el preparador físico. El de arqueros.
2: Director deportivo.
8: Director deportivo.
5: Los arqueros no se ha oficializado.
8: No se ha oficializado nada todavía, pero cualquier
2: por ahí,
8: momento.
2: Por ahí.
8: Ni
2: después,
8: tampoco el preparador físico.
6: Hay que estar más enterados de más del 20%.
8: Claro,
6: si no sabemos dar.
2: Claro, así resulta. Bueno, nos vamos. Gracias, DZ, Germancito, George. Un abrazo para René, para Piojo Hidrobo y para toda la gente que estuvo junto a nosotros. Mañana temprano, más deportes.
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1: Economía del Mundial, el impacto en el turismo. Uno de los sectores más beneficiados por un mundial es el turismo. Miles de aficionados viajan para acompañar a sus selecciones, generando una alta demanda de vuelos, hoteles, transporte y actividades recreativas. Además del gasto directo de los visitantes, el país anfitrión recibe una enorme exposición internacional que puede atraer turistas durante años posteriores al torneo. Restaurantes, operadores turísticos, comercios y servicios locales experimentan incrementos significativos en sus ingresos. El Mundial no solo llena estadios, también llena aeropuertos, hoteles y destinos turísticos, convirtiéndose en un poderoso motor económico para las ciudades sede.
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0: buenos días con todos. ¿Cómo están, cafeteros? ¿Cómo les va? ¿Cómo amanece su jornada? Son las 6 de la mañana con 6 minutos en el día previo al inicio del Mundial. Ya estamos en miércoles 10 de junio, 2026 es el año. Espero que se encuentren muy, muy bien, que estén listos para disfrutar una buena jornada. Hoy tenemos entrevista, tenemos promo, la última por las camisetas del niño Moy y Pachito. Tenemos tema, bueno, tenemos ganas de compartir con ustedes más claro. Así es que quédense aquí, quédense con Radioactiva, quédense con este programa y disfruten la vida, que eso es lo que buscamos cada mañana. 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Ya estamos con el seguro, ya estamos tranquilos, ya estamos bien. No se diga más, amigos. Buenos días, soy Hans Ochoa. Vamos a empezar la programación de hoy en miércoles, frío, pero bien.
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0: Así suena la música a esta hora de la mañana, cuando todo es un poquito más tranquilo. La gente va calmada. Mentira, no todos van calmados. Algunos andan muy, muy rápido y como que el día se acabara y recién empieza. Pero bueno, está mejor venir con tiempo, vengo más tranquilo, yo también estoy más, sino yo también estoy en esas, ¿ah? Claro, para llegar a las 6 no siempre es fácil, hoy me levanté un poco más pronto, así es que eso ayudó. No, no pidan eso todos los días tampoco, por favor. No crean que va a darse eso todos los días, tampoco, no, así debería ser. Pero bueno, en fin, vamos con los éxitos de la semana, luego tengo algo chévere, chévere, literal.
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Chévere, chévere. Chévere haberse levantado temprano. Ya a las 6 de la mañana, 19 minutos. ¿O no? Sí, está bien. Creo que está bien. Levantarse temprano. Salir, disfrutar. Escríbanme si ya están despiertos al 0987-175788. Ese es el WhatsApp de la radio. Queremos saber cómo andan. ¿Cómo se sienten hoy? ¿Cómo inició su miércoles ya? Miércoles 10 de junio.

se les antoja escuchar el día de hoy? ¿Qué tienen? ¿Ganas de qué tienen? En cuanto a música, por favor, de ahí de desayunos, y eso ya no entro yo. Ya no entro yo. ¿Quieren algo clásico? ¿Quieren algo nuevo? ¿Algo rítmico? ¿Quieren un tema más pop? ¿Algo más soft? ¿Rock? Que no hemos escuchado un buen rato rock. Así es que lo que quieran, estamos aquí para complacerles, ¿ah? Ya a las 6 de la mañana, 22. Buen día. ¡Buen día!

0: Muy bien, buena música para amanecer, para despertar. 6:25 minutos ya, ¿cómo vamos? ¿Todo bien? Voy a saludar con Andrés también en este momento de la mañana. Hola Andrés, ¿cómo estás? Buen día. Espérenme. A ver, ahí está.
1: Hola. Hola, hola, hola, ahí estamos. Hello, hola, hello.
0: ¿Cómo andas?
1: Buenos días, bien, aquí con frío.
0: Hace frío, ¿no? Ya no llueve, por lo menos.
1: No, pero está ventoso, te cuento.
0: Ah, sí.
1: Ventosito y frío. Pero bueno, aquí estamos.
0: Aquí estamos.
1: Miércoles, pupito de la semana. Estamos ya en 10.
0: Ya estamos 10.
1: 10 de junio, señores. A un día. A un día de esa fiesta tan importante, ¿no?
0: Mañana inicia.
1: Muy importante para Radioactiva, además.
0: Por
1: valga
0: supuesto.
1: Decirlo. ¿Cómo le va?
0: Yo bien, bien. Con algo de frío, no tanto. He apagado el aire. Ah, esa fue la mejor decisión que han tomado aquí.
1: ¿Viste?
0: Darnos la opción de apagar el aire acondicionado, al menos en este horario.
1: ¿Eh? A veces quejarse en la vida
0: da réditos.
1: Da réditos.
0: Da resultados.
1: Da resultados.
0: Yo creo que sí.
1: Sí.
0: Porque no sé por qué, pero en esta cabina se sentía más frío que en la otra. La otra también el aire a rato sí, pero.
1: Sí, pero en esta. Es que es más pequeña, no más compacta.
0: Sí.
1: Entonces puede ser por eso, pero.
0: Aplausos para el que decidió hacer eso. No sé si fue el dictador, pero.
1: Fue Pacho.
0: Pacho que está despierto desde temprano. Te
1: aplausos para quien también se quejó.
0: Aplausos, es que se han quejado muchos. La que más se quejó, diría, ahí sí va a estar.
1: Ah, ya, sí.
0: Claro,
1: sí.
0: La que más se quejó.
1: Sí.
0: Ahí
1: porque,
0: va la.
1: Porque fui la primera en saber la decisión.
0: Ah, sí.
1: Andreita, para que vea. ¿Cuánto pensamos en usted?
0: ¡Ah, caramba!
1: Así me dijo el Pachito.
0: Ya, está bueno.
1: Es que fue chistoso porque me enfermé, pues.
0: No solo tú, yo ando con la garganta ahí medio tocada desde que vinimos de esta cabina.
1: A los 3 días de la queja me dice, ¿y cómo le ha ido con el tema del aire?
0: ¿Y tú qué?
1: Y yo así, Pachito, no fui a trabajar, estoy enferma. Fue así.
0: Ah, ya.
1: Fue literal. Entonces, claro, ahí dijo, no, pues cómo, están enfermando los chicos, hay que hacer algo.
0: Qué bueno.
1: Sí.
0: Porque me imagino que al mediodía esto debe ser muy caliente. De hecho, ahora, mira, ya estoy un rato aquí y ya se siente un poco de calor.
1: Ya, imagínate al mediodía. O sea, es comprensible, complicado. ¿No?
0: Pero esa es una decisión
1: una
0: sabia, sencilla.
1: Sencilla,
0: lógica.
1: Solución.
0: Buena.
1: Sí.
0: Muy bien, muy bien. Buen trabajo, Pacho, y al equipo.
1: Gracias por considerarnos así.
0: Así mismo será.
1: Sí, pues.
0: Usted es la más considerada.
1: No lo sé, pero en este caso sí me sentí.
0: Así me sentí.
1: Muchas gracias. ¿Qué más?
0: Nos alegramos. Qué bien. Bueno, aquí estamos. Todo bien. Empezando
1: tranquilo.
0: Otra jornada más.
1: Uh-huh.
0: Ya estamos en miércoles. Mañana juega México contra, no me acuerdo, pero
1: Sudáfrica.
0: Sudáfrica, el partido inaugural de la Copa del Mundo. Transmisión de Radioactiva, por supuesto.
1: Sí, ya había los compañeros finalmente con su acreditación.
0: Sí, y ahí estaban, ya que se juntaron con Decker
1: ya
0: también.
1: Ya se juntaron, Dios mío.
0: Esos tres, imagínate.
1: Dios mío.
0: Yo voy a llegar a darles calma, a darles sabiduría y control.
1: Decker dice, vamos a ser felices, y yo así, Dios mío. Por ahí vi que ya hasta les dijeron control.
0: ¿Así vi?
1: Autocontrol.
0: Autocontrol.
1: Por favor, midan sus palabras,
0: su emoción.
1: Su show.
0: Su fervor mundialista.
1: Fervor.
0: Sí.
1: Así que no sé cómo va a terminar todo esto, compañero.
0: No, tranquila, cuando yo esté
1: todo calma. Yo solo espero que vuelvas completo.
0: Cuando yo esté todo será calma, sabiduría, decisiones,
1: sí.
0: Meditar. Mentira,
1: no
0: si yo me voy
1: sé.
0: Para...
1: No sé, la verdad.
0: Yo voy a trabajar.
1: Solo espero que regreses, compañero.
0: Sí.
1: Porque yo le oí, mira lo que le oí decir a Andrés ayer.
0: ¿Qué dijo?
1: Está para quedarse a vivir acá.
0: Oh, qué maravilla.
1: Está para quedarse a vivir acá.
0: Sí.
1: Muñoz Martínez dijo, qué ciudad tan brutal.
0: Es hermoso, Nueva York es hermoso.
1: Sí.
0: Está en Nueva York.
1: Yo no sé si es la primera vez de Martínez en New York, pero claro. New York es brutal,
0: es tal cual.
1: Pero
0: es la capital del mundo, como la llaman.
1: Entonces,
0: ¿no?
1: A lo que voy es, digo, ojalá regrese el equipo completo.
0: ¿Qué?
1: Ojalá no tengamos que decir qué pasó
0: se
1: ayer.
0: Se quedó uno.
1: Hanover. Yo creo que este es el Mundial Hanover. Así les voy a llamar al equipo.
0: Bueno.
1: Hangover, así es la película.
0: Sí.
1: Así que, compañero, por favor.
0: Yo me sumo a ese equipo al
1: cordura,
0: sábado.
1: Cordura.
0: Claro. Bueno, el viernes, sábado yo me sumo al equipo allá. Y a propósito, necesito las direcciones, tengo que hablar con Andrés.
1: Al único que lo veo así en sus cabales.
0: Es el Andrés, ¿no?
1: No.
0: ¿No?
1: No, o sea, ya te digo, ese comentario de Andrés, ya digo, ¿qué va a pasar aquí?
0: Es que el Andrés yo lo veo así siempre tan formalito, tan...
1: Está para quedarse a vivir acá, dijo.
0: Así.
1: Claro, él lo dice serio, pero ya...
0: Pero entonces, ¿a quién lo ves en sus cabales?
1: A Morocco.
0: Tienes razón, claro. Es que Morocco está por otro lado, él está solo, es que cauto.
1: Está todavía.
0: Es que él está recién casado, pues por eso él dijo, yo voy solo.
1: ¿De qué día le dijo? Apura, ya ven Morocco, una cosa así.
0: Sí.
1: Y digo, déjenlo al chico, él está pero con una cordura absoluta en su trabajo, muy serio, él muy
0: sí,
1: profesional.
0: Sí, muy serio.
1: No se sube al tren del chiste, está tranquilo.
0: Bastante cauto está el muchacho, ¿ah?
1: Pero no sé. Así que, bueno, contigo tendremos reportes diarios, podré ir midiendo cómo avanza esa...
0: Yo voy a irles contando los tras cámaras.
1: Sí, que eso es lo que a mí me preocupa.
0: Voy a irles contando los tras cámaras de ese equipo radioactivo, ¿ah?
1: Así que nada, compañero. Buena suerte.
0: Gracias. Hasta ahora las cosas se han ido dando conforme a lo planificado.
1: Ajá, todo se ha ido. Salvo a que no le daban la credencial a Andrés.
0: Claro.
1: Yo decía, que fuera que Andrés no le dieran su credencial.
0: No, imagínate.
1: O sea, imagínate a la cabeza de grupo.
0: Claro.
1: Que es aquí, ¿no? Que fuera, digo, justo a él. Tanto que ha hecho como 2-3 posts ya con la foto de la acreditación, con la foto puesto, con la foto.
0: Un video también, está bien.
1: Video, o sea, es como... se nota que estuvo preocupado.
0: Seguro que entró en tensión, seguro.
1: Pero absoluta,
0: seguro, cualquiera.
1: Imagínate
0: lo que sería que no...
1: Pero bueno, están.
0: Bueno, ahí estaremos también desde la próxima semana. A estas alturas es cuando digo, ¿por qué no me fui desde el inicio?
1: Yo tampoco entiendo.
0: Es un poco por el tema laboral. Entonces dije, desde el inicio me complica.
1: Pero además, tú tenías...
0: Es que no, yo busqué entradas desde el segundo partido.
1: Ah, ok.
0: Yo no busqué desde el primero porque dije, es demasiado tiempo. Y a mí me interesa incluso, más que el primer partido, estar en el de la clasificación a, en este caso, 16avos y octavos. Claro, por eso mi planificación fue un poco postergada para ese partido que no sé si llegue a estar, si me dé el tema, el presupuesto, porque...
1: No le da porque claro. Usted tiene que estar el 14 acá.
0: No, ya, el 14 sí, pero es que ese se da entre el 6 máximo está...
1: ¿Ah, sí?
0: Antes incluso.
1: Ah,
0: sí.
1: Ok.
0: Entonces por eso yo ya había previsto eso y dije, bueno, prefiero estar en el segundo. Además, tomando los tiempos de mis otras actividades, dije, no, el primero está ya, muy...
1: O sea, usted ha sido un hombre consciente.
0: Por supuesto.
1: Un hombre ha tomado decisiones equilibradas.
0: Tratando de. Pero, y en la medida de eso se han ido dando cosas que digo, bien, todo está presto para...
1: Todo se ha dado.
0: Para ir ahí. Sí. Todo se ha ido.
1: O sea, y hay cosas así, ¿no? Las cosas se van dando y cuando tienen que ser, se van dando y
0: sí,
1: punto.
0: Veremos, total, puh.
1: No.
0: Inmigración, así.
1: No.
0: Como aquí que Hub, que le... No.
1: Cuidado que está ahí no, haciéndose el que factura como Shakira
0: ¿cómo
1: en Estados
0: dicen?
1: Unidos.
0: Se llama... Cuando... ¿Qué? Hay la versión para hacer que lo positivo se ratifique, decreto, uh-huh. Pero ya hay otro término para decir no, como que doy de baja esas palabras, pero no me acuerdo.
1: No sé.
0: Sí, lo he escuchado sobre todo desde el ámbito religioso, de roco, de doy de baja esas palabras, algo así. Bueno, se entiende, en todo caso.
1: Usted decrete.
0: Yo decreto que todo va a ir bien.
1: Usted decrete que todo va a ir bien.
0: Me voy a la pausa, vamos a la pausa, compañera, ¿le parece?
1: Sí, vamos.
0: Ya volvemos.

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1: Vamos con la información en Destino Mundial. La FIFA confirmó un cambio visible en lo que se refiere a la experiencia de los partidos del Mundial 2026. Por primera vez en la historia de este torneo, no solo los titulares participarán de la ceremonia previa al encuentro, sino también todos los jugadores incluidos en la convocatoria oficial de cada selección estarán presentes sobre el campo de juego. Eso es un cambio que, sin lugar a dudas, no tenía un registro previo en este tipo de competiciones para la FIFA.
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1: Muy bien con todos. Buenos días. 6:43 minutos. Tenemos algunos mensajes, algunos datos y ya se va abriendo el tema también. Buenos días, amigos cafeteros. Ya sabe Hans. Lo que pasa en Las Vegas se queda en Las Vegas. Vamos por ese Hanover criollo, dice.
2: Pero no van a Las Vegas.
1: No van, pero haga de cuenta.
2: No. Eso es solo en Las Vegas.
1: Haga de cuenta.
2: Eso es solo en Las Vegas, compañero.
1: Claro, ahí es el lema, ¿no? Lo que pasa allá se queda allá.
2: Sí, pero en Las Vegas.
1: Bueno.
2: Usted se va a Kentucky.
1: Bueno.
2: ¿Kentucky es que se va?
1: No. Kansas.
2: A Kansas City.
1: Kansas.
2: A Kansas.
1: Dice, buenos días, amigos. Si New York es una ciudad brutal y si conduce una hora al norte, mire la vista en mi casa. Wow, esto sí está increíble. Es un osito.
2: Déjeme ver. Mándeme la foto.
1: Es un osito en el jardín de la casa de nuestro cafetero, ¿sí? A ver, ahí te mandé la foto y el mensaje del amigo.
2: Ya.
1: Pero encontrarse con un osito, bueno, además de que también tiene cierto grado de peligro, debe ser algo muy bonito, claro.
2: Ah, un oso de verdad. Yo me estaba imaginando un peluche.
1: ¿Un osito de peluche? No. Un oso de verdad, dice.
2: Uy, ¿cómo es eso?
1: Es que hay zonas en Estados Unidos que, en cambio, son muy naturales y
2: pero
1: conservadas.
2: Peligroso,
1: también.
2: Peligroso, claro. Hay que decir que nuestros ositos.

0: Ya del resto de deportivos no puedo asegurar. Ahí el que mande es el Andrés. Si el Andrés dispone que el Diego vaya, ahí estará.
1: ¿El banderazo?
0: El banderazo, el 24. No le escuchamos
1: ¿quién
0: bien, compañera.
1: ¿Quién organiza eso?
0: No lo sé, pero escuché algo de que iba a haber un banderazo de gente ecuatoriana en Nueva York. El 24 en Manhattan, precisamente el 20. ¿Dónde? A ver.
1: ¿Y qué sucede el 24?
0: ¿El 24?
1: ¿Juega Ecuador-Alemania?
0: Sí, me parece. No, el 24 es justo miércoles.
1: Ya.
0: Ecuador juega el 25, si mal no estoy, con Alemania. Entonces sería el día previo. Es como que la previa. Cuando jugó, claro, cuando jugó el Cuenquita a la Sudamericana, uh-huh, hicieron el banderazo para demostrar el apoyo a la selección. Así es que dicen que el 24 yo voy a estar en el banderazo.
1: Oye, ahí va a salir mucho ecuatoriano.
0: Va a estar mucho ecuatoriano ahí, así es que pilas, yo me estoy llevando mi bandera además, ¿ah?
1: ¿Eh? Oye, pilas con el tema migratorio.
0: Pilas, ¿sabes con qué estoy? Pilas con el tema de la maleta. Tengo algunas cosas que tengo que llevar algunas.
1: Tienes que aprender a viajar ligero, compañero.
0: Eso es lo peor, ¿sabes qué es lo peor? Que tengo que traer muchas más de las que tengo que llevar.
1: Por eso.
0: Ahí estoy complicado. De ida, ya, como sea, a pesar de que tengo que llevar algunas cosas.
1: O sea, ubíquese que es un tipo de viaje distinto. Usted está pensando como cuando se va de turista.
0: Sí, pero lo que pasa es que
1: usted se va a trabajar.
0: Mis hijos, familia, amigos, algunos no van a entender eso, que no llegue.
1: Ok, mi compañera de la radio.
0: Claro.
1: Bueno, yo sí, ya sí le entiendo.
0: Entonces ahí estaremos. Pero bueno,
1: no se complique tanto.
0: No, ya finalmente ya veré.
1: Organícese bonito.
0: Buenos días. O sea, el circo está completo en el Mundial. Pilas, Hans. No vaya a ser que regrese a Área 88. André.
1: Dígame.
0: Andrés tuvo problemas porque en Estados Unidos no le gustan dictadores.
1: Cierto.
0: Es el único dictador aceptado y libre en Estados Unidos en la actualidad.
1: Por eso digo, pilas con la migra, pilas.
0: Tal parece.
1: No vaya a ser que se le salga así mucha orden.
0: Yo también me voy de banderazo, nos manda Pato y manda una foto de una bandera que se ve espectacular.
1: Ok.
0: Camaroncitos, guatita.
1: Tomaráme fotos, ahí saluditos de mis cafeteros en, claro, el banderazo.
0: Pero acá nos manda una bandera de esas de guatita, seco.
1: Ah, ya.
0: Este sería ese.
1: ¿De ese
0: ceviche
1: banderazo hablábamos?
0: Qué rico. No, pues hablábamos del otro, pero acá dice yo también hago mi banderazo.
1: Oiga, bueno, dígame una cosa. ¿Cómo va la coordinación con el equipo de cafeteros al Mundial?
0: Quedó ahí, porque yo también estoy esperando.
1: ¿Qué?
0: Esperando que nos entreguen algo para, ¿cómo?, poder identificar el grupo. Pero ya, más bien hoy lo voy a hacer así, ya, aunque sea sin foto de grupo, porque yo básicamente por eso me aguantaba de armar el grupo.
1: ¿Sí? Ah, no, usted ya avance.
0: Sí,
1: luego,
0: sí.
1: Luego, si le entregan, si no, pero
0: quería
1: usted avance
0: que haya,
1: con
0: que
1: eso.
0: Haya una identidad ahí, pero bueno, ni modo. 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Que el vértigo, que el dolor de garganta, que el malestar, que el mareo no impida vivir y disfrutar ese Mundial. 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
1: Acá dice Pachito, Andreita, sí es verdad. Pensamos en usted para el cambio.
0: Ah, mira. Solo en usted ha sido.
1: No, pero ahora le estoy preguntando que si...
0: Si el resto de seres...
1: No, que si en esta cabina también hay cómo hacer lo mismo. Porque ahorita ya me hizo frío acá.
0: Así le veo, que se tapa la boca y casi no le escucho.
1: Sí. Bueno, en todo caso, hablarles de que ya se viene el Día del Padre, ¿no?
0: Así
1: ya
0: es.
1: ¿Es este domingo o no? El que
0: no,
1: viene.
0: El próximo.
1: El 21. Ok, bueno, tenemos tiempo. Lo que ya arranca es el Mundial. Y tenemos unos combos increíbles. Ok. Tenemos unos combos increíbles.
0: Se gusta ella. Se goza la Andrea buena y la Andrea mala, porque seguro que de lo que se ríe no está tan bueno.
1: Es que Pacho me dice algo y me dice, no le voy a decir algo porque me va a decir al aire y yo me empiezo a reír. Y él se empieza a reír conmigo.
0: Claro.
1: Perdón, me fui. Pachito, por favor, estoy al aire.
0: Pacho, deje trabajar, por favor.
1: Deje trabajar. Bueno, decirles que los combos que tenemos

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1: Espérame que tengo por acá.
0: ¿Qué tenemos, audio?
1: Sí tengo audio, pero quiero mandarlo desde la compu y...
0: ¿Cómo no desde sale? La compu, desde la...
1: Sí, desde la compu, desde... Ayer lo hice, hoy no sale, vamos al otro sistema.
0: Rápido. Ah.
1: Claro, para mandar los mensajes desde ahí. Pero bueno, a ver, ¿dónde está nuestro querido Pato? ¿Aquí está?
2: ¿Esto qué? Chicos, ¿cómo están? Buenos días. Saludos desde Guayaquil, como siempre, escuchándolos desde temprano. Hoy Jancito aplicado, abrió 6-1, creo, del programa, qué chévere.
0: ¿Qué?
1: Llegué pronto.
2: Lleva la bandera de café activo en este mundial. Que el señor dictador esté atento, que por ahí se pegue una visita al otro dictador que está por Estados Unidos. Entonces, cuidado.
0: Está en Nueva York también.
2: Allá. La única misión, Hans, que tenemos es de que tú visites al amigo que tiene la vecina o que tuvo la vecina del árbol.
1: Ok.
2: Es lo único que te pedimos, hermano.
1: Oye, sí sería...
2: Que hagas esa visita, que hagas esa entrevista en vivo y que traigas los pormenores.
1: Oye, yo creo
2: si
1: que...
2: Si la señora fue cafeteada, si no fue cafeteada, etcétera, etcétera, etcétera.
1: Ese predio hay que conocerlo, ¿eh?
0: Una foto con el árbol.
1: O sea, yo sí creo que...
0: El árbol de la discordia.
1: Te digo la verdad, ese sí está en mi lista de debes. O sea, hay que hacerlos, ¿no?
0: Ya.
1: Tengo que irme allá a conocer el lugar y ver el árbol. O sea, es un árbol que en este programa despertó polémica.
0: Y abraza el árbol.
1: Y abrazaré el árbol.
0: Abrázalo.
1: Y recordaré a la vecina.
0: Salúdame al árbol porque vecina ya no hay.
1: Claro, recordaré a la vecina.
0: Sí.
1: La Andrea ya la cafeteó.
0: No.
1: Ya la cafeteó.
0: Nunca la cafeteé.
1: Hay que decir la verdad, Andrea.
0: Pero no sabemos dónde está.
1: No sabemos.
0: ¿Qué será de su vida?
1: No sabemos.
0: Vivirá.
1: Buenos días. Los banderazos los organiza la 593 de viaje a Guayaquil y de ahí al Mundial. Lo último no entendí, pero entiendo que hay un grupo o algún tema que organizarán el banderazo de Ecuador allá en New York.
0: Ah, mira, es alguna barra especial.
1: Entiendo que sí.
0: No sabemos quiénes son los 593. Cuéntenos.
1: Buenos días, cafeteros. Ojalá que el día del banderazo llegue gente culta y chévere. Y no lleguen a vender en sus carretas los chuzos y esas cosas. porque eso ya nos deja mal a los ecuatorianos. Bueno.
0: Tengo mis dudas.
1: Tengo mis dudas de que no lleguen. Yo creo que se han de llegar. Yo creo que se han de llegar.
0: ¿Dónde va a ser el banderazo, además?
1: En Manhattan, en la zona de Manhattan. No sé exactamente en qué lugar, pero sí, ya me imagino que irán dando los detalles, ¿no? Aquí le mando un poco de información acerca de los FanFest de la FIFA. Muchas gracias, eso me sirve un montón. Dice las sedes. Ah, qué chévere, esto me voy a reenviar. Muchas gracias.
0: Bueno.
1: No, aquí está, mira, espera, la información del banderazo.
0: A ver.
1: Dice, banderazo lo organiza también una marca, ¿sí? Una marca. 24 de junio, 20 horas en el Times Square. Nada
0: híjole,
1: más.
0: Híjole, en Times Square, por favor, ¿sí? Allá no pueden ir con chuzos.
1: Allá será.
0: Con mango, con
1: me
0: sal.
1: Voy a enviar
0: no.
1: todo esto porque ahí voy a estar. 20 horas estaré ahí en el banderazo.
0: Oye, qué chévere.
1: Si Dios quiere y lo permite.
0: Ahí en las graditas.
1: Ahí estaré. Okay. Para vivir.
0: ¿Eso es entre semana, 24?
1: Es el día previo al partido, el miércoles.
0: Es miércoles, entonces el jueves tenemos a primera hora el reporte del banderazo.
1: El jueves aquí a las 6 de la mañana estaremos con video, ¿ah? Habrá video.
0: ¿Y habrá cómo video? Les muestro.
1: No, pues habrá video y haremos el live. Y en el live mostramos.
0: ¡Ah, cierto! Claro, es que no les hemos contado cómo va a ser. Sí. Pero eso les contamos la
1: más
0: próxima
1: adelante,
0: semana.
1: Sí. Sí. 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
0: Excelente. Bueno, lo estaremos esperando. 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
1: Por favor.
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0: Estamos por ahora.
1: Vamos con noticias.

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1: La información que el día de hoy se publica en la portada impresa de Diario El Mercurio está para ustedes. Les contamos. Cuenta regresiva para la historia de Ecuador en la Copa del Mundo. Hay datos que hablan de las participaciones de la selección en la portada de hoy en los diferentes mundiales y lo que se espera también para esta ocasión. Caos por deslaves, otro de los titulares, las lluvias de la madrugada del 9 de junio causaron graves deslaves, también inundaciones en diferentes sectores. Se cerraron, por ejemplo, las vías entre la Suay, Guayas y El Oro. Expertos señalan que se debe a la humedad proveniente, en este caso, de la zona de convergencia intertropical y también la cuenca amazónica, sin relación inmediata con el fenómeno del Niño. También les contamos que Plan para Acceso Vial presenta la prefectura. El prefecto Juan Cristóbal Lloret presentó el proyecto Turitarqui, que reconstruirá 15 kilómetros de vía, reducirá de esta manera también la congestión y mejorará la movilidad con 5.9 millones de dólares de inversión en esta obra que se prevé beneficie el tema de la movilidad. Réplica de guerrero chino llega a Cuenca. Cuenca recibió una réplica de un guerrero de terracota donada, en este caso por Xi'an, en la inauguración también de la exposición china y las actividades por la Semana Cultural 2026. Así es que hay una réplica de un guerrero chino acá en la ciudad. Usuarios son siempre la última rueda del coche. La reducción nocturna del transporte urbano obligó, en este caso, a las universidades a ajustar sus horarios. La Universidad de Cuenca hasta las 15 horas, la UPS lo hará de manera virtual. La UNAE hasta las 17 horas. La FEWE anuncia movilizaciones. La Universidad de la SUAY está en periodo ya de exámenes supletorios, por lo cual no se ve tan afectada. Estados Unidos. El derribo de helicópteros incomoda. Donald Trump afirmó que Irán derribó un helicóptero Apache. En lo que se refiere también al estrecho de Hormuz, la tripulación está a salvo y Estados Unidos considera responder a esta acción por parte de Irán. También les informamos que Perú, en expectativa por los resultados de las elecciones, que puede tomar hasta dos semanas, los resultados del balotaje en nuestro hermano país de Perú entre Roberto Sánchez y Keiko Fujimori podría tardar hasta dos semanas o más. Con el 96% escrutado, Sánchez lidera por un estrecho margen. El conteo final podría extenderse incluso hasta el mes de julio, según los entendidos. 5 procesos por maltrato animal, 4 sentenciados. El MAE ha declarado 8 áreas protegidas y cuenta con 27 medios de conservación para la vida silvestre. Hay 5 procesados por maltrato animal, 4 ya con sentencia. Y finalmente, conseguir las firmas es el desafío para revocar el mandato. Hay un movimiento que busca la revocatoria del mandato del presidente y están en el proceso de las firmas.
2: Vamos a continuar, son las 7 de la mañana con 4 minutos. Revisamos información, titulares con Diario El Universo, 3 años de pendientes acumulados. 6 instituciones esperan autoridades, mientras consejeros de Participación Ciudadana preparan su reelección. Este 12 de julio, el Consejo Nacional Electoral abre la fase de inscripción de precandidaturas para el periodo 2027-2031. Jorge Yunda paga una multa electoral pendiente desde el 2022 para alistar su posible candidatura a la alcaldía de Quito. Tribunal Contencioso Electoral ratifica sanción contra Cristian Zamora y rechaza apelación por violencia política de género. Alcalde de Cuenca, Cristian Zamora, acepta su sentencia y reconoce que no podrá ser candidato. Consejo de la Judicatura determina que jueces incurrieron en error inexcusable al revocar prisión preventiva de los hermanos Álvarez en caso Goleada. INAMI explica la situación de lluvias en Guayaquil y otras zonas de Ecuador para los próximos días. Gobierno realiza controles para garantizar abastecimiento de gasolina y diésel antes de la actualización de precios. Colombia derogó decreto que imponía aranceles recíprocos del 30% a productos ecuatorianos. Alias Popeye y Chana, entre los 10 detenidos por integrar red delictiva vinculada a Los Lobos. INAMI explica la situación de lluvias en Guayaquil y otras zonas de Ecuador para los próximos días. Nuevas cédulas del Registro Civil Municipal de Guayaquil incorporan código QR para acceder a servicios. Daniel Salcedo, sentenciado en casos de corrupción, fue trasladado a la cárcel del Encuentro. Ecuador captura alias Familia y Mono, dos piezas claves de red de narco extraditado a Estados Unidos. También les contamos en el ámbito deportivo que si hubiese seguido Gustavo Alfaro, hubiésemos estado mejor, dice Wellington Sánchez. Analiza el presente de Ecuador y a Sebastián Becasés. El exmundialista ecuatoriano aseguró que ve a la Tri con potencial para alcanzar los cuartos de final. Las garras en la barriga, reaparece la niña del video de los años 90. Y por otra parte, es un ejemplo del día a día, dice Roberto Martínez, técnico de Portugal, sobre Cristiano Ronaldo y su preparación para el Mundial 2026.

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1: Economía del Mundial, Marketing y Patrocinio Global. El Mundial es una de las vitrinas de marketing más poderosas del planeta. Las marcas invierten millones para asociarse con la emoción, la pasión y la audiencia masiva que genera el torneo. Patrocinadores globales utilizan el evento para fortalecer posicionamiento, aumentar ventas y conectar emocionalmente con sus consumidores. Durante el Mundial, las campañas publicitarias alcanzan niveles extraordinarios de visibilidad. Incluso empresas que no son patrocinadoras oficiales buscan aprovechar el fenómeno mediante promociones y activaciones comerciales. La atención mundial convierte cada partido en una oportunidad única para construir marca y generar resultados comerciales de gran escala.
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0: Bueno, y hoy es el último día en el que jugamos por las camisetas del niño Moy y de Pachito, tanto la del Chelsea y la del Paris Saint Germain, con esta promo mundial. 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
1: Compró el autógrafo.
0: Compró, pagó por el auto. No, mentira, eso no pagó. Pero no,
1: viajó.
0: Viajó, se llevó a su junior de viaje por Europa. Así es que no es, no es poca cosa, ¿no?
1: No, no, realmente se lo han tomado, pero...
0: No es poca cosa.
1: En serio.
0: Para que ustedes tengan esas camisetas, para que vean nomás cómo es Radioactiva. ¿Ah?
1: Sí, señor.
0: Y eso se regala hoy. Hoy, se
1: hoy a las 13.45.
0: Sí, 13.45, la 1.45. Así es que este y el programa de Fernando creo que serán las últimas opciones para participar. Y lo vamos a hacer desde ahora ya. Pregunta desde fácil. Hoy vamos a sacarles su lado de queja. ¿Qué es lo que no les gusta de un mundial? ¿Qué es lo que dicen? Ay, no, ya, otra vez. Seguramente que la gente que no disfruta del fútbol tendrá muchas cosas. Quienes disfrutan, algo encontrarán. Claro. A mí me cuesta, pero tengo algunas cosas que no me gustan mucho del mundial.
1: ¿Qué cosa no le gusta?
0: Entre ellos, cuando dan un partido así, Uzbekistán contra Irán. Bueno, más que no gustarme, pasa desapercibido.
1: Ya.
0: Sí, puede ser. Lo que no me gusta de este mundial es que hay demasiadas reglas, límites, cosas que inhiben incluso el trabajo nuestro, ¿no?
1: Ya vio las restricciones
0: hay
1: que puso Infantino.
0: Hay un montón de restricciones.
1: Está
0: eso no me
1: loco.
0: Gusta. Hay demasiadas restricciones.
1: Más claro, no entren con celular al campo.
0: Está muy, muy complicadito lo de las restricciones del mundial.
1: Pero hay restricción incluso para el...
0: Hay restricción para contenido en redes. O sea, que si tú sacas cosas así muy... que vaya, afecte a los derechos del mundial, y seguramente que tienen los algoritmos muy activados, puedes tener sanciones, multas.
1: Claro,
0: o sea,
1: pero hay sanción para todo el mundo, para el que va al estadio a ver el partido. No puedes subir un video de goles, nada.
0: No.
1: Y las multas están cosas serias.
0: Así es que cuidado, ¿no? Cuidado con eso. Mira, acá nos mandan de todas, entiendo lo que serán los banderazos y acciones que tiene una marca ecuatoriana planificada por allá, planificando en Nueva York, en Kansas y en Filadelfia.
1: Ah, no me
0: hay
1: digas.
0: Varias actividades, gracias.
1: ¿Marca
0: gracias.
1: Ecuatoriana?
0: Sí, sí, sí.
1: Caramba.
0: Una marca ecuatoriana que va a tener actividades por allá. Así es
1: van
0: que
1: con todo.
0: Está bueno. Entonces, lo que no te gusta del mundial, tu nombre, tu apellido y tu número de teléfono, por favor, con eso participan el día de hoy. Seguramente las mujeres tendrán
1: ¿alguien
0: muchas
1: dirá
0: cosas.
1: Que no me gusta el fútbol.
0: Claro, alguien dirá, no me gusta que todo el mundo hable.
1: Que abombe.
0: Que abombe.
1: Ya cálmense y ni siquiera empieza.
0: Sí.
1: Seguro hay quien
0: seguro,
1: tiene esa postura,
0: seguro,
1: ¿no?
0: Y con todo el derecho, además. Bueno, ¿qué dicen por acá? A ver, bueno, nos hablan de otro tema. A mí dice, me molestan los noticieros, especialmente si se pierde, porque pasan media semana ahí mismo y ahí mismo. Me imagino que con el tema del mundial, claro, es que todos los espacios de comunicación de alguna manera se suman a la fiebre del mundial. Entonces dice que los noticieros le molestan acá, porque entiendo no dan noticias, sino
1: se van por temas mundialistas.
0: O al menos solo son noticias del mundial.
1: Ya.
0: Ok, ¿qué dicen acá? Dice, buenos días amigos, a mí lo que no me gusta del mundial son las canciones de Shakira. Ya me tiene cansado Shakira en todo lado, hasta en el mundial. Nos deja su nombre. Mira, nosotros que en cambio la pedíamos a Shakira para que reviva un poco el tema musical en el mundial.
1: Sí.
0: Hay gente que dice, no, a mí no me gusta.
1: Sí, bueno, pero...
0: Cada quien, está bien. Hola.
1: Está bien.
0: Mi nombre es nos deja el nombre. Desde Yunguilla dice. Lo que no me gusta del mundial es que mi mamá no me deja ver todos los partidos. Ja, ja, ja.
1: ¿Por qué? Bueno, son como 100, ¿no?
0: Son muchos.
1: Así, hijito, vaya a estudiar. Vaya a hacer algo más.
0: Buenos días. A mí lo que no me gusta del mundial es que por tema de costos no es accesible para todo el mundo.
1: Este es un buen punto.
0: Y es un mundial muy, muy costoso.
1: Y en general, normalmente los mundiales son costosos.
0: Los mundiales son una experiencia que tiene su...
1: ¿En dónde es el próximo?
0: El próximo...
1: Es en Europa.
0: Es entre...
1: España, Portugal, por ahí, ¿no?
0: Sí, se suman también algunos países.
1: ¡Qué bonito!
0: Hola, amigos, buen día. Buen día, mi nombre es ta-ta-ta-ta. Nos dejas un número. Lo que no me gusta del Mundial es que lo vuelven muy comercial. Se pierde la esencia del fútbol. Ok.
1: O sea, sí siento que esta vez con las restricciones y eso, sí es como
0: muy
1: que
0: limitante,
1: todo gira en torno al dinero.
0: Sí. Buenos días, cafeteros. Lo que no me gusta de este Mundial es la poca expectativa que ha generado Estados Unidos. Es un país que no siente en absoluto el fútbol. Saludos.
1: Sí. Si vamos por esas, el Mundial nunca debería ser en Estados Unidos.
0: Y ya va dos veces.
1: Y ya va siendo dos veces, ¿no?
0: Buenos días. No me gusta del Mundial cuando no dejan ver el partido con preguntas como ¿cuál es Ecuador? ¿Para qué ves si vas a perder?
1: ¡No! ¿Cómo?
0: seguro que eso no está bonito.
1: Y hay la pregunta medio absurda, ¿no?
0: No está bonito eso. Buenos días. A mí no me gusta un narrador aburrido. O sea, no veas, generalmente los narradores de Argentina, de Ecuador, de México son emotivos, pero así ya narradores de otros lados no le ponen mucha sal,
1: ¿no?
0: Mucha pimienta al tema, no.
1: Bueno,
0: no.
1: Ya sabe que tiene para eso a Radioactiva.
0: Por favor, ahí
1: está. Supongo están. Yo que nuestros narradores no son aburridos.
0: No, nuestros narradores ¿no? son cosas serias, ya, todo muy terreno. Bien. Dice, lo que no me gusta del Mundial es que dura solo un mes.
1: ¿Cómo?
0: Y hay que esperar 4 años. Cuando se termina el Mundial, uno se queda bajoneado y con esa sensación extraña. Mira.
1: Bueno, sí.
0: Sí, es cierto eso.
1: La depre post-mundial. Cada 4 años, ¿esos son los mundiales?
0: Claro, compañero.
1: Cada 4, ¿no?
0: En el anterior Mundial yo ya estaba en café, creo.
1: Siempre es como, ¿qué era de tu vida el Mundial pasado?
0: Claro, uno es más, recuerda épocas o recuerda cosas a partir del Mundial.
1: Sí.
0: Uno dice, es que fue el Mundial de tal.
1: Y dices, ¿y qué será de mi vida en el próximo Mundial? ¿Dónde estaré?
0: Correcto, ¿dónde
1: estaré? ¿Qué estaré haciendo?
0: ¿Sabes que me estoy acordando que en el anterior Mundial ya estuve yo aquí? Pues hicimos conexión, de hecho estaba recién entradito, si mal no estoy.
1: Yo creo que sí. Sí, y además yo estaba, nació mi segunda hija.
0: Claro.
1: Oli tiene 4 años.
0: No, pero aún no nacía.
1: O estaba embarazada.
0: Estabas en la parte final de tu embarazo.
1: ¿Cuando tú llegaste?
0: Claro.
1: Y era mundial.
0: Y justo era mundial. Justo fue el mundial, porque fue justo en época diferente. Ese mundial fue entre noviembre y diciembre.
1: Ah, sí, yo daba luz en enero. Tienes razón. Mira tú, no me había acordado de eso.
0: Mira. Hola, buenos días. Lo que no me gusta del mundial es el miedo que da... tratar irse a ver los partidos con el ICE o migración. Se hace difícil ir a ver, pero toca arriesgarse. Buen día, y nos deja su nombre.
1: Es alguien que vive allá. Imagínate, se van a arriesgar por la tri.
0: Todo por
1: la
0: tri.
1: Ay, Dios, que no pase nada.
0: No, ya, Trump, bájale. Basta. Bájale el nivel, por favor.
1: Sí, sí, sí.
0: Deja disfrutar el mundo.
1: Esperemos, no, mira que sí, espero no tener esas escenas.
0: Sí, por favor, ojalá que no.
1: Esperemos que no, porque ahí, mira.
0: No, terrible.
2: A mí lo que no me gusta es que mi esposo ya ve el fútbol y después ve en todo lado la noticia.
0: Sí, yo
2: o
0: sé.
2: Si es que repiten el partido, se vuelve a ver. Y así, solo fútbol. Eso es lo que no me gusta.
0: La verdad, yo
1: sé. O sea, no les basta con ver el partido.
2: Y a una sola vez y ya.
3: Amigos, a mí lo.
0: Claro. Es que el Mundial. Yo sí soy, acaba la noche y me voy y me pongo todos los noticieros deportivos que haya para
1: ver
0: el reprise, los análisis, las críticas y más. Sí, es una época muy...
1: Madre mía.
0: Difícil para ciertas personas que no gustan del fútbol. Buenos días, lo que no me gusta del Mundial es que ya no transmiten todos los partidos por televisión abierta como antes. Ahora todo cobran, todo es monetizado. Sí, es muy cierto.
1: Bueno, tenemos un canal que compró derechos, no sé si de todos los partidos.
0: Todos, pero va a tener algunos.
1: Pero al menos tal vez de los más importantes.
0: Al menos
1: importantes,
0: los de la Tri.
1: Y los de la Tri seguro.
0: Sí, los
1: y
0: de
1: no
0: la Tri.
1: Vamos a pagar por eso.
0: Y no vamos a pagar.
1: En buena
0: Buen hora. Día, amigos. Soy Tatatata. Dice, lo que me molesta del Mundial es no poder ver algunos partidos. Alguien más dice que no va a poder ver todos. Dice, buenos días, cafeteros. Saben que no me gusta cuando hay Mundial, que siempre canta la Shakira, dice. Y que hay periodistas deportivos que recién empiezan y ya se creen expertos.
1: Ah.
0: Bueno.
1: Estamos con la queja ahí.
0: Claro, hoy les dimos rienda suelta a la queja. ¿Sí? Acá dice, buenos días, cafeteros. Lo que no me gusta del Mundial son los precios. Todo sube demasiado. Sí, también es cierto. Lo que no me gusta de este Mundial es el trato hacia algunas selecciones para que puedan entrenar y el mal estado de algunas canchas, siendo un Mundial. O sea, lo que contaban otra vez de que pasó en México con Japón.
1: Porque a Ecuador le ha ido muy bien. Está con unas instalaciones de primera.
0: Dice, a mí me molesta no poder ir. Saludos desde Guayaquil. Buenos días. Claro, no poder ir, eso es algo que se debe. Sí. Que generalmente me ha molestado.
1: Ahora ya no.
0: Hoy no.
1: Bueno.
0: Buenos días, cafeteros. Me disgusta mucho la importancia que le dan a este tema y dejan de lado cosas importantes. Y bueno, el bendito sonido de las bubucelas en las calles. Ese sonido es molesto. Ese sonido es molesto, el de las bubucelas.
1: Pero está prohibido este año.
0: Entiendo que sí, pero...
1: ya no van a poder. Ah, afuera, dices tú.
0: Afuera sí. Es incómodo, eso apareció en Sudáfrica, ¿no?
1: Sí.
0: Ahí aparecieron lo de las bubucelas, al menos ya como tal o con más relevancia. Dice, buenos días, amigos cafeteros. Ya sabe, Hans, esto ya lo leímos, ta, ta, ta, ta, ta. Bueno, buenos días. ¿Qué apodo tiene Hans? Si va con área 88, necesitamos un apodo. No hay apodo.
1: Decker, que se encarga de ponerle un apodo a
0: no
1: Hans.
0: No hay apodo, dice. Me molesta del Mundial que los partidos son en horas que estoy trabajando y no puedo ver. Me estresa y me muero de envidia. Dice, pero si Shakira tiene que salir a salvar el Mundial. O sea, aquí más bien está a favor de Shakira. Oye, lo de los horarios más bien a mí me parecen cómodos. Sí, interfieren con el trabajo. Pero eso no importa.
1: ¿Cómo no importa?
0: Eso no importa.
1: Vos porque puedes.
0: Oye,
1: pero hay gente que no debe
0: acuérdate
1: poder.
0: Acuérdate,
1: pues,
0: el Mundial de Corea y Japón. Ese Mundial fue feísimo.
1: Claro.
0: Fue feísimo.
1: O sea, digamos, acá está acorde a nuestros horarios.
0: Claro.
1: Pero o sea, obviamente se cruzarán con horario laboral. Imagínate a alguien que trabaja, no sé, en la caja de un banco.
0: Sí, eso sí.
1: Imposible, pues.
0: Imposible, pero
1: ¿a
0: son
1: qué
0: horarios?
1: Hora, ¿a qué hora ni para ver en el celu?
0: Yo creo que son horarios manejables en comparación con otros mundiales. Incluso el de Qatar estuvo bien también.
1: O sea, habrá que ver, por ejemplo, qué decisión toman las empresas los días que juegue Ecuador.
0: No, una empresa sabia tiene que suspender actividades.
1: Digamos con Alemania, porque el resto son en fin de semana.
0: El resto son por suerte fin de semana.
1: Ya, pero el del jueves, ¿a qué hora?
0: ¿O suspendes actividades o armas un plan?
1: Dime una cosa, ¿qué hora juega con Alemania?
0: 3:00 p.m.
1: Imagínate. Entonces ahí ya tendrán que hacer una sola jornada hasta las 2:00.
0: Claro.
1: Sería, digamos, lo
0: lógico. O que armen en las empresas una pantalla gigante, picaditas, alguna cosita por ahí. Y así disfrutan todos del partido, que me parece muy apropiado.
1: Sí.
0: Bueno, vamos a la pausa. Tenemos muchos mensajes más, tenemos que anotar y tenemos algunas cosillas más.
1: Volvemos enseguida.
0: Ya regresamos.
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0: Bueno, la música, el mundial, la vida, la fiesta. Buenos días a todos. ¿Cómo van, cafeteros del mundo? ¿Cómo andan?
1: Que todos sepan lo mucho que te quiero.
0: ¿Cómo vamos, compañera? ¿Sabes qué hay? Creo que hoy les con esta pregunta hemos dado rienda suelta.
2: Me imagino.
0: Hay una cantidad de comentarios.
2: Yo me imagino.
0: Solo para decir, no me gusta esto, no me gusta esto. ¿Ves? La gente a veces necesita esa válvula de escape.
2: Es que nos encanta quejarnos, pues, compañero.
0: Exacto.
2: Entonces hoy, como les queremos, les hemos dado rienda a eso.
0: Les queremos por ser tan quejones. ¿Sí? Les hemos dado rienda suelta. Leamos unos mensajes, vamos dando consejos, pero tenemos muchos. Así es que déjame solo, abro incluso acá. A ver, por ejemplo.
2: ¿Qué nos dice?
0: Dice, saludos amigos, a mí también me molesta la parte comercial. Todo se suma al tema mundialista. ¡Qué mal! Le saluda ta. Bueno, gracias.
2: O sea, puedes verle el lado bueno a eso, ¿no?
0: Sí, yo.
2: Le compras una tele a mitad de precio.
0: Sí.
2: Digo.
0: Es cierto.
2: Así no la necesites.
0: Así no la necesites, pero te la compras.
2: No, o sea, en eso sí digo, hay que tener un consumo consciente.
0: Por favor.
2: Pero si cabe la necesidad, pues es una buena época para aprovechar.
0: Para una adquisición de ese tipo. Yo
2: digo,
0: lo hice.
2: Digo.
0: Buenos días, estimados amigos. No me gusta que últimamente para cada mundial se inventan nuevas reglas. Atentamente, Andrés. Bueno, es cierto, hay nuevas reglas. Eso es cierto, ¿eh? Que se probarán. El próximo mundial en el 2030 se jugará en 3 continentes. Y 6 países.
2: Eso es una nueva cosa también.
0: Claro, eso es nuevo. España, Portugal y Marruecos. Dice, para celebrar el centenario de la primera Copa del Mundo, los partidos de inauguración se disputarán en Uruguay, en Montevideo, en Argentina y en Paraguay. Es decir, hay
2: 5 países.
0: Sí, claro. Es
2: eso, ponte, no me gusta.
0: O sea,
2: porque siento que se dispersa la cosa.
0: Sí, como que sí. Pero di tú, por lo menos nos queda más cerca de decir, estuve en el mundial y te vas a Argentina o a Paraguay. Dice, ya, estuve en el mundial, finalmente estuve.
2: Pero es
0: en
2: un partido.
0: Sí,
2: pero es que eso mismo, la sensación no va a ser la misma.
0: Sí, yo creo que va a perder cierto.
2: O sea, pierde un poco el encanto.
0: Sí, cierta alegría.
2: De que sea, por ejemplo, en un solo país. Claro, claro que, a ver, esta dinámica de que sea en un solo país hace que los países no tan desarrollados no tengan esos chances,
0: claro,
2: ¿no?
0: Claro.
2: Entonces ahí es como decir, Marruecos se sube al tren, ya, porque claro, solo nunca lo hubiese podido hacer.
0: A Paraguay,
2: hacer.
0: Mandémosle un partidito.
2: Ya.
0: A Uruguay, que es un país tan chiquito, mandémosle un partidito.
2: Pero, a ver, a España, Portugal, Marruecos, dices ya, geográficamente la misma cosa, claro, están ahí juntitos.
0: Claro.
2: Nos movemos fácilmente, de aquí para allá. Pero Argentina, Paraguay, es como...
0: Claro, yo creo que finalmente esto pasa por tema... Todo pasa por plata.
2: Mira lo que pasa en el mundial actual. México, Estados Unidos, Canadá. O sea, muy difícilmente habrá quien se vaya a los 3 países.
0: Sí, ahora, por ejemplo, yo el destino que no me hubiese imaginado y que creo que es el que perfil más...

0: con la locura sí. que nos gusta.
1: Y
0: ¿no?
1: a pesar de eso, vi un reportaje que ni siquiera los mexicanos que es que están tan.
0: Imagínate.
1: Sí, pero bueno. Buenos días, estimado. ¿Cómo se encuentra? Dice. Le comento que estoy. Que bueno, que aquí hay alguien que dice que les interesa estar en el concierto de Alex Ponce. Bueno, gracias.
0: Es hoy, es días. Mañana o es hoy. Es hoy.
1: Ajá. Buenos días, cafeteros. Lo que definitivamente me molesta son los precios de las entradas y definitivamente la Shakira. Ya paren, pues, ya paren, ya suficiente de Shakira, dice por acá. Bueno, no te quedes.
0: ¿Qué les molesta?
1: A mí la verdad no me molesta. Yo creo que Shakira llegó a salvar la parte musical.
0: Ya pues está ahí con su canción para ponerle color a la cosa.
1: Lo que a quien no le fue bien es a Julieta, ¿no?
0: Sí,
1: pero es que Natalia, ¿quién es la de
0: Julieta,
1: la canción?
0: Julieta, pero es que no puedes meterte en temas de género en estos casos.
1: Bien, no le fue bien.
0: Como siempre, la señora Sheinbaum ahí no
1: ha recibido muchas críticas.
0: Sin atinarle, digo yo.
1: Bueno,
0: pero bueno, es un criterio muy personal también.
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1: Dice, me molesta que la inauguración voy a estar recogiendo a mis hijas de la escuela y normalmente me hago 2 horas ida y vuelta. Me pierdo hasta el primer tiempo del partido, dice. Y no cancelaron las clases. ¡No! Dice, no.
0: Oh, ¿esto es allá o aquí?
1: Aquí, creo.
0: ¿Aquí?
1: Sí, okay. Me parece que aquí.
0: Yo estoy muy emocionada de ver la inauguración.
1: Sí, yo también.
0: Me encantan ver estos shows así, sí, de estos encuentros mundiales, porque todo, es como la exigencia de hacerlo mejor, ¿no?
1: Claro,
0: porque
1: mejor.
0: Estás haciendo una producción para que te vea todo el planeta, ¿no?
1: Y todo tiene que ser milimétrico.
0: Exacto.
1: En tiempo y más, ¿no?
0: Vamos a ver, porque en este caso son los mexicanos los que lo tienen a cargo.
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1: Acá dicen, lo que no me gusta del mundial es que el dictador Andrés no llevó a DZ al mundial. Él es muy divertido, dice. Y el dictador dice que no lo ha llevado. Bueno, no sé si el dictador es el que lo lleva, ¿no?
0: Claro, es que aquí es como un poquito cada quien se lleva.
1: Hay también una gestión y entiendo que, claro, el tema de ocupación y más es complicado. Pero van a estar la transmisión con todo el equipo deportivo. Eso sí es.
0: Todos.
1: Es un equipazo.
0: Y
1: un
0: los
1: equipazo.
0: Compañeros que se quedan acá tienen mucho trabajo.
1: Es un equipazo. ¿Quién quita y hasta yo salgo en alguna transmisión deportiva, compañera? Haciendo un fuera de la cancha, alguna cosa.
0: Sí, un comentario gritando un gol.
1: Un comentario fuera de línea.
0: Un comentario fuera de foco.
1: Exacto.
0: No me extrañaría.
1: Exacto. Buenos días, cafeteros. Lo que no me gusta del mundial es que

0: El jefe espera que uno trabaje mientras juegue Ecuador. Muy mal. Muy mal. No puede ser. Eso no puede ser.
1: Lo que pasa es que yo creo que eso puede pasar con un jefe no futbolero.
0: Sí,
1: que seguro los hay.
0: De hecho.
1: Entonces, si al jefe no le gusta, se fregó, pues.
0: Si al jefe, imagínate, ha sido una empresa que es más, sí, consideren que el Mundial es una pérdida de tiempo.
1: Claro, claro. Ouch. Ahí ni cómo.
0: Ouch.
1: Ni cómo.
0: No estaría bueno. Dice, hola cafeteros, me molesta que mi esposo ve el fútbol en todos los canales y todo el tiempo. Los comentarios se repiten y eso cansa, dice una cafetera. Bueno, qué pena. 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
0: Hola Hansi, Andreita, buen día. Saluditos desde Turi. Dice, lo que a mí no me gusta del Mundial es que cuando gana la Tri le alargan, pero cuando pierde, mejor ni les digo. El apoyo debería ser siempre. O sea que como que ya la gente va perdiendo emoción y luego empieza a pronunciarse mal sobre la Tri. Sí, eso no está bueno. Buenos días, cafeteros. Lo que no me gusta del Mundial es que le regalen la copa a Messi. Comentario eliminado. Comentario eliminado, borrado.
1: Qué osado, no ese comentario.
0: Totalmente osado. Tú has definido mejor que yo.
1: Qué osado ese comentario.
0: Sí, muy osado.
1: No por mí, pero usted sabe. Muy osado. Ustedes muy saben osado. Que aquí hay cierta parcialidad en muy ese osado. Tema.
0: Pero bueno, tranquilos.
1: No, yo creo que en general la copa no se le regala a nadie. La copa sí jamás. Se la gana con mérito.
0: Por favor.
1: Sí, sí.
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2: Hola, buenos días. Hola, Andreita. Hola, Hans. Lo que no me gusta del Mundial, que hay demasiada discriminación por parte de Estados Unidos. Se ve videos realmente feos, como discriminan a las selecciones de Medio Oriente, muchas requisas. Demasiado hermetismo, donde se supone que el fútbol es el deporte que une al mundo, pero en realidad no está siendo visto así.
0: Es cierto, eso lastimosamente, ¿no?
1: Bueno, y eso porque es el mundial es en Estados Unidos, uh-huh. Porque eso probablemente no lo vas a ver en otros países.
0: Nosotros no. Por eso sería de este mundial. Buenos días, amigos. Lo que no me gusta del mundial es tener que trabajar y no poder ver los partidos completos. Yo creo que eso sí está feito, ¿no?
1: Les va a tocar ver en diferido.
0: Sí, sí, qué pena. Buenos días, cafeteros. Lo que no me gusta de este mundial es que hay muchas selecciones y que se dice y que se acabe. Ah, no le gusta que se acabe. Y muchas selecciones.
1: O sea, que quieren vivir eternamente de mundial.
0: Imagínate.
1: No, pues.
0: No, pues ya perdería la magia. Si
1: claro, pero no quieren que se acabe.
0: Claro,
1: ¿cómo es
0: claro,
1: eso?
0: Ese es un tema. Bueno, estamos con todo.
1: Sí.
0: Nos tenemos que ir.
1: Ah.
0: Uno más.
1: Oh.
0: ¿Le falta algo?
1: No, ya faltan 3 minutos sí. Para las 8.
0: Sí, por eso nos vamos. Cuídense okay. Todos.
1: Nos damos un abrazo fuerte. 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
0: 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Gracias
1: bye.
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1: Chao. Chaito. Hasta el día de mañana.
0: Cuídense. Bye.

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Hola, ¿cómo están todos? Saludos, buen día, un abrazo, bienvenidos. 8:07, arrancamos listos aquí en Área 88. Estamos a un día de la Copa del Mundo. Saludos desde Norteamérica 2026. Bienvenidos a compartir la mejor información del deporte. Estamos en directo desde Nueva York, en directo desde Columbus, en directo desde los Estados Unidos, con todo lo que tienes que saber a apenas un día del arranque del torneo 2026 de la Copa del Mundo. Bienvenidos, esto es Área 88 por Radio Activa.

0: están? Empezamos. Saludos, un abrazo, buen día, bienvenidos. Qué placer estar junto a ustedes. Aquí estamos, Diego Martínez bailando, yo un poquito más serio. 8:10 en territorio ecuatoriano, 9:10 acá en Nueva York, en nuestro estudio nivel basement que tenemos acá en Nueva York. Bienvenidos todos, ¿cómo están? Saludos. Estamos ya un día de la Copa del Mundo y con muchísima información y con muchísimos detalles de la previa de este el torneo que tanto hemos esperado, que tanto espera el mundo entero y que empieza mañana en Ciudad de México a las 14 horas y todo, por supuesto, siempre con transmisión de Radioactiva. Múltiples puntos de información. Estamos en Nueva York. El señor Decker también. Él estará desde algún otro punto de información porque él tiene una agenda compartida, obviamente, con The Sports y tendrá movilización temprano acá en Nueva York. Estaremos con Carlos Matovey en vivo también desde Columbus, Ecuador. Entrena a esta hora, a la hora del programa. También tiene video, miren ustedes, en el tren, el señor Decker. Lo voy a saludar directamente desde alguna parte. Cuánta elegancia, Homero. ¿Cómo te va, Sebas? Un abrazo, buen día.
1: Hola, Andrés, ¿cómo estás? ¿Cómo te va? Un fuerte abrazo para todos. Bien, bien. Estoy ahora mismo en el Long Island Railroad, que ya ayer ustedes tuvieron la oportunidad de conocerlo. Muy cómodo tren para dirigirme a la ciudad de Nueva York para múltiples y muy variadas ocupaciones. Solo para confirmar, ¿me escuchan bien? ¿Se ve bien?
0: O sea, está de verse bien, no... 10 puntos. Yo te diría que está el John F. Kennedy antes desde el Railroad, pero bueno, no hay problema. Luego se te escucha bastante bien.
1: Bien, bien, me alegra. Nada, una mañana fría, no sé si les da la misma sensación, una mañana fría con cierta amenaza de lluvia, pero bueno, viene siendo así, ¿no? Mañanas frías, tardes más cálidas, tardes más húmedas, noches frías otra vez. En fin, con el gusto de habernos encontrado el día de ayer con el altísimo, no los tres, pero el altísimo gusto de poder estar juntos ya con el equipo de no
0: bien,
1: todos,
0: bien, bien.
1: Pero acreditación en mano al fin.
0: Empiezas a tener una pequeña pérdida. Muy bueno el título de Joan en YouTube, un payaso suelto en Nueva York. Es verdad. ¿Cómo te va, Diego? Un abrazo, buen día.
2: Hola, ¿qué tal? ¿Cómo están? Saludos, buenos días, un fuerte abrazo a todos. Muy bien, muy bien. Contentos empezando la mañana. Acá ya a las 9:12. En Cuenca, área 8:12. Más o menos, ¿no?
0: No, hoy fue más pronto.
2: ¿Hoy fue bien?
0: Sí, sí.
2: Ah, bueno, está bien, correcto. Gusto ver que Decker ya está camino a donde vaya y que tenga que hacer todo lo que tenga que hacer. Va en tren, no como usted va en helicóptero, Muñoz. Hemos visto ya un video que está en X, en donde usted también acá, en territorio estadounidense, igual se da esos modos, ¿no? Para, no sé, mostrar su poder.
0: Hay muchísimo helicóptero.
1: Ya no quiero que me jodan con eso.
2: Claro, pero
0: hay
2: bueno,
0: muchísimo
2: bien.
0: Muchísimo helicóptero acá y uno levanta la cabeza en Nueva York y claro, si estás en la zona de Manhattan ves edificios, pero ves siempre aviones, siempre helicópteros. Uh-huh. De hecho, en pantalla ahora mismo también una pista de aterrizaje. En todo caso,
1: y yo creo que en todos lados Diego está la mirada, ves helicópteros y aviones, no sé, ¿no?
0: No siempre. O sea, en Cuenca tú tienes 5 rutas de avión al día, 6, 7
1: en
0: máximo.
1: Tierra.
0: Y que vuele un helicóptero, ¿no? es muy raro. A la gente tenemos que contarle, Diego Martínez está asustado, está impactado, o sea, digamos, yo también, pero Diego lo demuestra más con el tema de las distancias. Diego tiene aberración ahora ya a Nueva York, está desesperado. Ayer hicimos 2 horas de ida, 2 horas de vuelta, otra vez hacia New Jersey, hacia Manhattan, tren por aquí, tren por allá, que se demora el tren, que espera otro, que cámbiate de andén. Que Penn Station, que Grand Central, que no sé qué, que una tarjeta por aquí, una tarjeta por allá. Dicho esto...
1: ¿Cuál Station, perdón?
0: Bueno, Grand Central, por ejemplo, algunas. Entonces, bueno, dicho esto, hoy creo que será un día de mucha más calma y menos movilidad, digo, ¿cómo te...
2: Ojalá que sí, porque la verdad que ayer... Con Andrés conversábamos a la mañana de que teníamos que ir a hacer un par de cosas y queríamos volver temprano al lugar en donde estamos hospedados y terminamos llegando 11 de la noche, ¿no es cierto? Bueno,
0: casi a las 12.
2: También hemos turisteado muy bien.
0: Caminamos aprovechando camino a dejar tu encargo.
2: No.
0: Solamente Manhattan, de una zona distinta a esa.
2: Exacto, diferente. El nuevo Manhattan, ¿cabe?
0: Así nos contaban.
2: Hemos contratado guía turística y todo eso para que nos oriente un poco en esas tan impresionantes calles del centro de Manhattan.
1: Guía turística.
2: Turística.
0: Exactamente. 8:15. Acá, allá en Ecuador, 9:15 acá. Vamos a viajar hasta Columbus. Previo al arranque de la atención de Ecuador en un ratito, hoy Ecuador cambió el horario de atención. Saludamos con el señor Carlos Javier Matovelle, como lo saludó el otro día Milhouse. ¿Cómo te va, mi querido Carlos? Un abrazo, buen día. ¿Cómo amanece Columbus?
3: Hola, compañeros, ¿cómo están? Buenos días. Aquí estamos en el Ohio Performance Center, donde Ecuador va a entrenar una mañana más. En un par de minutitos, aproximadamente 9:30, 9:40, estaré iniciando la práctica de la selección ecuatoriana. Día más caluroso, en teoría, vamos a ver si se cumple, sobre todo en la tarde, desde que llegamos el sábado pasado. Así que vamos a ver si hoy acierto o no el pronóstico del clima, porque ha venido fallando bastante en los últimos días, pero todo apunta a 32 grados en la tarde.
0: Uh-huh. ¿Y es por eso, Carlos, el motivo del cambio de hora de la atención de Ecuador?
3: No hemos todavía podido conocer las razones del cambio, pero yo creo que a esta hora debe ser más cómodo para la selección ecuatoriana entrenar que en la tarde. En este momento estamos a una temperatura bastante buena, agradable, 25 grados, mientras que en la tarde, a eso de las 5 o 6 de la tarde, ya hay 30 grados, es decir, 6 grados de diferencia. No sé si esa sea exactamente la razón, lo vamos a preguntar en un ratito, pero yo creo que este es un muy buen horario para que Ecuador entrene con toda la normalidad acá.
0: Sabes que me contaban que el motivo es ese, el calor, tratar de impedir que haya esta dificultad que tú cuentas sobre el clima que se torna más fuerte en la tarde. Acá está anocheciendo, asumo, Carlos, que en Columbus es igual, ¿verdad? 8:30 de la noche a 9, recién está oscureciendo, cae el sol a esa hora, entonces no es raro pensar que tipo 4 o 5 de la tarde termina siendo la hora pico de temperatura por acá en estos días.
3: Sí, acá es igual, 9 todavía tienes mucha luz y a partir de esa hora empieza ya poco a poco a oscurecer.
0: Bueno, vamos a estar contigo entonces, Carlos, en un ratito más. Sé que estás seguramente en la fila, en la espera a esta altura del ingreso. Mucho medio ecuatoriano para la cobertura, Carlos.
3: Sí, hay bastantes colegas. Me atrevería a decir que haciendo un aproximado entre 30 y 40 periodistas ecuatorianos. Acá igualmente, mientras esperamos, podemos estar en las instalaciones de este complejo. Luego ya nos llevan hacia las canchas. Es donde tenemos la posibilidad de ver a los jugadores y ver algo de la práctica, pero es un lugar bastante, bastante amplio. Hay un lugar cerrado, si es que quieres estar en un lugar un poquito más silencioso, cerrado, tienes la chance de ver incluso unas canchas donde están entrenando niños, y ahí tenemos un par de restricciones porque no podemos grabar a menores, pero en ese sentido es bastante cómodo para la prensa. Así que estamos a la espera de que nos den la autorización para bajar a las canchas, para movilizarnos hasta allá y ahí sí colocarnos y poder mirar la práctica de Sebastián Becasese, el segundo entrenamiento con apertura a la prensa en esta semana, con la mala noticia de que finalmente hoy no va a haber un jugador hablando con la prensa, así que tendremos que esperar para poder tener la declaración de los protagonistas.
0: Un día seguido sin declaraciones, rarísimo con Ecuador eso.
1: ¿Cómo se define eso?
0: Raro.
3: Ayer nos habían comentado, Sebas, que hoy iba a hablar a alguien. Finalmente hoy nos decían ante la consulta que finalmente no. Bueno, ahorita vamos a bajar ya la cancha.
1: Pero en régimen FIFA la obligación es solo día menos uno, ¿verdad? O sea, el día anterior a cada partido en rueda de prensa. ¿O estoy mal?
3: Exactamente.
0: Menos dos, creo, ¿no?
3: No, porque menos dos, de hecho, no hay ni siquiera acceso a la práctica.
1: Cada menos dos es viaje. Es viaje normalmente. Pero acuérdate que los equipos tienen que estar 48 horas antes en la sede del partido.
0: Muy raro porque, repito, yo lo contaba ayer y vuelvo a decirlo, el trabajo de prensa de Caro Vilches en la FEF es realmente muy bueno, con una apertura muy grande, y Caro nos había dicho hace meses que Ecuador siempre iba a atender y siempre iba a tener jugadores hablando. Tengo la percepción de que algo tiene que haberles molestado. Es una percepción, ¿no? No, quizás no es más que eso. pero tiene que haberles molestado algo para que no hablen. Van 2 días seguidos y sumando el lunes, que no hubo atención, van 3 días seguidos sin hablar. Uh-huh. Y eso no es normal en la previa de una Copa del Mundo, sobre todo cuando efectivamente siempre desde Ecuador se ha valorado mucho el esfuerzo que hacen los medios, que hacemos los medios, en ir a una cobertura. Entonces, es raro. Tiene que haber pasado algo. No es normal. No es normal.
2: Es raro, pero sí, al puede, mismo tiempo...
3: Perdón, Diego, te añado, claro. Ahí. Puede tener alguna relación con el cambio de horario. Al final, tal vez el cambio de horario permitía que en la tarde hable algún jugador al finalizar la práctica, y a esta hora ya es un poquito más complejo. Pero habrá que preguntar la razón.
0: Sí, no, y aparte, o sea, digamos, se puede preguntar y quizás no vamos a tener respuesta porque el Ecuador tiene la libertad de no hacerlo, repito. Pero bueno, no convencional. Ojalá que
1: ¿Cómo no viene sea siendo más allá de
0: algún tema logístico.
1: Para ponerlo en contexto, Andrés, yo no he visto que selecciones en general, bueno, hay selecciones que están recién llegando, que están recién llegadas, hay selecciones que recién están en sus concentraciones hace pocos días, selecciones que han tratado de llegar completas, otras que han tenido que llegar incompletas, pero no es moneda corriente la declaración del protagonista. Yo creo que, sobre todo en selecciones grandes, por ejemplo, Argentina tiene mucho ruido mediático en el último tiempo porque juega 2 partidos amistosos, juega mucho más cerca del debut o del inicio del Mundial, en realidad no del debut, juega mucho más cerca, juega ayer en la noche contra Islandia, entonces claro, tiene fresca la palabra del entrenador, que ni más ni menos es el campeón del mundo, ¿no? Y tienes novedades, y tienes a Messi hablando en zona mixta, creo que puede llegar a ser una cuestión de perspectiva, creo que puede ser una cuestión del contexto específico de cada selección. A mí no me parece mal si se quiere blindar mediáticamente a la selección. La verdad es mejor a esta altura, tan poquito el debut, concentración total, máxima, antes que se escape alguna palabra o que se malinterprete alguna palabra y que se arme un escándalo indebido o que al final alguna frase a tan poco el debut caiga mal en el ambiente. Creo que es prudente, sobre todo antes del debut, mantener todo bastante cerrado y bastante hermético.
0: Coincido 100%. En eso digo, solamente digo, no se habló esto en la previa, o sea, se habló de más apertura de jugadores.
2: Bueno, pero la intención de la gente de comunicación tiene que haber sido otra. Evidentemente, el tratar de poner al servicio de la prensa la mayor cantidad de apertura posible. Pero al final, yo no le encuentro ningún reparo a esto. O sea, está bien. Si los jugadores no hablan 2 días seguidos, está bien. No pasa nada, no me mueve demasiado el mapa, el horizonte, la aguja de cómo viene la planificación de la selección. Al final queremos que a la selección le vaya bien. Es decir, si...
0: Sí, pero tampoco te va a ir mal por una atención a medios, ¿no? O sea...
2: No, pero lo que Decker decía hace un rato, o sea, es un momento de cuidar los detalles. Es un momento en donde
1: claro,
2: tienes que ser bastante prolijo, tienes que guardar bien el asunto.
1: Diego, ¿tú escuchaste lo que pasó el lunes? Y Carlos lo va a poder ampliar. El lunes BKC se da 2-3 horas al plantel para que salgan con ropa de civil a dar una vuelta, a despejarse, a distender un poco el ambiente. Y estaba Kendry Páez, estaba Jordi Alcíbar, salieron. Las reacciones en redes sociales fueron terribles. Y para mí fueron sumamente... De buena parte de la afición.
0: Sí, yo por eso creo que tiene que ver con eso. Creo que tiene que ver con un enojo interno sobre eso. Aparte que sé que, lo voy a decir con mucho respeto, y no, independientemente de qué medio haya sido o qué medios hayan sido, pero haber trasladado la discusión del día libre a los medios me pareció una locura. Y yo obviamente asociado a esa bulla y a esa cuestión de redes. Pero bueno, en fin, marcado de esa manera, Carlos, ¿podrás solamente tú ver entonces la práctica o la previo al arranque de la práctica de hoy? ¿Tendrás material de video nada más?
3: Exactamente, va a ser una dinámica idéntica a la de ayer. Vamos a poder observar 15-20 minutos de la práctica. jugadores que de a poco ya van llegando al complejo, empiezan a aparecer o acercarse a la cancha, la entrada en calor, algunos primeros ejercicios y luego tendremos que retirarnos acá.
0: Bien, si nos toma la mano un instante, perdona, que acá tuvimos un tema técnico y creo que estamos. Bueno, vamos ahí entonces a ver de qué sirve un poco ver hoy la práctica de Ecuador. No tendremos la conversación entonces de ningún protagonista. Contar un poco,
2: y vale la pena decirlo, que
0: ya un día del Mundial... Todo cambia el tono, ¿no? Y el color, y vamos ya a ir hablando un poco sobre el partido de mañana, sobre el debut de México con Sudáfrica, porque empieza a rodar
1: la pelota.
0: Estamos
1: seriecitos, dices tú.
0: A conversar de eso. No. Ya vamos a leer mensajes de la gente. Sino quería aprovecharlo sobre todo Carlos, porque Carlos ahora tendrá que entrar al entrenamiento. Pensábamos en que iba a haber alguna conversación, pero bueno, Carlos en un rato más ya tiene que irse eso y no podíamos aprovechar para conversarlo. Cambia el tono en el sentido de que ya se habla de fútbol netamente, ¿no? O sea, los resultados, los movimientos, las expectativas. En un rato vamos a ampliar también. FIFA ha dado un video explicativo muy bueno sobre el cambio en las reglas, porque hay que acostumbrarse a los cambios en las reglas, que es no menor. Hay muchas cosas que cambian a partir de mañana. Así que, o sea, estamos en ese momento donde, no sé, va a empezar la fiesta. Va a empezar la fiesta.
2: Directamente es así. Ya cada vez falta menos y, claro, hoy el fútbol tiene un espacio mucho más considerable. Y no me refiero netamente a Ecuador, sino a lo que va a pasar ya mañana, la inauguración, el primer partido, cómo le puede llegar a ir a México en su casa, con su gente. A México, cuando organizó mundiales, que mira cómo son las cosas, es la tercera vez que pasa, le fue bastante bien en la Copa del Mundo, tuvo sus mejores registros en participaciones mundialistas. Entonces hay que empezar también a hablar un poco de eso y quizás a empezar también a sentir la diferencia que hay entre el ambiente de México con relación a Estados Unidos. Es decir, el jueves tendremos fútbol ya en Estados Unidos y en Canadá, ¿no es cierto? El viernes, perdón.
0: Mañana, el jueves en México, los dos, correcto. Y el viernes, uno está, porque hay dos partidos mañana, los dos en México, claro, el viernes 1-1.
2: 1-1 el viernes y claro.
1: Con tres ceremonias inaugurales.
2: Con tres ceremonias, una en cada país, con el debut de cada selección anfitriona, y uno va a poder también quizás comparar un poco, ¿no? Cómo está el ambiente en el Azteca, lo que uno desde fuera puede ver únicamente por la distancia y mucho más, pero claro, de ahí hacia lo que puede ser acá el debut de la selección norteamericana, lo que puede ser en Canadá el debut de la selección canadiense, cómo eso siente el aficionado local, cuánta gente puede poner la selección rival de esas selecciones, Paraguay frente a Estados Unidos, etcétera. Entonces, estamos ahí, a nada de que arranque la Copa del Mundo, de que ruede la pelota y de que la fiesta empiece
1: otra forma. Ya dilo. No hay ambiente, al menos en New York y en New Jersey no hay ambiente mundial. No hay ambiente.
0: O sea,
1: mundial.
0: Pero ayer, Sebas, hemos visto...
1: El ambiente lo ponen las marcas.
0: Que Manhattan sí tiene un poquito más, bien dices tú, o sea, por ejemplo, fuera del Madison Square Garden que hemos estado ayer, o sea, tú decías bien las marcas, los letreros, los anuncios.
2: Pero Andrés, es un 5%, es un 1% quizás.
1: De acuerdo, claro.
2: O sea,
1: hay más ambiente cosa. De finales de NBA.
2: Sí. Por ahí sí un poco eso. Y el hincha en general, el aficionado del baloncesto, por ejemplo, creo que está más desexpectativa que lo que es la Copa del Mundo. Pero lo que me iba a referir es a lo siguiente. Tú caminas por Cuenca, en el centro de Cuenca. De cada 100 almacenes en el centro de Cuenca, 70, 80 tienen cosas del Mundial. Que la banderita, que el balón, que la camiseta, que la promoción mundialista, que esto, que el otro, que el otro. En Manhattan... El 1%.
0: Sí, sí.
2: 1%. Totalmente. O sea, de cada 100 locales, sí. De cada 100 igual, tiendas, quizás una tiene un identificativo futbolístico.
1: Hay algo que yo sí destaco y es cómo algunas marcas que no tienen nada que ver con el fútbol, sobre todo marcas de ropa, se han subido a través de licencias oficiales a la fiebre del fútbol. Y eso me parece positivo, porque eso, en un país que tiene un sistema tan restrictivo para la práctica del fútbol, porque los chicos que quieren ser algún día profesionales del fútbol, tanto niños como niñas, tienen que prácticamente pagar, son miles de dólares al año que tienen que pagar sus padres para poder dedicarse en un club a jugar fútbol. Es un sistema muy restrictivo. Acá no hay como en Sudamérica, como en Ecuador, como en Argentina, como en otros países, como en Brasil, en la playa. No hay cultura de barrio, de vamos a pelotear con los amigos. No, acá la práctica del fútbol es algo, no, ya no digo marginal en el sentido del porcentaje, sino restringido a quien puede pagarlo. Clint Dempsey, por ejemplo, que es una de las grandes glorias del fútbol estadounidense, él contaba varias veces a lo largo de su carrera que sus padres tuvieron que hacer muchísimos sacrificios para que él pudiera jugar al fútbol, para que él pudiera llegar a ser profesional. El perfil de quien llega a ser profesional en Estados Unidos es muy diferente al perfil que nosotros conocemos del futbolista, ¿no? Aquel que viene desde muy abajo en la escala social, aquel que sale de la pobreza gracias al deporte, aquel que con esfuerzo y su talento logra convertirse en una figura mundial. Acá es muy diferente, acá el punto de partida es distinto. Entonces, como ese punto de partida es distinto, no es un deporte popular en el sentido amplio, ¿no? No es un deporte accesible para todos. ¿Y por qué parto de ahí el análisis? Porque cuando tú como deporte tratas de masificarte, pero tienes el punto de partida en la clase media, tienes que tratar de llegar a esa clase media. Entonces, cuando ves que marcas de ropa hacen, por ejemplo, la marca, creo que es una de las principales a nivel mundial en cuanto a volumen de ventas en ropa, H&M, que es una marca nórdica, hace una alianza con Lotto, que es una marca italiana, y sacan indumentaria de fútbol, más allá de que no tengan licencias de todos y cada uno de los equipos, o del mundial como tal, eso te masifica. Y así hay un montón de marcas, si ustedes ven en las vitrinas, hay un montón de marcas que están haciendo lo mismo. Subirse a la fiebre del fútbol hace que crezca un poquito esto que decía Andrés, el color y la sensación de que hay relación con el mundial, más allá de que no hay una fiebre mundialista como tal.
0: Muy bien, vamos a pasar de nuevo con Columbus. Carlos, ¿cómo sigue la observación del entrenamiento de Ecuador el día de hoy?
3: Estamos ya ubicados en el corralito de prensa, listos para que en los próximos minutos lleguen los jugadores. Ya están los arqueros sobre el terreno de juego. Ya vemos a Gonzalo Valle, a Hernán Galíndez, a Moisés Ramírez trabajando en la cancha anexa, haciendo un trabajo de pesas, sentadillas con una barra con discos a los costados. Pero el resto de jugadores todavía no llegan, así que estamos a la espera del resto del plantel de la selección ecuatoriana.
0: Muy bien, te liberamos, Carlos, para que puedas hacer el trabajo ahí de cobertura como tal. Sí, Sebas.
3: Diga.
1: Le quería hacer una pregunta nada más a Charlie. ¿Se saben los motivos de los cambios de looks de Ener y de Moisés?
3: ¿De cambio de look?
1: Sí, pero los dos se cambiaron cada uno su look. O sea, hubo cambios. Sí, hubo cambio de look. Los dos se platinaron, tanto Moisés como Ener. Moisés, me acuerdo, se había platinado para el Mundial de Clubes el año pasado.
3: Vamos a preguntar hoy, a ver si tenemos chance. Le preguntamos a los jugadores las razones detrás de esas decisiones. Me dejo la tarea para mañana darte el dato.
1: Belleza, belleza, porque creo que en el caso de Moisés al menos puede ser algo de cábala, ¿eh? Me parece que lo de Moisés puede ir por el lado de la cábala.
0: Bueno, ha sido muy evidente y ahí Sebas ha tenido esa observación y esa mirada de la situación. ¿Decías, Carlos, perdón?
3: No, digo que le vamos a intentar preguntar a ver si averiguamos el dato y se lo entregamos a Sebas.
0: Que está muy preocupado ciertamente por el look de los futbolistas y está bien, es parte un poco de la historia. Mensajes de la gente para irnos a la pausa, 8:34.
1: Un poco pelo, sí. Uno se emociona con los cambios de pelo de la gente.
0: Y supongo, aunque esto es color, ¿no? Más que peinado. Buen día, amigos. Les sugiero que vayan a Soho. Está en Bajo Manhattan, muy hermoso, para que hagan compras. Hay muchas tiendas top of the line. Aprovechen y gasten unos cuantos miles en ropa.
2: ¿A usted le queda presupuesto, Muñoz, todavía para más compras?
0: ¿Qué cara nos habrá visto el amigo, no? Como para irnos a comprar en Manhattan, Soho, no. Si lo primero que te dicen es no compres nada en Manhattan, si puedes, por un tema de
2: costos. Respondo a la pregunta que le hice.
0: Es posible.
2: Ah, mira.
0: No he gastado una locura tampoco.
2: Qué barbaridad, Muñoz.
0: Yo aprendí de un amigo que un día vino acá a Estados Unidos y veo que la maleta la llevaba con una facilidad. Dice, no, yo no vengo con ropa, yo compro todo acá. Obviamente no hice eso yo, pero sí reservé la posibilidad de invertir un poquito en ropa si es que encontramos buenos precios.
2: ¿Tu amigo no venía con ropa?
0: Venía con poca ropa. Ah. O sea, venía con ropa puesta, pero poca ropa para cambiarse.
2: Eso es porque... otra cosa, Muñoz, porque como el tipo
1: anda sin ropa
2: y todo el mundo.
0: Él y la esposa hacían eso hace un par de años.
1: Ropa.
0: Buen día, amigos.
1: Poquita ropa.
0: Un excelente día. Señor dictador, ¿qué multa tendrá el payaso mayor ante esa historia donde mostró el dedo del mal? Es una gran pregunta.
2: Hay sticker.
0: Llegaron hasta stickers sobre el tema. Dice, buen día, amigos, lo mejor del tren. El sticker de Decker.
1: ¿Cómo va a ser la multa si lo subiste tú?
0: Claro, claro, tiene un aval de por medio, digamos, ¿no? Ahora, si nos multan ambos, eso ya no sé. Bienvenidos todos, ahora ya saben cómo es la vida en New York City, nos dice alguien por acá. Otro mensaje, buen día, qué bueno que caminen, así bajan los triglicéridos y el colesterol. Tiene toda la razón, amigos, saludos. Buen día, pregunta un oyente por acá, ¿el señor dictador ya le acreditaron o como buen chileno va a ver la TV desde la comodidad de su hogar? No, ya estamos acreditados, menos mal, así que muchas gracias, amigo, por la preocupación. Buenos días a todos, es verdad que el señor Muñoz pidió ayuda a Carleso para que le solucionen el problema con su acreditación. Al final, felicidades, Andrés, por solucionar su problema. Nos manda un emoticón de aplauso. No, no hemos recorrido a Carleso.
2: Fue línea directa con Infantino.
1: Uno de sus problemas.
0: Y estoy, decirlo, la resolución fue rápida y eso demuestra que FIFA, si bien no está controlando mucho este tema de la seguridad y de la revisión de los datos, está resolviéndose rápido. Repito, me preocupa quienes puedan estar sobre la hora de los partidos sacando recién la acreditación. Ahí van a haber problemas. Pero bueno, en todo caso, se ha resuelto pronto y esperemos no hayan más problemas. Nos mandan una foto desde la estatua de Rocky en Filadelfia. Saludos, Ari, desde Filadelfia. Ya calentando motores para el partido. Sin embargo, acá en Filadelfia hay cero ambiente mundialista. Me parece que es a nivel país este comportamiento. Pregunto, ¿es normal el poco interés del país anfitrión? Acá sí, yo creo que acá es normal. Pasó en las Copas Américas, las dos que hemos vivido acá, pero no pasa en todos los mundiales. O sea, ayer conversábamos con Diego y Sebas, Doha estaba inundado de mundial. Doha, pero es que en Doha era todo el mundial. Acá en cambio tiene ciudades como Nueva York que literalmente no tienen nada. O sea, está en New Jersey al frente. Entonces, es una lástima, pero mientras más sedes hayan y mientras las sedes sean de países muy grandes, esto va a pasar, como pasó en Rusia medianamente, pasó en Brasil también, en un país muy grande, pero por ejemplo Qatar era toda una locura, así que lo de acá es creo que una apatía entendible desde lo grande que es la sede y las sedes y lo chico que es pasa a ser el mundial versus esa grandeza, es la gran verdad.
1: Sí, y te sumo algo, también tiene que ver con una cuestión de voluntad política, porque si bien el presidente de los Estados Unidos tiene una relación muy cercana con Gianni Infantino ha dado anuncios desde la oficina Oval, Gianni Infantino le llevó, por ejemplo, el trofeo del Mundial de Clubes el año pasado, ha estado la Copa Mundial de la FIFA en la oficina del presidente de los Estados Unidos, y hay una voluntad por esa gran relación, por ese muy buen vínculo que existe, hay una voluntad de que todo salga bien. Después hay una cara B de la política que hace que la operatividad no sea tan sencilla. Por ejemplo, lo que pasa con, y lo vivimos ayer nosotros, con los traslados desde Penn Station, desde el centro de Manhattan, desde Midtown, hasta New Jersey, para poder ir a los partidos. Sucedió el año pasado en el Mundial de Clubes. Este año lo que ocurrió fue que la administración actual de New Jersey dijo, yo heredé antes de ganar las elecciones un acuerdo a través del cual yo tenía que proveer transporte para esta Copa del Mundo. Pero claro, eso a mí me demanda una X cantidad de millones de dólares que tienen que salir directamente de los bolsillos de mis contribuyentes, y esos contribuyentes en ningún momento aceptaron tener una Copa del Mundo, ni de fútbol, ni de softball, ni de pelota vasca, ni de póngale la cola al burro. Entonces, lo que dijeron las autoridades de New Jersey fue, a mí no solo políticamente, sino económicamente, me resulta imposible cumplir con, por ejemplo, transporte gratuito. Entonces, el transporte se logró, entre comillas, negociar y ya no va a ser un 100% de costo para el usuario, porque eso hubiese llevado un traslado del centro de Manhattan hasta el estadio New York, New Jersey, porque no se llama MetLife en este evento, hasta el estadio donde juega Ecuador con Alemania, por ejemplo, donde debuta Brasil, donde juega Francia, donde se juega la final del Mundial, lo llevó alrededor de $100, que sigue siendo un precio prohibitivo para quien ya paga lo que paga en tickets, para quien ya paga lo que paga en pasajes para venir a apoyar a su selección, para quien paga lo que paga en hospedaje a lo largo de todo este Mundial. Entonces, esa es la otra cara de la política que también interfiere en este tipo de eventos, que por ejemplo en Qatar no hubo cara B, no hubo lado B, no hubo antítesis, no hubo oposición de ninguna forma, no hubo ninguna piedra de tope. ¿Por qué? Porque Qatar estaba mancomunado y como una política prácticamente estatal y de todos sus habitantes, de decir, esta es nuestra ventana al mundo, y Qatar lo utilizó así. Estados Unidos, por un lado, no lo necesita y por otro lado, en muchos casos, no lo quiere.
0: Es verdad, es la gran realidad, y es lo que estamos viviendo en estos primeros días y dándonos cuenta. Tenemos muchos mensajes de la gente, vamos a hacer la pausa para no retrasarnos y estamos de vuelta. Llegan algunos memes de los tres chiflados en Nueva York, que está buenísimo este, lo voy a reenviar y creo que merecería seguramente ser enviado, quizás, de hecho lo voy a enviar al grupo de deportes. Debería ser subido, creo, también en ¿cómo se llama? En el canal oficial en nuestro canal de WhatsApp, que está bastante venido a menos. Ahí les envío. Ya leemos más mensajes, hacemos la pausa. Son como las 8:41, ya estamos de vuelta. ¿Sí? ¿Cuál? ¿Cómo?
1: Digo, nuestro canal de difusión está como de Z, bastante venido a menos.
0: Exactamente, sí. Sí, venido a menos como de Z.
2: Muy poquita interacción.
0: Exactamente, está medio mudo. Pausa, venimos con más aquí en Área 88. Ya les inscribimos, ahí está en YouTube la foto, ahí está. De que era igualito, el resto medio parecidos. 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Pausa, venimos con más.

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0: Seguimos con más en el programa. 9:48 acá en Estados Unidos, 8:48 en territorio ecuatoriano. Esto es Qatar Memories, lo que nos trae el señor Alonso a nivel musical. Vamos a avanzar con más y volveremos con Carlos Matovelle desde Columbus, con la cobertura del equipo ecuatoriano. 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
0: ¿Cómo no? Claro que sí. 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

0: Muy bien, son las 8:52, fin del espacio publicitario. Vamos a avanzar con más. Voy a leer algunos mensajitos más para meternos en materia de algunos detalles. Decker a esta altura ya pasando los túneles. Nos dice que se conecte en un rato. Y Carlos en cobertura con Ecuador, viendo pues el arranque del entrenamiento de Ecuador en vista de que no hay conversación con los medios de comunicación. Ah, sí, cómo no. Volvamos a hablar al espacio publicitario, por favor, señor
1: ¿Le
0: Martínez.
1: ¿Le parece? ¿Por qué? 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
0: Muy bien, ahora sí, 8:52, vamos a avanzar con más en el programa. Vamos a leer mensajes de la gente y en un rato también la participación de nuestros oyentes por las camisetas de Moy y de Pacho. Vamos a escuchar en un ratito también a Moy Caicedo, que ha hablado para la FIFA, y ese material pues nos permitirá por lo menos tener ahora la voz de un protagonista y un protagonista no menor como Moisés previo al arranque del Mundial. Mensajes de la gente, los leemos enseguida. Gracias a la gente por participar. Ya vamos a leer también el chat de WhatsApp. Nos dicen por acá... buen día, amigos. Quiero hacer una consulta al señor Diego Martínez, ya que escuché que el momento que llegaron a Estados Unidos tuvieron un problema con la reserva del automóvil y todo eso había originado que el vehículo no fue acorde a lo solicitado. Dice que es porque el magnate Andrés Muñoz reservó una limusina blindada y un Lamborghini Urus para los fines de semana poder hacer shopping. Que si es verdad eso, no, eso es falso.
1: No del todo. En esta voy a defenderte un poco, Muñoz.
0: Ya era, ahora.
1: Sí, no hemos alquilado esos autos. Muñoz pidió un helicóptero y lo que nos dijeron al llegar es que los helicópteros se entregaban en otra zona y no en el aeropuerto.
0: Ah, okay.
1: Ese fue el problema que tuvimos. Una situación que se ha solventado, por suerte.
0: Defensa a medias. Amigos, una breve opinión suya sobre la bronca que le hace Estados Unidos a Irak y a Uzbekistán, al árbitro africano que le mandaron de regreso y sobre todo el delicado tema de las deportaciones. Nos preguntan que hablemos de eso, si sobre eso la FIFA no nos deja opinar. No, la FIFA no nos ha prohibido nada. Yo honestamente no... De verdad, la parte política migratoria de Estados Unidos, más allá de como cualquier ciudadano del mundo uno tiene información, no creo que estoy en capacidad de emitir un comentario en cuanto al conocimiento exacto. Evidentemente de que se han endurecido las políticas migratorias en Estados Unidos, eso es real, y eso tendrá distintas lecturas. Yo creo que, y esto ratifico lo que hemos dicho en los últimos días, para FIFA el Mundial es un evento más, como puede ser un congreso de medicina o como puede ser cualquier cosa que sea acá, y cualquier persona que venga al Mundial es una más. Y tiene que cumplir lo que para ellos hay que cumplir. Y al final sabemos lo difícil que es conseguir visados, etcétera. Entonces, simplemente para ellos, Diego, honestamente, no veo que hay distinción. Y si ellos tienen una política migratoria compleja, fuerte para ciertos ciudadanos de ciertos países, en el Mundial lo están aplicando igual. Yo es lo que siento eso, que FIFA no ha podido ablandar la, ¿cómo llamarlo? La intención o atenuar la fortaleza de estos controles para con nadie. Eso es lo que siento.
1: Sí, creo que va bastante por ahí. Ese asunto, acá son cuestiones que, a ver, ya sobrepasan muchas veces lo que uno puede llegar a tratar de entender sobre los problemas y cuestiones que evidentemente tienen en el orden político, sobre todo, y que lamentablemente no han estado externos al Mundial. O sea, han habido inconvenientes, hubo problemas, y son cuestiones que lamentablemente rayan con el deporte, con la parte estrictamente futbolística y deportiva. Esto de Irán es penoso, digámoslo, porque no están recibiendo el mismo trato que las otras selecciones.
0: Claro, están en una desventaja por una coyuntura no deportiva. Eso,
1: exacto,
0: es verdad.
1: Y mira, yo habría entendido al 100% que Irán diga, no vamos al Mundial. O sea, por más clasificación que tengamos, lo que quieran, en estas condiciones no nos sentimos con garantías para estar.
0: Yo siento
1: y se habría entendido al 100%.
0: Al menos ellos de ahí sí consiguieron, FIFA sí consiguió O gestionó algo, ¿no? Porque es posible que sin gestión de FIFA Irán no haya jugado el Mundial, eso sí. Sí, es verdad. Bueno, muchos mensajes de la gente, gracias por todo. Pero también, esto. Hola, Sebas.
2: Sí, te decía, Andrés, también hay algo que a mí me llama poderosamente la atención, que tiene que ver con el árbitro somalí, que al ser un Mundial en tres países que se lo excluya del Mundial porque no tiene permitido el ingreso a uno de los tres países, es algo que habla muy mal de la FIFA. Habla muy mal de la FIFA.
0: Pasa que supongo que tienen un centro de entrenamiento acá, ¿no? En Estados Unidos, y que de ahí los desplazan a las sedes, y que la mayoría de partidos se juega acá, y dependiendo de la confederación y todo, no puede solo centrar a un árbitro que vaya a México o a Canadá. Sin defender a FIFA, coincido que es parte de un problema grave, pero es lo primero que he dicho, es decir, es como no hay ningún tipo de excepción para nadie, si a él no le dieron la visa por algún motivo, está sufriéndolo. O sea, entonces, sí, habla, para mí habla mal, te digo, de dos cosas. De el tema de la triangulación de sedes, que para mí es una exageración, yo creo que eso no debería pasar. Y claro, habla mal políticamente de Estados Unidos y su fortaleza en la entrega de visas. Pero bueno, es lo que hay. Yo repito, supongo que FIFA encontrará muchos más beneficios en otras cosas versus estos perjuicios, que no sé si empañan, pero sí generan por ahí una rayita o una mancha al Mundial. Para cerrar, mensajes de la gente y meternos en tema, agradecerles a todos quienes escriben. Hola, amigos de área, un saludo desde Boston. El problema que no se siente el Mundial aquí en Estados Unidos es que ustedes van a lugares pelucones de solo americanos, de ir a las tiendas hispanas, bares hispanos, escuelas, etcétera, allí donde habemos más hispanos, y el Mundial sí se siente. Los niños de por acá están con semana deportiva y gustan y vivan con los colores de sus países. Saludos, amigos. Hemos ido a lugares turísticos. No se trata de pelucones o no pelucones. Se trata de lugares turísticos. Y a partir de ahí, yo coincido con el amigo, y te lo vengo diciendo, Diego, desde hace rato. Para mí este va a ser el Mundial de los latinos. Por arriba de los europeos, de los asiáticos que hay acá, o los africanos. Creo que más de los latinos. Ahora luego veremos, pero claramente es eso, ¿no?
1: A ver, creo que tiene en parte razón quien escribe. Porque, como bien dices, este Mundial está más para el latino que para el norteamericano, para el estadounidense. No hemos estado en sectores en donde hay una población muy grande de latinos. Hemos estado en lugares en donde hay gente de todo el mundo, de todas partes.
0: O sea, claramente no hemos estado en los distritos de Nueva York donde están asentados los ecuatorianos.
1: Y barrios, porque hay distritos en donde puede haber gente también, o sea, muy, muy americana, en ciertos sectores y en otros barrios, en otros lugares, más latinos, etcétera. Pero está bien lo que dice el oyente en relación a lo que el latino vive. Y si hay un barrio en los Estados Unidos, en Nueva York o en cualquier lugar de estos en donde están situados, en donde el Mundial se está percibiendo de otra forma, en donde hay más ambiente futbolero, en donde hay más ambiente de Mundial, en donde los niños están hablando sobre la Copa del Mundo, en donde están, no sé, intercambiándose los cromos del Mundial o las camisetas y se ve eso, bueno, en buena hora. En lo que nosotros hemos hecho es contar que en los otros lugares no pasa, ¿no es cierto? O pasa mucho más reducido.
2: Apelemos a ver, en este caso, Andrés, ¿este es tu cuarto Mundial, quinto Mundial?
0: Quinto.
2: En el centro de Berlín, en el centro de Moscú, no me acuerdo si fuiste o no a Río o a Sao Paulo, bueno, en el centro de alguna de las ciudades grandes de Brasil, ¿se sentía más o menos ambiente mundial que en el centro de Manhattan?
0: Más, claramente. O sea, bueno, ayer, por ejemplo, no fuimos, Sebas, al Rockefeller Center. Y nos dicen que en el Rockefeller Center, por ejemplo, si hay una zona como va a ser ahí el FanFest, inclusive.
2: Claro, hay un FanFest.
0: Hay un ambiente un poco más de mundial. Pero, por ejemplo, para tener ambiente mundialista en Rusia tenías que irte específicamente a ciertos lugares de Moscú y no había mucho ambiente tampoco. Yo creo que el fútbol está en un cierto sector de gente en el mundo entero, en ciertos países, y claramente, y esto lo digo con claridad, en los estadounidenses no está. O sea, está clarito. En el norteamericano no está. No está. Está en los migrantes que están acá, pero no está en el ciudadano nacido acá. Eso es una gran realidad y eso ya ni siquiera hay cómo negarlo. Y eso no creo que hará que se empañe nada, porque creo que los estadios van a tener una buena cantidad de gente al final del día, pero bueno, resulta que por lo pronto en los locales no hay claramente una sensación de Copa del Mundo. 9:02. Vamos a presentar, me confirma mi querido productor, la palabra de Moy Caicedo, que Moy ha hablado para la FIFA. Hay algunos perfiles que FIFA ha hecho de algunos futbolistas importantes de los distintos países, y esto nos permitirá conocer la palabra de Moisés Caicedo. ¿Es Moisés el nombre propio más fuerte? ¿Es nuestra cara en el Mundial? ¿Es el futbolista que si cualquier periodista de países distintos dicen, a ver, nómbrame al jugador más relevante de tu equipo, de tu selección?
1: Pero el jugador insignia, el jugador más representativo.
0: Claro, o sea, como que dices Colombia, James Rodríguez, como que dices Argentina, Lionel Messi, como que dices Portugal, Cristiano Ronaldo. ¿Es Moisés?
2: Sí y no.
0: Ah. ¿Por?
2: Sí, sí y no. Y justo nombraste a Colombia. A mí me parece un caso muy similar al de Colombia. Porque si tú a un futbolero europeo le dices Colombia, te va a decir Luis Díaz. Si a un futbolero europeo le dices Ecuador, te va a decir efectivamente Moisés Caicedo o William Pacho o Pierre Capié, pero sobre todo Moisés Caicedo. Ahora, si lo ves desde el punto de vista de qué tanto han representado a lo largo de todos sus años en la selección, para el combinado nacional, para mí ese jugador sigue siendo Ender Valencia. Insisto, desde una mirada de lo que han hecho en la selección, por la selección, para la selección. No desde el punto de vista que, ahí sí coincido, de ser el emblema global de la selección de afuera hacia adentro.
0: Y en esa misma línea, ¿puedes creer que el nombre propio por moda, por éxito, por coyuntura es William Pacho? También, ¿no?
2: Claro.
1: Por supuesto.
2: Sin duda, sin duda.
1: Sí, sí, sí, claro que sí. Yo estoy de acuerdo en esa parte de que hoy la, no sé, mediaticidad al futbolero a nivel general le lleva mucho a la cabeza el nombre de Pacho o de Moy. Pero claro, el jugador más influyente de la selección ecuatoriana es sin duda Ener Valencia. La cantidad de sus goles, el goleador histórico además, la cuota de gol en las Copas del Mundo, va a ser la tercera Copa del Mundo para Ener aparte, es decir, él es el más influyente y él debería ser el jugador como en el álbum, ¿no? En esa parte de la bebida que están un jugador por ahí de los más representativos, es Ener el que está. Pero si te dicen Moy Caicedo es porque, claro, hoy la coyuntura te marca eso.
0: Y por todo lo que fue su traspaso al Chelsea, por lo que ha significado también para la selección, yo creo que es el jugador, bueno, junto con Ener, los más irreemplazables de esta selección. Y si bien, ok, podemos conversar que por
1: distintas... O sea, por fútbol, dices.
0: Por fútbol.
1: Por fútbol, sí, para sí, mí sí. Hay uno más. Es Galíndez.
0: Es posible, sí, sí, también tienes razón. Es probable que Hernán Galíndez, aunque Valle está bien, no creo que... Y pasó en la eliminatoria.
1: Valle está bien, pero hay una distancia muy grande entre Galíndez y Valle.
0: Sí, creo
2: pero
0: que
2: eso es real. Yo creo que es mayor la distancia entre Moisés y Alcíbar, entre Ener y el siguiente. Decidamos después quién es el siguiente, si es Arévalo, si es Kevin Rodríguez, si es Jordi Caicedo, que entre Galíndez y Valle. Yo creo que es una distancia menor entre Galíndez y Valle que entre los potenciales suplentes de Moisés y de Ener. Bueno, de hecho, Moisés y Ener, yo creo que terminan siendo irreemplazables, no solamente por lo que aportan, sino justamente por esa diferencia respecto de los alternantes.
0: Escuchemos la palabra de Moisés Caicedo. Los amigos que están también en YouTube pueden ver la palabra de Niño Moy. Escuchemos sus declaraciones.
3: Para nosotros es muy importante ver nuestro hincha, esa gente ecuatoriana en el estadio apoyándonos, gritando nuestro nombre, aplaudiéndonos. Eso nos llena mucho a nosotros. Hacemos las cosas aún mejor en el campo, lo hacemos por ellos porque han pagado, qué sé yo, han pagado un vuelo, han pagado un pasaje, ¿no? Que por ver a la selección hacen todo. Así que ellos están lejos de casa y nos vienen a ver a nosotros aquí. Así que nosotros estamos muy contentos por el apoyo que nos brinda los hinchas ecuatorianos, siempre apoyándonos, así que nosotros también lo hacemos por ellos, nos sacrificamos por ellos en cada partido y bueno.
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0: Bien, Moisés Caicedo, hablando sobre lo que significa para el ecuatoriano, para el jugador ecuatoriano, la presencia del hincha. Y eso va a ser un tema que no va a ser menor en este Mundial. Y creo que es una motivación enorme y relevante, muy gran, relevante para los jugadores.
1: Ecuador va a ser local los tres partidos.
0: Tener, claro, seguramente casi una localía garantizada.
1: Incluso con Alemania.
0: Yo creo que sí. O mínimamente vas a disputar palmo a palmo. Pasa que Alemania se va a llevar la afición del neutral, porque es un grande a nivel mundial.
1: A ver, creo que sin duda, después de esto hay que confirmarlo el día del partido, digamos, pero sin duda el partido en New Jersey es el que más ecuatorianos va a tener. Creo que el partido de Filadelfia podría ser el segundo partido con más presencia ecuatoriana, dada también esta cercanía geográfica que existe entre una ciudad y otra. Y por ahí el partido con Curazao en Kansas, ese partido puede llegar a tener una presencia menor, sin que sea, digamos, sin dejar de ser significativa. Una buena cantidad de ecuatorianos en el partido contra Curazao, y creo que contra Curazao vamos a ser relocales.
0: A pesar de ser el partido donde van a haber menos... Yo no sé si va a haber menos gente, te digo, Diego, con Costa de Marfil o con Curazao.
1: Ecuatorianos.
0: Ecuatorianos. Sobre todo por un tema de que Kansas está muy distante, pero ha sido un tema de entradas más baratas que las de Filadelfia. Entonces, no sé qué va a pasar ahí. Tengo mis dudas por lo que
1: claro,
0: he leído.
1: Claro, el tema es eso de la distancia. Pero claro, por ejemplo, muchos ecuatorianos que vienen desde Ecuador para la Copa del Mundo van a Kansas. He escuchado un montón de casos de gente que va al partido en Kansas. Para el ecuatoriano residente en Estados Unidos y particularmente esta zona, ya le veo más difícil que vayan. Porque al final el ecuatoriano acá está en su día a día, está en sus trabajos, en sus actividades comunes. Entonces, por ahí, si tienes que irte el domingo a Filadelfia y el siguiente... A ver, con Alemania es un jueves, pero bueno, puedes pedir un permiso, no sé, de un día, una cosa así, estás aquí, a 3 horas y pico, pero estás acá. Entonces, sí, va a haber, yo creo que más gente en esas dos localidades que en la otra, pero bueno.
0: Veremos qué pasa. 9:09, vamos a hacer la pausa, momento de invitarlos a que participen, antepenúltima participación, porque tenemos área de la mañana, tenemos personalísimo, y en área de la tarde recibiremos también participaciones previo a sortear las camisetas originales y autografiadas, dato no menor, de William Pacho y de Moisés Caicedo del PSG y del Chelsea. Hoy lo van a hacer vía WhatsApp al 0987-175788, 0987-175788, sus nombres completos, y nos tienen que mandar una consigna súper fácil. ¿Cuál es el segundo nombre de Moisés y cuál es el segundo nombre de William? Muchas veces los relatores utilizamos esto, los periodistas también en descripciones, el segundo nombre de cada jugador. De Moy creo que un poco menos. Tengo la percepción. Pero bueno, ustedes averígüenlo, o si se saben de memoria lo responden. Les vamos a dar hasta las 9:30, 20 minutos para que participen exactamente por las camisetas de Pacho y de Moy con el mensaje al WhatsApp de la radio 0987-175788 e indíquenos el segundo nombre de Pacho y de Moy Caicedo. Tienen que siempre, ojo, haberse suscrito al canal de YouTube de Radioactiva y también haberle dado like a nuestra página de Facebook. Esa es una condición sine qua non para que puedan ganar sus camisetas. Cuando sorteemos, de hecho, pediremos confirmación de ese detalle. Nos vemos a la pausa. No me conozco, ya venimos con más aquí en la segunda hora de 88, a un día del arranque del Mundial, que lo vamos a vivir por Radioactiva de principio a fin.
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0: 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Aquí en Radioactiva en área 88.9 con 17 minutos. 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
0: ¿Cómo no? Claro que sí. 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
0: Muy bien, fin del espacio publicitario. Vamos a avanzar con más. Gracias a la gente que está participando por la camiseta de Pacho, por la camiseta de Moy. Tenemos varias participaciones que van a ser inscritas. Abrazos a, voy a leer algunos mensajes, Fernando Miranda, a alguien que no manda el nombre y si no manda el nombre no puede participar. Saludos a Rafa Bravo, saludos a... No, pero tienen que mandar los nombres. Si no mandan su nombre propio no podemos inscribirlos. Así que Alonso ahí nos reenvía, por favor, otros participantes, unos extras, porfa. Ángel Serrano Illescas participa, saludos. David Reynoso Chilán, un abrazo, homónimo del humorista, supongo, no debe ser el humorista. Gabriel Alejandro Loja Loja, María Eulalia Castro Vintimilla, saludos a Álvaro Junio, saludos a Karina Belén Orellana Arcentales, que participa, todos aciertan sin drama. Gabriel Sarmiento Molina, Braulio Saavedra Hidrobo, ojo que estamos preguntando los nombres de Pacho y de Moy. Acá nos mandan Piero Martín Incapié, nos dicen, no, estamos hablando de Pacho y de Moy.
1: Esas son las camisetas que tenemos.
0: Claro, es verdad. Saludos a alguien que no manda nombre, que dice toparán para las bielas de acá desde Estados Unidos. Así que nos manda ahí más participaciones, mi querido Alonso, para poder
2: ir. ¿Cómo fue eso de que a Martínez no le gustó más una biela?
0: Sigues por ahí, Decker, perdón, pensé que no estabas. Eso es histórico.
2: No, no estoy yendo, viniendo, estoy en camino, digamos.
1: ¿A dónde Perfecto. Vas exactamente, Decker?
2: A la avenida Sexta, no, a la calle Sexta y avenida C.
1: Mira, bueno, te va a tomar por lo menos una hora y media más, tranquilo. Anda, anda con cuidado.
0: Para sí, Diego, cualquier movilización sí. en el Mundial toma una hora y media o algo. Ayer ya nos bajamos en la última estación de tren para llegar a donde estamos hospedados y Diego decía, ok, ya, una hora más. Pero traumado, no tienes idea de qué.
1: Sí. Bueno, ¿a qué hora hay como
2: dar el dato tenístico del día? Yo lo noté a Diego sumamente atribulado cuando debajo del río Hudson estuvimos, ¿cuánto? 15 minutos, un poquito más, totalmente detenidos.
0: Eso es verdad. Estuvimos ayer detenidos un buen rato cruzando el túnel entre New Jersey y Nueva York, hablando específicamente por el tren. Y fue extraño, ¿no? Pero bueno, estabas atribulado, como dice Sebas.
1: O sea, me preocupé un rato porque no andaba, estábamos ya ahí un buen tiempo. ¿Qué sería? Unos 20 minutos por lo menos, 15 quizás, no sé. Y no avanzaba y no avanzaba y no avanzaba. Me dicen que se bajó la llanta y que tenían que cambiar la llanta del tren.
0: No era eso, pero bueno, 9:23, vamos a avanzar con más. Vamos a hablar un poco sobre el tema de los cambios de las reglas para la Copa del Mundo que arranca mañana. Les recordamos, mañana estamos desde la 1:00 p.m. con todo el tema inaugural y también el detalle de... ¡Ay! Está Carlos también. Vamos a ir con eso. Perdón, que estoy ya un poco confundido. Ya vamos a hablar del tema enseguida de las reglas. Carlos,
1: el mensaje de Carlos es brutal.
0: Perdón, muy bien. Perdón, que acá entre una cosa y otra uno se desconcentra. Volvemos contigo, Carlos, y no sé si ya estamos contigo en video también. Desde Columbus, Ohio, concentración de Ecuador. ¿Cómo anduvo la observación, señor Morocco, de los minutos de entrenamiento de Ecuador?
3: Dale, que estoy 55 grados acá al sol, pegando fuerte. A ver, hemos podido observar un poco la práctica de Ecuador. Va a tener hoy un partido amistoso, por llamarlo de alguna forma. Sí, es que no tienes idea cómo está pegando el sol este rato. Entendí completamente la decisión de la Federación Ecuatoriana de Fútbol de mover la práctica a la mañana, porque si a esta hora estamos ya con este calor, no me quiero imaginar dentro de 2 o 3 horas. Así que Ecuador entrena en este momento, se va a realizar un partido, podemos decirlo de esa forma, contra un equipo de sparrings del Kings Hammer, que es un equipo de la segunda división de Estados Unidos, de acá de la ciudad de Columbus. Así que los veíamos ya calentando para realizar ese partido, ese reducido, por llamarlo también de otra forma, contra la selección ecuatoriana de fútbol, que nuevamente tiene equipo completo para el entrenamiento de hoy. Sigue en ese sentido la novedad positiva para Sebastián Becasese. Y hay que contar también el detalle de por qué a la final no hubo atención a la prensa. Finalmente, la selección ecuatoriana va a tener hoy el media day. Por esa razón, han preferido que los jugadores no hablen, ya que van a tener que cumplir con otras obligaciones, sobre todo en horas de la tarde, mientras que se espera que mañana ya puedan tener algún tipo de contacto con los medios de comunicación. Veremos qué pasa.
0: Entendido, Carlos, como el media day, el acercamiento que tienes con FIFA, que tienes que tener siempre con FIFA.
3: Exactamente. Será netamente con FIFA. No hay acceso a los medios para esa actividad. Entiendo que serán algunos videos, algunas fotos que la FIFA irá utilizando a lo largo del torneo, en sus redes sociales y para diferentes actividades. Así que lo que nos contaban es que, como tienen los jugadores que cumplir también con esas obligaciones hacia la FIFA en la tarde, han preferido postergar la atención a la prensa. Así que ojalá mañana sea el día en el que podamos ya conversar con los protagonistas.
0: Bueno, se entiende entonces, había ahí ya una planificación con FIFA, que FIFA no sé si te hacen más entrevistas o hacen el tema de las imágenes, ¿no? Te ponen a los jugadores con un verde atrás para luego cromar, digamos, y los gritos de gol, hay otro servicio que la FIFA tiene que cada jugador...
2: Todo lo de las gráficas de las transmisiones.
3: Claro.
0: También las gráficas de las transmisiones. Hay otro servicio que FIFA hace que los jugadores salgan con un cartelito en la mano y con el nombre debajo, ¿no? Y miran la cámara y lo pronuncian como para ellos se pronuncia. Entonces sale Moisés Caicedo, William Pacho, que para nosotros es muy lógico, normal, pero cuando escuchas la pronunciación de un jugador de Uzbekistán o un coreano o un marfileño, la pronunciación de sus apellidos te sorprende. Y es un servicio para los medios de comunicación del mundo entero. Así que en ese sentido asumo que todo eso hará ya la selección ecuatoriana. ¿Qué más nos puedes contar, Carlos? ¿Qué viste del entrenamiento? ¿Qué fueron 15 minutos del arranque?
3: Sí, un poquito más, tal vez, 20 minutos. Ha sido una práctica hoy un poquito más distendida. Algunas dinámicas que han generado risas, buen humor en los jugadores de la selección ecuatoriana, mientras a un costado de la cancha calentaba ya el equipo del King Hammer que les contábamos, de la ciudad de Columbus, para realizar ese partido en los próximos minutos. Galíndez Valle y Moisés Ramírez estuvieron haciendo trabajos desde antes. Pudimos ver todos los ejercicios que ellos realizaron, 30 o 40 minutos aproximadamente, es decir, ya estaban desde las 9 de la mañana seguramente ellos trabajando con el preparador de arqueros, así que bastante risas, bastante buen humor en general en los jugadores de la selección ecuatoriana, ya a pocos días de lo que será el debut del domingo ante la selección de Costa de Marfil. Nos contaban también el entrenamiento oficial se va a realizar el sábado todavía acá en Columbus y posteriormente se va a trasladar Ecuador aproximadamente al mediodía hasta Filadelfia para que luego haya la rueda de prensa de Sebastián Becasese ya en el Philadelphia Stadium, donde Ecuador jugará al día siguiente.
0: Y esa va a ser una tónica en la Copa del Mundo. Entrenamiento, último entrenamiento con acceso a observación de medios el día anterior al partido, el match day menos uno, temprano en Columbus siempre, y luego viajan al mediodía. Y Sebastián Becasese, según la planificación de la FEF, en horario local, tanto de New Jersey, de Filadelfia, o en este orden, Filadelfia, Kansas, New Jersey, va a atender a las 18:45 en la conferencia de prensa oficial previo al partido. Sé que esa va a ser la dinámica preliminar en cada uno de los...
1: Había pensado que Ecuador va a viajar el viernes, pero viaja el mismo el día sábado,
0: día anterior.
1: Un día antes.
0: Todos los días, todos los partidos un día antes.
2: ¿Hay reconocimiento de cancha oficial?
0: En realidad.
3: Yo había entendido en un principio que cuando se referían al entrenamiento oficial era porque ya se realizaba en la cancha en la que Ecuador iba a jugar al día siguiente. Sin embargo, lo que nos han contado hoy es que no, que Ecuador va a realizar su última práctica acá y luego se traslada a Filadelfia. Si van a estar los jugadores en la cancha, habrá que averiguarlo. Al menos Sebastián Becasese sí va a tener que ir porque desde allá hará la rueda de prensa. Pero entrenamiento como tal no tendrá Ecuador en los estadios antes de los partidos.
0: El problema son las distancias. Recuerdo en mundiales anteriores, casi siempre hubo, cuando se pudo en Ecuador, reconocimiento de los estadios. Así como...
1: El día anterior,
0: así como llegaba, me invento, Becasese a las 18:45 a dar su conferencia de prensa, el entrenamiento era, o el reconocimiento, que era, no sé, unos minutos pisando la cancha, 19:30 o antes a las 18. De hecho, eso debe estar pactado y programado. El tema es saber si Ecuador lo va a hacer, porque al final del día, no sé dónde se hospeden en... A ver, Filadelfia está cerca el estadio, y Kansas creo que puede pasar igual. Pero acá en Nueva York, por ejemplo, en New Jersey, para el tercer partido, si se hospedan en un lugar, asumo que se hospedarán en New Jersey igual, pero si estás a una hora del estadio, no tiene sentido el día anterior llevarlos en bus 2 horas, ida y vuelta, más el viaje en avión, solo para que pisen la cancha. Creo que eso no va a pasar cuando hayan ese tipo de distancias y dificultades.
2: Sobre todo si no hay responsabilidad oficial, ¿no? Porque no tienes comparecencia más que del entrenador. Y en este caso, ¿es entrenador más un jugador o es solo el entrenador?
0: Creo que solo entrenador.
3: Tengo entendido que entrenador.
0: Sí. Eso lo entiendo.
2: Ok, eso cambia respecto de los mundiales anteriores, ¿no?
0: No solo entrenador el día anterior, Sebas. Qatar, por lo menos lo tengo muy claro, solo entrenador.
2: Solo Alfaro, sí.
3: Qatar era solo Alfaro.
0: De lo que me acuerdo. Sí. Solamente entrenador. ¿Qué más, Carlos, por allá en Columbus?
3: Bueno, les cuento, la gran mayoría de colegas se han ido a refugiar del sol debajo de los árboles, en la sombrita donde han encontrado, porque de verdad que las temperaturas están muy altas hoy. No sé si en New Jersey esté sucediendo lo mismo. Yo en un principio, cuando salió el sol, pensé que hoy iba a ser finalmente el día de la tormenta que se viene anunciando por varios días. Y con el paso de las horas, la verdad que el cielo se ha despejado y el sol está pegando mucho más fuerte que ayer, y con el adicional de que no sopla el viento. Y cuando no sopla el viento, el calor es mucho más intenso. Así que vamos a ver cómo avanza el día. Vamos a estar pendientes de la selección ecuatoriana a ver si podemos mirar algo de la actividad que tendrán que hacer con FIFA. Va a ser dentro del hotel, así que seguramente será complicado. Pero bueno, estaremos ahí también pendientes de lo que pueda pasar hoy con la selección.
0: Exactamente. Acá, por ejemplo, en Nueva York, 23 grados templados todo el día.
1: Hoy está mucho más nublado.
0: Nublado.
1: Ayer fue un día bastante soleado, hoy no, hoy hace incluso un poco de frío.
0: 6 de la tarde, 20 y pico de opciones de lluvia. 40% de opciones de lluvia. Hoy a las 6 de la tarde. Acá en Nueva York. Pero bueno, así que mucho más calor allá en Columbus, y por eso el cambio también del entrenamiento de Ecuador temprano y la atención a los medios.
1: Carlitos, quería preguntarte algo.
3: Pregunte.
1: ¿Cómo vas con los viáticos? ¿Cómo vas con los viáticos? Porque, mira, yo tengo que decir francamente, a la final es un privilegio estar con el dictador. Es decir, acá estamos bien, él pone la tarjeta para todo.
3: Ni te imaginas lo que
1: fue. El trato se ha igualado después del reclamo popular que hicimos de eso de la primera clase y la clase turista. Andrés ha tratado de compensar un poquito. ¿Cómo vas tú?
3: Qué bien. Ayer me llegó un correo de que un saldo adicional fue liberado en la tarjeta después de justamente el comentario que hicimos al aire ayer por la mañana. Eso nos ha permitido ayer almorzar bien, hemos comido en condiciones, así que ayer el día ha estado bastante tranquilo. Hoy todavía, iba a decir no hemos usado la tarjeta, pero sí, tuvimos que actualizar los datos móviles del teléfono, no ha habido ningún problema. Ha transcurrido todo con normalidad, pero estamos cuidando el presupuesto, que fue la orden que nos llegó desde la dirección deportiva, así que en ese sentido estamos tomando todas las precauciones del caso.
0: Puras mentiras, hay montos asignados y cada quien sabrá qué hace con eso, pero bueno, tanto ha llegado acá el reclamo de Martínez. ¿Sí?
2: Te puedo defender porque yo tengo que decir que
0: tengo miedo.
2: Eres un gran líder de grupo.
0: Eres
2: un gran líder de grupo. No, pero te lo estoy diciendo en serio. Te estoy diciendo en serio que eres bueno planificando, eres bueno administrando. Después nos haces subir a un tren cuando en carro es más rápido. Pero no, son detalles, son detalles. La verdad que yo tengo que decir que es muy justo, además, con el hecho de que nos moviliza. Bueno. A mí me moviliza, ¿sí, no? Sí, está confirmado eso.
1: Decker, pero tú ayer has sido testigo de que cuando este humilde servidor quiso pagar el tren que costaba, ¿qué? $6-7, la tarjeta rechazó. Y la de Muñoz pasa tranquilo. Para comprar el tren tiene.
2: Bueno, pero eso ya es una cuestión de jerarquías. Ya ahí yo no me puedo meter. Yo, Andrés, te defendí hasta donde pude.
0: Y es tanto el tema del reclamo acá de Martínez que donde estamos hospedados hay una cama de 3 plazas y una de media plaza, y a pesar de las evidentes y obvias diferencias corporales que existen entre los dos, yo estoy en la cama de media plaza. Pero bueno, yo no he dicho nada, no estoy llorando, no digo nada, no me estoy.
1: Es de una plaza tu cama.
0: Bueno, pero parece de media plaza.
1: Cuando tú ya te acuestas, de eso, parece de media plaza.
0: Obvio,
1: cuando estás.
0: Obvio.
1: Claro.
0: Sí. Así que bueno, yo ahí no
3: me quejo. Camita, tal vez.
0: No ando lloriqueando.
1: Carlitos, tenemos que hablar de eso, pero por interno, por favor.
0: Hay sofá. Hay mesa de billar.
1: Mesa de ping-pong.
0: Mesa de ping-pong.
3: Sí, no, para ver si.
1: Puedes dormir con Teddy.
3: Por ahí, yo qué sé.
0: ¿Cómo?
3: ¿Quién es Teddy?
0: No respondas, Decker, porque ya me imagino algunas cosas. ¿Qué raza es? ¿Un French?
1: No, es un... Ay, se me escapa.
0: No sé cómo qué raza es, pero... Un puchunguito.
1: Un puchunguito.
0: De este tamaño, más o menos. Bueno, un abrazo, Carlos. Cuídate, deshidrates, y eso va también a formar parte de la queja. Vaya.
1: Tómese una cervecita, Morocco. Tómese una cervecita y por el calor ameritas. Eso de la cerveza que Decker me preguntaba hace un rato, no contamos, ¿no?
0: Ah, sí, te dieron de tomar una cerveza neoyorquina sin alcohol. ¿Qué sabía?
1: Sabía a jarabe. No tenía alcohol, así que la estafa fue por todos lados.
0: Fue regalada, pero...
3: Así ¿cuándo que no van a pagar la, no la hamburguesa?
0: Una buena pregunta.
1: ¿Puede ¿cuándo? Ser el viernes?
2: Estemos todos juntos, pues.
3: Claro, claro, obviamente.
0: Sí, sí, sí. Y que sea un almuerzo para que entre en provecho. Bueno, un abrazo, Carlos. Gracias por el aporte desde Columbus. Un abrazo. Nos seguimos encontrando.
3: Un abrazo, compañeros. Seguimos en contacto. Por fin hay un poquito de sombra, así que vamos a aprovechar para movilizarnos. Que estén bien. Chau, chau.
0: Vaya, vaya, que se derrite. Sí, sí, sí. Le mando un mensaje a Miche, que aparte dice, me roban un mes al marido, me lo van a mandar quemado, me lo van a mandar... maltrecho, deshidratado, así que bueno, vaya, vaya, cuídese. Cuídese, señor Morocco. Nos vamos a la pausa, 9:37, contando que están los árbitros para el primer partido de la Copa del Mundo. Mañana, 2:00 p.m, México-Sudáfrica, pitará el brasileño Wilton Sampaio, asistido por Bruno Pires y por Bruno Boschilia. El cuarto árbitro será paraguayo, Juan Gabriel Benítez. El árbitro reserva será Eduardo Cardoso. El VAR será Nicolás Gallo, colombiano, y el asistente de VAR, ¡viva Chile!, Juan Lara. Así que Chile presente en el inicio de la Copa del Mundo. Además, en el partido de la noche de mañana, a las 21 horas en Guadalajara, Corea frente a República Checa, también señal de Radioactiva, pitará el egipcio Amin Mohamed, asistido por sus compañeros Abul Regal y Hossan Taha. Habrá cuarto arbitraje del costarricense Juan Calderón. El VAR será también del egipcio Mahmoud Ashour y el asistente de VAR será el norteamericano Joe Dickerson. Así que ahí están los árbitros para la primera jornada. Pausa, venimos con más, ya repasamos detalles sobre los cambios en las reglas del fútbol para la Copa del Mundo y cerramos ya inscripciones por las camisetas de William Joel. Primera respuesta.
1: Esa estaba Joel más Pacho. Fácil.
0: Y porque a Moisés no le decimos mucho Moisés Isaac.
1: No, claro, de hecho me costó un poquito, pero ya de luego recordé. Moisés que, Isaac y William Joel.
0: Sí, ahí estaban las respuestas. Todos inscritos mañana a la tarde. Mañana, digo, hoy a la tarde, hoy es miércoles.
1: ¿Qué condición para que el ganador se lleve la camiseta? Que esté escuchando.
0: Haber participado, bueno, que esté lógico. Escuchando Reporte Sintonía y que esté suscrito a nuestro canal de YouTube y haya dado like a la página de Facebook.
1: Bueno, ahí está, pendientes todos y en la tarde... atentos al programa porque el nombre que salga favorecido en el sorteo deberá reportar inmediatamente la sintonía para llevarse esa camiseta y otro más por la otra. No es que uno se lleva las dos camisetas, sino uno.
0: No, dos ganadores.
1: Dos ganadores.
0: Pausa, abrimos con más.

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0: Faltan 16 minutos para las 10 de la mañana aquí en Área 88, horario ecuatoriano. Estamos una horita más en horario de la costa este de los Estados Unidos. 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
0: Así es, Sebas.
3: ¿Ese que nombró Diego no es el lateral derecho de Japón?
0: De hecho, efectivamente, por eso está poniéndose a tono mundialista con Otamoto. 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
0: Presentamos un audio para nuestros oyentes, presentamos un video con audio para nuestros amigos en YouTube de lo que la FIFA ha resumido o ha publicado con mucho acierto, por cierto, en referencia a los cambios que la IFAF, la International Federation Association Board, la básicamente entidad que rige las reglas del fútbol mundial, y que se van a aplicar desde este mundial. Y son cambios drásticos, son cambios que van a ayudar mucho a optimizar el juego desde el tiempo, que también habrán el cooling break, por ejemplo, de los 3 minutos por cada tiempo, y el tema también de algunos otros cambios en el VAR, por ejemplo, cuándo se va a activar el VAR o no. Es muy bueno el resumen que FIFA ha entregado y lo presentamos a continuación sobre los cambios en las reglas del fútbol que empezaremos a ver ya oficial y formalmente desde mañana.
4: El IFAB aprobó una serie de cambios históricos en las reglas de juego, y la Copa Mundial de la FIFA 2026 será la primera máxima competición que los aplique. Con ellos se busca combatir la discriminación, reducir las pérdidas de tiempo, optimizar el ritmo de los partidos y conseguir que jugadores y aficionados disfruten con intensidad del fútbol. Entre estos históricos cambios figuran, durante la competición, los árbitros podrán sancionar con tarjeta roja a los jugadores que se tapen la boca al dirigirse a un adversario con ánimo de confrontación. Además, se podrá sancionar con tarjeta roja a todo jugador que salga del terreno de juego, en señal de protesta contra una decisión del árbitro. También se podrá sancionar con tarjeta roja a los miembros del cuerpo técnico que ordenen o exhorten a los jugadores a abandonar el terreno de juego en señal de protesta contra una decisión del árbitro. Si el árbitro considera que un saque de meta se está retrasando deliberadamente, efectuará la señal de cuenta atrás de 5 segundos. Si el balón no está en juego antes de que termine la cuenta atrás, se concederá un saque de esquina al equipo adversario. La cuenta atrás de 5 segundos también se aplica a los saques de banda. En este caso, si el árbitro considera que el equipo que debía

0: ejecutar el saque lo retrasa deliberadamente, concederá el saque de banda al equipo adversario. Cuando se sustituye a un jugador, este deberá salir del terreno de juego en el límite de tiempo de 10 segundos. Si no lo hace antes de que transcurran los 10 segundos, deberá abandonar el terreno de juego de todas formas, pero su suplente no podrá entrar hasta que se detenga por primera vez el juego, después de que haya transcurrido un minuto. Si un jugador recibe reconocimiento médico dentro del terreno de juego por una lesión, o su lesión provoca que el juego se detenga, deberá salir del campo y permanecer fuera de él hasta que haya transcurrido un minuto desde que el juego se haya reanudado. Si se dispone de pruebas claras, a partir de ahora, el VAR tendrá permiso para comprobar y revisar. Las tarjetas rojas que resulten de una segunda tarjeta amarilla claramente incorrecta, una confusión de identidad, cuando el árbitro sancione al equipo equivocado por una infracción que conlleve castigar con una tarjeta roja o amarilla al jugador equivocado. Un saque de esquina concedido de manera claramente incorrecta, siempre y cuando la revisión se pueda hacer inmediatamente y sin retrasar la reanudación del partido. Infracciones claras cometidas por el equipo atacante antes de que el balón esté en juego, en un saque de esquina o un tiro libre, que influyen directamente en un gol, en un tiro penal o en una decisión disciplinaria. Todas estas disposiciones se implementan.
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2: Todas esas disposiciones inician a partir de mañana de manera formal. Entonces, resumiendo, saques laterales que si se retrasan deliberadamente, más o menos 5 segundos, de inmediato cambia el equipo que va a hacer el lateral. Sanción para que el otro haga el lateral. ¿Te imaginas eso en defensa? Alguien que está ganando un partido, minuto 85, quema tiempo en hacer un lateral en, no sé, un en campo propio frente a su propia área. Le sancionan con esto y hay un lateral en ataque para el otro equipo. Sale un gol, es fácil que pase.
3: Sí, tienen que estar muy pendientes y ahora esa línea tiene que bajar de los entrenadores a los jugadores.
2: Así es.
3: Y
2: así
3: de conversar claro. Claramente de cada detalle y no correr riesgos innecesarios.
2: 5 segundos en el conteo para el saque de meta. El árbitro llega a 5.
3: 4, no, al revés, empieza en 5.
2: O sea, 5, 4, 3, 2, 1.
4: Claro, al revés.
2: Sanciona
3: esquina,
2: corner.
3: Esquina, claro.
2: ¿Decías eso?
4: Tú que estás. Sí, porque normalmente sueles tener buena información respecto de esto. ¿Sabes si hubo algún tipo de conversación, charla, curso, clínica, arbitral para los jugadores? ¿Por qué lo digo? Porque recuerdo que antes de Rusia 2018, el primer mundial con la utilización del VAR, el primer mundial de mayores utilización del VAR, porque antes ya se había utilizado en el sub-20 de 2017 y en el mundial de clubes de 2016, a finales del 16, se hizo con los jugadores. No sé si estas reglas han sido socializadas de la misma forma con los jugadores de las selecciones.
2: Yo creo que FIFA no debería hacerlo, salvo que haya un pedido específico de una selección. Cada selección debería hacerlo con mucho énfasis en sus jugadores, porque por ejemplo el tema de los cambios, que es el otro detalle, ¿no? Si alguien se demora más de 10 segundos en salir del campo de juego, listo, termina de salir, pero apenas se reanuda el juego, por un minuto no puede entrar. No puede entrar el sustituto. Es un minuto de juego que le podría dar la posibilidad al equipo que se quedó con 11 de generar superioridades numéricas, es decir, un gol, por ejemplo.
3: Sí, un minuto parece que no es tanto. Bueno, un partido te puede cambiar en un minuto. Entonces, nada, tienes que salir antes de los 10 segundos que se establece. Ahora, si el jugador está muy distante de la mitad de cancha, puede salir por cualquier costado.
2: De hecho, no solo puede, debe hacerlo.
3: O sea, si estás en el área, cambias al defensa, sales hacia atrás, ¿no es cierto?
2: Y inmediatamente. Si no te demoras mucho, sancionan de esta forma. Atención médica que generará un minuto fuera del futbolista, lo cual significa que, ok, todos los que se lesionen con mediana gravedad, salado, un minuto fuera. Pero si estás simulando algo, porque el árbitro, ¿cómo se disfraza de mago, de vidente o de... ni siquiera de médico? Porque si tú dices, me duele la mano, y el médico te chequea y dice, ah, no, pero no tienes nada. No, pero me duele un montón. Entonces, ni siquiera el médico podría. Aquí ya chao a la viveza criolla, se acaba. Que eso pasa mucho más en nuestros lugares. En Europa no te queman tanto tiempo con eso. O sea, yo creo que es en contra de los avivatos, y eso en nuestro mundo es mucho más sencillo, mucho más fácil en nuestro contexto. Te das una patada o te confrontas con un rival y vas y, oye, hijo de fruta, ya no puedes taparte la boca. Te pueden sacar roja. El árbitro, si lo interpreta de esa forma, te saca roja si no le hayas dicho nada. Chao a la boca tapada.
3: Y eso es algo que se usa muchísimo.
2: Pero ojo, en una confrontación, si vienes a abrazar a tu pana
3: y le dices algo ahí,
2: compañero, como que, claro, ahí no hay lío. Pero sí, si estás confrontándote, roja. Si sales del campo de juego, Cabrera, enojado, como Decker, cabreado, y le vas diciendo algo al árbitro, le vas diciendo algo a una autoridad, discreción para expulsarlo. Por solamente estar enojado. Y varios usos del VAR para las correcciones, como corregir las segundas amarillas que provoquen rojas, que sean amarillas claramente incorrectas, la confusión de identidad que ya se sabía, y el tema de corregir un saque de esquina concedido de forma incorrecta, siempre y cuando se pueda hacer inmediatamente y sin retrasar la reanudación del partido. Juego. O sea, algo que sea muy flagrante, evidente, ¿no?
3: Sí, porque hemos visto mucho de eso, de que no era tiro de esquina y el árbitro ha señalado tiro de esquina, y el tiro de esquina es una oportunidad de goles, la pelota cayendo en el área es una opción muy importante. Claro. Ahora, si no llegó a hacerlo, pueden corregir, decir no es tiro de esquina, es saque de arco. Me parece muy bien.
4: Y eso va a tener un efecto directo, ¿eh? Va a tener un efecto directo sobre el jugador que va a querer ir rápido a cobrar antes de que se pueda hacer la revisión, porque eso también es discrecional.
2: Claro. Así es, totalmente. Todo esto le va a dar celeridad al juego, más allá de que puede haber ahí una injusticia. Y hay un último tema que la BBC reseña, que no está en este video que FIFA ha presentado, pero que Pierluigi Collina, el director de árbitros de la FIFA, ha dicho. Y es que se convirtió como que en una costumbre. Cuando se lesiona un jugador o se lesiona el arquero en particular, van todos donde el técnico a recibir indicaciones. Prohibido. Prohibido, porque es como que una forma de usar el tema de la lesión. Que
3: desde el aspecto táctico, claro.
2: Que se finja para que venga el DT y por poco haga una reunión, así que...
3: Y en el minuto de hidratación, que son tres, el tiempo de hidratación para llamarlo...
2: Más que sanción, digo, perdón, solo lo marco, no habrán sanciones para esto, pero es un tema que va a estar bajo la lupa de los árbitros. Me dicen, o sea, lo leo bien, no está acordado el cambio en la regla, pero es un tema que se va a ir observando.
3: Ok, te iba a preguntar sobre, en el tiempo de hidratación, ¿está permitido que el entrenador dé indicaciones?
2: De hecho, ahí sí.
3: No hay restricción a la vez.
4: Es que, ¿sabes qué? Yo creo que este cambio es para eso, es para que no se te junten esos tres minutos más el resto de tiempo que puedes tener por alguna lesión para dar indicaciones.
2: Exactamente. Cerramos Destino Mundial. ¡Alonso!
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2: Muy bien, y de esta forma vamos llegando al cierre de la programación en esta mañana. Señor Decker, ¿cómo prosigue su itinerario de miércoles antes del arranque del Mundial?
4: Dentro de un rato voy a estar haciendo fútbol total con Fede Rojas aquí desde Manhattan. Y luego, pues bueno, a tratar de solucionar una determinada cuestión respecto de cierta acreditación. Por cierto, me preguntan si no ha llegado algún mail. Y a grabar un par de videos, si quieres te digo para qué marcas, pero no sería el caso. Es parte
2: sería bueno que incluyas el de Radioactiva.
4: Sí, por supuesto, porque vamos a estar todos los días, durante toda la estadía en la Copa del Mundo. El Taita me dijo, ¿te grabas un videito? Taita, dos le grabo, le dije. Y claro, y van a estar los videos, por supuesto, respecto de novedades mundialistas.
3: Dos a precio de uno.
4: ¿Se vaya a repetir? No sé. Sí, como los traslados de Muñoz. Muñoz, mañana, no te olvides, Muñoz, por favor.
2: Bueno, nos vamos, cerramos el programa. Mira esto. Sí, está registrado con dos apellidos, la que sabemos. En fin, raro lo que ha pasado. Chao, Sebas, que estés bien. Un abrazo, Diego. Nos seguimos reencontrando.
3: Bueno, un abrazo grande. Saludos, chao.
2: 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atentos a nuestra sintonía en 88.5 en Cuenca, la 6 parte del Cañar, y 103.3 FM en Guayaquil, la provincia del Guayas, donde se transmitirá la Copa del Mundo con nosotros. Un abrazo, se quedan con Personalísimo. Buen día desde Estados Unidos, que estén bien.

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¿Cómo estamos hoy? Buenos días. Bienvenidos. Aquí estamos empezando personalísimo esta mañana. A un día. Mañana arranca la Copa del Mundo. Mañana estamos en el Mundial. Mañana estaremos contándoles todos los detalles del primer partido inaugural en México. Y todos los detalles que tienen que ver con la ceremonia inaugural. La transmisión. Qué gusto y qué lujo poder transmitir los programas en directo desde los Estados Unidos, como ha venido pasando en las últimas horas, junto con nuestro equipo de deportes que se encuentra ya en los Estados Unidos, haciendo una cobertura realmente formidable, escuchando un programa en vivo acá en Cuenca y para nuestra señal en Guayaquil, 88.5 y 103.3, tanto lo que desde una de las ciudades, Nueva York, están nuestros compañeros Andrés Muñoz y Diego Martínez. Por otro lado, en Ohio, está por allá, en cambio, Carlitos Matovelle, en donde está precisamente entrenando, donde ha hecho sede nuestra selección, la Tri. Y por otro lado, también, desde ayer se sumó al equipo Sebastián Dekker. Entonces, hemos tenido el lujo de poder escuchar estos programas, los últimos programas directamente de los Estados Unidos, con todos los reportes, con toda la información y claro, para variar también las variedades, valga la redundancia, ¿no? Bueno, así estamos, listos para el partido inaugural el día de mañana, que lo escucharás por Radioactiva. Y mucha información y premios también. ¡Premios! 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Regalamos en el programa de la tarde de Área 88 de la 1:45, después de Caída y Limpia. Estas camisetas se van el día de hoy. Por lo tanto, hoy tendremos última ronda de inscripciones. Atentos todos los que han participado y los que podrán participar el día de hoy. 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El sorteo hoy en la tarde de las camisetas de Moy y de Pacho. Joyas, joyas para regalarles a ustedes. Y eso no será todo. 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Muy bien, todo eso acá por Radioactiva. Somos Mundial. Bueno, el día de hoy también, entre los que se inscribieron ayer y los que se inscriban el día de hoy, voy a regalar un pase VIP para el Congreso Imagine Space junto a Sony. Este pase te permitirá asistir los días 12, 13 y 14 de junio en el Centro de Convenciones del Mall del Río, a las Masterclass y los Networking con referentes de Latinoamérica. Para que aprendas de foto, podcast, marketing, podrás participar el día de hoy. Más adelante, regalamos hoy, entre los participantes de ayer y hoy, este pase VIP al Congreso para los 3 días. Atentos, quienes se dedican a la fotografía, a los videos, a la producción, a los comunicadores, publicistas, creador de contenido, cineastas o influencers. 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Bueno, esta noche se presenta Alex Ponce, Teatro Carlos Cueva Tamariz, aquí en Cuenca. Y luego, en Quito, el fin de semana, hará su segundo show, Alex Ponce, acá en el Ecuador. Con gran acogida, el día de ayer, regalamos nuestros 8 pases VIP, que incluyen estar presentes en la prueba de sonido, estar presentes en el Meet and Greet y en el show esta noche. Felicitaciones a todos los ganadores. Este premio se regaló ayer en el programa Radioactivos de aquí, de Radioactiva. ¡Empezamos! ¡Empezamos!

Hoy es día de dobles. Tus artistas favoritos suenan en la radio por partida doble. Marty Bailey. Habíamos empezado con el tema Hearts, Corazones, de Marty Bailey. Cantante, compositor, músico estadounidense que nació en Ohio, en Cincinnati. Fallecido en septiembre del 2018 en Tampa, Florida. Falleció a los 76 años. Es principalmente conocido por el tema Hearts que acaba de sonar hace un ratito. Fundador de uno de los... de las bandas importantes de esos años, como los Jefferson Airplane, la icónica banda de rock de San Francisco que marcó una escena importante en los años 60, y fue miembro también clave de los Jefferson Starship. Marty Bailey sonando en la parte de inicio de los dobles de este día aquí en Radioactiva. Hoy es miércoles de dobles. Tus artistas favoritos suenan en la radio por partida doble aquí en Personalísimo. Tenemos dos bloques de dobles. ¿A quién te gustaría que incluyamos? ¿Tienes alguna recomendación para hoy? Por partida doble, Miguel Bosé.

Me piden un doble de Olivia Rodrigo para hoy. También me piden un doble de Sergio Dalma. Los dobles, hoy es miércoles de dobles en Radioactiva. Tus artistas favoritos suenan aquí por partida doble. Bosé. Completamos el doble de Miguel Bosé. Este es el Sol Forastero.

0: Radioactiva, aquí estamos, estamos en personalísimo hasta las 12 con 30 minutos. Tenemos un bloque más de dobles cuando regresemos. Vamos al siguiente bloque de dobles. Tus artistas favoritos sonando por partida doble en Radioactiva el día de hoy. Hoy, dentro de un ratito, te digo cómo hacer para mi última ronda de inscripciones por las camisetas que regalamos el día de hoy, autografiadas de Moy y de Pacho. Regalamos hoy en Área 88 de la tarde. Entre todos los participantes de todos estos días. Ya te digo, en un ratito más, cómo hacer para que te puedas inscribir. Última ronda de inscripciones acá en Personalísimo. Y más adelante, fotógrafos, atención, videógrafos, productores, comunicadores, publicistas, creadores de contenido, cineastas o influencers. Vamos a regalar el día de hoy en este programa un pase VIP para el Congreso Imagine Space junto a Sony 12, 13 y 14 de junio para los tres días. Un pase VIP para el Congreso en el Centro de Convenciones Mall del Río. Si te interesa, participaste ayer, no lo hiciste ayer, pero lo puedes hacer el día de hoy para que puedas ir a los a las Masterclass, a los Networking con referentes de Latinoamérica en estos tres días del Centro de Convenciones en el Mall del Río. Pues entonces prepárate, ya te diremos más adelante cómo hacer para que puedas participar y te puedas llevar este pase VIP. 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Pausa, venimos ahora, regresamos.
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5: Estos son tus dobles favoritos. Me piden un doble de Olivia Rodrigo. Aquí está sonando. En un ratito te digo cómo hacer para participar. Última ronda de inscripciones. Tendrás 10 minutos para ir. Hoy regalamos la camiseta autografiada de Moy Pacho.
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Estos son tus dobles favoritos. Los miércoles acá en Radioactiva hacemos por partida doble dos canciones de tu artista favorito. Este es nuestro segundo y último bloque de dobles hoy. Después de esto, arrancamos. Última ronda de inscripciones. Hoy regalamos la camiseta autografiada de Moy y la de Pacho.

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1: Bueno, vamos a regalar el día de hoy en el programa Área 88 de la tarde de las 13 horas con 45 minutos después de Caída y Limpia. El programa de hoy regala dos camisetas, la una de William Pacho del PSG, número 51, la otra de Moy Caicedo del Chelsea, número 25. Camisetas originales y autografiadas por Pacho y por Moy. Unas joyitas. El tener la camiseta autografiada de ellos es realmente un lujo. Nuestros compañeros lo pudieron hacer en las transmisiones y desplazamientos por Europa de los últimos compromisos de la Tri, en partidos amistosos

0: consiguieron el autógrafo de Pacho y de Moy en las camisetas de sus equipos donde juegan. Y los tenemos para regalarles el día de hoy en el partido, perdón, en el partido, en el programa de este mediodía. En el programa de las 13:45 después de Caída y Limpia, Área 88 regalamos. Si participaste en cualquier momento, en cualquier programa dentro de esta promo, escucha hoy el programa porque hoy regalamos estas dos camisetas. Para cada ganador, habrán dos ganadores, una con la camiseta de Pacho, otra con la camiseta de Moy. Y deberás darnos reporte de sintonía. Reporte de sintonía de rigor, porque este premio es para los que nos siguen, para los que nos escuchan, para los que están pendientes de los programas, de la radio, para ustedes. Para el día de hoy, dime, va a ser un regalito para que se puedan inscribir todos ya. 10 minutos. 10 minutos de inscripciones. 0987175788. Nombre, dos apellidos. Dime, ¿cuál es el equipo en el que juega Pacho? William Pacho, facilito, ¿no? Claro, no me vas a decir Ecuador, sino el equipo en el que juega allá en Europa, ¿no? ¿En qué equipo? Facilito, un regalito para que se inscriban. 10 minutos, 10 de la mañana con 54, hasta las 10 de la mañana, hasta las 11 de la mañana con 04, hasta las 11 y 4. 11:04, 10 minutos para participar, últimos 10 minutos. Las dos camisetas se van hoy. William Pacho, hoy Caicedo. Tienes que hacer lo siguiente. Uno, decirme en qué equipo juega Pacho. Y mostrarnos que estás suscrito a nuestro canal de YouTube. ¿Estás suscrito a nuestro canal de YouTube? Hazle una capturita para saber que estás suscrito. Esto es de rigor. ¿En qué equipo juega Pacho? Allí en Europa. Nombre, dos apellidos a nuestro WhatsApp 0987175788. Y estás participando.
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Siempre completamos el doble de Sin Bandera con este tema Entra en mi vida. Y nosotros tenemos 5 últimos minutos para participaciones. Qué gran cantidad de participación hemos tenido. Hemos tenido una promoción fenomenal, extraordinaria, para las camisetas de Pacho y Moy. En verdad, una acogida increíble, ¿eh?

0: Último minuto de participaciones. Son las 11:03, hasta las 11:04. Solamente recibimos nombre y apellidos al WhatsApp de Radioactiva 0987175788. Me tienes que primero hacer una captura de que estás suscrito a nuestro canal de YouTube Radioactiva Ecuador. Así nos encuentras en nuestro canal de YouTube Radioactiva Ecuador. Una captura de que estás suscrito y decirme en qué equipo juega Pacho. ¿Cuál es el equipo de Pacho, de William Pacho? Aquí estamos, te acompañamos en las horas previas. Arranca mañana, últimas horas para que empiece el Mundial de Fútbol. Todo el ambiente, todo lo que se vive en el Ecuador es intenso. Nos han comentado nuestros compañeros que están ya en los Estados Unidos para las coberturas y más, que el ambiente no se compara con el que tenemos acá. Estados Unidos, obviamente, el deporte nacional no es el fútbol, no es el soccer, sino fútbol americano, el baloncesto y otros, ¿no? Por eso quizás el fervor, todo el ánimo, todo lo que se vive acá es mucho más intenso. Pero estoy seguro que conforme vayan avanzando las horas, eso se va a contagiar también en el territorio americano y en sus países en donde se juega esta Copa del Mundo, que es México, donde obviamente el ambiente es completamente diferente si comparamos lo que pasa en México con lo que pasa en los Estados Unidos y con lo que pasa en Canadá también, ¿no? Muy bien, entonces, dicho esto, cerramos las inscripciones del día de hoy. 11:05. ¿Qué había que poner? Había que poner la captura de que estás suscrito a nuestro canal de YouTube en Radioactiva Ecuador, nuestro canal de YouTube. Estás suscrito, la captura de que estás suscrito, tu nombre, dos apellidos y decirme en qué equipo juega Pacho. Revisemos algunos de los mensajes que nos han llegado el día de hoy para tener la referencia de vida, ¿no? Acá me manda la captura, adjunto la captura de que estás suscrito a nuestro canal de YouTube. Pacho juega en el PSG. Mis nombres son Marcos Joaquín. Gracias, Marcos, estás participando. Marcela, gracias, me manda la captura y la respuesta del PSG. ¿Dónde juega Pacho? Eso es correcto. Pacho juega en el... Está mal, Miguel Esteban. Me pones mal las siglas, es PSG, no PAG. Pablito Esteban, revíselo por favor. Bueno, por acá me mandan la captura. Dice, hola, Pacho juega en el PSG. Dice Andrea Ramos. Creo que fue un error de tipeo nomás. No le vamos a eliminar. Dejémosle, por favor. Creo que está bien. A ver, por acá me mandan, dice, la fotito que salió con volumen y todo. Ah, bueno, muy bien. Gracias, gracias. Ahí está, estás inscrito en el Paris Saint-Germain Football Club. Ahí juega Pacho. Gracias a Renato Rafael y a todos los que participaron en la promoción. Como les había contado, la promoción ha sido todo un éxito. Estas camisetas que nuestros compañeros las hicieron firmar cuando subieron por Europa en los partidos amistosos de Ecuador, a nuestros jugadores, a Pacho, a William Pacho y a Moy Caicedo, se tornan en unas reliquias importantes por lo valioso del momento, porque estamos por arrancar el Mundial, porque Pacho acaba de ganar otra vez la segunda Copa de la Champions League, y todos estos elementos que se juntan para crear el momento más propicio para regalarles, hacerles este regalito que son unas joyas que hay que ponerlas en un cuadro, definitivamente. Y quién sabe lo que pase más adelante con la participación de Ecuador, que esperamos, anhelamos, es la esperanza de que tengamos un desempeño realmente exitoso en esta Copa del Mundo. Así que estas camisetas se regalan el día de hoy. Atentos todos los que han participado en esta exitosa campaña que hemos hecho acá en Radioactiva para regalarles las camisetas de Pacho y de Moy. Se regalan en el programa de Área 88 de hoy al mediodía, luego de las 13:45, después de Caída y Limpia. Si participaste, deberás darnos tu reporte de sintonía. Por lo tanto, atentos al programa el día de hoy y mañana. Todos atentos al arranque de la Copa del Mundo por Radioactiva. Vamos a ir a la pausa, venimos ahora, regresamos. Cuando volvamos, ya les anunciaremos más adelante cómo hacer para llevarse este pase VIP para el Congreso Imagine Space junto a Sony los días 12, 13 y 14 en el Centro de Convenciones del Mall del Río. Para quienes hacen fotografía, para quienes hacen videos, productores, comunicadores, publicistas, creadores de contenido, cineastas o influencers, les va a venir de perlas ganarse este pase VIP al Congreso Imagine Space, que arranca el 12, 13 y 14 en el Centro de Convenciones Mall del Río. Tenemos este pase VIP, ya les digo cómo hacer para participar. Hoy lo regalamos aquí, aquí mismo, en Personalísimo.
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2: Tomado de diario El Mercurio, porque el pleno del TCE negó la apelación del alcalde Zamora. Bastaron 29 minutos para que el pleno del Tribunal Contencioso Electoral ratificara la suspensión de los derechos políticos del alcalde Cristian Zamora por 6 meses por violencia política de género contra la concejal Diana González. La sentencia que se dictó este 28 de mayo por el juez Joaquín Vera lo deja fuera de las elecciones seccionales que se realizarán en noviembre próximo. Cuando se conoció la decisión de Vera, el alcalde de Zamora la apeló. Esto llevó a que el TCE admitiera a trámite el recurso de apelación. El expediente del caso se asignó al juez electoral Guillermo Ortega, quien se encargó de revisar los argumentos para elaborar un proyecto de sentencia. Zamora dijo que la tarde del 9 de junio, horas antes de que se ratificara la sentencia, supo que el proyecto de Ortega mantenía las mismas medidas impuestas por el juez Joaquín Vera, por lo que ya esperaba quedar fuera de la contienda electoral. La noche de este 9 de junio, el pleno del Tribunal Contencioso Electoral, integrado por Ivonne Coloma, Ángel Torres, Guillermo Ortega, Juan Maldonado y Richard González, se reunió para decidir si ratificaba la sentencia contra Cristian Zamora. A las 19 horas con 32, inició la reunión, cuyo debate no fue transmitido en vivo, por tratarse de un caso de violencia política de género, y a las 20:01, con 4 votos a favor y 1 voto salvado del juez Richard González, se dictó la sentencia en la que se negaron los recursos de apelación del alcalde de Cuenca. Las razones de esa decisión, según el extracto resumen, se deben a que no se vulneró el derecho del debido proceso del denunciado. Asimismo, el pleno del TCE no consideró necesario ampliar o reforzar las medidas de reparación integral dispuestas por el juez Vera. Además de perder sus derechos políticos por 6 meses, el alcalde Cristian Zamora deberá pagar una multa equivalente a 25 salarios básicos, es decir, $12,000.50. De igual manera, tendrá que eliminar de sus cuentas oficiales los comentarios, mensajes y publicaciones en contra de la concejal Diana González y deberá seguir un curso de 40 horas sobre sensibilización contra la violencia de género.
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Buen clásico para esta hora y en un ratito más, atención, vamos a regalar la entrada, el pase VIP para el Congreso Imagine Space. Así es que atentos, te inscribiste ayer, quieres hacerlo el día de hoy, eres fotógrafo, videógrafo, productor, comunicador, publicista, creador de contenido, cineasta o influencer, este pase VIP de 3 días al Congreso Imagine Space, te interesa, puede ser tuyo.

Voy a darles 10 minutos para poder participar el día de hoy. 10 minutos para inscribirte. Regalamos un pase VIP valorado en aproximadamente $130 para el Congreso Imagine Space que se lleva a cabo gracias a Sony los días 12, 13 y 14 de junio en el Centro de Convenciones Mall del Río. 3 días de masterclasses, networking con referentes de Latinoamérica. 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Escríbenos hoy, ahora, en los próximos 10 minutos a nuestro WhatsApp de la radio. Dinos, ¿por qué deberías ganarte ese premio? ¿Por qué crees tú? Así lo hicimos el día de ayer. Hoy vamos con nuestra segunda parte. Entre los que participaron ayer y hoy, si eres fotógrafo, videógrafo, productor, comunicador, publicista, creador de contenido, cineasta o influencer, este pase VIP es para ti al Congreso Imagine Space junto a Sony. 12, 13 y 14 de junio, Centro de Convenciones Mall del Río. 3 días. Tengo este pase VIP. Dime, ¿por qué deberías ganarte? Déjame tu nombre, 2 apellidos al WhatsApp de Radioactiva 0987175788. Son las 11:33. Hasta las 11:43. Participas por este pase VIP al Congreso Imagine Space.

0: listo, listo, listo. Recibimos tus participaciones al 0987175788. Tienes 10 minutos entonces para hacerlo. Hasta las 11 de la mañana con 43 minutos. 43, 44 minutos máximo. Por este pase VIP al Congreso Imagine Space. Gracias a Sony 12, 13 y 14. Dime simplemente por qué. ¿Por qué deberías ganarte este pase doble? Este pase, perdón, no es doble. Pase VIP al Congreso. Eso es. Ahí sí. Bien. 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
7: Esto es lo nuevo de Ricardo Montaner, para que seas feliz. Estoy ya en mis últimos minutos. Recibo las últimas participaciones. Te quedan todavía un par de minutos para poderlo hacer. 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

0: Muy bien, muchísimas gracias. Qué buena canción esta de Ricardo Montaner. Así como que de esas antigüitas, de esas, al estilo de esas canciones bien sentidas que tenía siempre a Ricardo Montaner. Bien, tengo acá los participantes de hoy y los participantes del día de ayer. Entre todos los que participaron con nosotros para esta promo en particular, voy a regalar un pase VIP para el Congreso Imagine Space. Días 12, 13, 14 de junio, Centro de Convenciones Mall del Río. 3 días de masterclasses y networking, para ser exactos, con referentes de Latinoamérica. Podrás aprender foto, podcast, marketing y participar por una cámara Sony que se va a regalar. Entre los que han participado con nosotros ahora, entre todos los que participaron por este premio en particular, se inscribieron, me dijeron por qué debería ser tú el ganador. Voy a pedirle un mensaje de audio. Un mensaje de audio. Que me diga: quiero ir al Imagine Space los días 12, 13 y 14 de junio. Solamente eso, al primer mensaje entre los que participaron solamente. Primer mensaje de audio. Entre los que participaron solamente les entregamos el premio. Tenemos este pase VIP para el Congreso. Nada más. Nada más. Al primer mensaje. Ya tengo el primer mensaje acá. Lo voy a poner al aire. Ya tengo. Acá tengo. Lo voy a poner al aire. Primero déjeme revisar que haya participado correctamente. Es Erika Paola Delgado Astudillo. Dice: me gustaría ganar la entrada porque siempre busco aprender cosas nuevas que me ayuden a crear, a crecer profesionalmente. Este congreso es una gran oportunidad para conocer tendencias actuales de marketing digital, escuchar a expertos y adquirir conocimientos que podré aplicar en mi trabajo y proyectos futuros. Además, sería una experiencia muy valiosa que difícilmente podría perderme. Muy bien, a ver, Erika, que sea bien, que esté bien el mensaje y listo.
1: Quiero ir al Image Space.
0: A ver, otra vez.
1: Quiero ir al Image Space.
0: Quiero ir al Imagine Space. 12, 13 y 14 de junio. Centro de Convenciones Mall del Río. Tienes un pase VIP. A ver, le voy a poner acá la palabra ganaste, ganaste el pase. VIP. VIP. Correcto. Listo. Por interno, por favor, Erika, necesito que me hagas llegar tu número de cédula también. Y a este número con el cual participaste, la producción se pondrá de acuerdo contigo para hacerte llegar el pase VIP. Sea que físico o sea que en formato digital a través de un QR. Hecho, mándame solamente tu número de cédula, por favor. Ah, ya, ya me llegó. Muchas gracias. Está atenta del programa. Erika Paola Delgado Astudillo, nuestra ganadora. Se lleva el pase VIP para el Congreso Imagine Space. Días 12, 13, 14 de junio. Centro de Convenciones Mall del Río. Felicitaciones. Como te digo, mi querida Erika, producción se pondrá de acuerdo contigo para hacerte llegar el pase de forma digital o que pases a retirar si es que es en forma física. Ya nos ponemos de acuerdo contigo. Solamente eso, nada más. Gracias. Felicitaciones a nuestra ganadora.
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¡Listos! Después de esto, tenemos contacto con nuestros compañeros que están en los Estados Unidos para un reporte.

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1: ¡Listo! Vamos a nuestro destino mundial del día de hoy. Estamos a un día tan solo de que arranque la Copa del Mundo. Y ya están nuestros compañeros allá, estratégicamente ubicados para llevarnos toda la información, todos los detalles, como se viene haciendo ya durante todos estos días en los diferentes programas, en las diferentes coberturas, a través de nuestras redes, con todo el trabajo desde los Estados Unidos. Y pues nosotros acá atentos de lo que pueda pasar. ¡Nos conectamos! Diego Martínez está por ahí cerca, está por ahí también el señor Andrés Muñoz Araneda. Andrés, ¿cómo estamos? Buenos días.
2: Hola, Fernando, ¿cómo va? Un abrazo. Buenos días, buenas tardes acá ya desde los Estados Unidos. Saludos a toda la gente que está en sintonía de Personalísimo. Aquí estamos, efectivamente, a 26 horas exactas de que arranque la Copa del Mundo. Mañana 14 horas en el Estadio de Ciudad de México. Es raro porque los estadios en el Mundial pasan a llamarse como se llaman las ciudades. Estadio de la Ciudad de México, Estadio de Monterrey, Estadio de Guadalajara, Estadio de Nueva York, New Jersey, Estadio de Filadelfia y así hasta llegar a todas las 16 sedes. Y es que, claro, todas tienen marcas comerciales o tienen nombres que la FIFA no reconoce, así que simplemente serán los estadios de cada ciudad. A 26 horas, Fernando, de que empiece la Copa del Mundo.
1: Andrés, vi por ahí algunas polémicas que se han dado en torno a los derechos de, por ejemplo, de gente que tiene propiedades, tiene suites en el estadio de, en el Estadio Azteca, en el Estadio de México, y que obviamente no les permiten ingresar a las suites porque el estadio está reservado por completo para la FIFA y para el Campeonato Mundial. No incluye el derecho de las suites. ¿Usted ha visto algo sucedido similar o ha sucedido algo parecido a lo mejor en los Estados Unidos?
2: La realidad es que no se ha sabido, tal cual como usted dice, Fernando, que el problema ha sido básicamente en la Ciudad de México. Yo no sé cómo catalogar esto, no sé si es hablar de un poco la viveza criolla que más radica, y lo digo con mucho respeto y autocrítica, en Latinoamérica antes que exactamente pues acá en Estados Unidos o en Canadá. Y es que la verdad no tiene sentido imaginar que porque alguien compró una propiedad horizontal en algún recinto deportivo, va a tener siempre el derecho a acceder a ese recinto deportivo. Yo creo que no, honestamente creo que no. De esa forma, igual ya la justicia, independientemente de lo que uno pueda opinar, ya ha obrado, Fernando, y le ha dado la razón a FIFA. De tal manera que no habrá ningún tipo de situación al respecto y simplemente pues tendrán que estas personas entender de que no pueden de a gratis ver el Mundial y tendrán que comprar entradas si quieren ir.
1: Otras cosas, algunas polémicas se han armado, Andrés, en torno a los derechos. Por ejemplo, la gente puede poner la transmisión de las cadenas que tienen los derechos para transmitir a través de la televisión, a través del video, pero no comercializarla si no tienes derecho. Por ejemplo, no puedo yo cobrar entradas y poner en una pantalla gigante y cobrar entradas. O sea, eso se está polemizando en las últimas horas. ¿Qué opina usted?
2: Al final del día son... Y diría yo, Fernando, es la evolución del tema de los derechos. Y está bien, es decir, porque FIFA al final del día es la dueña de este evento. Y mal podría, o mejor dicho, mal podríamos criticar el hecho de que FIFA haga respetar específicamente estos derechos que tiene, que repito, son absoluta y totalmente entendibles. La gente no puede lucrar en la asociación de la Copa del Mundo sin haber obtenido de cierta manera ciertos derechos. Esa es la gran realidad.
1: Ahora,
2: ese es el gran punto.
1: Ahora, que esto se llegue a multar, que esto se llegue a sancionar, porque las multas son altísimas, ¿verdad? O sea, hablamos de 30, 40, 50 mil dólares para cierto tipo de sanciones y otras mucho más costosas, mucho más caras, mucho más graves todavía. Que se llegue a multar, que se llegue a sancionar va a depender de muchos otros factores, ¿no?
2: Yo recomendaría, Fernando, a la gente en líneas generales que tiene su negocio o algo, que no se arriesgue. De hecho, lo hemos visto en algunas marcas comerciales que asocian libremente en Ecuador o en cualquier parte del mundo los logos individuales, con los logos de ciertas empresas, los logos del mundial me refiero, ¿no?
1: Ajá.
2: Es decir, el logo de la Copa del Mundo, la Copa del Mundo como tal, el nombre comercial. FIFA tiene a nivel mundial empresas dedicadas específicamente al mapeo y al rastreo.
1: Al control.
2: De este tipo de cosas, al control. Entonces uno nunca sabe cuándo pueden golpear la puerta y decir, a ver, usted, señor de, no sé, el comercio X de la marca X, usted me publicó en tal red social o en tal lugar de tal de ciudad un logo de la Copa del Mundo con su marca y usted nunca firmó con nosotros un contrato y le puede caer esa multa, así que simplemente es un tema, pasa que estamos tan acostumbrados a no respetar eso a nivel de nuestro país, Fernando, que suena a abuso, pero no veo ahí el detalle, sino más bien hay que ser supremamente delicados en la presentación de las cosas y en la hechura de esos temas.
1: Bueno, ¿cómo viene el trabajo para ese primer momento, las primeras transmisiones del Mundial que arranca ya el día de mañana? Mañana ya estaremos con la ceremonia inaugural, estaremos mirando todo lo que va a pasar primero en el Estadio de México, en el Estadio Azteca, en el Estadio de México, como lo quieran llamar los amigos de la FIFA, pero ya se arranca, ya da inicio esta fiesta. ¿Cómo marcha todo en los preparativos? Usted que está ya en los Estados Unidos de Nueva York.
2: Es muy curioso todo, Fernando, porque al final del día estamos en un mundial tan disperso que, bueno, la realidad es que la fiesta se vive y no se vive, es decir, o se vive y no se siente, creo que podría llamárselo de esa manera. Entonces está tan disperso
1: sí se vive,
2: todo.
1: Acá sí se vive, acá se siente el ambiente, acá la gente está con las camisetas y entiendo que México también, aunque no estamos allá, pero México también, porque México es un país futbolero, futbolizado.
2: Sí, yo creo que ahí hay mucha más vibra latina, si es que se puede llamar de alguna manera. El asunto en particular es que la grandeza del Mundial se ve empequeñecida, permítame el término, por todo lo que puede llegar a significar lo enorme de la geografía de Norteamérica. Entonces, estamos en un subcontinente, que el subcontinente completo, entero, es el que alberga el Mundial. Entonces, yo creo que esto se va a reducir mucho más, Fernando, a la fiesta individual de cada partido. Es decir, yo creo que el día de partido va a haber movimiento, va a haber actividad y va a sentirse ambiente de Mundial. Pasa ese día de partido y ya no sé si es que hay mucho movimiento. De hecho, no lo va a haber. Entonces ahí es donde se va a tener que vivir básicamente la emoción, específicamente los días de partido.
1: ¿Y cómo está el tema de las coberturas para nuestra radio? Sé que usted tuvo problemas con su credencial, en primera instancia no la obtuvo, luego ya se corrigió y ahora ya está todo en orden. ¿Cómo van los temas que tienen que ver con el trabajo periodístico de los medios que se han movilizado para poder hacer toda la información que requiere este Mundial?
2: Bueno, estamos en eso, ya todo en marcha con Carlos Matabella desde hace ya casi una semana en Columbus, siguiendo al detalle lo que hace Ecuador, Ecuador que llegará hacia la zona de Nueva York, New Jersey, Filadelfia, la zona triestatal, llegará el día sábado para el partido del domingo, así que pues listos para lo que serán las transmisiones a partir de mañana, la cobertura de Ecuador en particular y esas transmisiones que tendrán algo que, digamos, lo hemos anticipado, cuestiones especiales como un periodista a borde de cancha, transmisiones desde los estadios y más. Así que todo listo, todo en orden, todo presto, Fernando, para lo que serán las transmisiones de la Copa del Mundo ya desde mañana.
1: Oiga, y Andrés, he visto que ha habido quejas ahí del señor Diego, ¿no? No se siente muy conforme con el trato que ha recibido desde el vuelo en el que se fue hasta algunas otras cosas que veo que se está quejando, que parece que no está muy tranquilo, no está muy satisfecho. Más bien al señor Carlos Matabella lo noto más conforme con el trato que está recibiendo por allá. ¿Qué está pasando, bueno, Andrés? ¿Qué está sucediendo?
2: Carlos es más humilde, Diego de un tiempo acá se le han alzado los humos.
1: ¡Ah, no!
2: Y claro, sí, no sé qué le ha pasado, pero bien, o sea, yo creo que la verdad todo lo que la radio ha entregado a cada uno de los miembros del equipo ha sido lo que debe.
1: Yeah.
2: Tampoco hay que esperar, cuestiones excesivas luego.
1: Yeah.
2: Que los precios sean altos y más, ya ese ya no es un tema que se controle, pero no, yo creo que todo va bien. Creo que la creación de este supuesto sindicato ha alterado un poco la realidad de las cosas y bueno, creo que eso va por ahí el tema.
1: Hay cosas que son ficción y hay cosas que son realidad. Por ejemplo, lo del helicóptero es ficción.
2: Yo diría, Fernando, que el 97% de las cosas que se dicen fuera del tratamiento deportivo en esta radio son ficción.
1: A ver,
2: el 97, pero no menos que eso.
1: Lo del helicóptero es ficción. Lo de su falso. Primera clase en la que voló de Ecuador hacia Estados Unidos, eso es realidad.
2: Eso es verdad, pero no con las razones que se dieron, porque ni yo pagué la primera clase, ni hubo discriminación con Diego, sino simplemente hubo un upgrade gratuito de la aerolínea.
1: Ya.
2: Hacia mí, ¿por qué? Porque, bueno, tenía acumuladas unas millas, tengo la tarjeta de crédito de esa aerolínea y nada, fue gratuito. Entonces tampoco iba a decir, no, me voy nomás aquí, aplastado al lado de Diego. No, pues tenía que aprovechar la primera clase, que aparte uno nunca viaja ahí.
1: Eso sí es real, no es ficción. Ya,
2: claro,
1: lo de dictador.
2: Eso digamos que sí.
1: Lo de dictador, ¿ficción o realidad? Pero con la mano en el corazón. Con la mano en el corazón.
2: Absoluta ficción, y sobre todo es el prejuicio y ese tema que tienen ahí en la cabeza. Todos están así como que, no sé, subyugados de antemano, así como que prejuiciados sería ese el término. Para mí es un prejuicio.
1: Y finalmente, la pregunta que muchos quieren que se haga y que no se ha hecho.
2: Más o menos, Fernando, es como Jácome.
1: ¿Qué?
2: Es lo mismo. Cuando ustedes le preguntan de Jácome, o sea, va por ahí.
1: O sea, cuando a mí me preguntan de Jácome, yo digo lo que pasa, lo que es real.
2: Exacto, yo también digo lo mismo.
1: Exacto. Y la pregunta que muchos quieren que se haga y no se ha hecho todavía, fin la voy a hacer aquí en Personalísimo, el señor Andrés Muñoz, director de deportes de Radioactiva, allá en los Estados Unidos. Señor Muñoz, ¿usted se considera junior?
2: Aclarado. Y esa es la mentira de más larga data. Esa es la que empezó hace mucho más tiempo.
1: Aclarado, perfecto.
2: Hace mucho más tiempo. Yo siempre he dicho que la auténtica mimada en la radio es Eli Padilla.
1: ¿Y por qué?
2: Y tengo pruebas.
1: ¿Y por qué a usted le acuñaron ese término?
2: No, habrá que preguntarles de los que se inventaron.
1: ¿Por qué usted lo cree?
2: Diego Martínez a la cabeza.
1: ¿Por qué usted cree que se acuñó el término ese de junior, el junior y esas cosas? A ver, ¿por qué?
2: Porque simplemente la radio tiene un solo, no sé cómo llamarlo, un solo grupo de trabajo, tiene una coordinación que es el deportivo, porque no hay la coordinación musical o no hay la coordinación de entretenimiento. Entonces, como a mí se me seleccionaba, lógicamente, como cualquier persona que pueda ocupar este cargo de coordinador, la función de conversar con la gerencia.
1: Ajá.
2: Y cuando uno conversa con gerencia, hay veces donde uno sale con un sí o con un no. Entonces yo creo que es solamente eso. Pero no hay más.
1: ¿Tiene algún privilegio especial?
2: En lo más mínimo. De hecho, tengo cargas laborales excesivas, por ejemplo.
1: Ah,
2: que
1: no.
2: Nadie más tiene.
1: Claro.
2: De hecho, este rato, por ejemplo, Diego Martínez anda paseando por alguna parte de acá y yo aquí estoy sentado en la computadora trabajando.
1: ¿Cómo viene el partido de Ecuador para el día domingo, Andrés?
2: Bueno, con toda la expectativa del caso, Ecuador ha guardado silencio 3 días consecutivos. Ya no hablaron lunes, martes y miércoles. Quizás si mañana algún jugador hable. El viernes, no sé, el viernes no. Es el match day menos 2 que se llama. No hay atención a los medios. Y el día sábado sí, la atención a medios previo al partido.
1: Muy bien, el señor Andrés Muñoz, entonces en directo desde los Estados Unidos. ¿En qué lugar se encuentra este momento, señor Muñoz?
2: Nosotros en Nueva York, haciendo base en Nueva York para todo lo que significa el trabajo coordinativo. Y próximamente ya pues juntados todos con Carlos, inclusive, para cuando se dé una vuelta después de la atención de Ecuador del viernes, se venga por acá y vayamos a la transmisión en Filadelfia el domingo.
1: Vi que ya se encontró con el señor Sebastián Decker, también se sumó al equipo.
2: Asomó el payaso mayor, efectivamente, que es un neoyorquino más, tiene una facilidad grosera para movilizarse, parece más o menos, le dije ayer, te pareces a Splinter de las Tortugas Ninjas, porque te conoces todos los trenes, los subterráneos, no, ninguna afectación ni ninguna objeción física personal de parecido a Splinter, solamente le decía eso de conocerse de todos los recovecos neoyorquinos, así que bien, con Sebas, que también está ahí compartiendo su trabajo para D-Sports y para la radio.
1: Muy bien, señor Muñoz, muchísimas gracias por permitirnos el honor de recibirle en Personalísimo a esta hora de la tarde, y acá aproximadamente son las 12:10. Gracias, y por el informe también, estaremos en contacto permanente con ustedes.
2: El honor ha sido mío, lo cual no significa que eventualmente se puedan presentar facturas extras por este tipo de informes.
1: Por favor.
2: Pero bueno, ha sido un placer, Fernando, y nos seguimos reencontrando. A la gente invitarle que el día de hoy esté muy pendiente en un rato el sorteo desde las 13:45.
1: Señor Muñoz, no tiene idea usted la cantidad de mensajes que hemos recibido, la cantidad de participaciones que tenemos en nuestros otros programas que no son los deportivos exactamente, como por ejemplo Personalísimo, Café Activo. Hemos recibido gran cantidad de participación. La comparación no es correcta, pero podríamos decir como una avalancha de participantes.
2: De hecho, tengo toda la idea del caso, porque también lo estamos sintiendo en los programas deportivos, así que muy contentos por esa participación, que ahora vamos a hacer un conglomerado, una sumatoria de todas las participaciones, pero veía solamente que en los programas deportivos las participaciones bordean las 4,000, así que vamos ahí a hacer la sumatoria con Personalísimo y con Café Activo para sortear en la tarde.
1: Y los regalitos no se terminan ahí, porque vienen regalitos para las transmisiones. Vamos a regalar camisetas originales de la Tri, vamos a regalar balones originales. No sé si deba decir la marca, pero son los balones del Mundial con los que se va a jugar el Mundial.
2: Que la gente sepa, son los balones Adidas, ¿no?
1: Correcto, vamos a regalar balones en los partidos, los originales, como siempre, por supuesto, entre las cosas que les tendremos, aparte de toda la cobertura periodística. Así que se tienen que quedar acá, no hay otra opción. Radioactiva con una cobertura espectacular de este Mundial. Gracias, Andrés. Ahora sí, un fuerte abrazo para usted.
2: Un abrazo, Fernando. Saludos para Jacome también al mediodía, a Dianita, a todos. Y nos reencontramos con el sorteo de las camisetas y más información a la tarde en Área 88.
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2: Bien, aquí estamos en la parte final de Personalísimo este día. 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

Olivia Dean sonando en la parte final de Personalísimo el día de hoy. 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Llegamos a la parte final. 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Llegamos a la parte final del programa. Toto. De mi parte nada más, una buena tarde en breve junto a Diana para Caída y Limpia.

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0: algunos programitas, van a salir un poquito antes, se irán un poquito antes también, por el fútbol, por el mundial. Mañana estaremos pendientes de la ceremonia inaugural en México, entre otras cosas. Y aquí estamos, saludando con mi compañera, a quien le he invitado unos dulces de Corpus para el día de hoy, y ha dicho ella, sí, quiero.
1: Sí, señor. Muy buenas tardes, querido público de Caída y Limpia Radioactiva, mi querido compañero Fernando. Yo le decía hoy, ¿esto es una revancha? ¿Qué es esto? No, ayer traigo yo papas fritas.
0: No, ¿cómo va
1: a creer? Hoy me muestra pícaramente una funda llena de dulces de Corpus. Los mueve, los agita y me dice, venga, venga.
0: Es que esto no es una revancha.
1: Fernando.
0: Esto no es un ajuste de cuentas, pero ni lejanamente. Esto solamente es compartir con mi compañera el gusto. Los sabrosos dulces de Corpus.
1: Los sabrosos, sí, vea. Ricos. Me comí uno que es como un enrolladito que
0: dicen,
1: es de.
0: Les dicen monjitas.
1: Dulce de leche, exacto,
0: una monjita. Acá tengo unos quesitos.
1: Exacto.
0: Acá también tengo unas rosquitas.
1: Y yo probé un pedacito de la monjita, de acá este tengo dulce de leche.
0: Unas cocaditas.
1: Ese no, gracias.
0: Acá tengo también unos quesitos.
1: Tampoco, muchas gracias. No, paso.
0: Pero acá tengo acá.
1: Paso.
0: Con el ingeniero hoy nos estamos dando el gusto. A la señorita Jacome le invité.
1: ¿Y?
0: Ella se llevó una quesadilla y una rosquita.
1: Oiga, Fernando.
0: ¿Qué? Dígame.
1: ¿Sabe por qué no voy a aceptarle más dulces?
0: ¿Por qué?
1: Porque hoy estuve desalmorzando sería.
0: ¿Ya?
1: A las 11:00 en El Verde.
0: Ah, estuvo en El Verde.
1: Estuve en El Verde, le mandamos un saludo especial a Katia, a su esposo, a todo el equipo del Verde. Estuve en El Verde, aquí cerquita de las bodegas de Tapa. Y claro, mi desayuno mimado es el desayuno Manaba.
0: Ya.
1: El desayuno Manaba, que tiene una tortilla de verde con queso, ya, dos huevitos fritos, sal prieta y café.
0: ¡Qué rico!
1: Entonces, ese no lo cambio por nada.
0: ¿Y qué me trajo?
1: Le traje saludos de parte de toda la gente del Verde y que están muy contentos, que obviamente la publicidad aquí en Caída y Limpia funciona muy bien y están contentos con eso. Así que le mando un saludo especial a Katia.
0: El que no está muy contento soy yo.
1: Pero también, o sea, esto es una manera de dejar...
0: Si mi compañera va a desayunar en El Verde el día de hoy y solo me viene a contar que desayunó en El Verde el día de hoy, no voy a estar yo muy contento.
1: Pero, Fernando, usted puede ir hoy, mañana, pasado, el fin de semana.
0: Hoy, mañana, y siempre.
1: Y pídase el Manaba, hágame caso.
0: ¿Ya?
1: El desayuno Manaba.
0: Es el que me recomienda.
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0: Torta
1: con queso.
0: De verde con queso. 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
1: incluye dos huevos, que es la proteína. Sal prieta, Manaba.
0: ¿Dos huevos es la proteína?
1: Proteína,
0: sí, pues, ¿no?
1: El carbohidrato es el verde. La harina es el verde.
0: Los huevos es proteína, sí, ¿no?
1: Claro.
0: Claro.
1: Y
0: claro,
1: bueno, ya tiene un poquito de queso ahí, ya, un extra chiquito de proteína.
0: Ya.
1: La sal prieta,
0: ya,
1: y el café. Café pasado.
0: ¿Algún pescadito?
1: No, pero es que ese es desayuno.
0: ¿Algún animalito?
1: Es desayuno,
0: ahí,
1: pero sí me propusieron, sí me dijeron, Diana, pero a esta hora, ¿no será de que usted ya se pide un platito,
0: sí,
1: más fuerte?
0: A mí siempre me gustaría ver algún animalito ahí.
1: Sí, no, los huevitos, son hijitos del animalita.
0: Sí, pero no, yo prefiero algo que tenga carnecita.
1: Ah, en la mesa de lado estaban ya con...
0: ¿Camarones?
1: Estaban con encebollado.
0: Ah.
1: Con una cazuelita también, o sea que,
0: ya.
1: Ahí me contaba Katy que la cazuela que se prepara, por cierto, esto no lo sabíamos, ya hagamos la mención del Verde de una vez.
0: Ya, por favor, ya de una vez.
1: Que la cazuela se prepara en el local principal, en el local del Ordóñez Lazo, y desde ahí parte hacia este local. Así que se prepara, ya es toda la preparación, obviamente ellos son expertos en cocina.
0: ¿A qué local de El Verde fue usted?
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0: Ah, ya.
1: Todavía Jacome no me manda las menciones, no tengo la dirección exacta,
0: Pero yo tengo.
1: Pero, pues, ¿usted tiene?
0: Pero
1: por favor.
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1: Por favor, compañero.
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1: Claro.
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1: Feliz y se
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1: Entonces vamos al verde a desayunar, porque desayunar verde.
0: ¿Me está invitando?
1: Vamos, vamos. ¿Ya cuándo nos vamos?
0: Ya, pues cuando usted me invite.
1: ¿Cuándo puede? Porque usted sabe ser que sí, que yo me levanto a las 9.
0: Cuando me invitan, todos los días puedo.
1: Bueno, planificamos así, nos ponemos al día en Caidi Limpia, vamos con Jacome, con el ingeniero.
0: Esta planificación que hacemos a veces
1: dos veces al año.
0: Vía remota.
1: Exacto.
0: O que nos reunimos dos veces al año.
1: Sí.
0: Podemos hacerla en el verde.
1: Exacto.
0: Vea, desayuno. Agarremos como buena.
1: Sí, como costumbre.
0: Costumbre, ir al menos una vez
1: al verde, una vez al año al verde, bueno, para la planificación.
0: No,
1: para la planificación. Y luego nos vamos haciendo a Suiza, porque a mí también me gusta
0: el yogur.
1: Así como que el yogurcito, el pancito de yuca.
0: A usted lo que le gusta es que le inviten.
1: También.
0: O sea, por favor.
1: También.
0: Diana, qué bueno que fue al verde. Saludos a los amigos del verde. Yo también les mando un lindo y caluroso y afectuoso saludo. Gracias.
1: Denita, siempre viene usted desde que se abrió el verde. Y ya por fin vengo y les saludo, me dijo Catita. Así que un abrazo para ellos. Y bueno, que este día también estamos ya como al pendiente del mundial, ¿no,
0: es
1: compañero?
0: Que ya, ¿qué falta ya, para el mundial?
1: Ya nada, mañana.
0: Mañana
1: ¿a qué hora es la inauguración?
0: El mundial. Mañana, a partir del mediodía, tipo 1 de la tarde, un poquito antes, ya estará todo el movimiento de la ceremonia inaugural acá, hora ecuatoriana, y estaremos mirándolo y siguiéndolo para que también le podamos ir contando al público todo lo que vaya pasando en torno al mundial. O sea que realmente.
1: Shakira con su
0: Shakira con el dai-dai, obviamente.
1: Coreografías,
0: todo.
1: Música, fiesta, ese es del fútbol. Desde la
0: mitad del mundo. Ahí está.
1: Imagínense que se equivoque. Se equivoquen los expertos que pues han pronosticado quién será el campeón.
0: Yo no he escuchado.
1: Yo sí.
0: ¿Quién ha dicho que va a ser el campeón? A ver.
1: Portugal. Así, el que.
0: Y algunos de esos expertos.
1: Es uno.
0: Le da opciones.
1: Atinó a los tres últimos mundiales.
0: ¿Ah, sí? Ah, él ha dicho Portugal.
1: Portugal.
0: ¿Y alguno le da alguna opción de Ecuador? Eso le iba a decir. ¿Alguno le da opción a Ecuador?
1: A ver, yo creo que. Como usted me ha enseñado, compañero,
0: yo no enseño,
1: nada está dicho en la cancha, en el fútbol. ¿Quién sabe, Fernando?
0: Cierto es.
1: Un campeón.
0: Cierto es.
1: Imagínese. No, de soñar mucho.
0: O sea, sí.
1: ¿Será soñar
0: puede
1: mucho?
0: Ser soñar
1: ¿será
0: mucho.
1: Ser ilusos.
0: Puede ser soñar mucho, pero no tanto. Yo sí creo que Ecuador va a ser una sorpresa. Espero que sea siempre positiva. Y ahí estaremos para contarles a ver qué pasa. El día de hoy, Diana, yo hice el contacto. Para el reporte desde Estados Unidos con nuestros compañeros. Le entrevisté, obviamente, para el reporte al señor Andrés Muñoz. Y entre algunas otras cosas le preguntaba y le decía: a ver, señor Muñoz, aclaremos las cosas de una vez y por todas.
1: Uh-huh.
0: Ya, es hora. Porque muchas cosas se han dicho y yo creo que ya es hora de aclarar las cosas de una vez y por todas. Le dije.
1: ¿Qué le dijo? Me asusta, Fernando.
0: Al aire le pregunté, le dije: a ver, señor, aclaremos esto. ¿De dónde acá usted es el Junior? ¿Usted se considera?
1: ¿Y desde cuándo esta historia se teje aquí
0: es
1: en Cabinas?
0: Porque lo que pasa que ya, o sea, acá que nos describen que el Junior, yo digo, a ver, señor, ¿desde cuándo usted es el Junior? ¿Usted se considera el Junior?
1: Mi hijo.
0: No. Así no le pregunté.
1: No,
0: ¿sí?
1: No.
0: ¿Usted se considera el Junior?
1: ¿Y qué le dijo él?
0: No, me dijo.
1: No,
0: él para
1: rechaza
0: nada.
1: Para este apelativo.
0: Para nada, me ha dicho. Para nada. Esto es solamente el relato que tratan de colocar los compañeros para hacer la broma, para burlarse, para exagerar, pretendiendo hacer pensar de que soy algo así como un mimado en la radio.
1: Mimado.
0: Y eso solamente le corresponde a la Eli, dijo el señor
1: Muñoz.
0: Dios
1: mío. La Eli y el Junior.
0: Dice. Entonces él dijo que no. Yo dije, ¿y usted se considera un dictador? Porque también se le acusa de ser dictador.
1: ¿Y qué le dijo?
0: No, me dice, pero para nada. Ningún dictador. También es otra de las mentiras que se repiten, que se dicen, se dicen.
1: Pero dicen que cuando el río suena.
0: Dice, yo lo que hago es simplemente ser un coordinador de deportes. Eso es, en pocas palabras, eso que pasa. Yo creo que era necesario hacer esta pregunta y esta aclaración.
1: De una vez por todas.
0: De una vez y por todas.
1: Hola, chiquillos, saludos. El campeón va a ser Ecuador, dice. Seamos patriotas y tengamos fe. Fernando, a ver, por acá lo dice, ¿qué opinan? Yo elijo que el Cuenca gane su primera Libertadores, dice, saludos.
0: Ah, pero eso ya hablando del Deportivo Cuenca,
1: claro,
0: ¿no?
1: Claro, pero nos mandan el mensaje. Chicos, buenas tardes, espero que súper bien contagiados de la energía del Mundial. ¿Escucharon hoy la conversación? Justo nos estaba contando
0: ahí está
1: Fernando, tenemos un audio también.
2: Hola Dianita, hola Fer.
0: Hola
2: Dianita, le cuento un chisme, parece que la Jacome está en México en la transmisión del Mundial.
1: No, no creo.
2: Así es que esos dulces son para aliviar la conciencia de nuestro bello Fer.
1: No, no creo, porque dijeron que no había viáticos, que no se podía ir nadie más. No, no creo. No le he visto a Jacome desde ayer aquí, pero no. ¿Dónde? ¿Está en México? No.
0: No.
1: ¿Está aquí?
0: No.
1: Está aquí.
0: No. Oh, muy bien. No, acabo de invitar los dulces de Corpus. El día de ayer fuimos al Corpus, a la fiesta del septenario en el Parque Calderón. Ahí estuvimos, vimos la quema de uno de los castillos. Qué bonito momento.
1: Sí, es un tiempo especial con la cultura que nos une a todos.
0: Sí, sí. Luego fuimos a ver unos dulcecitos. Dije, llevémosle algo para la Dianita.
1: Ay, mi compañero. Yo no le pude traer tortilla de verde porque se vería feísimo pedirle que me dé.
0: No se veía nada feo, pero para nada. No.
1: Y pregunte al público, ¿le vendieron dulces del 2025 o 2026? No, de este año.
0: ¿Qué le pareció el que usted comió?
1: Muy rico,
0: ya,
1: muy rico, sí,
0: por favor,
1: muy rico el dulce.
0: Por favor.
1: Buenas tardes, Brando y Dianita. Lo que pasa es que ya dejó de ser el Junior, se proclamó dictador. Chicos, dice un abrazo grande, esperamos siempre la buena información sobre el fútbol. Y ahora con el Mundial, para quienes no hemos podido viajar como hubiésemos querido.
0: Sí, sí, sí, bueno, además que
1: cada
0: está
1: tres años ya
0: todo.
1: Se, claro, ya
0: carísimo
1: se,
0: todo.
1: ¿Por qué siempre fue caro ir al Mundial?
0: Quizás no tanto como ahora, Diana. Los precios se han disparado, el interés de quienes están por asistir ha disparado los precios. Al momento, bueno, los estadios se están llenando, ¿no? El partido para la ceremonia inaugural para el primer partido del día de mañana está completamente vendido en México.
1: Imagínense.
0: Está completamente lleno.
1: O sea, dinero hay.
0: O sea, plata hay, o sea, claro, no para todos, pero dinero ha habido. Y este Mundial creo que es hasta el momento, o hasta el día de hoy, uno de los más caros, ¿no?
1: Sí, definitivamente. Ajá. Nos dicen, buenas tardes, ¿por qué no consideran la voz de Dianita para que les ayuden las transmisiones de los partidos? Sería un buen aporte.
0: Responda usted, Diana, por favor.
1: Primero, porque no es que aquí nos ayudamos, así como que ayuden, ¿no?
0: No.
1: Ya habíamos hablado que el presupuesto de los deportivos no les alcanza para el contrato.
0: Para contratos como tan costosos como el suyo.
1: Para la experiencia,
0: ¿no?
1: Que
0: claro,
1: lo tiene.
0: Claro,
1: y,
0: no.
1: Los ellos saben que con,
0: no alcanzan.
1: Conmigo dentro de su equipo, pues no tendrían que pensar en nada. Yo me encargaría de hacer
0: pues,
1: muchas cosas.
0: ¿Qué cosas?
1: O sea, yo soy proactiva.
0: No, pero ahí me nace presentarle como qué cosas.
1: ¿Como qué, por ejemplo?
0: Como qué,
1: lo
0: por
1: que
0: ejemplo.
1: Necesiten.
0: Así
1: lo
0: como
1: que
0: qué.
1: Necesiten.
0: Como
1: yo qué. De proactiva soy proactiva.
0: Sí, sí, sí.
1: A mí no me tienen que decir. A mí me dicen camina una, yo camino dos.
0: Claro, sí. así me he dado cuenta.
1: Dianita, el señor Muñoz. Pregunto yo, ¿quién es el que más viaja de la radio fuera del país? ¿Quién se ve en primera clase en el vuelo mundial? Dígame usted, Dianita. Dígame usted.
0: Ve.
1: No sé, pero eso ya.
0: ¿Eso qué?
1: Es cuestión de ellos.
0: El señor Muñoz aclaró en la entrevista del día de hoy, en el reporte, y dijo que había llegado con el mismo boleto que el señor Diego Martínez, pero que la aerolínea le dio un upgrade. Así
1: ¿ya?
0: se llama.
1: Ya.
0: Le dio un pasaje mejorado.
1: Ah, ya.
0: Una mejor ubicación dentro del avión.
1: Por su ranking.
0: Por su tarjeta, dijo, porque tenía el pasaporte chileno y la aerolínea es de bandera. La aerolínea es de bandera chilena. Entonces le dijeron, usted va al Mundial. Primera clase para usted.
1: Ay, Dios mío. Buenas tardes, amigos.
0: Suerte,
1: en este Mundial, con que Ecuador haga un buen papel, que compita bien y con que no le den un premio por respirar a Messi, yo estaré contento.
0: ¿Cómo dice un premio por respirar
1: sí, o sea,
0: a Messi?
1: Sí.
0: O sea, como que no se lo merece.
1: Claro. Dianita y Fernando, buenas tardes. Qué lindo escucharles
0: Hola.
1: A esta hora. Desde Guayaquil les escribo.
0: Hola.
1: Y realmente me gusta mucho su programa. Lo que más me gusta es que ustedes son una dama y un caballero de la comunicación.
0: Vea eso.
1: Qué bonito.
0: La dama
1: adjetivo.
0: Y el caballero. Menos mal
1: de
0: no
1: la comunicación.
0: Menos mal no dijeron la dama y la Bestia. O sea, haciendo...
1: Era La Bella y la Bestia, La Dama y el Vagabundo.
0: Así tiene todas. La Bella y la Bestia. Y la Dama y el... La Dama y la... La Bella y la Bestia y La Dama y el Vagabundo. Yo sería... simplemente un vagabundo.
1: No, el vagabundo yo de la comunicación.
0: El vagabundo.
1: Jamás.
0: Yo sería un vagabundo. Jamás. Usted sería la dama
1: de la comunicación.
0: Yo, el vagabundo.
1: Chicos, es un científico matemático que acertó los últimos tres mundiales y dice que el campeón será, a ver, Países Bajos será el campeón y subcampeón Portugal. Es lo que dice este científico matemático que ha acertado los tres últimos mundiales.
0: ¿Según él qué dice?
1: Campeón Países Bajos.
0: Ah, Países Bajos.
1: Y subcampeón Portugal. Ojalá se equivoque y sea campeón Ronaldo, dicen.
0: O sea, da queda lo mismo casi.
1: Ojalá.
0: No, da lo mismo,
1: Bajos.
0: Claro, Países Bajos.
1: Fernando y Dianita, ¿qué opinan ustedes de que haya invertido mi papi dinero en uno de los partidos del mundial, pero no en la fiesta de graduación que le pedí?
0: Bueno, ahí este es un tema sumamente álgido, delicado.
1: Álgido para conversarlo al aire.
0: El papi sabrá cómo hace uso más inteligente de los recursos, ¿no?
1: Sí.
0: Sabrá por qué. Yo
1: sí,
0: no sé.
1: Sí, sabrá.
0: Yo
1: Dios,
0: no sé.
1: Sabrá Dios.
0: Sabrá Dios.
1: Hoy en este miércoles les vamos a invitar a los más pequeños a que sean los que más participen en el programa, nos envíen
0: hoy miércoles
1: sus audios y vamos a hablar sobre anécdotas.
0: Ojo, mañana estamos más temprano al aire, ¿ah?
1: Mañana
0: más
1: empezamos?
0: Temprano empieza a las 12 el programa.
1: Perfecto.
0: Por favor, estar muy atentos.
1: 5 a las 12 estaremos
0: mañana
1: aquí.
0: Mañana 12 del mediodía al aire caída y limpia. ¿Ah? Mañana.
1: Al aire, entonces hay que estar cuarto a las 12.
0: Sí, por favor.
1: ¿Quién quiere? ¿Quiere
0: porque
1: papas
0: mañana
1: fritas?
0: Empieza el mundial. No, Diana.
1: ¿Hamburguesas?
0: No, tranquila.
1: Nada,
0: no,
1: estamos
0: nada,
1: a dieta.
0: Nada,
1: perfecto.
0: Nada.
1: No hay problema.
0: No estoy a dieta. No, a dieta.
1: Ah, pregunta, ¿se fue ayer al gimnasio?
0: Ayer no, porque me fui al Corpus.
1: O sea, le ayer pusieron Eye of the Tiger.
0: Ajá.
1: Pues póngale de nuevo.
0: ¿Qué
1: por favor?
0: Pues?
1: Eye of the Tiger vino acá. Ajá. Que sí, que ponga a mi ingeniero la canción, que yo regresé al gimnasio, que no como otras, que me filmaron, que me dieron la bienvenida, que me dijeron el gimnasio sin usted no es el mismo. Fernando no tiene idea cuánto le hemos extrañado. Gracias por ser la motivación. Ah. Arriba el deporte. Diana, ¿usted cuándo? ¡Qué vergüenza! ¿Y qué pasó hoy? Se le pregunta al compañero.
0: No, si ayer.
1: Hoy le pregunto, ¿asistió a su gimnasio ayer?
0: Ayer no, fui al Corpus. Hoy sí voy al gimnasio.
1: Sí.
0: Hoy sí. Hoy voy a recuperar lo que el día de ayer no fui porque fui al Corpus.
1: Ay, Dios mío.
0: Pero estaba bonito el Corpus.
1: Claro.
0: Si usted
1: un poquito
0: hubiera
1: de azúcar.
0: Pero qué. Ay, ¿qué?
1: No, o sea,
0: ¿qué?
1: Además que ya el día
0: que alguien venga y te diga no porque tú tienes prediabetes. Ya
1: no,
0: nada.
1: No.
0: Ah, ya nada, ya,
1: a
0: de
1: ver,
0: vez en cuando
1: sí,
0: un dulce,
1: sí, sí.
0: Por favor.
1: El día
0: favor
1: lunes quemó cuántas calorías, unas 5,000 si quieres.
0: No sé cuántas,
1: ya, digamos que,
0: pero el día siguiente estaba con dolor muscular.
1: Claro, entonces full calorías quemadas y ayer dijo no, si quemé 5,000, hoy recupero 200.
0: Claro, o sea, algo, hay que, no hay que.
1: 5,000 menos 200.
0: No hay que solo dar, hay que también recibir, por favor.
1: Ay, público querido. Hola, buenas tardes, Fer y Denita. Acá el ambiente en Estados Unidos es de algarabía y de fiesta. Muchos ecuatorianos nos movilizamos a Estados Unidos. Saludos desde el aeropuerto.
0: Ah, es un ecuatoriano.
1: Es
0: que
1: un
0: está
1: ecuatoriano,
0: yendo al
1: tarjeta
0: mundial
1: de embarque, dice, vea.
0: ¿Qué dice?
1: Usted.
0: ¿Qué dice? A ver, deme más información.
1: Dice salida ya Nueva York, hacia Nueva York.
0: Hacia Nueva York. ¿De qué aeropuerto salió?
1: Que está cortado el...
0: Ah, ya, sí. No sabemos si salió de Quito o de Guayaquil.
1: De Quito, capaz, ¿no?
0: O de Guayaquil.
1: Saludos,
0: capaz.
1: Y qué lindo que nos estén escuchando.
0: Saludos.
1: Buenas tardes, Fernando y Dianita.
0: Hola, escuchando hola.
1: Escuchando sus mejores programas hasta el día, se pone más alegre y está muy caliente. Cuídense del calor, saludos y bendiciones.
0: ¿En dónde está muy caliente?
1: Paute está muy caliente.
0: Paute está caliente. Sí. Ya.
1: Hola, ¿pueden repetir a qué hora van a estar al aire en el programa?
0: Mañana desde
1: las 12.
0: Desde las 12 del
1: mañana
0: mediodía.
1: Mañana media hora antes, ustedes se conectan con nosotros. Que deje de ser
0: poquito
1: egoísta.
0: Más.
1: Su padre ya lo crió, pagó sus estudios, sus caprichos. Que deje de darse un gustito, dicen.
0: Dianita, eso para la persona que dice que se fue al mundial y no sí le pagó la fiesta de de graduación.
1: Dianita y Fernando, saludos. Les felicito a ese papá que tomó la mejor decisión. Se parece a mí, que yo también sacrifiqué el dinero de las vacaciones de mi esposa para comprar las 3 entradas. Desde el lunes ya duermo en la sala porque no me dejan entrar al dormitorio. Hoy, anécdotas de vacaciones. ¿Tienes algunas anécdotas cuando eras niño?
0: Anécdotas de vacaciones.
1: Yo tengo una.
0: A ver.
1: Fuimos nosotros a Machala en unas vacaciones de Navidad.
0: Yeah.
1: Todo fue al apuro, no íbamos a ir, pero el día 24, no, que sí, que vamos, que nos fuimos.
0: Ya. Yeah.
1: Nos robaron la maleta.
0: Las maletas.
1: Toda la ropa, Fernando.
0: ¿En dónde?
1: Abrieron el carro, no sé en qué parte, pero cuando llegamos donde mi abuela, ya no había ropa.
0: O sea, ni siquiera se dieron cuenta de en qué momento les abrieron la cajuela. Exacto. Y se sacaron las maletas.
1: Estacionamos para comer algo.
0: ¿En qué parte? ¿En dónde?
1: A la entrada no me acuerdo exactamente.
0: ¿En qué ciudad?
1: Pero era cerca de Machala, ya.
0: Allá.
1: Entramos por ahí.
0: Yeah.
1: Y cuando nosotros bajamos, ya llegamos a la casa, todos felices, eran más o menos las 9 de la noche, 10 de la noche, y en la casa de mi abuela, era el 24, la cena, todos.
0: ¡Qué arde maletas!
1: Elegantes, todos son de vestido, de así, pero una elegancia, o blancos todos, así todo, ¿no? Y nosotros sudados. Con camiseta,
0: viajados,
1: claro, imagínense, yo tenía 9 años, mis hermanos más chiquiticos, y las fotos, Fernando, porque no teníamos dónde comprar ropa ese momento, ya todo estaba cerrado.
0: Se fueron así como estaban.
1: Llegamos a la casa de mi abuela, eran casi 10 de la noche, ya estaba todo listo para la cena, empezaron a llegar los invitados, y nosotros en unas fachas.
0: Ya.
1: Y así salimos en las fotos.
0: Sí, esa fue la foto que me mostró usted.
1: Todos súper elegantes, maquillados, perfumados.
0: Fue la foto que me mostró
1: alguna vez. Y nosotros, claro. Y nosotros, y yo cabezona, porque además tenían esta...
0: Sin alusiones personales.
1: Sí, tenían esta obsesión las mamás por hacerle a uno el corte honguito.
0: El cerquillo.
1: Ese corte bacenilla que digo yo, por Dios. Entonces, así.
0: Le vi en esa foto. Con las medias chorreadas.
1: Sí, tengo las medias chorreadas en esa foto.
0: La foto de las medias chorreadas.
1: Anécdotas de vacaciones, porque ya estamos en vacaciones muchos. Bueno. Y ya obviamente...
0: Pero hay que tomarle con buena onda las cosas que pasan, porque a la final es algo solucionable.
1: ¿Usted tiene alguna anécdota de vacación? A ver, aparte de las chicas que conocí en la playa y todo
0: no,
1: esto.
0: No, qué no. Chicas de que nada, no. Yo ya tengo algunas anécdotas, alguna que ya he contado alguna vez aquí en el programa también. Nos fuimos a hacer snorkel en unas vacaciones.
1: Ya.
0: El instructor dijo, los que ya tienen entrenamiento de snorkel, a mi derecha. Para irnos a alta mar. Los que no tienen entrenamiento de snorkel a mi izquierda, por favor, que nos vamos a quedar aquí cerquita de la playa.
1: Claro, para.
0: Yo dije, aquí cerquita de la playa. Yo.
1: No,
0: pues me aburro.
1: No, fue.
0: Pues yo levanté la mano como que si tuviese mucho entrenamiento de snorkel.
1: No.
0: Entonces nos llevaron en un bote hacia alta mar. Y pues ahí nos comenzamos a nadar con el snorkel, mirando los pececillos, los corales,
1: claro,
0: los colores.
1: Claro.
0: Y yo que me doy cuenta por estar mirando, no digo boquiabierto porque si no me tomaba el agua.
1: No, jamás.
0: Mirando los pececillos y los corales. Yo que me doy la vuelta, yo que quiero buscar al grupo, el grupo ya se ha ido, me quedé botado en alta mar.
1: Dios mío.
0: Pero en serio.
1: En serio, no estaba el yate.
0: Fueron. ¡Oh! O sea, se habían ido, claro, o sea, estaban nadando, ¿no? Se habían ido muy lejos del bote, ya nos había dejado porque nos dejó ahí y había que juntarse con el grupo para que luego al grupo nos retiren todos. Pero yo me había quedado completamente apartado del grupo,
1: ¿Usted ha visto una película que hay? De estas personas que se van a hacer snorkel o buzo, y les dejan, se olvidan de ellos en el grupo de turistas.
0: Yeah.
1: Y empiezan los tiburones blancos a llegar.
0: No.
1: Y ya toda la película es tiburón blanco y chao. Sí, tiburón blanco se fue. Sí, tiburón blanco, chao, amigo.
0: Yo
1: y
0: así dije, es toda la película. Si pienso en lo peor, me muero antes de hora.
1: Claro, ¿usted qué
0: si
1: dijo?
0: Si pienso, dije, no, a ver, Fernando, cálmate.
1: Fernando.
0: Cálmate, Fernando.
1: Fernando, aquí no hay tiburones.
0: No, aquí pueden haber tiburones. Ay, pero no. Cálmate, Fernando. Piensa que tú no eres la comida favorita de los tiburones. Cálmate. Si viene un tiburón y te mira, dice, no, pues
1: no,
0: tengo.
1: No.
0: Tengo más cosas tengo sabrosas.
1: Tengo
0: un menú
1: un
0: tan
1: lobo
0: amplio.
1: Marino más delicioso.
0: Por favor, tengo adelante aquí como otros candidatos.
1: Ay, Fernando, no me imagino ese momento de pánico.
0: Entonces yo dije solamente calma, tranquilízate y nada.
1: Alguien se acordará de
0: nada
1: mí.
0: Nada hacia donde está, a lo lejos del grupo.
1: No, pero o sea, sí los veía.
0: Los veía a lo lejos.
1: Son unos puntitos
0: un
1: negros.
0: Un puntito blanco.
1: Oh,
0: entonces,
1: Dios mío.
0: Nadé. Menos mal creo que la corriente me ayudó.
1: No le digas sí tampoco. O sea, no, nos
0: la
1: vamos.
0: La corriente marina.
1: Respétela.
0: La corriente marina. Y claro.
1: Por favor, aquí.
0: Alguien en el grupo se dio cuenta que yo no estaba, pero ya después de mucho tiempo.
1: Claro.
0: O sea, bonita la cosa. O sea,
1: ya cuando
0: olvidado yo.
1: Claro,
0: alguien me falta. Alguien me falta.
1: Hashtag nos falta sí. Fernando.
0: Alguien me falta aquí. Entonces, yo allá a lo lejos. ¡Aquí estoy! ¡Auxilio!
1: ¡Ayuda!
0: Entonces, bueno, fui nadando porque tenía
1: chaloquito. SOS.
0: Tenía chaloquito, ¿verdad?
1: Chalequito.
0: Tenía chaloquito.
1: ¿Ya?
0: Tenía chaleco para no, para
1: una
0: no hundirme.
1: Una canción de vacaciones, de la playa. Oiga, Fernando, que yo no sé si hubiera podido conservar la calma en ese momento. De verdad.
0: ¿Qué más toca, Diana? Es que si no lo sabe, sinceramente, mucha gente puede. A ver, tener un accidente.
1: Entrar en pánico, en ansiedad.
0: Por el pánico, la ansiedad que tiene y tener un problema mayor. Y a lo mejor si es que te tranquilizas, lo ves o lo tratas de resolver de la forma más fría posible, sales bien librado, inclusive de un mal momento, ¿no?
1: Dios mío.
0: Es lo que yo intenté hacer.
1: Póngale desde el principio, ingenierito.
0: Esta canción. Sí. Así que menos mal nadé hacia donde estaban los puntitos de la corriente, me ayudó y...
1: No le digas así, Fernando.
0: La corriente marina.
1: Claro.
0: La que me ayudó no estaba nada corriente. Nada corriente.
1: Estaba formidable.
0: Llegó, me dijo, ¿qué pasa?
1: Amado mío.
0: ¿Dónde estás?
1: Amado mío.
0: No te había visto.
1: Pensé que te perdí.
0: Pensé que te perdía. Dije, no, para tu pesar, no te has librado de mí todavía.

0: ¿Qué le pasa al señor?
1: Que se va de viaje, dice.
0: Ah, se va de viaje, pero con ese ánimo que se va de viaje.
2: Mejor me voy a escapar. Me voy de viaje.
1: Solito, dice. Hay gente que prefiere las vacaciones
0: no,
1: solo.
0: Yo sí no prefiero.
1: Mira, yo sí a mis pacientes cuando están saturados, saturadas de la convivencia, sí les recomiendo un tiempo para ellos.
0: ¿Un affair?
1: No. Tiempo, un affair, Fernando. Eso jamás recomendaría yo.
0: Pero es que pongas.
1: No, pero por ejemplo.
0: Tú solo, la soledad, ¿qué? Otros solos.
1: Todo es amor.
0: Otras
1: todo
0: en su
1: espacio.
0: Soledad.
1: No, señores, por la ahí, vida también es un encuentro
0: viento,
1: contigo.
0: Las
1: el
0: puestas viento. Del sol.
1: Todo tiene
0: nace,
1: que ir enlazado el amor.
0: Nace
1: no,
0: algo
1: no.
0: Que pensabas que ya no podía nacer en tu corazón. Y sale
1: ¿qué?
0: Y nace
1: taquicardia.
0: Un affair.
1: No, Fernando.
0: Sí, puede pasar.
1: Tiempo a solas. Te ¿no? vas un día al campo,
0: pues?
1: Te vas un día. ¿Por qué no? Un día contigo mismo.
0: ¿Conmigo? Pero yo sí siempre ando conmigo mismo. Todos los días ando conmigo mismo.
1: O sea,
0: Diana.
1: Sin nadie alrededor, más silencio, silencio interior. Ese ruido.
0: Silencio interior, no, porque yo tengo un pitito en el oído desde hace años.
1: Hágase de ver. Buenas tardes, Fernando y Denita. Fernando. Debe haber. Ha dicho experiencia yo. Si Jacques Cousteau me llamó a pedir clases de buceo.
0: Jacques
1: Cousteau. ¿Se acuerda? Ese era uno de mis influencers, Jacques Cousteau.
0: Qué
1: a ver,
0: bueno.
1: Por acá tenemos dos tiburones. Pudieron haber visto al Fernando y decidieron compartir la comida. Y el
0: ¿qué
1: dice
0: qué?
1: Al otro?
0: ¿Qué?
1: A mí déjame la cabecita.
0: No, estoy seguro que si habían tiburones que deben haber habido, a lo mejor por ahí cerca, quién sabe.
1: Claro.
0: Habrán dicho, pues. ¿Qué nos vamos a hemos comido
1: pierna
0: cosas?
1: Pierna flaca está.
0: Piernas flacas. Hemos comido mejores cosas. O sea, y, o sea no estamos
1: o
0: tan.
1: Fue a la
0: no
1: hora,
0: estamos tan necesitados.
1: O fue la hora en la que ya claro. habían almorzado.
0: A lo
1: y
0: mejor.
1: Dijeron, no, dije, no seamos. Ya. De gula, no.
0: Ya.
1: De
0: pecado gula, es no. gula. Pecado es gula. Comamos pues, otras cositas
1: exacto,
0: más tarde.
1: Más tarde.
0: Claro.
1: Buenas tardes, Dianita y Fer. Mi anécdota de vacaciones familiares. Cuando era niño, es que no teníamos vacaciones. Me tocaba trabajar y ayudar a mi mamá a sostener la casa, pero saben que ahora que tengo mi propia familia hemos ido casi todos los años de vacaciones y ahora mis hijos tienen mil historias de vacaciones familiares, algo que yo nunca tuve. Esa es mi anécdota. Primero amor propio, dice alguien. Saludos de Niti y Fernando. Les cuento que mi hijo se gradúa la próxima semana y le dije que va a tener dos fiestas con full invitados.
0: ¿Ya?
1: Oh, una este domingo en Filadelfia y la otra el próximo jueves en
0: pregunta,
1: New Jersey.
0: Pregunta para esa persona. ¿Y quién paga esas fiestas?
1: Dos fiestas.
0: ¿Quién paga?
1: O adóptenos, ¿no?
0: ¿Quién paga esas fiestitas? Pregunto yo.
1: ¿Quién paga? Peridiana, eso de nosotros fuimos, o sea, pero por favor, ¿de qué hablan, mi querido público? Fer, no está cumpliendo las reglas del ejercicio. Escondidas ha de estar comiendo papas fritas, salchicha,
0: ¿quién?
1: Pollo, usted, Fernando.
0: Yo, no.
1: Los veo muy contentos, ya se pesaron, Fernando, ya se pesó. Dianita, les cuento que cuando yo era niña fuimos de vacaciones y claro, típico cerca del Cajas, que ganas de ir al baño.
0: Uy.
1: Así que buscamos un lugar en donde aparentemente nadie nos vea. Nos bajamos con mi hermana, hicimos pipí. Y de pronto empezamos a oír de la montaña del frente unos silbidos. No nos habíamos dado cuenta que al frente había una casa y habían personas. ¡Qué vergüenza!
0: ¡Qué vergüenza!
1: ¿Fernando nadó con la corriente?
0: Sí, me dejé llevar por la corriente.
1: Hola, nuestros queridos amigos, los más chiquitos preguntan, ¿podemos mandar audios? Manden audios, cuéntenos
0: sí,
1: cuáles
0: sí.
1: son anécdotas de vacaciones.
0: Anécdotas de sus
1: acuerden,
0: viajes de vacaciones que se acuerden.
1: Que ustedes se acuerden.
0: Punto número uno, comparte tiempo con tu familia y con los amigos. Aprovecha que la ciudad está con menos gente quizás para ir a los parques, a los lugares que tu pareja le gusta, o ir con tu padre, con tus hijos, a donde han querido ir todo el año y a lo mejor no podían porque les falta tiempo. Ahora en las vacaciones, háganlo.
1: Es necesario. Yo creo que muchos dirán, no tengo yo este momento como para salir de vacaciones, salir de la ciudad, pero hay cosas que puedes hacer en casa, seguro que sí.
0: Sin que te cueste mucho.
1: Sí, ajá. Sí, sí, porque para vacaciones hay que tener un presupuesto.
0: A los amigos de que nos escuchan en 103.3 en Guayaquil, esta época, a partir de los próximos días, en toda la región sierra, entramos ya a las vacaciones. Entonces, yo sé que no es época de vacaciones para el régimen Costa, por los estudios allá, pero para nosotros sí. Entonces, estamos por entrar en los tiempos, en los meses de las vacaciones.
1: En donde reciben julio, a los serranos.
0: Julio y parte de agosto.
1: Hola, amigos. Dice, esto me contó un amigo. Le pasó un amigo en vacaciones. Una vez, hace mucho, su papá fue a comprar pan, solo que decidió ir a otra ciudad, mejor dicho, a otro país.
0: A comprar pan.
1: A comprar pan, entre comillas, eso? Dice, porque lo que quería era estar solo, como dijo la Dianita.
0: Se fue a comprar.
1: Dijo, les llamó desde otro país y les dijo, oye, es que no había pan fresco y estoy acá.
0: Me vine acá al Perú.
1: En Perú.
0: Estoy acá, por si acaso estoy acá en Máncora. Me vine a comprar pan acá en Máncora, así que cualquier cosa, ya pues estoy acá y he de regresar después de unos 3 días.
1: Ay, Dios mío. Anécdotas de vacaciones, dice Dianita, no me digan pelucón, pero sí me he ido a Disney. Nos perdimos camino a Disneylandia porque mi papi conducía siguiendo un autobús con el logotipo del parque en lugar de guiarse por los carteles de la carretera.
0: No puedo creer.
1: Se fue atrás del autobús que tenía un sellito.
0: ¡Bebe, bebe! Ese bus dice Disney.
1: De Leyva. De Leyva al parque.
0: Vamos detrás de ahí, total. Ahí va otro
1: lado. Dios mío. Dianita, lo mío también es internacional. Dice, nos fuimos a Brasil, nos advirtieron de inmediato sobre el elevado nivel de delincuencia. Nos avisaron que en la noche no visitemos las playas porque habían pandillas. Y claro, ¿qué creen que hicimos? Dice.
0: Fueron a la playa de noche donde habían pandillas y...
1: Nos robaron todo, dice. Gracias a Dios salimos vivos. Es muy larga la anécdota, pero les puedo decir que agradezco estar vivo hoy.
0: No le creo. O sea, cuando vayas, haz lo que vieres. O sea.
1: Pero es que escúcheme, ya le dicen, la playa es peligrosa.
0: Por eso, si ves que el resto no va a la playa porque es peligroso.
1: Claro, no te hagas el...
0: No. Vamos, o sea, vamos. Claro, o sea, hay que ser prudentes.
1: Hola, chicos, dice, la semana anterior fuimos a la playa, conocimos unas guapas guayaquileñas, saludos a ellas.
0: ¡Vea!
1: Y mi anécdota es que mi amigo se enamoró de una de ellas.
0: Bien.
1: Lo hemos perdido. Casi nunca asoma y ya nos cae mal.
0: No, pues el amor es así. Une a las parejas y desune a los amigos.
1: Hola, Dianita, dice, mis hijos en vacaciones siempre se marean y por más que les damos medicación, no funciona nada. Hemos perdido hasta las ganas de viajar en carro. O sea, ya.
0: Se marean.
1: Ya.
0: Pero hay unas pastillitas
1: dice
0: para el mareo.
1: Dice que les han dado medicación y nada.
0: Ah, o si no, pues, ¿qué? Hay que probar con otras alternativas.
1: Ir
0: también.
1: A 10 por hora.
0: Ir más despacio.
1: Ir a 10 por hora.
0: Respiren aire para que no se mareen.
1: Se bajan cada... No sé, llegarán.
0: Cada curva.
1: Llegarán
0: se demoran
1: dos
0: una
1: horas
0: barbaridad.
1: Después, pero limpios. 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
0: ¿Sabe cuál es la alineación perfecta, Diana?
1: La alineación perfecta.
0: Alineación perfecta.
1: La que hace mi mecánico.
0: No, eso es alineación.
1: No sé.
0: Alinear. Yo le hablo de la alineación para el mundial.
1: No sé qué. ¿Cuál?
0: La alineación perfecta. ¿Cuál es?
1: ¿Cuál es?
0: Por eso le pregunto a usted.
1: La que hace que el equipo gane.
0: Exacto.
1: Muy bien.
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1: 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Y bueno, de lo más suavito vamos a lo más fuerte, al motor 360.
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0: Lo que iba a decir, combustible.
1: Usted
0: decir,
1: dijo chaluco, usted dijo, desde chaleco.
0: Iba a decir combustible.
1: Por favor, Fernando, o sea, yo no favor. Le hice bullying con conductor.
0: Iba a decir aquí. Combustible.
1: Pero no lo dije. Hay una gran diferencia entre el IVA y el ODI. Por favor.
0: Está bien.
1: Porque el IVA ahora nos están cobrando.
0: Subió el IVA.
1: Ay, no, ya no más, por favor.
0: Pero eso ya pasó.
1: Ya.
0: Rato,
1: centrémonos en lo positivo.
0: ¿Cuál es lo positivo?
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0: ¿Ya hablamos de la Hacienda Suiza?
1: No, solo mencionamos que nos gustaría por ahí.
0: Pues entonces vaya, disfrute de algo natural, delicioso, rico. Que le sienten provecho, que le llenen que le llene el gusto. Ya que iba de. ¿Ya qué piensa, Diana?
1: ¿Qué?
0: ¿Qué se imagina?
1: Que le llene el gusto.
0: Exacto. Que se llene. 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
1: Usted.
0: Le invito empanadas y café.
1: Es que yo no quiero ni empanadas
0: pero
1: ni café.
0: Pero yo quiero invitarle empanadas y café. ¿Quiere? Si no, dejamos para otro día.
1: Dejemos para otro
0: ya,
1: día.
0: Ya, dejamos para otro día.
1: Usted se come la empanada y el café. Se toma el café y yo me como el yogur. Me tomo el yogur con los panes de yuca.
0: Está bien. Ya. Está bien. 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
1: Hoy conversamos con nuestros queridos radioescuchas y los más pequeños nos pueden mandar sus audios sobre experiencias de vacaciones familiares.
3: Anita, los puntos de mis vacaciones me fui a Argentina a decirle a mi tía que será mi madrina.
4: Será mi madre.
3: Fernando y Dianita, les cuento que
1: dice que en vacaciones se fue a Argentina, nos traduce el papá.
0: Ah, ya.
1: Para decirle a mi tía que sea mi madrina.
0: Ah, que sea su madrina.
1: Sí,
0: no,
1: sí,
0: no
1: sí,
0: entendí ya. Esa parte
1: ahí
0: final.
1: Ahí está. ¿Y acá?
3: En vacaciones me fui a la playa con mi madrina. Y cuando regresé vine todo quemado.
1: Y esas son anécdotas.
0: Cuidado
1: para
0: con el exceso de sol.
1: Y a los niños no les importa, ellos pueden estar rojos y siguen en la playa.
0: No, pero de noche no duermen.
1: No duermen.
0: Se quejan, lloran, les molesta, obvio, y además es peligroso. Entonces, lo que deben es ponerse el bloqueador y por ahí.
1: Un mensaje a la conciencia.
0: Una camiseta. Ah, no, pues ve quién dice.
1: Saludos, descuento
0: por
1: de
0: por ahí
1: pequeña.
0: Una gorrita y una camisetita. No
1: y
0: están
1: medias
0: de
1: hasta la rodilla, como usa Fernando.
0: No, yo no uso medias hasta la rodilla.
1: Polines.
0: No, yo no uso medias hasta la rodilla.
1: Los polines.
0: No. Bueno.
1: Que dice, les cuento que de pequeña mis padres me decían que me llevarían al mar. Y de hecho me llevaron al río de Gualaceo y hasta cuando crecí decía que Gualaceo tiene un mar hermoso. Y me creerán que conocí el mar ya casada.
0: ¡No!
1: Y entendí a mis padres porque solo me llevaron a Gualaceo.
0: ¿Por qué?
1: Entiendo, Fernando, los tiburones, dice.
0: Ah.
1: 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Sí, me gusta mucho. Amigos, les cuento. En Garrapateros solo se entra en carro y se sale de igual manera.
0: ¿qué?
1: En garrapateros, en la playa que hay en la Ruta del Sol.
0: Ah, ya, no sabía.
1: Oh, no, perdón, en Galápagos. Sí, cuando llegamos...
0: Ya no se llama la Ruta del Sol.
1: ¿Se llama?
0: La Ruta del Espóndilus, por favor, bueno, actualicémonos, ¿no?
1: En Galápagos. Cuando llegamos, le pagamos al señor que nos llevó de ida. Esa canción no está muy
0: de
1: Galápagos.
0: Pero es que son de las vacaciones. Sí. Escúcheme, por favor.
1: ¡Órale!
0: Mañana en México empieza el Mundial. En el Estadio de México, en el Azteca. Juega México, Sudáfrica.

0: ¿Eh?
1: Ay, bueno, bueno, las vacaciones.
0: Entonces Fernando dice este mensaje: llegamos, le pagamos al señor que nos llevó de ida para que también regrese a recogernos en la tarde. Yeah. Y nunca llegó.
1: No volvió.
0: Esperamos y no podíamos subirnos en otra camioneta porque todas estaban contratadas. De igual manera, tuvimos que caminar 3 kilómetros con los niños a las 6 de la tarde y empezó a oscurecer. Imagínense el miedo de mis hijos, ya que la vía no es iluminada y solo hay monte a los lados en garrapateros, con linternas del celu, hasta que hubo señal, llamamos a 911. Uy, uy. Llegó una camioneta de bomberos a rescatarnos y nos dijo que era muy común que dejen botados a los turistas.
1: Mal hecho.
0: Difundan, porfa, para que quienes vayan a Galápagos, al menos a esta playa tan hermosa, tengan cuidado.
1: Claro, claro. No,
0: cambiar la canción.
1: ¿Cómo? No le gusta esta canción.
0: No me gusta.
1: Es que mañana juega México con Sudáfrica.
0: Pero cambiemos,
1: a la 1:45.
0: ¿No?
1: No cambiamos nada. Aquí cambiamos pesos por dólares.
0: Buenas tardes, amigos de Caidi Limpio. Unas vacaciones hace nos fuimos a Salinas en un Land Rover. Como había
1: ¿En un qué?
0: Para no dar la marca. En una van, en un carro. Ya, gracias.
1: Para no dar la marca.
0: Como había espacio suficiente, mi papi colocó las maletas y puso una colchoneta para ir cómodas. Vea qué divertido.
1: Ya.
0: Cuando llegamos a la playa llovía y hacía un frío que nunca nos sacamos los ponchos. Regresamos a los 2 días.
1: En estas épocas, la playa se enfría. Exacto. Julio, agosto es frío.
0: Eso quedó hablando así.
1: Entonces, compañera, que ya la influencia de la canción mexicana me dejó así con este acento.
0: A ver, entonces, con esta canción, ¿qué influencia tendría? ¿De qué?
1: Perdón, déjeme escuchar. ¿Qué canción es esta? ¿Y tiene algo que ver con vacaciones,
0: sí,
1: esta canción?
0: ¿Cómo se llama la canción?
1: Vámonos de viaje.
0: Vámonos de viaje.
1: Sinceramente, o sea, con estos que cantan esta canción,
0: no me da ganas de irme con estos señores.
1: No me voy de viaje.
0: No me voy de viaje.
1: Prefiero el mexicano anterior.
0: Dianita, un gusto saludarlos. Fernando, estuvimos en Salinas hace unos 2 años.
1: Ya.
0: Y por error me metí al mar con las llaves del carro.
1: Con las llaves del carro.
0: Se sulfató el control. Nunca se pudo abrir al hablar con el seguro. Me dijeron que me solucionaban el problema en 72 horas. El carro pasó los 3 días parqueado en la playa. No. Nos tocó movernos en bus, en fletes. Nos pasamos súper chévere, pero conocimos mucha gente al final.
1: Qué bueno.
0: Al final vimos lo positivo. Dice, una tragedia. Y nos pasamos increíble.
1: Exacto.
0: Increíble.
1: Ya estás de viaje, ya, estás de vacaciones, ya.
0: Claro. Ya. Además que la gente de la costa es súper conversona, amable.
1: Sí, normalmente.
0: Ahora que estuvimos en Salinas, ajá, estaba mi mami, mi suegra y yo estaba queriéndonos tomar una selfie. Ya. Una señora de la nada que pasaba me dijo...
1: ¿De la nada?
0: De la nada, o sea...
1: ¡Dios mío! ¡Qué miedo!
0: Que no los conocía.
1: Que aparezca una señora de la nada.
0: De la nada.
1: ¿Se pueden ustedes imaginar
0: dijo,
1: de viaje?
0: Tomo la foto.
1: ¿Se puede imaginar ustedes de viaje ahí en un lugar donde no hay nadie y de la nada aparece una señora que les diga...
0: De la nada.
1: Les tomo una foto. Dios mío.
0: ¿Dónde están? Sí, no, me dijo.
1: O sea, que de la nada, ¿no? Diana.
0: Pasaba una señora que no nos conocía.
1: Es que de
0: le
1: la
0: tomó
1: nada.
0: La foto, niña.
1: Yeah.
0: Porque además, qué bonito que no le dicen niña.
1: Niña.
0: Niña. Y mi usted? Mami tiene 70 y pico. Y niña.
1: ¿Y usted?
0: Yo feliz.
1: Y usted feliz, claro.
0: Pero déjelo más, dijo, traiga, yo le tomo. ¿Cómo
1: y luego
0: quiere?
1: Se fue corriendo.
0: Horizontal,
1: se fue
0: vertical.
1: Corriendo con el celular.
0: No, son de Cuenca, ¿verdad? Yo le dije, sí, ¿cómo sabe?
1: Se le va
0: por... Por el cantadito, cuidado, dijo.
1: Cuidado,
0: por
1: si
0: el
1: la cantadito. Verá, Diana. Si se le aparece de la nada. Alguien.
0: Corra.
1: Cuidado, no le dé el celular.
0: Ay, es que no estaban confiada, compañero.
2: Hola, tía Dianita.
1: ¿Tía?
2: Hola, tío Fernando. Les cuento la historia que mis papis me llevaron al campo que se llama Jeca. ¿Ya? Y ahí conocí al chamuco que me bailó divinamente.
1: No puedo creer.
2: Y yo no tuve miedo porque mis papis me contaron que hay unos animalitos así.
0: ¡Qué divina nuestra sobrina!
1: ¿Se puede imaginar?
0: Hola, tía Diana, hola, tío Fernando.
1: Conoció al chamuco.
3: Buenas tardes, soy Sofía. Mi mami y yo nos fuimos de viaje a Colombia y conocimos a unas personas que vivían en Machale. Desde ese día tenemos una linda amistad.
0: ¡Vea usted! cuando vamos con todo el ánimo de conocer nuevas personas. Saludos a Martín y Bernardo, están en la casa de su escuela, de la casa de su escuela, y están muy emocionados por sus exposiciones. Ahora, chicos, mi hijo es uno de los ganadores de la experiencia, ya le vamos a contactar.
1: ¿De qué experiencia?
0: De la experiencia...
1: para hoy.
0: De Alex Ponce.
1: De Alex Ponce. A propósito, déjeme enviar un saludo para Alex Ponce y a todo el equipo. Felicitaciones a Alex. Se hará hoy una presentación acá en Cuenca, en el Teatro Carlos Cueva Tamariz. Y luego el día 12 en un teatro, me parece que el San Gabriel, que es en Quito. Alex Ponce hace dos presentaciones en el Ecuador y él está residiendo ahora en los Estados Unidos. Y realmente es un gusto haberle apoyado a Alex en la promoción que hizo Radioactiva y entregó 8 pases, 8 experiencias a los ganadores, que incluyen, entre otras cosas, prueba de sonido, meet and greet y el concierto esta noche en el Carlos Cueva.
0: Hoy hablando sobre las vacaciones, Fernando decía, ¿por qué no hablamos de vacaciones? Yo tengo artículo interesante.
1: Ya vienen. Por ejemplo,
0: ya vienen.
1: ¿Qué podemos hacer en las vacaciones? ¿Leer un libro?
0: Sí, porque no tienes tiempo entre semana, porque en el día a día estás ocupado.
1: Podemos hacer ejercicio.
0: Como Fernando, que fue ayer, antes de ayer, y ayer ya faltó.
1: Ejercitarse es bueno para tu salud, humor y concentración. Desenchúfate nuevamente, no pasará nada si te ausentas días.
0: Beneficios de dejar el celular. Qué horror esto del celular.
1: Deja de vez en cuando el celular.
0: Deja el celu.
1: Ajá. Evita la tentación de revisar tus correos, contestar a todas las llamadas y responder los mensajes. No va a pasar nada, no se va a caer el mundo si no lo haces un par de días.
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1: Ya.
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4: Mi amigo.

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2: Hola, Dianita. Hola, Dianita Fer. Mi anécdota de vacaciones es que fuimos a subir el Chimborazo.
1: Uy.
2: Y mi mami pensó que me iba a ayudar a mí. Total, yo le subí cargando a ella.
1: Uy, al Chimborazo. No. Cosa mayor eso.
3: Hola, Dianita y Fernando. Yo me acuerdo que en Galapa a mi mami una le quitó la chancla, pero no un humano, un lobo de mar.
1: ¿Le quitó?
3: Y ella le seguía, gritaba, le perseguía todo, intentando recuperar, pero al final no pudo. Y se lo llevó al mar.
1: Se le llevó la chancla, un lobo marino en Galápagos.
4: ¿Cómo está? Ahorita yo estoy viendo su publicidad.
1: ¿Ya?
4: No, mentira. Bueno. Lo más chistoso, lo que me ha pasado en un viaje, éramos así yendo a la playa.
1: ¿Ya?
4: Hasta que me le dio pancha y...
0: Me dolió la pancha, tipo, la pancita.
4: Quise vomitar, pero solamente era saliva.
0: Ah, ya.
4: Entonces yo quiero vomitar. Y mi abuela era con un trapito ahí en la boca y yo digo, yo no quiero. Y me dijo, espérate. Y después pasamos y solamente escupí salida.
1: Qué agradable.
0: Qué divino sos.
5: Hola, Fernandi y Dianita. Les cuento que los vimos una vez a la playa y buscando un hotel.
1: Ya.
5: Dispararon. Después, por miedo, los quedamos a un hotel que estaba enfrente.
1: Ya.
5: Y ahí estaba el señor que disparó.
1: Ahí.
5: Y no sabemos si llorar o reírnos. Chao.
0: Ay, Dios mío, se cambiaron de hotel y ahí estaba el señor que disparó, imagínense.
1: Dios mío.
6: Hola, Dianita y Fer, mi nombre es Martín Ochoa y les vengo a contar mi experiencia.
1: A ver, Martín,
6: en las vacaciones. Fui a Estados Unidos.
1: ¿Ya?
6: A visitar a mis primos y a mis tíos. Y estaba súper emocionado porque allá eran las 9 de la noche y seguíamos nosotros en la piscina.
1: 9 de la noche y todavía en la piscina.
0: Es que los niños no se cansan de la piscina. No, a ver qué nos dice.
1: Y si es que es verano, mejor.
7: Identificar el Fernando, porque es el único que usa tirantes con pantaloneta.
0: ¿Usted usa tirantes con pantaloneta,
1: Yo
0: Fernando?
1: Uso tirantes con pantalón.
7: Dianita y Fer, algo muy chistoso que me ha pasado.
1: ¿Qué?
7: En un viaje que nos íbamos a Villamil.
1: ¿Playas?
7: Estábamos
8: estábamos yéndonos a Villamil y total nos estábamos yendo a Salinas.
0: Ah, se cambiaron, se equivocaron.
8: Y después nos perdimos y tuvimos que regresar a casa.
0: Ay, Dios mío.
1: O sea, total, en vez de irse para playas a General Villamil,
0: claro,
1: no tomaron el desvío que corresponde, siguieron de largo, se fueron para Salinas y tuvieron que volver hasta encontrar el camino correcto. Vea, ahí está Karol G.
0: Viajando por el mundo.
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1: Oiga, Diana, ¿sabe lo que significa el bar?
0: El bar es el lugar a donde vamos a tomarnos un coctelito.
1: No, no. ¿En el fútbol qué es el bar?
0: ¿El bar en el fútbol es donde uno compra las salchipapas?
1: No, ese no es el bar. El bar es donde se revisan las jugadas. Donde si es que a lo mejor hay duda de que fue o no tiro penal, el árbitro va y dice, bar, va y revisa la jugada. Detienen en las cámaras, en las pantallas, la jugada para ver a minuciosidad qué pasó. Y dice,
0: es penal.
1: Hay jugadas.
0: Es el video assistant referee.
1: Ok, very good, Diana. 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
0: Nos vamos. Dos mensajes más ya. Uno ya.
9: Hola Dianita y Fernando, yo a mi viaje a Galápagos vi una foca bebé mamando chucho.
1: ¡Ay, Dios mío! ¿Qué dices? ¡Foca bebé!
9: Yo me acuerdo que cuando me fui a Loja, un saludito para la Elena.
1: ¿Para la Elena?
9: Nosotros, a mi papá se le olvidó las llaves aquí en el carro.
1: No.
9: Entonces, nosotros llamamos a alguien y no pudieron venir. No. Entonces, mi tía y mi prima y mi primito, chiquito, nos fuimos a jugar en un lugar. Y cuando volvimos, no estaba mi papá ni mi tío.
1: Se perdieron.
9: Entonces, cuando llegaron, traían un alambre.
1: Alambre.
9: Y abrieron la puerta. La ventana, abrieron el carro y pudimos volver a la casa. Chao.
0: Nos encantan los viernes, los miércoles de niños.
1: Sí, los viernes también nos encantan. O sea, también nos gustan los viernes, pero los miércoles son de niños.
0: Disney Pauta dice, hace un par de años estuvimos de vacaciones en Disney y no creerá, había un grupo de conterráneos y en Pampa Mesa con Cuy en Disney.
1: Ya, chao.
0: Chao, chao. Cuídense.
1: Chao.

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Hola, hola. ¿Qué tal? ¿Cómo están? Bienvenidos, buenas tardes. Un abrazo grande para todos. Casi las 14 horas, aquí estamos en la señal de Radio Activa, listos el día antes de que inicie la Copa del Mundo para compartir con ustedes los detalles del deporte, los detalles de la información. Nosotros en directo desde los Estados Unidos, con equipo también en Cuenca, por supuesto, para compartir toda la información y todas las novedades en la segunda emisión de Área 88 hasta las 15 horas. Bienvenidos.

0: ponerle ambiente festivo, Alonso, y tratando de acompañar también con lo deportivo, por supuesto. Les mandamos un cordial saludo, un fuerte abrazo. Son las 14 horas, las 2 de la tarde en territorio ecuatoriano. Acá son las 15 horas, una horita más. Les saludamos nuevamente desde la zona de Nueva York, estado de Nueva York, zona de Long Island, ¿no? Así viene a ser así el asunto, Long Island. Así que, bueno, acá andamos con el señor dictador que anda insoportable. La verdad les digo, ya no se lo soporta. Pero bueno, así son las cosas. Esto recién empieza y hay un montón todavía por tratar de sacar adelante de cuestiones y cosas que van pasando en el día a día. No, mentira, no está tan insoportable todavía. Un poquito estresado. Eso que ya con la acreditación que recibió, le volvió el alma al cuerpo, como dicen. Porque antes sí estaba muy complicado el asunto. Muñoz, ¿cómo estás? Bienvenido.
1: ¿Cómo te lo digo? Un abrazo. Saludos a todos. ¿Cómo van? Aquí estamos en el programa. Me van a permitir, quienes están en YouTube se van a dar cuenta. Me voy a poner de pie, perdón. Para saludar y felicitar a quien puso la música hoy, que seguramente es Jean Paul. Quedas contratado, Jean Paul, de manera cordial y definitiva, ni siquiera parcial, sino definitiva, para poner la música en Área de la Mañana durante el Mundial. Por favor.
0: ¿Durante el Mundial durante en el Área mundial, de la Mañana?
1: Durante el Mundial, donde quien habla es quien suele colocar la música, o si no dejamos esto muy abierto a gusto de Alonso. Pero Alonso, de un tiempo acá, nos ha puesto Ricky Martin 50 veces, Shakira 120 veces. Entonces, si bien estamos en ambiente mundialista, pero tampoco era para tanto. Entonces, nada, eso nada más quería decir en el arranque del programa. Buen día para todos.
0: Hemos llegado hace un par de días y es la primera vez que Área de la Tarde lo hacemos en nuestro centro de operaciones.
1: En paz, sentaditos, haciendo el programa bonito, tranquilos, sin estar en un tren. Me parece feliz. Sí, sí, sí. Una cosa feliz.
0: Bueno, las últimas dos veces a esta hora hicimos el programa desde el estadio. O por lo menos un trocito, digamos. Nos conectamos un ratito en esa, tensa calma de la acreditación, de no, de sí, etcétera, etcétera, etcétera. Bueno, señor Jean Paul Álvarez, querido Milhouse, ¿cómo le va? Bienvenido, buenas tardes. No lo escucho. ¡Alonso!
2: Hola, ¿cómo están? Qué gusto saludar, Diego, Andrés. Un abrazo para ustedes, para los compañeros acá también en cabina, para todos los oyentes que se están sumando ya a la señal de Radioactiva. Acá estamos para complementar el programa, por supuesto. Un gusto verlos. Los noto bronceaditos ya a los dos. A don Diego con una gorra de la selección ecuatoriana. Se
1: bueno,
2: ve que
1: yo siempre.
2: Sí, sí, sí. A don Diego se lo yo ve más siempre colorado. Como diría DZ, que seguramente está ya.
0: ¿Sabes qué? Sí estamos Jampa un poquito rojos.
2: Sí, sí, te
0: ahora
2: veo, te veo.
0: Muñoz, sí estás un poquito más rojo.
2: Sí, se nota.
0: Y claro, uno también. Creo que la caminada ayer sí nos termina golpeando un poco por el sol.
2: Sí, normal. Y por eso ya te veo con gorra, que creo que va bien. Al señor Andrés Muñoz casi nunca lo he visto puesto gorra. No sé si por el clima va a ocupar. Creo que lo va a hacer seguramente sí, sí. Próximos días.
1: Tenemos gorrita de la radio también ya. Pasa que siento que no me queda la gorra mucho. Un tema de la cabeza muy grande, pero bueno, en todo caso usaremos gorra. Ahora, la gorra así en un basement acá abajo, así donde el sol ni entra por la ventana, no tiene sentido, pero bueno.
0: Bueno, de hecho me dijo, sácate la gorra o te multo. Y le dije, Andrés, estoy despeinado, me saco la gorra este rato y un desastre la cabeza. ¿Para qué? No, así que con gorra, porque el señor dictador se ha quedado haciendo unas cosas acá. Yo he salido un ratito y afuera está mucho calor, mucho sí. Sol, así que...
2: Vi un video tuyo y se nota ahí el calor, obviamente el clima, ya entrando un poco en ambiente mundialista. Agradezco la designación pública del señor Andrés Muñoz Araneda. Para mí es un gusto, es un honor recibir esa designación por parte de él. Habíamos prometido hacer algo distinto, ¿no? Si Diego estuviese acá, hubiésemos arrancado con alguna canción de los 70, de los 80, algún rock melancólico.
0: Canción sasa, pero sí, Jampa. Sí. Así habría sido.
2: Exactamente, algo más así, de ese estilo. Pero habíamos hecho la promesa de que durante la estadía del señor Diego Martínez en Estados Unidos, que ojalá sea extensa, porque eso significaría que Ecuador llegase a fases más importantes en el Mundial, nos vamos a hacer cargo de la música. Y bueno, por acá los mensajes son de agradecimiento, ¿no? DJ House, dicen por acá. Grande Jean Paul, el DJ designado. Muy buena la música. Así que bueno, arrancamos con ese ambiente mundialista. Ya que el viernes no hay programa y mañana tampoco. Entonces, musicalmente, hoy es viernes. Por eso hemos iniciado con Danny Ocean y Pretty.
0: Me encanta. Bueno, la idea está buena, la música no tanto, pero siempre se puede mejorar quizás un poquito más. Gracias a quienes nos van enviando sus mensajitos a través de nuestro chat en el canal de YouTube. Síganos en la página Radioactiva Ecuador, suscríbanse a nuestro canal, interactúen con nosotros ahí en el formato video, quienes tienen la posibilidad de hacerlo. Abrazo grande también, por supuesto, a quienes nos escuchan a través de la señal convencional de Radioactiva en 88.5 en Cuenca y en el Azuay, 103.3 en Guayaquil y en la provincia del Guayas, además a quienes están en todas las plataformas digitales también, siempre enganchados, siempre conectados con nosotros y compartiendo la actualidad del deporte y compartiendo las variedades y compartiendo el programa y compartiendo absolutamente todo. Último programa para poder inscribirse por las camisetas autografiadas de William Pacho y de Moy Caicedo. Esta tarde, Muñoz, se van las camisetas. Esta tarde tenemos ganadores. Así que muchísimas gracias para todos los que han participado. ¿Tienes tú el registro? ¿Entendés cuánta gente va, no?
1: Sí, lo tenemos
0: con
1: por acá.
0: Con redes sociales, con Personalísimo, con Café Activo, con Deportivas, que inscribieron un día también. Y, por supuesto, Área 88, que ha tenido también esa posibilidad de inscribir muchas veces a los participantes.
1: Y ojo, quienes han participado de fuera de Cuenca, las camisetas están en la radio este rato, pero...
2: ¿En dónde? ¿No las encontré?
1: Donde sea, no, están...
2: ¿Están escondidas? Están
1: bajo la responsabilidad de gente responsable, digamos, ¿no? Para que no pase nada. Si ganan de cualquier parte del mundo, pues coordinamos entrega. O sea, así de sencillo. O de última algún familiar o lo que sea, así que tranquilos, que todos van a tener su detalle al respecto.
0: Chévere, muy bien, eso está perfecto. Tenemos también al señor Matovelli ya con nosotros, ¿no es cierto? Me parece que lo tenemos al señor Matovelli listo para poder saludarlo, el formalito, él ya no con gorra, a la mañana estuvo con gorra, ahora ha cambiado un poquito el look, pero bueno, qué gusto poder saludarte allá en Ohio, en Columbus, Carlitos, y bienvenido. ¿Cómo estás?
3: Hola, Diego Leonardo, Andrés Fernando y Juan Paul, ¿cómo están? Qué gusto saludarlos a todos. Sí, la verdad yo no soy tan de gorra, nos hemos colocado ya directamente en la sombra para evitar el tema del sol. Ha sido un sol intenso el que hemos tenido, no sé si mi brazo se llega a ver, pero bueno, ya está completamente rojo. Pero por lo demás, mucho calor, como lo habíamos anticipado en la mañana, con una selección ecuatoriana que ya descansa en el hotel, que está aquí atrás mío, que pueden llegar a ver quienes nos miran a través de las diferentes redes sociales en las que emitimos en video también. Así que ya me imagino los jugadores deben haber almorzado, deben estar haciendo la siestita después de lo que ha sido una práctica con partido amistoso incluido ante el King's Hammer de Columbus.
0: Muy bien, chévere, está muy buena esa panorámica también, que la pueden observar quienes están en nuestro canal de YouTube. Gracias a quienes nos escriben a través de WhatsApp también, al 0987175788. Quienes están atentos y pendientes por el sorteo de la camiseta, gracias ahí a todos ustedes por estar. En un ratito se hace el sorteo, pero vamos a tener una última posibilidad de inscripción. Vamos a hacerlo a través de nuestro canal de YouTube. Vayan al canal de YouTube de Radioactiva Ecuador, ahí estamos emitiendo formato video en vivo y van a participar por última vez en este programa. Y no les quiero hacer una consulta que tiene mucha relación o con Moy o con William Pacho, que lo hemos hecho bastante en estos últimos días y en los programas, etcétera, etcétera. Y tampoco les voy a preguntar directamente sobre Ecuador, hacia dónde llega el Mundial, que también interactuamos ya de esa forma en otro momento. La pregunta es... Para ustedes, ¿qué selección sale campeona del mundo? ¿Qué selección? Mañana arranca la Copa del Mundo, mañana arranca el Mundial, mañana se juega el primer partido. Así que la pregunta es esa. ¿Quién creen ustedes va a salir campeón del mundo? ¿Qué selección sale campeona del mundo? Después, si ponen Ecuador, está bien. No es un asunto de atinarle al pronóstico, ni mucho menos. Sino solamente saber un poco qué sensaciones tienen, qué selección creen ustedes que llega mejor, qué selección puede llegar a ser campeona, etcétera, etcétera. No olviden sus nombres, más allá de que en el canal de YouTube, por ejemplo, nos sale un usuario, siempre es importante que pongan el país que ustedes creen que sale campeón del mundo y su nombre completo, un nombre, dos apellidos como mínimo, para hacer el registro correspondiente, y sobre el final del programa vamos a sortear. Un poco nosotros hemos conversado también de esto, ¿no? De qué selección puede llegar a salir campeona del mundo. Usted, Carlitos, España, me imagino, va por ese lado.
1: Obvio.
3: Está entre, yo creo que las tres principales opciones. Yo me voy a decantar por Portugal.
0: Por Portugal. Que en el pronóstico de Área 88 quedó Portugal también, ¿no? Como campeona del mundo. Hace unos días hicimos un pronóstico con esto de la polla mundialista de Piggies y eso. Así que está muy bien. Señor Jean-Paul, ¿usted quiere que Springfield sea campeón del mundo o por dónde va?
2: Imposible, no, no creo que Estados Unidos levante la Copa del Mundo. No, no, no, no voy por ahí.
1: Jean-Paul has engordado un poco en esa foto de la derecha de YouTube.
2: ¿Cuál?
0: Sí, sí, sí, sí.
2: No veo.
1: Ahí ya la vas a poder ver en un ratito.
0: Ya apareció. Esa es panza bielera, Jean-Paul. ¿Qué andas haciendo?
3: Y sin lentes.
2: Tengo un poco de delay, así que todavía no sé de lo que me están hablando.
1: Sí, sí, sí, ya la vas a ver, tranquilo.
2: Ya va a llegar. Ahí está, mira. Muy bien, Piojo, con esa imagen. Fue hace algunos años también, me veo más joven.
1: Piojo.
2: Me veo más joven, no, no me considero narizón, pero creo que así fui en mi juventud. Gracias al señor Piojo también, que contribuye allí.
0: Y usted es un hombre joven, usted es un hombre muy sí. joven todavía.
1: La pila es Piojo, que... ¿no?
2: Piojo no, Piojo no se le escapa una.
1: Ojo al Piojo. Ojo
0: bueno, al Piojo. Se terminó alborotando demasiado el chat. Mira cómo van llegando.
2: Ay, acá en WhatsApp te cuento, Diego, también.
0: En el canal de YouTube.
2: Llegan un montón de mensajes. No sé si la inscripción hoy es solo por YouTube. Valdría la pena decirlo porque por WhatsApp también se colapsó el tema de los mensajes. Mucha gente está escribiendo por acá.
0: Bueno, vamos a ser generosos y hacemos que la última inscripción sea por las dos vías.
1: Usted manda aquí, Martín.
0: Doble vía.
1: No, no, no me pregunte.
0: Doble, ¿cómo se dice doble vía en inglés, Muñoz? Usted que anda muy gringo.
1: Double way.
0: Bueno, dos güeyes.
1: No, pero no sé si exactamente es la traducción exacta.
0: One way, una vía.
1: O sea, claro,
0: one dos way. Güeyes, dos güeyes, dos vías. ¿Qué le parece, Muñoz? Así que.
2: Güeyes, eso, de a ver, dos nos pisos, dicen por acá.
0: Exacto, una vía de dos pisos, que algunas hay acá, hasta de tres pisos creo que hay en algún caso, como todo congestionado, no doble sentido, o quiere usted doble sentido, triple. A ver, nos dicen por acá, ¿va a quedar campeón del mundo Brasil?
1: Two-way street, si es que es de calle, pero no es el caso.
0: Está bien, no hay problema. Brasil, dice también Paul Andrés, gracias. Argentina, nos dice Adrián Ramón, a ver... Cristóbal nos dice España, Portugal nos dice Diego, gracias por el mensaje, otro mensaje sobre España, buenas tardes amigos de Área, Portugal, nos dicen por acá, Portugal, mira Portugal va picando en punta, Portugal campeona del mundo, otro mensaje de Portugal, España campeón del mundo, Ecuador, dice Marco Vinicio Mejía. Ay, ay, ay, lo lindo que sería. Ahora, no sé si nos alcanza el presupuesto hasta el 19, ¿ah?
1: Leí alguien que decía, entre broma y algo más en redes, este país no está listo, hablando por Ecuador, no está listo para...
0: Para algo así.
1: Para
2: ser campeón del mundo.
1: Y creo que sí. Pero no, no, no porque no nos lo merezcamos, sino porque creo que sería una cuestión fuera de serie. O sea, una cuestión que generaría una revolución impresionante.
0: Bueno, sigan mandando su mensajito. ¿Qué selección creen que queda campeona del mundo? Más sus nombres. Pueden hacerlo en el chat de YouTube o pueden hacerlo también a través de WhatsApp y van a quedar registrados por última vez. Gracias a la musicalización, señor Jampa, quiero volver con Carlos para que nos pueda contar algún detalle y la previa de lo que para Ecuador va a ser el debut del domingo, que no queda tan lejos. ¿Qué informaciones, qué novedades, cómo ha sido la práctica de hoy, Carlos, allá en Columbus, Ohio?
3: Lo más importante... Y es que conforme pasan los días, Ecuador no tiene sobresaltos, Diego, compañeros, en tema físico de algunos jugadores, lesiones. Ha sido otra práctica relativamente tranquila, con un entrenamiento que ya lo hemos contado, tuvo también la participación de sparrings de la ciudad de Columbus, de una división inferior, no de la MS, pero que igualmente le sirve a Sebastián Becasese para ir preparando y afinando cosas, pensando en la próxima semana. La selección ecuatoriana, que además en la tarde va a tener el FIFA Media Day, donde seguramente los jugadores tendrán que cumplir con ciertas actividades. Todo será casa adentro, en el hotel que tengo justamente aquí atrás, que se puede llegar a observar. Así que en ese sentido está el cronograma de Ecuador para la tarde de hoy, para lo que queda de día. Hay que decir que hoy Sebastián Becasese realizó algunos ejercicios bastante dinámicos que generaron algunos juegos, una especie de quemados, de balonmano, lo que terminó haciendo la selección ecuatoriana en un momento de la práctica y luego ya la parte más futbolística y más seria del entrenamiento, que es lo que ya hemos contado. Ecuador va a realizar todos sus entrenamientos en Columbus, no va a tener una práctica en otra ciudad, no lo hará en Filadelfia el día antes del partido, entrenará acá y después recién emprenderá el viaje hasta Filadelfia para la rueda de prensa de Sebastián Becasese y ya descansar esa noche pensando en debutar al día siguiente.
0: Carlos, sobre el FIFA Media Day que tienen los jugadores, ¿se sabe quiénes van a estar? ¿Es un pedido de FIFA quién pueda llegar a estar? ¿Lo organiza la FEB en conjunto? ¿Designa la federación? ¿Tienes algún detalle de quién podría llegar a hablar con ellos?
3: Me parece que todos los jugadores tienen que hacer algunas actividades. Toma de fotos obligatoria, algunos videos son obligatorios y luego seguramente si haya solicitudes especiales para algunos jugadores, pero no se salva nadie hoy. Van a tener que todos los jugadores participar de esta actividad de FIFA. Seguramente en algunos minutos ya empiecen a llegar los delegados de FIFA, si no es que están ya ahí, para empezar a cumplir también con ese protocolo y esas actividades que te las va marcando la organización y las que Ecuador tiene que sí o sí aceptar porque no tienes otro camino. La selección que llegó aproximadamente a la 1:00 p.m, hora de Columbus, al hotel, aproximadamente a las 12 de Ecuador, y desde entonces ya se encuentran ahí concentrados y descansando hasta que arranque esa actividad.
0: Muy bien, y tu actividad de cobertura, tu cronograma de hoy, después de esto, ¿cómo viene, Carlos?
3: La verdad que después de esto es un poquito incierto. Vamos a ver qué actividad nos proponemos realizar. Estuvimos toda la mañana acá esperando a que la selección ecuatoriana llegara a su hotel para ver qué tipo de contenido se generaba, cuántos hinchas se acercaban. Una buena presencia de niños, aproximadamente 15, 20 niños con camisetas de Ecuador, muchos con el álbum, queriendo que los jugadores de Ecuador en su llegada les firmaran los diferentes cromos. Así que ha sido una llegada siempre con mucho cariño para la selección ecuatoriana.
0: Muy bien, está clarísimo, Carlos. Ahí nos vas contando si tienes algún detalle adicional, alguna cuestión extra sobre lo que hace Ecuador en esta recta final de preparación de las selecciones, de los equipos para el primer partido, que para México es mañana, que para Estados Unidos y para Canadá será el viernes, que para Ecuador será el domingo, que para Brasil será el sábado, pero nada, estamos ahí, en esta recta.
1: Es importante decir que existe esto que se llama el régimen FIFA y que es lo que específicamente Ecuador ha entrado desde hace unos días, ¿no? El régimen FIFA es básicamente el hecho de que estás como selección a disposición absoluta y regulado totalmente en tus actividades por FIFA. El régimen FIFA también genera costeo de todo, costeo de hotel, costeo de traslados, costeo de viáticos diarios. Entonces, claro,
0: los clubes que prestan a los jugadores reciben aparte un dinero diario además.
1: Claro, entonces, ¿qué es lo que hace FIFA? FIFA te entrega un kit de recursos, entre plata, entre cuestiones, pero también tienes que hacer cosas como las de hoy, que significó, entiendo, significa hacer los videitos para la ilustración de los partidos, cosa que me parece que están un poco tarde, porque Ecuador juega el domingo, o sea, van a tener 3-4 días para procesarlo, pero bueno, entiendo que estará todo medio mecanizado. Fotografías, videos, no sé si entrevistas, que FIFA tiene algunas notas que han publicado para uso editorial de los medios, como la que hoy pusimos en la mañana con Moy Caicedo, pero más allá de eso, de entrevistas, no esperemos que este sea una zona mixta, digamos, con la gente de FIFA, sino es un tema de cuestiones que requiere la organización para la puesta en escena, así que eso es obligatoriedad. Todo lo que hace FIFA, Ecuador le notifica a FIFA. Por ejemplo, Carlos, el cambio de horario de hoy tiene que haber pasado por ese horario, por ese tema del OK de FIFA también, porque, repito, no pueden hacer nada sin no comunicárselo al ente rector del fútbol, a quien organiza el torneo. Asumo también habrán algunos controles de antidopaje sorpresa, etcétera. Muchas cosas que tienen que ver con la organización y que nosotros, la verdad, honestamente, Carlos, ni siquiera la sabemos desde fuera.
3: Sí, hay muchas actividades y muchas cosas que la selección ecuatoriana debe acatar y debe seguir en su día a día. Nos avisaron ya ayer que también, obviamente por disposición de FIFA, nos íbamos a encontrar con algunos controles en los entrenamientos. Hoy tenían un perro, por ejemplo, olfateando toda la zona del complejo del Ohio Performance Center, han instalado también un detector de metales, entonces sí, hay un protocolo claro a seguir, eso es lo que también la Federación Ecuatoriana de Fútbol debe cumplir para ciertas actividades, para manejarse en su día a día acá en Columbus y sobre todo con mucho más rigor ya el día antes del partido. Por ejemplo, la Federación Ecuatoriana de Fútbol ha dado la facilidad a los medios de comunicación que todavía no han podido recoger su acreditación de darnos una credencial provisional, por llamarlo de alguna forma, hasta que eso sea posible. Ahora, ¿qué pasa? El día menos uno de partido, es decir, para Ecuador el sábado, eso ya es imposible. Quien tiene acreditación FIFA podrá acceder a ese entrenamiento únicamente y ya ahí la FEF no tiene el control de la situación y no te puede dar una mano de ninguna forma. Entonces, te marca cómo ciertos momentos terminan siendo más rigurosos que otros y en cuáles la FEF puede tener algún tipo de decisión o ayuda para, por ejemplo, en este caso la prensa, y en otros ya está todo a merced de la FIFA.
0: Muy bien, está clarísima esa parte, Carlos. Quiero preguntarte, Jean-Paul, este es nuestro tercer día acá en territorio estadounidense.
1: Vamos, tercer día, Martínez ya está cansado.
0: Lunes, martes, ya no te aguanto aparte.
1: Pierde la noción del tiempo, está cansado ayer, enojado, no mueve un dedo. Me enojo porque no mueve un dedo.
0: Y ya no te aguanto, no te olvides decir eso a la gente.
1: Está haciendo honor a su sobrenombre.
0: ¿Cuál sobrenombre, infeliz?
1: ¿Dónde conectó el micrófono? Decía, dale el cable, pues. Y empezamos el programa, no estaba puesto el trípode, no estaba conectado el video, todo yo.
0: Pero si acabo de llegar, te fui a traer la comida que me ordenaste ir a traerte.
1: Bueno, eso es verdad, o sea,
0: no seas desgraciado.
1: No te ordené, pero bueno.
0: Me dijiste claramente. Claramente,
1: gracias a tu tía por el
0: No, me dijiste, Martínez.
1: Buenísimos.
0: Puedes ir a hacer lo que tienes que hacer, pero siempre y cuando me traigas comida. Dale,
1: Muñoz. Se le ha pasado acá con su familia, pero bueno, en todo caso está bien.
0: Estás hospedado en la casa de mi familia. No seas malagradecido.
1: Por eso digo merecido.
0: Mi prima te ha hecho el desayuno esta mañana. Sí, mi tía te ha hecho el almuerzo esta mañana. Sí, sí. Y te quejas de esa manera,
1: no
0: al aire,
1: me he
0: Muñoz.
1: Quejado.
0: Eres impresentable.
1: No solo cuento. Gracias a Gaby. Gracias.
0: Carlos, necesito que vengas urgentemente. En serio, no lo aguanto y no me aguanta también. Tenemos un problema.
2: Va a terminar mal.
0: Serio acá. Sí,
2: se va a romper el grupo.
0: Champa, quería preguntarte.
2: Se va a romper el camerino.
0: A eso iba. ¿Quién es el de
1: o
0: la...?
1: O sea, ahora entiendo a
0: DZ. Perrito.
1: Tú, pues.
0: ¿Ese soy yo?
1: Claro, pues. ¿Quién más tiene que tener una biela en la mano?
0: No sé si
3: soy parecido. ¿Puso perrito vialero?
1: Es Scrappy.
2: El piojo está desatado.
0: Scrappy se llama.
1: Scrappy, claro.
0: El piojo. El piojo es otro.
1: Mira, la galla está a pilas. Porque la Pachi no te aguanta. Ajá. De Z no te aguanta. Sí. Ahora, tú no me aguantas a mí. Yo creo que aquí el problema, el factor común está claro.
0: No, la galla.
2: La galla que tiene que.
0: En la Serie B.
2: La galla que vaya.
0: En la Copa Ecuador. Ya se eliminaron.
1: Que vaya a cambiar el vidrio que rompió.
2: Sí, exacto. Eso
0: que
2: iba
0: vaya
2: a decir.
0: Eso.
2: Que vaya juntando la plata porque hay muchas quejas. Hoy llegaron a golpear la puerta acá en la oficina de la radio quejándose de un balón que cayó. Entonces.
0: Uy, uy, uy.
1: La administración.
2: Sí, la administración.
0: Y para todo esto, ¿dónde está la galla?
2: Huyó. Huyó apenas.
0: Huyó.
2: Ocurrió.
0: Huyó.
2: Sí. Abrió sus
0: lo
2: alas.
0: Que te iba a preguntar, a ver si podemos seguir. Jampa, ¿cómo sientes el ambiente a un día del Mundial en Cuenca? ¿Hay ambiente de Mundial, de fútbol?
2: Sí, te digo sí. Hoy fui por el centro, me di una vuelta y la verdad que se siente. Se siente el tema de los locales, la venta de camisetas también en los centros comerciales, los balones. Yo diría que sí, se está prendiendo mucho más el ambiente. Quizás en próximos días, para mí desde el viernes, se empieza a sentir mucho más porque ya estás a 48 horas del partido de la selección ecuatoriana. Mucha gente me decía incluso que ha acomodado sus horarios para mañana estar libre a eso de las 2 de la tarde, ver la inauguración, ver los partidos. Entonces, yo te diría que el ambiente acá en Cuenca se va sintiendo en determinados lugares, principalmente donde hay más comercio. Y creo que se ha movido muy bien todo este tema también de la mercadería. He notado también, y esto es más futbolístico, he notado que como la crítica a Becasés era tan grande, la siento un poco menor ahora. Creo que mucha gente ha dejado un poquito de lado.
0: Bajó la intensidad.
2: Sí, hasta el domingo. A ver qué pasa el domingo.
1: En Ecuador.
2: Claro, en Ecuador.
1: ¿Sientes eso? Es que Martínez se vino.
2: Ah, debe ser. Con Decker y Martínez están allá, entonces.
1: Claro.
0: Yo tengo una anécdota para contar sobre Muñoz y Becasese.
1: O sea, no es con Becasese.
2: Lo incluye.
1: Ya no estaba Becasese ahí.
0: Pero sí tiene que incluirse.
1: O sea, tiene que ver, digamos.
0: Claro. Pero bueno, no es radial. No es radial y tiene que ver con la familia de Decker. Pero bueno, eso es otro asunto.
2: ¿Qué tiene que ver?
0: Son las 15:24 acá, 14:24 en Ecuador. 5 minutos más. 6 hasta las 30. Para las inscripciones por las camisetas autografiadas de Moy y de William Pacho. Déjennos sus nombres a través de WhatsApp o a través del canal de YouTube en el chat. Nombres completos y qué selección creen que sale campeona del mundo. En la pausa hacemos los últimos registros de inscripción. Ahí tenemos un equipo que está trabajando en eso arduamente para que tengamos la contabilización general.
1: Yo. ¿Cuál equipo? Yo.
0: Tú pareces un equipo, Muñoz. Pero bueno, así que háganlo. Participen ahora. Quedan 5 minutos apenas que las camisetas se van en esta jornada. Vamos a empezar con las recomendaciones publicitarias. Carlos, ¿te quedas todo el programa o tienes chance o tienes que ir a algún lado? Cuéntame un poquito eso en vivo.
3: No, me puedo quedar, encantado.
0: Muy bien, perfecto, está buenísimo eso. Vamos con las recomendaciones hay batería. 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
0: 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Estamos, creo, ¿no?
2: Estamos.
0: Sí, estamos.
1: Sí, hace rato.
2: ¿Qué pasa, Muñoz? Van 3 días y ya me estoy preocupando.
1: Martínez,
2: no sé cómo van a hacer.
1: Todo pide autorización. Todo espera que yo diga sí. Solito. Eso es lo que decía Fernando en la mañana en persona. Le decimos, está subyugado solo.
0: No.
1: Yo en la tarde soy un soldado más de este programa.
2: Tiene dictador de dependencia.
1: Todo a mí que sí. Impresionante.
2: Tiene una dependencia.
0: Me amenaza. Yo tengo una familia que mantener. No puedo perder el trabajo. Así que hay que llevar la fiesta en paz. aunque sea insoportable, como ya hemos dicho.
2: Bueno, me parece esta relación a lo Palermo y Riquelme en su época en Boca, que no se podían ver en el camerino, pero en la cancha se complementaban muy bien. Ojalá sea así, que Muñoz y Martínez a la interna no se pueden ver, pero en transmisiones la rompan toda, ojalá.
1: Y el que toca próximo miércoles, creo que nos toca
0: 10 horas.
2: Ay, ay, ay.
1: Hasta la casa de Carlos en Columbus.
2: Ese día no vengo.
0: ¿Carlos tiene una casa en Columbus?
1: Claro, ya se
2: compró. Ah, mira, se compró. ¿A este paso?
1: Sí, se sacó casa aparte. Sí.
3: Me habilitaron una casita linda en una zona residencial, muy tranquila. Creo que a este paso, la próxima semana viene a Columbus o Andrés o Diego. No sé si llegan a la próxima semana.
1: ¿Y ya tienes una pupi también ahí en Columbus?
3: Hay una ardillita. Hay una ardillita que vive por ahí. Es lo más cercano que tengo a una mascota.
0: Cuando llegues por acá, que creo que llegas el viernes, Carlos, a la ciudad de Nueva York, vas a encontrarte con Teddy, que está acá en la casa. Y no es el oso, sino es Teddy, es un perro. Exactamente.
1: Martínez obviamente le trata mejor a Teddy que a mí.
0: Pero
1: claramente.
0: Es que Teddy es adorable.
3: Sin duda.
0: Tú no. Claro. Carlos, ¿comiste algo tradicional en Columbus o qué has comido? No sé si fuiste por algo más o menos de la zona.
3: Mira, pregunté hoy a una persona de Columbus cuál es el plato típico y me dijo que no hay. O sea, directamente que no tienen un plato típico y que Estados Unidos no tiene un plato típico. O sea, me dijo, en Columbus no tenemos un plato tradicional.
1: O sea, tienes zonas en Estados Unidos donde tienes cosas tradicionales. O sea, ayer, por ejemplo, con Diego hemos probado la pizza. No sé si neoyorquina, pero creo que sí.
0: Sí, ahí ahora, en pleno Manhattan.
1: A la prima de Diego, que vive acá y que justo viene por acá, le preguntábamos ayer y le decíamos, ¿conoces Columbus? Y decía, no creo que no. Dice, ah, no, sí, fui una vez ida por vuelta, pero, o sea, realmente es muy, con mucho respeto para los, ¿cómo eran? Columbeños o como se llame.
0: Columbusenses.
1: Es poco significativa la ciudad a nivel de este país, o sea, no tiene ningún atractivo, no tiene ningún interés porque nadie vaya para ir por allá, así que ciertamente, Carlos, creo que estás en el lugar ideal como para básicamente vaguear o descansar.
0: Para olvidar que estuviste ahí, quizás, no sé, salvo bueno, la cobertura que es lo que más sentido tiene.
3: Claro, hoy me contaron un poquito más de la ciudad, algunos datos que yo no conocía. Me dijeron que, por ejemplo, voy a tener que mencionar marcas, porque si no, no puedo dar el dato. Pero que el fundador de Gap y de Victoria's Secret es de Columbus. Y que, de hecho, aquí está la primera fábrica de estas y algunas marcas más en un centro comercial cercano que algunos colegas ya han visitado. Yo, la verdad, desconocía este dato hasta hace un ratito que me lo contaron. Y eso es algo que podemos contar medio particular de la ciudad de Columbus. Luego también me decía el amigo,
0: mira,
3: la verdad que a la gente de Columbus nos molestan en todo Estados Unidos porque estamos en una zona en la que básicamente estamos rodeados por muchas cosas, pero acá no hay nada tan importante, tan llamativo, entonces dicen que no tenemos ninguna identidad. Así que va un poquito por ahí.
1: Bueno, Victoria's Secret fue fundada en el año 77 por el empresario estadounidense Roy Raymond y su esposa Gay Raymond. Pero no dicen nada acá de dónde nació, no dicen nada de Columbus.
0: Irrelevante.
1: Yo creo que es fake news.
0: ¿Y sabes qué? El fundador de Calvin, en cambio, es del sector empresa eléctrica. Pero eso tema.
1: Es de Monay. Claro.
0: Por eso, más o menos por ahí mismo.
1: The Money Shopping.
0: Vamos a irnos a la pausa. Vamos a hacer el corte comercial 14:33. Tenemos que hacer una pausa ahora. Gracias. Cerramos inscripciones por las camisetas autografiadas. Al regresar de la pausa hacemos el sorteo.
1: Más de 4,000 participantes.
0: No, me estás mintiendo, Muñoz.
1: Sí, señor, cero mentiras.
0: ¿Récord?
1: No lo sé. Yo creo que de hecho hay algunas imperfecciones porque no hemos contabilizado algunos días de fanáticos, señor Paul.
0: Dios mío.
1: Con exactitud, un tema ahí de algunos nombres que se perdieron, pero poquitos, ¿no? Alguna cosa ahí, pero, o sea, yo creo que sumaría unos 200 más de lo que tenemos.
0: Bueno, está bien. ¿Los de Instagram del primer día están y
1: todos,
0: todo?
1: Están okay. Todos.
0: Carlos, usted que habla alemán. Primero, dígale a Jean Paul que se ponga pilas y mande a la pausa en alemán.
3: ¿En alemán?
0: Sí, en alemán.
3: No, en este momento mi chip, el tema de otros idiomas, no puede decirte nada en alemán.
1: Está en inglés. Pero yo puedo decirle. ¿Qué quieres que le diga?
0: Claro. Que se ponga pilas, Jean-Paul.
2: Peelings.
1: Ok. ¿Y qué más?
0: Y nos vamos a la pausa.
2: Pausen.
1: Mierhausen.
2: La suya, en cualquier caso.
0: Pausa, Alonso.
3: Bueno, lo de Shai se fue fuerte.
2: ¡Alonso!

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0: Bueno, estamos de regreso, seguimos con más, estamos de vuelta, son las 15:42, 14:42 en Ecuador. Acá estamos listos compartiendo con ustedes el detalle del deporte y la información en la segunda emisión de Área 88. Vamos a realizar el sorteo ya mismo, ahora, de las camisetas autografiadas de William Pacho y de Moy Caicedo.
1: Recordamos cuál es el detalle. La gente tiene que, para confirmar el ganador... ¿Qué pasa, Martínez? Se le está acabando la batería. Ahí está cargando.
2: Esa imagen estuvo rara, les cuento. Se vio raro
0: eso. No des ideas.
1: Pasa que aquí está el, mira, aquí está el supresor de picos, entonces están ahí conectados.
2: Yo nomás les digo.
0: Solo en su mente pervertida podría ocurrirse alguna otra cosa.
2: Ya saben que acá no hay como ni moverse. Ya está el piojo, ya mandó la captura. Ya mandó la captura.
1: Dicho esto, tienen que los ganadores reportar nota de voz al WhatsApp de la radio. Y aparte, captura de que están siguiendo el canal de YouTube y la página de Facebook. O sea, es el requisito que hemos hecho siempre.
0: Nota de voz y captura de que son ya seguidores de la página de Facebook y también del canal de YouTube. Así que pendientes, porque tenemos ya el registro final. Señor director, podríamos establecer hoy ya el cómputo final y el número de participantes. Claro, habrá gente que se inscribió, qué sé yo, una vez. Otros que se inscribieron 10.
1: Claro, 5, claro, no, o todas las que fueron posibles. 4,721 personas.
0: 4,721 participaciones.
2: Un detalle.
1: 4,721 participaciones.
2: Por favor, que no llamen al WhatsApp, les cuento. Está llegando una llamada tras otra. No vale llamar. No van a sacar nada. No llamando. Solo están congestionando el WhatsApp, entonces. No lo hagan.
0: Bueno, 4,721. Acá tenemos ya el registro. Desde el primer día de participación, Morocco nos va a dar un número para el ganador de la camiseta de William Pacho. Y para la camiseta de Moy Caicedo, el número lo va a dar el señor Jean Paul.
1: Les pido dos números de cada uno.
0: Dos números.
1: Para tener un backup, digamos.
0: Perfecto. De cada uno. Está muy bien. Está muy bien. Así que... Señor Matovelle, dos números serían del 1 al 4,721 por la camiseta de William Pacho.
1: Primero ganador, segundo backup.
3: A ver, Morocco. El número ganador va a ser el 2026 y el número de soporte va a ser el 3,015.
0: 3,015 dijiste, Carlos.
3: Sí, 3,015.
0: Perfecto, 2026 y 3015. Señor Jean Paul.
4: Milhouse.
2: Vamos con el ganador, que será el 19.
0: El 19.
2: 19.
0: La camiseta de Moy.
2: Ajá.
0: ¿Y el backup?
2: El backup, el 555.
0: ¿Por qué 19?
2: El número con el que Messi debutó en el Mundial de Alemania 2006.
0: Basta.
1: Qué manera, Dios mío.
0: Estamos sorteando la camiseta de Pacho Moy. Viene con el número de Messi con el que...
2: Hoy me compré la camiseta retro de Argentina y vi la 19, entonces me quedo.
5: ¿A quién le interesa?
1: Los tiempos que escucho a
0: Moy. Muy bien.
1: Estoy de acuerdo. Bueno, vamos a ir con el ganador número 2026 de la camiseta de William Pacho.
0: Ay, ay, ay.
1: 2026.
0: Es el que justo está... Después del 2025, Muñoz.
1: Correcto, gracias por el detalle. La verdad no me hubiese imaginado nunca.
0: Ajá.
1: 2026, tiene que reportar.
0: Este es
1: sintonía, 26, okay. De inmediato. Silvia Puma Paucar.
0: A ver, Silvia.
1: Participó en Café Activo el 5 de junio.
0: Upa.
1: Silvia Puma Paucar, ganadora de la camiseta de William Pacho. Y le damos... Contados 3 minutos a ambos ganadores. Silvia Puma Paucar tiene que mandar nota de voz al WhatsApp de la radio. El señor escribano notario Milhausen Álvarez va a certificar que mande captura de que sigue la página de Facebook, de que está suscrita al canal de YouTube y tiene que mandar nota de voz diciendo que está en sintonía.
0: Bien.
1: Silvia Puma Paucar.
2: Mandó un mensaje de texto.
0: El backup no lo vamos a dar.
2: Llegó,
0: ¿no?
2: Un mensaje de texto.
1: No.
2: De Silvia. Dice, hola, aquí estoy.
0: Nota de voz.
2: Nota de voz.
0: Nota de voz.
2: Nota de voz.
1: Y lo que acabamos de decir. certificación de que sigue nuestro canal de YouTube y la...
2: Llegó.
1: Y la página de Facebook.
2: Llegó el audio.
1: Un segundo, señor House. Aguanta. De una vez. Y ya dele. Pongámoslo, ok.
2: Vamos.
5: Estoy reportando sintonía. Soy Silvia Puma.
0: Cafetera sintonía. Silvia.
5: Soy Silvia Puma.
2: Mira, ahí está.
1: Perfecto. Muy bien, Silvia.
0: Bien.
1: Está emocionada, pero Silvia, con ganarse la camiseta original del Paris Saint-Germain autografiada por William Pacho. Y certifique, pero señor House, que haya llegado el detalle de...
2: Sí, sí.
0: De que nos sigue.
2: Nos sigue en Facebook, nos sigue en Instagram también.
0: ¿Y YouTube?
1: Canal de YouTube.
2: Y YouTube acaba de llegar ahorita, sí. Está.
1: Perfecto, bueno. Muy bien. Ganadora Silvia Puma Paucar de la camiseta de Pacho. Y vamos con el ganador de la camiseta de Moy Caicedo.
0: No fue necesario el número de backup, así que en el un caso, veamos ahora.
1: Ganador de la camiseta de Moy, el número 19, Andrés Peralta Vanegas. Participó en Fanáticos y Campeones del 4 de junio. Qué ojo que están enredados los números, ¿no? O sea, no tenía por qué ser del primer día de participación.
0: Está bien.
1: Andrés Peralta Vanegas participó en Fanáticos y Campeones el 4 de junio de este año. Tiene que hacer lo mismo.
0: Cuando yo dije, ya estamos... Ah, no, eso no fue en otro momento. En fin.
1: Eso fue en mayo.
0: En marzo.
1: Ah, marzo. Okay.
0: Fue marzo. En marzo, sí.
1: Bueno, ahí nos pasas una capturita de pantalla, mi querido Jean-Paul, de la ganadora, de Silvia Puma. Y esperamos por Andrés Peralta Vanegas.
0: Andrés, bueno, la camiseta entonces de Moy, ¿no? La de Moy, estoy bien. No voy a confundirme.
2: Sí, doy la de Moy.
0: La camiseta que no corresponde.
1: ¿Te dieron cerveza en el almuerzo alguna?
0: Pero cosa, solo, ¿no? Unita.
1: Ah, se nota.
0: Solo unita.
1: Ok.
0: Cosa que no te traje.
1: Obviamente.
0: Sí, bueno.
1: Bueno.
0: Tenemos reporte. Vamos a darle un par de minutos al...
2: Sí, llegó.
0: Al oyente mientras
2: acaba
0: tanto,
2: de llegar alto, el mensaje.
0: Sí, ya está. Vos,
2: ha llegado el audio, pero no las evidencias de que nos siguen en las redes sociales.
1: Upa. YouTube y en Facebook. Pero escuchémoslo, pues, el amigo hasta mientras.
2: Vamos hasta mientras.
6: Hola amigos, un saludo acá desde New York. Me gané, yo les envío ahora ya todo, por favor.
2: De New York, mire.
0: Está acá.
1: Está aquí en Nueva York.
2: Y las camisetas están acá en Ecuador.
1: La camiseta del Chelsea. Ajá. De Moy Caicedo.
2: Sí.
3: Atenti Hans.
0: Sí, esa es una buena opción. Que Hans nos esté trayendo la camiseta.
1: Sí, claro. Podemos conversar con Andrés y Hans Ochoa puede traerse la camiseta, es verdad. Sí,
0: es verdad.
1: Salvo que el amigo quiera regalársela a alguien en Ecuador, ¿no? Pero ya la vamos a coordinar por interno, así que confirme, señor Paul, que el amigo Andrés Peralta mandó que está suscrito a YouTube y que nos sigue en Facebook.
2: Sí, acaba de llegar, este instante. Acaba de llegar la captura de pantalla, nos sigue en nuestras redes sociales, nos sigue en Facebook, excelente. Nos sigue en Instagram, nos sigue en YouTube.

0: balones del Mundial, camisetas de Ecuador, así que pendientes que los premios se van de largo en toda la Copa del Mundo.
1: Muy bien, vamos a volar con las recomendaciones. 10 minutos antes de las 3 de la tarde, descubre la mejor calidad en cortes premium en Buffalo Steakhouse. 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
0: Me piden que no hable más en alemán.
1: Por favor.
0: ¿Por qué no?
1: No.
0: ¿No les gustó mi alemán?
1: Aparte, ¿cómo lo has insultado al pobre Jean Paul? No está bien.
0: Y él me dijo la tuya, pues peor. 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
1: Muy bien, gracias entonces a nuestras firmas auspiciantes del programa. Está el señor Matovelle todavía, lo podemos saludar. Hola. Para despedir. Suena medio raro eso, pero viene a ser casi de esa forma. Carlitos, vamos contigo. ¿Algún otro detalle, algo que nos quieras contar adicional? Te escuchamos.
3: Poco movimiento en los exteriores del Hotel Ecuador. Hay algunas personas de la organización que salen y entran, pero de la Federación Ecuatoriana de Fútbol hace rato que no vemos a nadie, así que seguramente estén ya con las actividades. Mañana entren a Ecuador, vamos a ver si ya con declaración de algún jugador, pero estaremos contándoles todas las novedades desde la calurosa Columbus, como ya es costumbre en Radioactiva.
2: Hay una recomendación.
0: Vaya, aproveche Morocco la tarde y noche para hacer nada en el lugar donde nadie hace
2: acá
0: nada.
2: Acá hay una recomendación.
0: Donde no se come,
2: ojo,
0: nada.
2: Morocco, dice acá. Diga. Un amigo, dígale a Morocco que puede visitar el histórico barrio German Village y la librería con forma de laberinto, que no se aburra. Mira, una librería.
1: No seas burro.
2: No te aburras. Anda a la librería.
0: Mande, y si es
3: mande por escrito German, si puede, Village, el mensaje, por favor.
2: Va.
0: Si es la German Village,
1: va a sentirse como en casa.
0: Es de Alemania, entonces, claro, capaz está Jürgen.
2: Santo
0: ahí.
2: Padre.
0: No, pero es que es por alemán, idea. No por germán.
2: Ah, mira.
0: Digo yo, ¿no? German.
1: Sí, pues. Ya ves, ya tienes plan, Carlos.
3: Sí, es un plan bienvenido. Nos han dado algunas sugerencias, vamos a ver qué hacemos a la tarde. Ya a partir de mañana, con las transmisiones y demás, va a ser un poquito más difícil, así que tomaré la sugerencia.
0: ¿O anda a pasear a la ardilla?
3: Si la encuentro, porque la vi 1 o 2 días nada más.
1: Ah, ok. Eso está un poquito más difícil. Carlos, fuerte abrazo.

0: transmitimos mañana, señor Muñoz? Cuéntenos.
1: El Mundial.
0: Bueno, el Mundial. Estamos claro. hablando del Mundial desde hace 6 meses.
1: Okay.
0: Imagínate, llegó la hora del Mundial. ¿Qué querías que transmitamos?
1: 13 horas, partido inaugural, México-Sudáfrica, Ciudad de México, el lugar del partido. Y 21 horas, Corea-República Checa, el segundo partido.
0: ¿Puede contar el equipo de Radioactiva que está a cargo de cada transmisión?
1: México frente a Sudáfrica serán comentarios de Diego Martínez y Sebastián Decker con el relato de quien habla, mientras que Corea del Sur, República Checa, será relato de Santo Padre Germán Morales y comentarios de Jean-Paul Milhaus Álvarez. Y además los informes, si me olvido me pegas, los informes de Pachi Enríquez.
0: No, y así no las nombras, imagínate.
1: La pusimos
0: ahora.
1: En el primer día del Mundial, como merece.
0: Como debe de ser.
1: Como debe ser, sí, señor.
0: Sí, bueno. Jampa, gracias por todo. Un abrazo, nos estamos encontrando.
2: A ustedes, un abrazo. Nos encontramos 19 horas en Fanáticos y Campeones. Que la pasen bien. No se enojen, quienes no ganaron ya tendrán posibilidad de ganar otros premios. Muchos mensajes acá de gente. Dice, hasta me botaron del trabajo por escucharlos y no me gané.
1: No. Bueno,
2: ¿qué podemos hacer?
1: Otros dos. Sería más barato comprar la camiseta. Sí, pues.
2: Claro, dice que para la próxima no dejen que Morocco y Milhaus den los números, par salados, dice un mensaje. ¿Qué culpa tenemos? Solo hemos dado la suerte a los ganadores. Nada
0: está
2: más.
0: Bien. No se olviden que durante las transmisiones, en algunas de ellas, vamos con premios. Vamos con obsequios para la audiencia. Así que, ahora sí, estamos empezando a vivir el Mundial. Modestia aparte, como en ningún otro lado, a través de la señal de Radioactiva. Que tengan una feliz tarde. Ya vienen Radioactivos con Santi Solís y Mile Aguilar. Chau, chau.
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9: Emociono demasiado cuando suena esta canción de Shakira y esta Day Day. Y tengo el gusto de compartir micrófonos con Mili Aguilar.
10: Hola, querido Santi.
9: ¿Cómo le va? Buenas tardes.
10: Bien, a modo Day Day y bien, Co. ¿Eh? Ale, ale, let's go. Ya mañana tenemos mundial. Se siente,
9: oiga,
10: ¿no?
9: Vea. Yo ya me puse
10: cierto.
9: La piel del Ecuador. Ya estoy listo.
10: Oiga, yo no tengo camiseta todavía. Pero, ya tengo que ir a buscar, pero se le ve muy bien, ¿ah?
9: Ya debe buscarse un auspicio, pues.
10: Claro, claro. Por favor, claro. A quienes nos escuchen, pilas. Todavía no tengo camiseta.
9: Bueno, estamos listos ya. El equipo deportivo de la radio se encuentran muy contentos, emocionados. ¿Ha visto los videos que están haciendo?
10: Yo vi el equipo deportivo en Estados Unidos haciéndole la pregunta también a los amigos o a los compatriotas estadounidenses. ¿Qué esperan? ¿Cómo están? También a la gente de por allá de Columbus. Si sabían que la selección ecuatoriana estaba, hemos escuchado incluso a los señores deportivos bilingües en inglés.
9: ¿Sí?
10: Todo completito, me encanta, muy bien.
9: Como debe de ser.
10: Como debe, claro.
9: Aquí estamos y estamos listos, enganchados para llevarte todas las emociones de lo que será este Mundial 2026 juntos con Radioactiva y por supuesto aquí junto con Mile Aguilar. Vamos a arrancar Radioactivos en esta tarde, hoy mitad de semana. Le recuerdo, mi querida Mile.
10: Recuérdeme.
9: Hoy tenemos el doble de tu artista favorito, doble de tu banda favorita. Esas canciones que no pasan de moda también, canciones que te gustan. Y por supuesto, esta noche tiene usted una sorpresa que contarnos.
10: Esta noche, por supuesto, han estado emocionadísimos todos los fanáticos de Alex Ponce porque se viene la noche más esperada de todo el mes, yo diría. Sí. Y Santi, sí, me enteré que ya el soundcheck empezaba con nosotros a las 3 de la tarde.
9: Perfecto.
10: Entonces, los ganadores y también Alex Ponce con sus fanáticos más fieles están en ese momento probando sonido.
9: Ah, qué bien. Hicieron un grupo muy chévere, les dieron las indicaciones, todo lo que tienen que hacer, las horas.
10: Qué bien.
9: Absolutamente todo. Lo importante es que quienes estuvieron participando con Radioactiva y se ganaron este pase, hablemos así, como para poder estar cerca de Alex Ponce, puedan disfrutar de principio a fin. Nosotros arrancamos incluso con Ponce en el doble. Bienvenidos, Guayaquil 103.3.
10: Bienvenidos también Cuenca 88.5.
9: Okay.

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0: tenía.
1: Es que ya me imagino a usted cantando todas las canciones de Ponce. ¿Cómo estará esta noche? ¿Usted ya se aprendió todas las letras?
2: Ya, ya me las sé todas. Puse la playlist de Alex Ponce toda la mañana, toda la tarde. Ya estoy preparadísima.
1: Qué bueno. Yo le escuché a su mami también cantar todas las canciones de Ponce. Su mami sabía la letra a la perfección.
2: ¿Mi mamá?
1: Claro, sí.
2: ¿Cuándo lo escuchó?
1: Yo le escuché el otro día que estaba cantando a todo pulmón ahí en el auto cuando le vino a ver. Y
2: dijo, claro, claro.
1: Yo quisiera estar en este concierto y yo no puedo estar en este concierto.
2: Imagínese. Yo creo que ahí en la fila va a estar mi mamá. Hoy vamos, ¿sí?, vamos a hacerles algunas preguntas también a los fanáticos.
1: ¡Qué bueno!
2: Y oiga, vamos a ver qué opinan ellos. Sí, sobre todo.
1: Pues hay muchas letras de Alex Ponce que tienen mucho que ver con más con desamor que con amor.
2: Pobre Alex Ponce, yo creo que le ha ido muy mal en el amor porque solo escribe del desamor, de las rupturas.
1: Alex Ponce, por favor.
2: Sí.
1: Así como que ciego, pero no idiota.
2: Sí, traición.
1: Loco de amor.
2: Cerrando ciclos.
1: Qué guerra.
2: Todo.
1: Imagínese, o sea, bueno.
2: Le ha ido muy mal a Alex Ponce.
1: Creo que podríamos analizar algunas preguntas, así como que dentro de lo que tiene que ver con las canciones.
2: Okay.
1: Y a ver cómo ellos responden, ¿no? ¿Qué es lo que le dirías? Babyles, no sé.
2: Claro.
1: ¿Qué le dirías? Bueno, ahí está. Entonces, esta noche no te lo puedes perder, un espectáculo increíble. Te invito a Radio Activa en los mejores conciertos siempre. Y después de mucho tiempo, diría yo, Alex Ponce llega a hacer un concierto íntimo con su gente, con la gente que más ama.
2: Así
1: es. Con su familia también, que va a estar presente en el show. Y claro, los 8 ganadores están emocionadísimos, ¿ah?
2: Ya están allí, de hecho.
1: Sí.
2: Están en la prueba de sonido, están conociendo a ese artista que tanto les inspira. Así que esas son buenas noticias y gracias a Radioactiva, por supuesto, que lo hizo posible.
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1: Adivine qué se viene.
2: Oiga, pero tan felices que estábamos.
1: Adivine, pero qué se viene. Escucha, a ver, escucha.
2: A ver, cántela.
1: Bueno, usted.
2: No, ¿cuál es esta?

0: ¿Y eso por qué?
1: No, ya no, no,
0: tenemos
1: no.
0: Tenemos que contarles. ¿Les vamos a contar ya?
1: No sé, ¿será que les lanzamos la buena noticia?
0: Creo que ya es hora. Sí, sí, sí.
1: Ok, fanáticos de los clásicos románticos, fanáticos de estas voces que hacen armonía tan, tan perfectamente como solo Noel Chagris y Leonel García saben hacerlo. Fanáticos de Sin Bandera, adivinen, adivinen, adivinen. A ver, ¿qué será que se viene, Santi?
0: ¿Qué será que se viene? Se viene un concierto inolvidable. Sin Bandera está prácticamente ya listo para compartir con nosotros. Y por supuesto, nosotros queremos que seas parte de este gran concierto que será en Guayaquil.
1: Guayaquil, señores. Sin Bandera llega a nuestro país y por supuesto, Radioactiva en los mejores eventos.
0: Así que ya te contamos detalles. ¿Qué tal si aprovechamos en el doble con Sin Bandera?
1: Ok, vamos.

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1: Sin bandera.
2: Uy, qué buena canción, te vi venir.
1: Increíble, Sin bandera con este, su Escenas Tour el 19 de junio en el Coliseo Voltaire Paladines Polo en Guayaquil a las 20 horas. Puedes comprar ya tus entradas en www.ticketshow.com.es, en algunos establecimientos en Guayaquil también, en Mall del Sol, Río Centro, Entre Ríos y Ceibos. Y por supuesto, ser parte de una noche que te va a enamorar. Sin bandera siempre son así, ¿no? Con sus temas que llegan al corazón, al alma. Nosotros nos encanta.
2: Sí, sí, sí. ¿Y adivine qué?
1: Adivino.
2: Hay una invitada muy especial a este concierto.
1: Wow, ¿quién viene?
2: Ahí está Ceci Juno, que esta tarde...
1: Increíble.
2: Nos va a contar exactamente cómo está evolucionando su música y, por supuesto, ella va a abrir el concierto. ¿Qué le parece?
1: Me encanta, me encanta, me encanta, porque este concierto va a ser completito y quien abre, ¿no? Quien está en... ¿Quién es el telonero? La telonera siempre es un talento muy fuerte también y por acá la vamos a tener, a ver si nos cuenta.
2: Vamos a escucharle de pronto por ahí, usted, secretario, si tiene un pedacito.
1: Sopita, sopita.
2: Sopita dice, buenas tardes, aquí estoy, aquí está Ceci.
1: Ah.
2: Vamos a escuchar un pedacito de Ceci.
1: Ok, vamos.

0: bonita su voz, ¿ah?
1: ¿Eh? Es talento guayaquileño, ¿ah? ¿Eh? Atención, gente de la 103.3, porque es una artista guayaquileña que sí, ha hecho su carrera en México, tiene pues ya mucha experiencia fuera del país, pero es talento nacional. Y qué lindo que esté abriendo un concierto tan importante como este en su ciudad natal.
0: Qué lindo. Ella nació en Guayaquil, así que muy atentos porque en los próximos días también vamos a hacer un sorteo muy especial para que ustedes puedan compartir de este show inolvidable junto a Sin Bandera. Esto será el viernes 19 de junio.
1: Viernes 19, así es.
0: Ya no falta nada, ¿no?
1: No falta nada. Y como spoiler, por allá vamos a estar.
0: Qué bonito.
1: Por allá va a estar el equipo también radioactivo.
0: Así que vamos a ver qué es lo que sucede en los próximos días, pero queremos que estés en nuestra sintonía acá en Radioactivos, porque vamos a premiar tu sintonía y, por supuesto, siempre en los mejores eventos. Ok, regresamos a Pedacito de Playa. Hay algunas personas que se encuentran ya emocionadísimos, están haciendo maletas, algunos ya viajaron. Y bueno, nosotros estamos aquí para acompañarles. ¿Qué tal? A ver, amigos de Guayaquil, si vienen a Cuenca, nos tienen que escuchar en 88.5. Y si se van de Cuenca a Guayaquil,
1: la 103.3. Perfecto. Aunque Santi, no se siente mucho la diferencia en el clima. Ya. Cuenca está soleada hoy. Sí. Parece costa. Me gusta, me gusta.
0: Por eso vamos a colocar algunas canciones también alegres acá en Radioactivos. Ya te contamos el chisme. Falta. Así que estuvo súper bien. Qué buena noticia. Por acá llegan mensajes y dicen: Santi, yo quisiera estar en Sin Bandera. Bueno,
1: ya.
0: Ya habrá la oportunidad de participar, ¿ok?
1: Ustedes saben que siempre hay regalito. Sí, sí, sí.
0: Pero yo tengo. Vamos a continuar. Aquí estamos, Radioactivos.

0: bonita canción, ¿ah?
1: Me siento realmente en un pedacito de playa.
0: Sol de Cuenca, sí. También, claro, por supuesto. Hay una canción que traigo a su memoria. La canción es de Camilo.
1: Me encanta.
0: La canción se llama Una vida pasada. Vamos a ver qué es lo que dice la letra, ¿ok?

0: Oiga, oiga, oiga, me agarra cantando.
1: Así quería encontrarlo.
0: Y yo, manos, ¿pa' qué las quiero? Me encanta este ánimo de viernes. Qué me
1: bueno,
0: encanta.
1: Bueno, oye, le recuerdo, pero que hoy no es viernes.
0: No, pero parece. Y dicen que el jueves es un viernes chiquito, que es un jueves claro, por sí. ahí. Entonces, sí.
1: Oiga, sí ha pasado, ¿no? Que cuando llega la mitad de semana, como que uno ya siente ese fin de semana. Y por supuesto, aquí en Radioactivos.
0: No, sí, con tanto show, Alex Ponce hoy en la noche, esta música, este sol. Yo mañana no vengo a trabajar, porque según yo estoy en viernes, ¿ah?
1: No,
0: es cierto, no es cierto.
1: Yo pensé que se estaba auto dando permiso.
0: No, mentirita.
1: Bueno, nos vamos a la pausa, seguimos contigo. Aquí estamos, somos Radioactiva 88.5 Cuenca.
0: 103. Perdón, 103.3 Guayaquil. Eso. Iba a repetir Cuenca, ¿no? No, Guayaquil.
1: Iba a repetir una vida pasada. Iba a seguir cantando.
0: Sin dejar de decir nada.
1: Nos vamos a la pausa, regresamos con más.
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0: ya tan deprisa.
1: ¿Qué tal? O sea, medio alegres, pero también medio románticos. Es decir, o sea, como que algunas canciones sí nos aceleran así como que emoción y todo, chévere, como mitad de semana y todo.
2: ¿Usted pero, por qué lo dice? Pero, porque bebé aquí.
1: No, es que también hay unas letras que, por ejemplo, esta canción de Fonseca con
2: Juanes.
1: Antes que el tiempo se vaya, eso es como que también te llega al corazón.
2: ¿Que se vaya a dónde?
1: Ah, eso no. Eso ya tendríamos que preguntarle a Juanes.
2: A Fonseca.
1: No, a Juanes.
2: A Juanes. Ok, suena bien, pero el jueves. Y estamos suena activados. Bien. Muchos
1: no
2: de
1: es,
2: hecho.
1: No es jueves, es miércoles.
2: ¿Cómo?
1: A ver, usted está en viernes.
2: Yo estoy en jueves. Por eso digo que el jueves se siente como...
1: Mile está en todos los días menos miércoles.
2: Yo juraba que era jueves. Es cierto que es miércoles. Ay, no, falta mucho para el viernes todavía.
1: Qué bien. Bueno, ahí está Fernanda. Saludos especiales. Hola, chicos. Aquí estoy, como siempre, enganchada a la sintonía. Bueno, me imagino que ya todos quienes están en el... Ah, mira, enviaron un audio.
2: ¿Qué dicen por allá?
1: Espéreme un segundo. A ver, voy a sacar el audio por acá. A ver, Sopita, usted mismo. ¿Usted qué?
2: Sopita, por favor.
1: Sopita, usted. Yo a veces no entiendo mucho de esta situación, de audios por acá.
2: ¿Cómo no?
1: Pero, ¿cómo no? Pero ahí está. A ver.
3: Hola, mi Leo, hola, Sandy. Es que la prueba de sonido. Chao.
1: Mili, hola. Mandó un video en la prueba de sonido de Alex Ponce. Ah,
2: qué lindo,
1: bien.
2: Qué lindo.
1: Ok, me imagino que ya deben estar con el grupo, ya deben estar avanzando con todo lo que los chicos que se llevaron, pues el Meet & Greet con Alex Ponce.
2: Me encanta.
1: Hola, chicos, estoy pendiente esto para que se vaya el Gabo. ¿A qué hora debe estar? No, pues.
2: Chicos, ya empezó la prueba de sonido.
1: Ya empezó la prueba de sonido. Ya entregamos los nombres de las personas, de los ganadores ayer. Ya deben haber hecho un grupo, ya les deben haber escrito. No sé por qué dice eso.
2: Corran al teatro en este momento para que sean parte, pero sí.
1: Hola,
2: a los ganadores.
1: Hola, Mile. Me quedé con las ganas de ganarme una de las camisetas. Última cosa que me gané en el sorteo fue cuando salí favorecido para hacer el servicio militar obligatorio.
2: ¡No!
1: O sea, dice hace fu de tiempo.
2: Lo único que gano, dice, lo único que gano en los sorteos.
1: Nos
2: no creo tan salado.
1: Que nos escriban, ¿ah? Bueno, aquí está BTS. Esto es lo nuevo. Ah, no, esto es Bruno Mars.
2: Esto es Bruno Mars.
1: Lo nuevo.
2: A ver, si yo estoy en jueves, usted está en BTS. ¿Qué pasó?
1: No, si usted está en jueves, yo estoy enamoradazo acá. Bueno, ahí está Bruno Mars. Vamos a ver.

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1: ¡Qué bien! 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
1: ¡Qué rico! ¡Qué bien! 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
1: Ya se viene Ceci Juno, la cantautora ecuatoriana, será encargada de abrir los conciertos y sobre todo acá en Ecuador con Sin Bandera.
2: Me encanta porque
1: vamos a
2: Ceci,
1: conversar con ella.
2: Sí, Ceci va a compartir este espacio también con nosotros y ustedes la van a poder conocer un poquito más. Aunque creo que la gente de Guayaquil, a ver, 103.3, ya la conoce un poquito más. Es guayaca ella.
1: Qué bien. ¿Y qué tal si escuchamos otra de sus canciones? ¿Le parece?
2: A ver, algo de Ceci Juno.
1: Mire, hay una canción que se llama Volcanes. Vamos a escucharle a ella.

0: Bueno, nosotros estamos acá muy emocionados, seguimos en Radio Activa. Hoy tenemos el gusto de conversar con una artista ecuatoriana que está dejando huella dentro y fuera del país. Su talento y su autenticidad, porque eso es lo que me gusta. La propuesta musical que ha llevado a compartir el escenario con grandes músicos también en escena. Y sobre todo su música latina. Hoy tenemos el gusto de recibir ¿a quién?
1: Por supuesto, a Ceci Juno. Qué gusto tenerte con nosotros, Ceci. Bienvenida.
0: Hola, hola.
2: Gracias, gracias por esta introducción, esta bienvenida, por compartir Volcanes, que es una canción muy bonita en la que colaboré con dos artistas colombianas increíbles sí. Con las que compusimos esa canción, así que bueno, gracias por eso.
0: Me encantó, sí, me encantó y será la encargada, le cuento a Mile. A ver, te quiero presentar, Mile Aguilar está conmigo, te saluda Santi Solís. Lo que queremos es hablar contigo de algo fenomenal que se viene. Ceci, felicidades por esta gran oportunidad. ¿Cómo recibiste la noticia de que abrirás los conciertos de Sin Bandera en Ecuador?
2: Pues emocionada a más no poder. La verdad es que han sido, bueno, ya más de un mes que tengo la noticia y que por mucho tiempo no la pude compartir y guardándome la emoción yo solita, pero ahora que lo puedo decir y lo puedo pues comunicar a todo el mundo, estoy más emocionada todavía de compartirles esta oportunidad tan bonita, porque realmente Sin Bandera ha sido para mí un referente siempre. Tanto Leonel como Noel han sido influencias muy importantes en mi composición y todo, entonces la verdad es que no puedo más con esta noticia y ya se acerca el día y pues estoy lista para darlo todo.
1: Ceci, y definitivamente queremos conocerte un poquito más, conocer acerca de tus inicios, de tu música, pero ahora que estamos hablando de esto, ¿no? Vas a abrir el concierto de Sin Bandera y por ahí me enteré que te dieron la noticia personalmente, que uno de los integrantes de Sin Bandera ha escuchado tus composiciones, tus temas. ¿Cómo fue eso para ti, que sea tan personal, no?
2: Pues la verdad es que es muy bonito porque no es, digamos, no es lo usual. No siempre uno recibe la noticia como tan de primera mano. Yo tuve la suerte de que salió de una conversación con Noel Shahris, que, bueno, muy generosamente me buscó por mis redes sociales. Wow. Para entablar una conversación sobre mi proyecto y en qué etapa estoy, qué estoy haciendo y cuáles son mis planes, y también para un poco compartirme su experiencia siendo también artista independiente con su proyecto de solista. Entonces nada, en esa conversación salió el tema de que soy ecuatoriana y que soy de Guayaquil y todo esto, y pues ahí fue que él me dijo, bueno, nosotros como Sin Bandera vamos a Ecuador a hacer unos shows, ¿no quieres abrirlos? Y yo, pues, por supuesto que sí.
0: Pero claro, por supuesto.
2: No había mucho que pensar. Así que nada, pues fue realmente muy, muy cercano todo y eso es un privilegio realmente.
0: Qué lindo, Ceci. Llevas varios años construyendo tu carrera independiente. ¿Cuál ha sido el reto más grande en este camino musical?
2: Uf, como artista independiente, la verdad es que uno de los desafíos más grandes siempre es como lo solitario que se puede llevar un proyecto musical así. Pues ya sabemos que los artistas, tal vez firmados con disqueras, tienen un equipo grande detrás y pues también toda esta inversión y toda esta maquinaria, ¿no? Y como artistas independientes, básicamente somos nosotros, por ahí un par de colaboradores en otras áreas, como por ejemplo en la parte visual de los videos, de las portadas. De repente por ahí hay artistas independientes que tienen manager, yo no tengo, o sea, realmente mi equipo soy yo y pues mi esposo, que también es mi productor. Entonces, entre los dos, realmente entretejiendo lo que ha sido este proyecto musical de Ceci Juno, así que ese es el reto más grande siempre, como el tratar de cumplir con muchos roles que usualmente se cumplen entre varias personas, no solamente entre dos.
1: Ceci, bueno, y te tocó ser todóloga, ¿no? En este caso, porque estás haciendo tu música también muy a tu estilo. Ese es el beneficio de que seas un artista independiente, de que, bueno, pues tú eliges el género, las letras, y no solo eso, sino también la dirección a la que quieres ir, ¿no? Hemos escuchado alguno de tus temas, por acá sonaba Volcanes y por supuesto algo más de Juno, pero antes de que nos cuentes acerca de esto, tú vas a México, sales de Guayaquil, te vas a México, haces carrera allá. ¿Por qué? ¿Y cómo fue ese proceso?
2: Pues a mí me atrajo muchísimo, por supuesto, el mercado musical que hay acá. Ya sabemos que México es un país muy importante, una parada muy importante para la música latinoamericana, y hay tantos artistas que han empezado, o bueno, por lo menos desarrollado un poco más su carrera aquí. Y bueno, también mi esposo, que mencioné hace un ratito con mi productor, él es mitad mexicano, mitad ecuatoriano.
1: Ok.
2: Hola, hola, ¿me escuchas?
1: Sí, sí, sí, sí.
0: Te escuchamos perfectamente.
2: Perdón, me fui un ratito. Pero bueno, mi esposo es mitad ecuatoriano, mitad mexicano, y la verdad es que lo conversamos mucho y como que siempre estuvo como una opción venir a México también a probar suerte, a buscar oportunidades en esta industria tan grande que hay en este país y de la cual se puede aprender un montón. Así que pues más o menos de ahí sale la decisión, la tomamos alrededor del 2020, el 2021 nos vinimos para acá y ya este año vamos a cumplir 5 años aquí.
0: Siempre me ha gustado, siempre le he dicho a Milly Aguilar también, que yo como Santi me encanta observar y sobre todo sentir y escuchar también lo que significan las letras de las canciones. Y por ejemplo, Arde habla de una transformación de soltar, de eso que tanto nos cuesta. ¿Cómo aprendemos a soltar, sobre todo cuando uno siente algo muy fuerte por alguien? ¿Alguna experiencia personal detrás de esta canción, Ceci?
2: Esta canción, me gusta decir que hay como varias experiencias detrás, o sea, como varias situaciones detrás, porque siento que es una canción muy versátil que se puede aplicar no solamente, por ejemplo, a una relación en la que ya es momento de soltar, sino también puede ser un lugar, puede ser un trabajo, puede ser una amistad. ¿Cuántas veces no nos encontramos en un lugar o en un momento de nuestras vidas en donde ya es hora de un cambio, ya es hora de salir de ese lugar cómodo o de ese lugar familiar en donde ya no estamos creciendo o en donde ya no podemos ser nuestra versión más auténtica? Y soltar es muy difícil, ¿no? Es extremadamente difícil, especialmente cuando estamos cómodos. Digamos, la idea detrás de esta canción siempre fue hablar sobre ese duelo que es soltar, porque no es tan sencillo como a veces lo pintan, solo suelta, no es cuestión de simplemente soltar, sino realmente transitar todos los cambios que puedan venir con eso y pues volver a resurgir entre las llamas, entre las cenizas. Por eso se toma la metáfora de arder en el fuego, ¿no?
1: Sí, bueno, qué profunda. ¡Qué profunda! ¿Cómo una canción puede tener mil cosas detrás, mil pensamientos, mil emociones? Y no solo Arde, sino me imagino muchos de tus sencillos, de tus temas que has lanzado. ¿Cómo ha sido ese proceso de producir estos temas? No solo de escribirlos desde lo más profundo de tu corazón, sino también de después pues encontrarles un estilo, un sonido. ¿Cómo es ese proceso para Ceci Juno?
2: Sí, pues definitivamente yo siempre digo que mi especialidad es la composición, pero claro, luego toca la parte un poco más compleja para mí de ok, ¿cómo agarramos esta canción que escribimos y la llevamos al sonido exacto que yo me estaba imaginando o pues a la idea que yo tenía de cómo quería que suene esta canción o lo que transmite esta canción? Entonces ahí es donde pues yo me valgo mucho, la verdad, del expertise, del profesionalismo de los productores con los que trabajo, entre ellos pues mi esposo, y también en el caso de Arde, esa canción fue coproducida entre mi esposo Sebastián Barniol y otro productor ecuatoriano que se llama Jorge Neme, que de hecho también vive acá en Ciudad de México. Entonces la verdad es que los productores y productoras son los que muchas veces nos ayudan los artistas a volver realidad esa visión que podemos llegar a tener de una canción y que muchas veces tal vez como artistas no tenemos como el vocabulario necesario para llegar al sonido exacto o el conocimiento lógico necesario para toda esa parte. Así que pues es un trabajo definitivamente muy colaborativo para llegar al sonido que queremos.
0: Mira, y lo has hecho muy bien porque has compartido escenario con Kany García, también Mon Laferte. ¿Qué experiencia te dejan todas ellas en tu carrera?
2: Bueno, Kany García y Mon Laferte también son referentes extremadamente importantes para mí, especialmente como mujeres en la industria y como compositoras y cantautoras en la industria. Son pues dos artistas a las que nombro todo el tiempo cuando me preguntan cuáles son mis influencias. Entonces también la verdad es que fue un sueño hecho realidad poder abrir conciertos para ellas y aprender de su puesta en escena, de su desenvolvimiento artístico, de su proceso creativo. Hay tanto detrás, tantos años de experiencia detrás también. En el caso de Mon Laferte, pues ella también es, digamos, una extranjera en México. Ella vino desde Chile y estuvo aquí por lo menos 10 años antes de pegar, entre comillas, con su canción Tu Falta de Querer. Entonces Yo creo que Mon es también un referente importante para todos los que hemos venido de otra parte a probar suerte en México, que es una ciudad tan grande y tan complicada en muchos sentidos. Así que, pues sí, la verdad es que experiencias muy, muy bonitas.
0: Qué lindo, Ceci. Eres la idónea y sobre todo, pues, el corazón y la forma en cómo tú analizas cada detalle, cada paso de tu carrera, cómo te apasionas con la música. Y sé que vas a tener una noche inolvidable junto a Sin Bandera.
2: Muchísimas gracias. Estoy emocionada a más no poder. Espero poder, bueno, desde el escenario compartir con quienes estén disfrutando de estos conciertos de Sin Bandera, que sin duda van a estar espectaculares.
1: Ceci, antes de despedirnos, antes de cerrar, por favor, si pudieras describir a Ceci Juno y a su música en tres palabras, para aquellos que aún no te conocen, ¿cómo la definirías?
2: Uf. ¿Pueden ser cuatro palabras?
1: Ok.
2: Perdón.
1: Con cuatro.
2: Cuatro palabras. Canciones para quienes sienten mucho.
1: Canciones para quienes sienten mucho. Me encanta. Te vamos a escuchar mucho más, sobre todo ahora que ya se acerca la gran fecha, ¿no? La apertura para Sin Bandera. Me imagino este es un sueño cumplido, pero hay mucho más en el camino de Ceci Juno, mucho más en el futuro, los proyectos para después, para hacia dónde está caminando, pues, está tu carrera.
2: Bueno, con muchísima emoción también les comparto que estoy trabajando en mi tercer álbum. De nuevo, son canciones que la verdad es que vienen de muchos procesos personales y que justamente como me gusta estar en sintonía con personas igual de sensibles que yo, que tal vez perciben el mundo como yo, de esta, digamos, de esta manera, con mucha sensibilidad y teniendo siempre las emociones a flor de piel. Así que, pues, de eso se tratan estas canciones, que estamos todavía en el proceso de producción. Entonces, regresando a estos shows, hay música nueva, hay una canción nueva que va a salir, hay canciones que ya están compuestas pero que están en proceso de producción, así que tengo mucho por compartir y que pues ya les iré contando también a través de mis redes y a través de pues todo lo que vaya comunicando.
1: ¡Qué lindo! Ceci, felicidades, estamos emocionados. Ya soy parte entonces de tu club de fans, Ceci, porque acá nos encanta esa música con tanto corazón y por supuesto a nuestros radioactivos que están al pendiente, que están escuchándote y que ya te aman. Ceci, querida, te deseamos el mayor de los éxitos, te va a ir fenomenal y allá nos estaremos viendo por Guayaquil.
0: ¡Qué lindo! ¿Eh?
2: Muchísimas gracias, qué gusto verlos por allá y pues compartir ese momento musical con ustedes. Un abrazo.
0: Ceci, muchas querida, gracias a ti, gracias por estar con Radioactiva. Vamos a escuchar esta canción espectacular, aquí está Arde.

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6: ¿Qué tal?
7: Chisme, chismecito por ahí.
6: Usted tiene un chisme terrible.
7: No es tan terrible.
6: Espere, déjeme buscar dónde está.
7: No. A ver,
6: es para que... ver qué es lo que nos tiene que contar. A ver, tiene que ser con...
7: ¿Con chismecito con incluido? A ver, ok.
6: A ver, espérese un segundo. A ver, por ahí. Vamos.
8: Chisme.
6: A ver. No.
7: ¿Cómo?
6: A ver, no le escuché. A ver, ahí va.
8: Chisme.
7: Santi, chisme. Por allí se filtraron ya algunos videos. Se compartieron en redes algunos videos de la prueba de sonido súper privada que estaba teniendo Alex Ponce con sus fanáticos. La prueba de sonido a la que pues muchos de ustedes fueron también gracias a Radioactiva. Y han publicado algunas imágenes de lo que está haciendo esta prueba, mi querido Santi. Tenemos la evidencia.
6: Vamos con la evidencia. Yo tengo acá un video que me acaban de enviar. Vamos a ver qué es lo que dice.
9: Con la traición.
6: Alex está en el micrófono.
7: Despeinado.
6: ¿Viste un pantalón negro con una camiseta blanca o crema?
7: Un outfit relajado. Muy bien. ¿Qué tal?
6: Y esto está increíble. El show de luces que está en el escenario. Sabe que a mí me encanta todo eso, ¿no? O sea, sobre todo pues la escenografía.
7: Toda la producción detrás. Qué increíble. Sí. Y Alex Ponce, claro, en los videos se lo ve bastante relajado, tranquilo. Está todavía en prueba de sonido. Esta noche, no, ahí sí va a estar completo.
6: No, es que esto va a estar increíble. Yo creo que habrá gente que se queda fuera, en serio. Porque es un lleno total y ya no tenemos entradas. Ya no hay más entradas, se acabaron
7: todas. Sold out. No lo puedo creer. No lo puedo creer.
6: Bueno, bien por Alex, que siga cosechando más éxitos. Tiene muy buenas canciones, Mile. Por ejemplo, La Sin Sentimientos.
7: La Sin Sentimientos.
6: Por ahí, Plan.
7: Ojitos Verdes.
6: Viernes 13.
7: Oh, sí.
6: Hay otra que dice Daría Todo, Quédate, Cerrando Ciclos. Hay un montón de canciones de...
7: Hay un montón, sí.
6: De Alex Ponce. Bueno, entonces, hoy vamos a hacerles unas preguntas. Por ejemplo, si fuera la canción de Plan, ¿qué pregunta le hiciera? A ver, ¿qué pregunta?
7: Yo le preguntaría, oiga, después del concierto, ¿cuál es el plan?
6: Ya. Yo le preguntaría, ¿cuál fue el plan más improvisado que terminó siendo el mejor de tu vida? Ahora, si fuera traición, ¿qué pregunta le hiciera?
7: Obvio, ¿alguna vez le han traicionado o ha traicionado?
6: Ya, claro, es muy bueno. Yo le preguntaría lo siguiente sobre traición. Le dijera, ¿qué consideras una traición? ¿Una mentira de pronto? ¿Una infidelidad? ¿O una amistad falsa?
7: Todo es traición.
6: Eso les vamos a preguntar el día de hoy. Ya nos vamos a la prueba de sonido. Ya mismo.

0: 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Economía del Mundial, el negocio de la televisión y los medios. Gran parte de los ingresos de un mundial proviene de los derechos de transmisión. Las cadenas de televisión y plataformas digitales pagan cifras millonarias para emitir los partidos ante audiencias globales. La razón es simple: pocos eventos reúnen simultáneamente a tantos espectadores. A esto se suma la venta de publicidad durante las transmisiones, que alcanza valores muy superiores a los habituales. Los medios generan contenido antes, durante y después de cada encuentro, ampliando así aún más el impacto económico. El mundial no solo se juega en las canchas, también se juega en las pantallas de todo el mundo.
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7: Y bueno, ahora sí regresamos con ustedes. Marcamos la hora 16:33. Gracias por el reporte de sintonía. Gracias a quienes están en este momento ya en la prueba de sonido junto a Alex Ponce. Qué chévere. Una noche inolvidable para compartir, para disfrutar y sobre todo para pasarla entre amigos. Es bonito poder estar en el show, poder contar sus canciones, corear sus letras. Y bueno, regresando a alguna de las canciones de Ponce, hay una canción que se llama Viernes 13, una canción que él, Mile, nos contó que sobre todo pues...
8: Era muy profunda para él.
7: Muy profunda para él. No sé, si es que fuera la canción Viernes 13, ¿qué pregunta usted haría?
8: Es que Viernes 13 realmente yo sé que es una canción que habla del desamor, del dolor, del duelo, pero me suena a mala suerte Viernes 13.
7: Sí.
8: Me suena...
7: Es como que... ¿Crees en la mala suerte o piensas que todo depende de nuestras decisiones?
8: ¿Crees que el amor depende de la suerte? Le preguntaría yo.
7: Ah. ¡Qué bien! Oiga, Mile, definitivamente a usted de chiquita, desde que usted nació, desde que...
8: A ver, ¿cómo desde chiquita?
7: Desde que usted avanzó.
8: Yo chiquita sigo.
7: Desde que era una bebecita y toda la cuestión. Definitivamente usted fue una muy buena decisión para la vida.
8: Oh.
7: Yo le veo a usted que tiene mucho, demasiado, diría yo, sus sueños muy claros. Me gusta la forma en la como usted es muy optimista con su vida. Y le digo de corazón, Mile, porque la verdad usted tiene un futuro enorme en el mundo de la comunicación.
8: ¡Ay, Santi! Se puso modo Viernes 13. ¿Qué pasó?
7: Déjeme hacer este paréntesis en este Viernes 13.
8: ¡Qué lindo! Gracias, Santi. Muchas gracias. Yo estoy muy feliz. ¿Por qué?
7: Porque yo creo que la suerte no existe.
8: Yo tampoco.
7: Estoy seguro de que uno en realidad tiene que tener buenas decisiones para poder seguir avanzando. Y usted ha tomado las mejores decisiones. Qué lindo que es tener en este programa de Radioactivos. Sabe que las tardes se sienten, están diferentes. Le digo la verdad. Yo hace mucho tiempo hacía el programa de Radioactivos. Teníamos muy buena música, todo, pero como que faltaba esa piecita que encajaba en Radioactivos.
8: Dios hizo al hombre.
7: Y le hizo a usted.
8: Dios hizo al hombre y como vio que no era bueno que esté solo. Ay, qué lindo, qué Santi, chévere. Muchas gracias. No, bueno, sí.
7: Bueno, entonces ahí cerrando ciclos también es importante. Hay una canción muy chévere de Ponce. Si usted pudiera hacer una pregunta, ¿qué pregunta haría cerrando ciclos?
8: ¿Cómo cierras tú los ciclos? Porque mire que cada persona cierra ciclos diferente. Y está bien, pero quiero saber a los oyentes, a los fanáticos, ¿cómo cierran ciclos ellos?
7: Ahí está su canción, cerrando ciclos, ¿ah? Bueno, ¿qué ciclo cerraste recientemente? Puede ser.
8: Claro.
7: Y te hizo sentir mejor. Podría ser.
8: Sí, también.
9: Que uno nunca se olvida.
7: ¿Y qué mejor explicarlo de esta forma? A ver, ¿cómo dice? A ver.

0: difícil que debe de ser decirle tú con tu vida, yo con la mía, cerrando ciclos. Uy, qué buena canción, definitivamente, bueno.
1: Santi, pero tranquilo, tranquilo, relájese.
0: Hasta, hoy es... hasta Ceci dijo que era complicado cerrar ciclos. Sí, sí le escuchó cuando dijo.
1: Claro, claro. Es,
0: ¿no? O sea, pero obviamente me gustó lo que dijo, que en la zona de confort, cuando ya no crece nada, en ese lugar como que ya no es.
1: Ya no es, sí, sí, también, también.
0: Yo no sé cómo hace usted para tener una relación así a la distancia.
1: Ay.
0: Pero bueno. Cada quien con su cada cual.
1: Cada quien con su cada cual, ¿qué le puedo decir?
0: Pero lo importante es que usted todavía no cierra ciclos.
1: Lo importante es participar. No, mentira.
0: Y si fuera Ve y Diles, ¿qué le diría?
1: Ve y dile. ¿Qué? A ver, ¿qué dice la canción de Ve y Dile? Ve y dile.
0: A ver,
1: has cambiado.
0: ¡Sopita!
1: ¡Sopita! De poniendo Ve y Diles, por favor. Porque claro, cada canción también ha acompañado los procesos y la historia de los fanáticos de Alex Ponce.
0: A ver, vamos a ver. Estamos solamente a pocas horas ya de un show espectacular. Y esto está inolvidable. ¿Será que vamos a cantar hasta no más poder? Yo creo que sí. La mayoría de Cuenca saben la letra de las canciones de,
1: claro,
0: de Alex Ponce. Ahí está, Baby. A ver. ¿Qué le diría? ¿Qué le diría? A ver.
2: Cuéntale a la gente.
1: Ya. Que ya. No fue suficiente. Ya, ya ok. Tiene. Ok, Ve y Diles se trata, y claro, en el título lo dice, ¿qué le dice esa persona de su ex a los demás? Dicen muchos por allí que para que ya algo se terminó completamente cuando puedes contarle a tu mamá, a tus amigos, lo que realmente pasaba en la relación. Es decir, las razones por las cuales se acabó. Porque mientras no, uno se mantiene calladito, calladita. Entonces, la pregunta sería, ¿usted ya contó todas las red flags de su ex o todavía no les ha dicho? ¿Ya les ha dicho las red flags o no?
0: Ahora, para quien no entiende esa palabrita...
1: Las red flags son las banderas rojas, es decir, las conductas...
0: Cuenca, no del Cuenca.
1: No. Las red flags son estas conductas cuestionables,
0: okay,
1: de esa persona.
0: ¿Cómo, por ejemplo?
1: Bueno, cada uno tiene diferentes perspectivas de lo que es un red flag, pero para mí me ocurre... Cuando un chico le habla feo a su mamá. Uy, para mí eso es una red flag. Porque eso significa que trata mal a su mamá, trata mal a todo el mundo.
0: Wow. Bueno, yo en cambio iría desde esta perspectiva.
1: Pero espere antes, ¿cuál es una red flag para usted en una mujer?
0: Ahí me puso difícil.
1: Una red flag, algo que usted vea y diga, no, esto no.
0: Ahí no es.
1: Ahí no es, exacto, exactamente.
0: ¿Pero por qué solo me etiquetó a una mujer y por qué no puede ser en general?
1: Porque yo dije de un hombre, por eso le preguntaba a una mujer. Pero diga en general, sí.
0: A ver, podría ser como que cuando de pronto un cliente me dice, pero solo es una fiesta chiquitita, solo vamos a estar 20 personas.
1: Red flag.
0: Sí, o sea, pero igual tienes que colocar la música, igual tienen...
1: Oiga, pero la pantalla es del mismo tamaño, sean 20 o 40 invitados.
0: ¡Correcto! ¡Bien!
1: Gracias, muy bien.
0: Diles. A ver, yo en esta canción de Ve y Diles...
1: ¿Qué les preguntaría?
0: ¿Qué es eso que nunca te atreviste a decirle a alguien o preferiste que se enterara por otra persona?
1: Ay, no. Sopita, se me está desbaratando por allá, ¿qué pasó? Oiga, Sopita, no se ponga nervioso.
0: ¿Y quiere que le diga una cosa? Eso fue un fantasma.
1: Ay, no.
0: No, le digo porque aquí no está Sopita. Pero no. Yo también escuché lo mismo, como que algo se cayó, se resbaló, se fue para abajo.
1: Ay, Santi,
0: abajo.
1: No. Mira,
0: se me hizo la pinta.
1: Hagamos un programa paranormal más adelante, pero hoy no, ¿ok?
0: Esto es todo.
1: No, señores.
0: Acaba de pasar por aquí.
1: ¿Será que Sopita se convirtió en aguado?
0: Oiga, dicen, a veces dicen que el alma llega más pronto que el cuerpo.
1: Es más, Sopita.
0: Ya mismo cruza la puerta, verás.
1: Se hizo caldo.
0: Como si nada. Ay. Oiga, no, no, en serio.
1: No, Santi, no me asuste.
0: De verdad, usted no está allá conmigo y yo acá tampoco, o sea, Sopita dijo, ahí dejo en piloto automático, ustedes verán.
1: Me voy,
0: sigan hablando de Alex Ponce.
1: No, señores, no.
0: Bueno,
1: no.
0: Ok. Uy, qué susto, no. Oiga, si me asusté.
1: No.
0: Bueno, seguimos avanzando. Deberíamos hacer un programa así.
1: Sí. Más adelante.
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0: ¿Para qué le insistes a esa relación?
1: Mitad de semana, vamos con el último doble.
2: Oiga, están pasando cosas paranormales.
1: Cosas paranormales.
2: Paranormales.
1: O sea, para nosotros, que estamos normales.
2: No, a ver, usted no es muy normal, Santisol.
1: Usted dijo paranormales, o sea.
2: Por eso, no es para
1: gente
2: usted.
1: Gente paranormales, o sea, para nosotros que somos normales.
2: Paranormales serían, para anormales en este caso.
1: Alguna vez leía un libro que decía, pues, que los seres humanos nos encontramos también en mundos paralelos, ¿no?
2: Aquí usted y yo estamos paralelos en esta cabina. Uno frente al otro, pero en diferentes espacios, pero al mismo tiempo, pero como que sí, pero como que no. No sé cómo explicarlo.
1: Pero mirando para esos mundos.
2: Claro.
1: Bueno, muchachos, un abrazo súper especial a todos quienes van a disfrutar el concierto hoy de Alex Ponce. Disfruten, muchachos, canten todas las canciones que les gusta y sobre todo, pues, que este show sea un maravilloso. Que
2: así noche es.
1: Disfruten, que la pasen súper bien. Si ya están en la prueba de sonido, sigan ahí disfrutando de cada momento con Alex, háganse sus historias, sus fotos. Y tenemos el último doble, mi querida Mili. Vamos a hacer un doble, pero intercalado.
2: Ok.
1: Es decir, vamos a hacer una colaboración entre Maluma con Kanye García.
2: Okay.
1: La canción se llama Uno Más Uno. Y luego usted me cuenta qué canción de Kanye García es la que más le gusta.
2: Ya la tengo, perfecto.
1: Ok, listo. 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
1: Qué lindo. Nos vamos, Mile. Un abrazo, que tengas una noche espectacular, que disfrutes, que corees todas las canciones de Alex Ponce.
2: Allí nos veremos.
1: Por supuesto. Ahí estaremos para decirles lo muy especial que son para nosotros, ¿ok? ¡Chao, chicos!
2: ¡Chao, chao!

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Hola, hola, ¿qué tal? ¿Cómo están? Muy buenas tardes. Miércoles 10 de junio, año 2026. Les doy la más cordial bienvenida a cada uno de ustedes a Radio Activa Ecuador. Antes de arrancar, abrazo fuerte a los cumpleañeros y cumpleañeras de este día y en especial a mi querida hermana, Joana Adriana Piedra Salas, que está festejando su cumpleaños del día de hoy. Abrazo fuerte, querida ñaña, te quiero un montón. En 88.5 nos conectamos con Cuenca. En 103.3 usted nos escucha en Guayaquil. Y en el planeta entero nos lleva en su celular, en su tableta, en su computador. Somos Radio Activa Ecuador y nos puedes seguir en todas las redes sociales. Instagram, Twitter, Facebook, TikTok, X. Y por supuesto, líneas comunicacionales con ustedes, el WhatsApp de la radio, para que me ayuden a programar lo que ustedes quieren mientras están en el trabajo, en la casa, en el tranvía, en el tráfico. Somos Radio Activa Ecuador. 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Cerramos espacio publicitario, nos ponemos cómodos y les propongo ir a 1990, donde cambiaba todo en la música. Nos olvidábamos del New Wave, nos olvidábamos del glam rock y entraba ya la onda alternativa. Pero en esta transición, la banda californiana Poison, liderada por Bret Michaels, sacaba álbum en 1990. Vamos a recordarles a los famosísimos Poison con Unskinny Bop. Bienvenidos, bienvenidas a Live Sessions.

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1: how excited we've been to come here tonight and shoot this live show. Escuchando buena música del señor Bret Michaels. El vocalista principal de esta banda, Poison, en los 90s y en los 80s hacían de las suyas. Y vamos con más música en este miércoles rockero. Vamos al River Plate Arena. Siguientes invitados: Brian Jones y compañía desde Australia. Clásica, buenísima. El álbum más vendido del rock and roll de la banda AC/DC. El famosísimo Back in Black. Con su seudónimo, acá sonando en Live Sessions.

Arrancamos una hora rockera. Miércoles, el momento del relax. Dicen que escuchar buen rock and roll relaja la mente, el corazón y el alma. Pues acá está Brian Johnson desde Australia. Back in Black con esa potencia increíble. Una de las más grandes canciones de rock and roll de los 80s. Y ahora nos vamos a los 90s. En los 90s existía Stone Temple Pilots. La siguiente canción de la tarde, Scott Weiland y compañía nos regalaban en el 93 esta canción hermosa que se llama Interested Love Song, desde el segundo álbum Purple de Stone Temple Pilots.

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1: Complaciéndoles, por supuesto que sí, para eso estamos. Me pedían en el WhatsApp de la radio, desde 103.3, música del británico, Billy Idol, y lo tenemos. Y esta canción, en esta versión semiacústica, suena bastante bien. Acá está el señor inducido a la fama del rock and roll, Billy Idol, que tiene innumerables canciones buenísimas. Nos vamos con su clásico de los 80s, canción enigmática que nos gusta a todos. Acá está Eyes Without a Face con el británico Billy Idol.

Datos curiosos de esta bella canción. Año 1984. El vocalista Billy Idol hacía de todo un poco en esta canción. Tiene rock, tiene algo de rap. Tiene también esa onda de sintetizadores del New Wave de los 80s, clásico. Y está basado en una novela de terror. Eyes Without a Face, con este caballero del rock and roll, el británico Billy Idol. 5:21. 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

Tiempo de más música. 17 horas 22 minutos. El famoso concierto Live Aid traía innumerables artistas de todo el planeta, de los 5 continentes, por un tema bastante importante para ayudar a la gente de África. De ese concierto nos vamos con un caballero británico que se llama Brian Ferry, vocalista, ex vocalista de Roxy Music. Acá está con Slave to Love.

Gran canción, gran recomendación. 5:24 y mañana ya estamos mundializados. Arranca el Mundial de Fútbol acá en Radio Activa con nuestros compañeros desde Estados Unidos, transmitiéndoles todo. Así es que no se pierdan todas las redes sociales de Radio Activa. Les invitamos a seguirnos, @ Radio Activa Ecuador en todo lado y también en YouTube, por supuesto, claro que sí. 5:25 y hoy en la noche, el cuarto juego de la NBA, Spurs versus Knicks, 7:30 de la noche, por ESPN, por supuesto, a los que les gusta el deporte. Gran noticia del día. Ayer en la tarde la entrevistaron al señor Robert Smith, vocalista de la banda The Cure, de nuestros favoritos. Y él trae una gran noticia. Sacó en el año 2024 un tremendo discazo que se ganó un Grammy. Pero también comentó a BBC Music que tiene 3 discos nuevos grabados. Imagínense toda esa creatividad que tiene este señor. Desde lo gótico hasta lo electrónico, hasta el pop y por supuesto el rock and roll. Acá están The Cure, para recordarles desde Hyde Park en Londres, cantando una canción enigmática del año 1990. Una canción de cuna, una canción única. Canción que nos gusta a todos. Robert Smith y The Cure con Lullaby.

0: Me voy a una pausa comercial, les invito a quedarse por ahí. Yo soy Jean Piedra Salas, les invito también a que nos sigan en las redes sociales de la radio, arroba Radio Activa Ecuador. Y si desean, por supuesto, pueden ir al Instagram y seguirme también como arroba Jean Piedra Salas y un 9 al último. Quédense por ahí que regresamos con más música. Usted está escuchando Live Sessions, lo mejor de la música mundial en este formato único, diferente. 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Esto es Live Sessions, desde Radio Activa con todo el cariño para cada uno de ustedes, del mejor público del mundo. Pausa comercial, 17:30, nos vamos a los comerciales y ya regresamos.
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10: Y estamos de vuelta, 17:35 en la tarde. Le damos la más cordial bienvenida a cada uno de ustedes que están sumándose desde los diferentes puntos de la ciudad bella de Cuenca en 88.5 y en Guayaquil, por supuesto, con el calorcito rico, 103.3. Mi nombre es Jean Piedra Salas y es un placer acompañarles y que nos regalen su sintonía. Gracias, gracias, gracias. Somos Radio Activa Ecuador, orgullosamente cuencanos, llegando a todo el planeta entero a través de App Store y Play Store. 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Vamos con más música. Estamos en vivo y en directo. Siguiente invitado de la tarde. Nos metemos en el rock latino. Acá está el señor Alex Syntex, uno de los mejores artistas a nivel global, desde México para el mundo. Cantautor, compositor y talentoso de todos los instrumentos. Acá está con una clásica de los noventas que nos gustaba a todos. 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

5 de la tarde, 40 minutos. Qué buena canción, ¿no? Lo que tú necesitas. ¿Y qué es lo que tú necesitas? Tener un centro, ¿no es cierto? Bueno, y escuchar buena música también. Permitir que nosotros le acompañemos en sus tareas diarias. Tenemos buena música, tenemos buen entretenimiento. Mañana tenemos una carga importante de deportes con el Mundial. Así es que somos Radio Activa Ecuador, con todo el cariño desde Cuenca, Ecuador, quinto piso del Work Center, transmitiendo para el mundo entero. Estamos en vivo y les estamos complaciendo. Y gracias por escribirnos al WhatsApp de la radio. Me pedían algo de los Soda. Bueno, se viene luego del señor Alex Sintex algo de Soda Stereo.

0: ¿Cuánta falta nos hace Gustavo Cerati? El mejor músico latino de todos los tiempos. Sí, señor. De largo. La revista Rolling Stones lo calificó como el más talentoso, el más famoso y el mejor músico de todos los tiempos. ¿Estamos de acuerdo con la Rolling Stones? De largo, creativo, increíble, compositor, talentoso, escritor y multiinstrumentista también, por supuesto, Gustavo Cerati. Soda Stereo. Canción Sasa. Cuando pase el temblor. En la gira famosa Me Verás Volver. Álbum doble en vivo que vale la pena recordarlo y escucharlo todo el tiempo. Nos quedamos con ritmos latinos, nos vamos hasta México y voy a matar dos pájaros de un tiro. ¿Qué les parece escuchar Moenia, que son mexicanos y que hacen synth pop, y con el vocalista de Los Prisioneros desde Chile, ¿ah? Canción Sasa, que se viene Tren al Sur con Moenia en un concierto que se llama Hits Live, que vale la pena también escuchar, es tremendo disco el de Moenia. 17:46 en Live Sessions.
1: Quédate para esto también, Chavito.

Les mando un fuerte abrazo, me despido. 17:50. Soy Jean Piedra Salas, gracias por su atención. Se viene Triple Sentido a Radio Activa y mañana tenemos Mundial de Fútbol. Se quedan con Café Tacuba. Un abrazo fuerte y tengan la bondad de ser felices.

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0: Hola, hola, ¿qué tal? Muy buenas tardes, noches, queridos amigos. Qué gusto tan grande encontrarnos nuevamente gracias a la magia de la radio. Triple sentido presente en este momento, señora María Elisa Padilla. Buenas tardes, noches.
1: Hola, hola, ¿qué tal, amigos? Muy buenas tardes, noches. Qué gusto poder estar con ustedes. Bienvenidos al programa Top, Top, Top del Mundo Mundial. Gracias por conectarse a través de la señal radioactiva. ¡Qué alegría saludarlos! ¿Cómo están ahorita, Mercedes?
0: Muy, muy, muy bien. ¿Y usted?
1: Muy bien también, Nora Mercedes Jardín Hoy, Molina de Verdugo.
0: Un lindo clima acompaña a la ciudad de Cuenca. Ustedes, amigos, en 103.3, platíquenos cómo va por allá el clima, cómo va todo. Un abrazo gigante siempre. 18:05.
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0: Bueno, 18:05. Hace rato ya que no nos visitaba el experto que vamos a recibir hoy, porque acá somos amante de los animalitos. Así que por eso va la siguiente consulta.
1: Amigos, queremos que nos cuente qué es lo que más le gusta de su mascotita.
0: Nos responde, por favor, al
1: 09-87-17-5788.
0: ¿Qué es lo que más le gusta a usted de su gatito? ¿Cómo es que se llama?
1: De Lelito. A mí lo que más me gusta de Lelito es que... parece que le dijera Lelito.
0: Sí. Esos nombres que le ponen al pobre.
1: En las noches, cuando vamos a dormir, él sí o sí duerme a mi lado. Entonces ya se acerca y es como que tiene que tocarme para dormir, ya sea con la patita, con la cabecita, me tiene que tocar alguna parte, ya sea el cuello, la mano. Ya. Entonces,
0: saber que está cerca.
1: Sí, me encanta porque es tan suavito. Entonces yo ya le siento también cerquita y ya solo escucho. Resulta, yo no sabía que los gatos como que ronronean todo, casi todo el tiempo. Claro. Entonces estoy escuchando su que parece motor dañado.
0: Y no te molesta para dormir.
1: No, me
0: eso.
1: Tranquiliza, me parece tan lindo.
0: Bueno, yo he escuchado que los gatos, o sea, es full súper importante para el tema de las personas que tienen ansiedad, depresión.
1: Qué bestia de locura. Uh-huh. En verdad, sí, sí. Los gatos han sido otra cosa. Yo nunca he tenido un gato. Y en verdad, nunca pensé tenerlo, porque yo siempre dije, estoy muy acostumbrada a los perritos, qué lindo tener un perrito, y jamás se me ha cruzado por la cabeza un gato.
0: Hasta que Elito llegó a su vida.
1: Y qué bestia, qué lindo, me encanta tenerlo. Y ya descubrí que es un majadero mimado, porque...
0: ¡Qué novedad!
1: Ya me di cuenta que él reconoce que en la refri yo tengo guardadas golosinas de él.
0: Ah.
1: Y empieza... ¡Miau! ¡Miau!
0: Ya sabe que
1: cuando voy a la refri.
0: Para que le des a él.
1: Y
0: son finísimas.
1: ¡Qué majadero! Ella me empieza a chillar.
0: ¿Por qué majadero se te está pidiendo?
1: No, pero.
0: Por favor.
1: A gritos. ¿Y usted, Minori, qué es lo que más le gusta de Jack?
0: Yo tengo mi Jack, que tiene ya 15 años.
1: Jack.
0: Ya está bien viejito y justamente ahora está ya. O sea, se le ve ya más deteriorado ya. Entonces duerme con nosotros también, mi querido Jack. Entonces es chistoso porque él, o sea, comienza como que se levanta y entonces el rato que él duerme al filo de la cama, ¿ya? Entonces yo le acaricio, y yo tengo que darme la vuelta, poco más que pasó aquí.
1: Algo miré.
0: Darme la vuelta o algo así. Para que la Eli dañó aquí un poco.
1: ¡Ay, señor productor, auxilio!
0: Ya, pero no grite al micrófono, señora. Ya,
1: muy bien.
0: Ya. Entonces, le gusta que le esté acariciando, se vuelve a dormir. Imagínate, cuando duerme en otro cuarto, mi hijo se va con él, le acuesta, le acaricia, hasta, o sea, le hace dormir. Literal, le hace dormir al Jack. Es una locura de mimad. Y como ya está tan viejito, realmente le mimamos mucho más. O sea, sí, le tenemos toda la paciencia del mundo, en fin. Es parte de nuestra familia.
1: Acá
0: totalmente.
1: Nos dicen lo siguiente. Hola, señoritas. Lo que más me gusta de mi Shih Tzu es que se llama Paleta. Es humildad, dice. Cuando no le damos de comer, se acuesta en la cocina y empieza a temblar como si tuviera frío.
0: Pobrecito.
1: Es que son bien dramáticos, en verdad sí son bien dramáticas las mascotitas. Pero bueno, hay algunas mascotas que sí son así. Por ejemplo, mis perros que están en la casa de mis papis también son unos loquillos. Señor productor, ¿qué tal si vamos a dar la bienvenida al experto de hoy, por favor?
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0: 18:11, recibimos con todo el cariño que le tenemos a nuestro experto, el doctor Leo Vázquez. Doc,
1: hola,
0: querido.
1: Doc.
0: Qué gusto tenerlo a los tiempos.
1: Bienvenido.
0: Acá en su casa.
2: Muy buenas tardes, muchísimas gracias, Norita, Eli. ¿Qué ha pasado con el irresponsable?
1: Ah, sí, usted
0: ahí está,
1: mismo lo
0: justo
1: dijo.
0: Lo acabo de decir.
1: Irresponsable, vago.
2: ¿Cómo está?
1: Lo que le da la
2: ¿cómo
1: gana.
2: ¿Todo bien?
0: Muy bien, muy bien. ¿Y usted? Muy bien también.
2: Muy bien también, dando gracias a Dios, feliz y gracias por el espacio, por la invitación.
0: Con
1: gracias,
0: gusto.
1: Doc,
0: hoy vamos a platicar de...
2: Vamos a platicar un poco de la inmunología, sobre la importancia de las vacunas de nuestras mascotitas.
1: Qué y importante. También de la odontología.
2: También.
1: Sí, sí. El cuidado entero
0: okay.
1: de las mascotas.
0: El tema de las vacunas es importantísimo, saber que van a resguardar a nuestros animalitos de cosas que realmente después. Yo me acuerdo que una vecina mía que se le olvidó vacunarle a su cachorro, creo que de la parvovirus puede ser.
2: Puede ser, es uno de los virus que provienen las vacunas.
0: Con esa vacuna que se le olvidó, lamentablemente, a ella, el perrito falleció.
1: No.
0: O sea, fue fulminante.
2: Sí, realmente las enfermedades virales en las mascotas son de un alto grado viral.
0: Exacto.
2: A tal punto que pueden ser letales. Sí. Y lastimosamente no hay un tratamiento, una terapia curativa, sino simplemente hay tratamientos que frenan la progresión de la enfermedad. Pocos pacientes se recuperan, pero quedan con tics nerviosos, convulsiones, ciertos cuadros gastroentéricos, respiratorios, los cuales complican muchísimo su día a día. Pero para eso, pues, la prevención, las vacunas, 100% recomendable.
0: Las vacunas desde que ya nació el cachorrito, el día primero de junio, vamos a pensar. Ya.
1: O sea, sí.
0: ¿Cuándo es el tema de vacunar al cachorro? ¿Y es lo mismo con perritos y gatos?
2: Sí, perritos y gatitos.
0: Okay.
2: Claro,
0: ya,
2: que
0: el perrito y el gatito nacieron el primero de junio.
2: Exacto, claro que a cada especie le ataca diferentes enfermedades.
0: Ah, claro.
2: Pero más o menos el protocolo es muy similar.
0: ¿En cuanto a tiempos?
2: Lo que sí varía es cada tipo de vacuna. Hay vacunas para perritos y para gatitos.
0: Yeah.
2: Pero antes de su pregunta, hay que considerar que si nosotros estamos planificando el reproducir a nuestras mascotas, pues aquí ya debemos de empezar con las vacunas. Es decir, a los padres. Para que transmitan la inmunidad a través de la lactancia.
0: Ah,
2: para que los cachorros tengan una buena genética.
0: Ah, o sea, no es desde que nace el cachorrito, sino desde que se está gestándose.
2: Exactamente, antes de la gestación, inclusive.
0: A ver, ¿desde cuándo mismo, Doc?
2: A ver, por ejemplo, si nosotros planificamos el reproducir a nuestras mascotas, nosotros deberíamos planificar considerando la vacunación. Siquiera un mes antes de la monta, del cruce.
0: Un mes antes.
2: Para tener la inmunidad en el organismo. Es decir, si nosotros implantamos una vacuna, no quiere decir que le inyecto hoy.
1: Para
2: adultos.
1: Claro, para
2: adultos.
1: Que sean papás, digamos.
2: Exacto. Ya. Entonces, si nosotros inyectamos la vacuna a este momento, no quiere decir que desde este momento ya inmunizamos a la mascota.
1: No, dura un mes.
2: Sino más o menos.
1: Demora.
2: Unos 21 días hasta que llegue al 100% de inmunización en el organismo.
0: Ya. Ah, entonces con un mes de anticipación antes del cruce o monta, la vacuna para el papá y la futura mamá.
2: Correcto, y de esa manera pues nos aseguramos que los cachorros tengan una buena genética y además pues una buena inmunidad.
0: Ah, qué bueno. Ya.
2: Sumado a que la madre le va a transmitir anticuerpos a través de la leche materna, de la lactancia.
1: Ya.
2: Okay. Una vez que los cachorros han concluido este proceso de lactancia, este mes que es indispensable para los cachorros, aquí ya deberíamos iniciar con el plan de vacunación. Porque es
0: el primer mes.
2: Exacto, al mes de edad.
0: Ya.
2: Porque es la edad en la que normalmente ya podemos destetar a los cachorros, es decir, separarle de la madre. Y aquí ya debemos empezar con las vacunas para evitar justamente estas enfermedades virales.
1: Doc, ¿qué pasa cuando, por ejemplo, nosotros adoptamos o adquirimos o encontramos un perrito o un gatito que cuando lo llevamos a la veterinaria nos dicen ya tiene 2 o 3 meses y no sabemos
0: si está
1: vacunado o si no está nada y qué hacemos?
2: Sucede bastante este tipo de inquietudes porque hay mucha gente que hoy en día adopta o va a alguna clínica que tiene mascotas en adopción y desconocemos totalmente su pasado. O sea, no sabemos en qué condiciones vivía antes. Lo ideal en estos casos es empezar con el plan de vacunación de cero.
0: O sea, con no eso pasa estamos, nada.
1: Nunca,
0: si está ya vacunado
2: si
0: y
2: no
0: se le vuelve a vacunar, no pasa nada.
2: No pasa nada, simplemente a partir de ese momento estamos seguros de que tiene la inmunidad. ¿Sí? Entonces, nosotros completamos el plan de vacunación de cachorros, ya sean perritos o gatitos, y luego las vacunas pasan a ser anuales durante toda la vida de la mascota. Porque no quiere decir que porque nuestro perrito ya tiene 8, 10, 15 años no puede contraer las enfermedades. Igual está propenso. Obviamente en una carga viral más baja, pero siempre las vacunas ayudan muchísimo a proteger todo el sistema inmunológico. O sea,
0: cada año se les deben vacunar.
2: Cada año por ley, a los perritos y a los gatitos.
1: Doc, yo justo le escribí ayer al Doc porque me vengo a enterar. A ver, yo como tengo a Elito que va a cumplir el 14, cumple 3 meses. Entonces yo ya fui, tuvo su primera vacuna y me vengo a enterar que hay que hacerle un examen de leucemia y de toxoplasmosis.
2: Correcto.
1: Entonces yo le escribo al Doc y digo, Doc, ¿qué es esto y cómo, cuándo? Hay que hacer eso en gatitos, por ejemplo. Y en perritos también se hacen exámenes así para saber que están bien y esas cosas o no.
2: Claro, hay ciertas enfermedades que se pueden diagnosticar rápidamente en la clínica veterinaria previo a la vacunación. Y prácticamente son obligatorios el momento en el que estamos estableciendo un plan de vacunas. Por ejemplo, la leucemia viral felina, una enfermedad súper grave en los gatitos que normalmente es silenciosa, es decir, no presenta signos ni síntomas, pero el gato puede ser un portador. Y el momento en que bajan sus defensas, la enfermedad le ataca a tal punto que puede ser letal. Entonces, ante esto, previo a la vacuna, se realiza un test muy rápido. En cuestión de 5 a 10 minutos se tiene el resultado. Tal como un casé de una prueba de embarazo. En la cual tomamos 2 gotitas de sangre, aplicamos un reactivo, colocamos en el cassette y en cuestión de 5 minutos tenemos el resultado positivo o negativo. Si es negativo, procedemos con la vacunación. Si es positivo, este paciente ya requiere un cuidado especial ya de por vida. Porque lastimosamente no hay una cura definitiva para la enfermedad.
1: ¡Híjole!
2: Entonces, como es portador, puede ser transmisor a enfermedades altamente contagiosas para otros gatitos, no para perros, no para personas. No es una enfermedad zoonótica, es decir, que
1: o sea, no se puede contagiar a las personas.
2: Para nada.
0: Para otros gatitos.
2: Para nada.
0: Oiga, Doc, yo me quedé pensando, usted decía que al mes es ya importante o ya se puede quitar al cachorro de la madre. Pero no es muy pronto, un mes solo de lactancia.
2: La lactancia, normalmente, el indispensable, el fundamental, es un mes de edad. Al mes de edad, los cachorros ya pueden comer por sí solos, ya pueden beber líquidos por sí solos, entonces ya se podría. Ahora, si tenemos las condiciones de dejar a los cachorros con la madre hasta los 2 meses de edad, ideal. Mucho mejor. Pero vamos en el caso en el que ya no se pueda, en el que tal vez los cachorros perdieron a su madre, etcétera.
0: Claro, cualquier cosa.
2: Pues el mes primero es el indispensable y fundamental. De hecho,
0: también después las mamitas quedan hecho pedazos.
2: Sí, claro, sí.
0: Las perritas.
2: Se consumen demasiado.
0: Exacto.
2: Se consumen mucho porque ante tal vez el desconocimiento, mucha gente no opta por darle un alimento especial para lactancia, unas vitaminas, calcio que también.
0: Claro, cuidarle de mejor manera si decidieron que sea mamá, aunque bueno, más bien mejor que no decidan, porque si no.
2: Siempre lo que.
0: Da mucha pena eso.
2: Siempre lo que recomiendo es, de la mano de la lactancia, utilizar fórmula. Tanto para la mamá como para los cachorros. Así evitamos un desgaste muy intenso de la mamá con la lactancia, porque a veces es un cachorro, a veces son 10. Entonces,
0: Dios, imagínate.
2: Es un tema complicado para la madre.
0: Ok, bueno, entonces cada año tiene que darse este tema de las vacunas, tanto en gatos como en perros.
2: Claro, claro que sí. En adultos, cada año indispensablemente. Y son diferentes vacunas. Por ejemplo, para los perros, utilizamos 4 vacunas anualmente. La leptospira, la bordetela, la rabia y una vacuna múltiple, en la cual engloba el parvovirus que mencionaban ahorita.
1: Todos los años esas 4 vacunas.
2: Sí, toda la vida.
1: Usted sí le pone esas 4 vacunas, Nora Mercedes.
0: Yo imagino que sí, porque yo le llevo donde el Dog y el Dog
1: cada
0: hace.
1: Cada que el Dog le llama.
0: Sí.
1: Yo también, cada que el Dog le llama. Así hace a bañar. Sí. El Dog me dice que le va a bañar y le termina vacunando.
0: O sea, depende de lo que necesiten, ¿no?
2: Claro, y en los gatitos, en cambio, al año, igual se hace el test, se le vacuna contra la rabia, contra la triple viral felina y la leucemia viral felina.
1: Oiga, Dog, ¿y ese test de leucemia y de qué era lo otro que dije?
2: Toxoplasmosis.
1: ¿Se hace cada año también?
2: A ver, el tema de la toxoplasmosis es un poco distinto. Porque, a ver, Gatitos que son caseros muy difícilmente van a tener toxoplasma. Uh-huh. Y realmente, si alguien se contagia primero de toxoplasma, creo que seríamos las personas y al final el gato. Sí, es muy difícil. Porque el gato, a ver, normalmente come croquetas, pasa dentro de casa, no está en contacto con otros de su especie, usa el arenero, los gatos son súper limpios. Entonces, muy difícil que padezca de la enfermedad. Ahora, suponiendo que tiene una vida entre casa y sale al techo y
1: o por pasa ahí, en la calle.
2: Exacto. Ahí hay mayor riesgo. Porque, claro, está en contacto con otros animales, está en contacto
1: pero
2: con...
1: Hay gatos que tienen unas cuantas familias.
0: Claro, exacto. Que salen, se dan la vuelta.
2: Sí, sí. Y en eso
1: ¿qué
2: pueden...
1: ¿Qué terror yo no podría? Me moriría. Pensaría que no va a volver.
2: Claro, la preocupación
0: de que... Pero hay algunos que no vuelven, pero otros, en cambio, que exacto, literal salen a darse la vuelta.
2: Sí, sí,
1: ¡qué
2: sí,
1: loco!
0: Gatos, sí, gatos, verdad, la sucede, vida de gatos son
2: entonces,
0: complicados.
2: Ellos sí son muy propensos a contraer claro, pues, esas y muchas enfermedades. Y la mayor fuente de contaminación en ellos sería comer carne cruda, por ejemplo, exudado, saliva de otro gatito ratones, enfermo, el cazar, también les hace propensos. Claro. Entonces, todo eso conlleva el no limpiar el arenero, por ejemplo. Ah. Ahora, también hay que considerar que un gatito portador de toxoplasma, el gatito es altamente contagioso, pero solo 15 días de su vida. No es que toda la vida va a estar con la enfermedad y nos puede contagiar. Son solo 15 días en los cuales elimina a través de la deposición. Entonces, si nosotros llegamos a tener contacto directo con las heces, nos podemos contagiar. Pero hoy en día los areneros son automáticos o usamos las palas sanitarias, con lo cual no tenemos ninguna claro, exposición, ningún contacto. Y por lo tanto, pues no nos afectaría a nosotros la enfermedad. Y claro, la recomendación en casa es no darles alimentos crudos, no, que no salga el gatito de casa, para tener un ambiente saludable dentro del hogar, pues.
1: Claro, y dicen que los gatitos también viven más cuando son solo de casa.
2: Se acostumbran. Los gatitos, a ver, no necesitan paseos. Los gatos son muy sedentarios. Más tienen una vida nocturna. Entonces, el gato mientras tenga
1: sí,
2: su
1: juega en
2: comida,
1: la noche.
2: Agua,
0: ¿cómo no sé cómo duermes tú? Porque yo cualquier sonido ya me...
1: No, es divertido.
2: Sí, sí, son... Los gatitos son un mundo diferente a los perritos.
0: Absolutamente.
2: Muy distintos.
0: 18:24, tiempo de hacer una pausa en nuestra entrevista con el doctor Leo Vázquez y contarles a ustedes cosas maravillosas de nuestros auspiciantes. 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
0: Cerramos espacio publicitario. Hoy nos acompaña el doctor Leo Vázquez y estamos platicando acerca de la importancia de las vacunas para los perritos y también para los gatitos.
1: Acá nos dicen saludos al doctor Leonardo, excelente profesional. Les cuida mucho a mis mascotas y les pone las mejores vacunas. Atentamente, Renato Martínez. Jack, muchas también, gracias. ¿Cuántos años va con
0: Guav? Toda la vida.
2: Sí.
0: El Jack,
1: con los 15 años que tiene, Jack va con...
0: Sí, tenemos una disyuntiva, no sabemos cuántos años mismo tiene. El Doc, viendo el registro, debe saber cuántos.
2: Sí, sí, nosotros tenemos la fecha,
0: claro,
2: de nacimiento.
0: Claro, cierto. Sí, sí, claro. Sí, eso fue porque en mi casa es 15, 16, 14.
2: Sí, pero de hecho, Jack fue uno de nuestros primeros pacientes.
1: Oh.
2: Claro. A ver, Guav inició el 7 de enero del 2010.
0: Ya.
2: Entonces yo pienso que tal vez un año después empezamos ya a tener a Jack.
0: Mira tú.
1: Wow.
2: Sí,
0: el Jack sí está desde el inicio con el doctor Webb.
1: Doc, ¿y animales como, por ejemplo, conejos, que hoy en día también son mascotitas en casa, necesitan vacunas también?
2: Sí, hay muchos hogares que hoy en día han optado por otro tipo de mascotas no convencionales,
1: también.
2: Claro.
1: Ay,
2: entonces, en ellos lo que se administra es, por ejemplo, la vacuna antirrábica, que no debe faltar.
1: Ah,
2: y,
1: esa para todos.
2: Los desparasitantes, que también juegan un rol muy importante en las mascotas. Esto para evitar que ellos se enfermen y que nos puedan enfermar a nosotros.
1: Claro.
2: Entonces es 100% importante. De hecho, siempre con las vacunas la recomendación es acompañar de los planes inmunológicos antiparasitarios, tanto internos como externos. Ya, porque durante muchos años lo que se trabajaba es con antiparasitarios internos que inmunizaban gusanos del corazón, parásitos del ojo, vermes de la vejiga, vermes pulmonares, tracto digestivo. Pero hoy en día, como hay un desarrollo, un avance muy grande en la medicina veterinaria, pues también ya se tiene pastillas que son muy palatables, saborizadas, la mascota se come como un premio. Y esto lo inmuniza contra pulgas, piojos, ácaros, demodex, todos los parásitos que nos pueden afectar a nosotros.
1: Es que, Doc, a ver, los tiempos sí han cambiado un montón y antes las mascotitas eran al patio y dormían afuera. Hoy en día están en la cama con los humanos.
0: No se imagina ya cómo es en la cama.
1: Los perritos, a muchas personas nos lamen el rostro o hay muchas personas que... Yo, por ejemplo, le lleno de besos la cara a mi gato. Así mi gato está así como que ya, eso pasa.
0: A ver, voy a preguntar al doctor porque, por ejemplo... Tanto gatos como perros, o sea, se limpian ellos con su lengüita.
2: Correcto.
0: O sea, imagínate lo que estás haciendo, María Elisa Padilla. O sea,
1: yo no estoy diciendo que le beso la lengua.
0: O sea, no debes hacer eso.
1: Doctor.
0: ¿Sí o no, Doc? Cuéntale a la gente.
2: La verdad, nunca se recomienda dar besos en la boca.
1: Yo no le beso la boca a mi mascota.
2: Claro, porque...
1: Miedo que me muera.
2: A ver, su saliva puede contener bacterias, gérmenes, siendo sinceros, no tenemos el cuidado adecuado de su salud oral, no cuidamos de su limpieza oral y esto hace que conlleve a tener muchas bacterias en la saliva.
1: Uh-huh.
2: Y hay enfermedades súper graves que nos pueden transmitir a nosotros a través de la saliva. Entonces hay que tener mucha precaución con eso. Y
1: no,
2: claro, como Norita decía también...
1: ¿Usted no le da besos al Jack?
0: No.
1: Qué mal.
0: Es que no le doy besos al Jack. Ni yo la cabeza. Le acaricio, le abrazo. Sí le doy besos a mis perros, pero a besos mi gato. Besos no.
2: Es un poco inevitable el no darles besos realmente.
0: Sí,
2: besos
0: o sea, yo le veo lo que Jack hace con su lengüita y jamás le daría besos.
1: Pero por ejemplo, yo por ejemplo a mis salchichas siempre les beso en la ¿cómo se llamaría esta parte de aquí?
0: Nariz.
1: No es en la nariz, sino es como frente. En es como una trompa ya, pero no es en la nariz. Pero siempre les doy beso.
2: Sí, es un poco inevitable, ¿no? Pero a ver, lo recomendable siempre tener aseada la mascota, es decir, los baños tienen que ser semanales. Sin falta.
1: Sí.
2: Hoy en día, inclusive, hay shampoos con los que podemos bañar todos los días a la mascota en caso de ser necesario. Ah. Dejando a un lado el mito de que bañarles les hace daño, que la piel se daña, que se le cae la lana.
0: ¿Bañarles qué dijo?
1: Totalmente todos los días. ¿Y cómo? O sea,
0: por ejemplo, bueno.
2: Si fuese necesario.
0: O sea, yo creo que cuando pasan en casa y cuando están en tu cama y tal, o sea, el necesitan Jack es imposible que claro. Cada semana, todos los días no, porque así me da miedito, pero cada semana siempre.
2: Sí, sí, ajá. Semanal.
0: Es que hay gente que les baña cada mes, cada dos meses.
1: Ay, no. Yo le bañé a mi gato la semana anterior.
0: ¿Cuánto tiempo debería ser?
1: Flaco.
2: Claro, eso
0: ¿cuánto tiempo debería ser? O sea, ¿cada qué periodo del baño?
2: Semanalmente.
0: ¿En los gatitos también?
2: En los gatos también.
0: Rogaría.
1: Y yo le baño semanalmente. ¿Así también? Sí. Ah, muy bien, por sí, eso sí. Descubrí que ha sido del un flaco, así como un esfero.
0: Estamos 6:32.
1: Y tenemos mensajitos. Ya.
0: Regresando de la pausa, vamos a leer absolutamente todos sus mensajes. Promesa, promesa. Ya regresamos.

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0: Con 37 minutos, segunda parte de Tu Triple Sentido. Nuestro experto invitado hoy es el doctor Leo Vázquez y estamos platicando acerca de la vacunación y otras cosas que ustedes consulten a nuestro experto.
1: Muy bien, aquí dice: señoritas, buenas noches. Una consulta para el doc. ¿Cuál es la mejor comida para los perros? Y no hablo de marcas, sino productos que deban consumir.
2: A ver, normalmente hay muchas marcas hoy en día en el mercado, justamente lo que menciona quien nos hace la pregunta. Pero, a ver, no todas las comidas, por más excelente, premium, super premium, ultra premium que sea, no a todos los pacientes, no a todas las mascotas les hace bien. Entonces, nosotros debemos conocer a nuestra mascota, saber qué edad tiene, de qué raza es, qué tipo de actividad tiene diariamente y según eso elegir el mejor alimento. Sí, okay. Porque la nutrición es la base para que nuestra mascota viva más años y en mejores condiciones. A ver, recomendable, 100%. La mascota debe comer alimento sólido para mantener una mejor salud oral y mantener sus piezas dentales completas. Yeah. Si el alimento es húmedo, el diente pierde una amortiguación natural que tiene al triturar la croqueta en este caso. Entonces, si nosotros damos solo alimentación blanda, pronto va a perder los dientes. Entonces, wow, es necesario las croquetas. Ahora, ¿qué marca elegir? Pues, como mencionaba, dependiendo de cada mascota. ¿Sí? Ahora, hoy en día hay croquetas que vienen con probióticos, prebióticos, sin colorantes, bajo en calorías. Pues por ahí sería la mejor elección.
1: ¿Pero qué pasa con las personas que le dan comida las de sopas, humanos? Por ejemplo, pollo, carne, sopas, arroz.
2: Hay mascotas que
0: se... El arrocillo, ni sé qué.
2: Por ejemplo, el arrocillo, menudencias, que es lo típico, huesos. Uy, esto no le aporta nada a la mascota. Y normalmente estas mascotas, es como que yo tengo una estadística en mis pacientes, estas mascotas que tienen esta alimentación, la mayoría de ellas, no todas, la mayoría son pacientes que padecen de dermatitis, pacientes que pronto pierden sus dientes, que envejecen mucho más rápido, viven menos. ¿Ya? La función del balanceado es tener un balance entre los ingredientes y nutrientes que la mascota necesita diariamente para su buen vivir. Entonces, nosotros deberíamos pensar en que si hay un desarrollo, así como en la medicina, que hay nuevas medicinas y que previenen enfermedades, que curan enfermedades, así mismo sucede con el tema de los alimentos. Los alimentos cada vez están enfocados a cada especialidad. Es decir, hoy en día contamos con alimentos urinarios para pacientes que tienen enfermedad urinaria, alimentos renales, cardíacos, hepáticos, gastrointestinales. O sea, depende de cada paciente. Cada organismo es diferente a otro. Lo que le hace bien a uno puede ser que no le haga bien a otro. Entonces hay que ir seleccionando y asesorándose con el médico veterinario, porque no es tan recomendable consumir los alimentos comerciales, es decir, los alimentos de percha que están en el supermercado, en la tienda, en la farmacia, sino más bien que sean alimentos bajo prescripción.
0: De acuerdo a lo que pase con cada mascota.
1: Yo tengo una perrita majadera que cierta persona que ojalá nos esté escuchando le malacostumbró a que no hay forma que coma si no está sus croquetas mezcladas con pollo. Pero no es, el pollo está solo cocinado, no está con sal, no está con nada, solo es pollo cocinado. Eso es malo.
2: A ver, hay que tener cuidado con las dosis, la dosificación.
1: Es una bolsona.
2: A ver, las raciones.
1: Ya es un chorizo, ya no es salchicha.
2: Es muy complicado porque a ver, si nosotros estamos dando carne pura a nuestras mascotas, sumado al balanceado, lo que estamos causando en su organismo es una hiperproteinemia. Es decir, que nosotros estamos afectando directamente a su hígado, porque el hígado en algún momento puede colapsar al tratar de desdoblar toda esa proteína.
0: Híjole.
2: Entonces hay que tener mucho cuidado con las dosis.
0: Está trabajando mucho el hígado de la Bruna.
1: ¿Qué hago, Doc? ¿Quién dijo que era mi Bruna?
0: O sea, oiga, Doc, pero por ejemplo, yo he escuchado a mucha gente, ¿no?, que dice: ay, pobrecito, ¿cómo le das solo croquetas? No, pues también tienes que darle pancito, arrocito, pollito. O sea, el mezclar eso puede ser bueno de pronto, qué sé yo, me voy a inventar. De la semana, de los 7 días de la semana, un día mezclarle las croquetas con algo o no.
2: Se puede. A ver, lo que normalmente recomiendo en la clínica es, a ver, no lácteos, porque es proteína bovina y la proteína bovina normalmente no toleran las mascotas. No carnes por el tema de la proteína que les mencionaba, no pan y no arroz. Ahora, lo que podríamos mezclar perfectamente con las croquetas es fruta picada.
0: ¡Ay, fruta!
2: O verduras.
1: Hay ciertas frutas y verduras.
0: ¿Qué frutas
1: que pueden
0: y
1: comer?
0: ¿Qué verduras?
2: La que le guste. Ay, obviamente, cualquiera que le demos en exceso puede causar daño.
1: ¿Puedo darle frutas a Lelito?
2: Sí, sí le gustan, claro.
0: Al Jack sí le gustan las manzanas.
2: Sí, entonces eso le podemos picar y mezclar con las croquetas.
0: Y eso es más saludable.
2: Combinamos súper bien, claro.
0: Con cáscara y todo,
2: muchísimo.
0: Me imagino,
2: sí,
0: ¿no?
2: Sí, sí, sin problema.
1: ¿En serio?
2: Entonces, de esa manera
0: se desarrollan muy bien. Es el doctor que está diciendo serio, dice.
1: Es que, me imagino, Lelito comiendo sandía, frutilla, uvas.
2: Hay pacientes que les encanta.
0: Y vas a ayudar porque vas a hacer. Ahora, ¿y las verduras cocinadas?
1: No,
2: como le gusta
1: la
2: mascota.
1: Por ejemplo, mis perros comen zanahoria cruda y les ayudan a los dientes.
0: Nunca le he dado verduras a mis gatos.
1: Dele zanahoria, les ayuda
0: jamás.
1: Y les encanta.
0: Espero que
2: les guste. Hay mascotas que les encanta y lo comen con muchísimo agrado. Y esto hace que cambiemos un poco la textura y el sabor de las croquetas.
0: Ya,
2: por lo
0: claro,
2: tanto,
0: les
2: pueden
0: va a gustar.
1: ¿A qué nos dicen? Buenas tardes, Doc. Quisiera consultarle. Tengo una perrita pitbull que tiene incontinencia. Todos los días amanece su cama mojada y entre el día también pasa así. ¿A qué se debe o qué puedo hacer?
2: A ver, puede tratarse de una enfermedad renal o urinaria. No sabemos exactamente la causa porque a veces puede ser por presencia de cálculos de estrubita o oxalato. Puede ser por algún tipo de deficiencia muscular en cuanto al músculo del esfínter y por eso tiene incontinencia. Entonces, aquí sí sería recomendable hacer un estudio para saber exactamente de qué se trata y poder planificar un tratamiento. Porque no es normal que viva así una mascota.
1: Aquí dicen, buenas tardes, chicas. Un saludo para el doctor Waf, que muchas también gracias. Le cuida a mi Missy, es una gatita. Una pregunta, ¿se les puede bañar a los gatitos después de aplicarle la pipeta para pulgas? ¿Y si bañarle en realidad hace que con los días se reduzca la protección de la pipeta?
2: A ver, el tema de las pipetas, tanto en perritos como en gatitos, prácticamente ya no se está empleando mucho. Pero todavía hay familias que confían en la pipeta y la quieren seguir aplicando. La recomendación de la pipeta: si nosotros vamos a aplicarla, no bañar a la mascota ni 5 días antes ni 5 días después. Ese periodo nada más.
1: ¿Qué es mejor que la pipeta?
2: Las pastillas.
1: Las pastillas,
2: súper bueno. Ahora, con el tema de la pipeta, ¿por qué no bañarle después de la aplicación? Sí, es un poco incómodo y más que todo en gatos. Si el gato llega a lamerse, los gatitos que se así calan mucho.
0: Claro.
2: Si por ahí lame un poquito de la pipeta, va a empezar como si estuviese intoxicado. A babear demasiado, a sacudir la cabeza, a botar babas por todo lado.
0: Ups.
2: Y al gatito le va a ser muy incómodo. Ahora, entre esos 5 días que no hay cómo bañarle, resulta que cuando nosotros aplicamos la pipeta se absorbe por vía intradérmica, va por los canales de cloro al torrente sanguíneo y se mantiene durante el tiempo de duración de la pipeta. Hay unas que duran 1 mes, otras 2 meses, otras 3 meses.
1: Mejor sáquele eso y dele pastilla.
2: Entonces, esos 5 días son para que haya esa absorción natural del medicamento. Y luego, obligatoriamente, hay que bañarle cada semana.
1: Aquí nos dicen, buenas tardes, tengo un cachorro y vivo en un departamento. ¿Cuál es la forma más rápida para que aprenda a hacer del baño en un solo lado? Híjole, qué difícil.
0: Suerte con eso.
2: Es un tema complicado.
1: Hay que dedicarle tiempo.
2: Hay que ser constantes, porque siempre con constancia vamos a lograr
1: papel
2: el
1: periódico.
0: Resultado. Yo nunca lo conseguí con el Jack, nunca.
2: Hay los pads absorbentes, son como unas tapetes, unas alfombras absorbentes. Y sobre esta alfombra se coloca un spray. Que es el Educa Cachorros, ¿no? Entonces, la composición de este spray hace que mediante el olfato la mascota se guíe. Entonces, va a oler el medicamento y se va a acercar a hacer ahí sus necesidades.
1: Sí, sí, yo sí conozco cachorritos y perros que hacen.
0: ¿Te has acordado que yo le contaba?
1: Sí, que hacen justo en ese, en donde está, le ponen el pad o el llanito sintético.
0: Inténtalo y suerte con eso.
1: Y si es que se hacen en otro lado, golpeas con papel periódico, no al perro, pues, sino al lado, como que no, y le reprendes.
0: Aquí 18:47 minutos. Vamos con la publicidad de nuestros queridos auspiciantes. 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
0: Cerramos espacio publicitario. Las últimas consultas para el doctor Leo Vázquez.
1: Dice, Doc, una pregunta. ¿Desde cuántos meses le puedo bañar a mis cachorros y desde cuántos días les puedo separar a la mamá? Son bracos y nos mandan la fotito, dice.
2: Ah, qué linda raza.
0: Déjame ver esa raza.
2: Son una raza muy deportiva. Se hacen, es una raza grande.
1: Wow.
2: Muy bonitos. No hay muchos hoy en día. Es una raza muy elegante. A ver.
1: Bañarles.
2: El baño normalmente se recomienda si ya cumplieron el mes y les vacunamos, a la semana ya podemos empezar con los baños semanales, como habíamos comentado
0: anteriormente. Al mes de nacidos.
2: Al mes de nacidos, ya cuando cumplen un mes.
0: Después
2: vacunamos
0: de la vacuna
2: y esperamos una semana y podemos empezar ya con los baños. Siempre utilicemos shampoo o jabón para perritos para mantener un pH correcto en la piel, ¿sí? Porque a veces utilizamos shampoo de uso humano y esto causa ciertas reacciones alérgicas, alopecia, comezón, irritación, cambio en el pH. Entonces no es lo recomendable.
1: Ya. Y alejarle de la mamá, ya quedamos que mejor al 1 o 2 meses.
2: Si les puede tener con ella hasta los 2 meses, sería ideal, que ellos van a seguir lactando, pero no más de ese tiempo porque ya es muy incómodo para la madre.
1: Y también cuidarle a la mamá en la lactancia, ¿no?
2: Siempre, siempre a la mamá. Alimento para hembras gestantes y hembras lactantes, y también pues darle vitaminas, suplementos, complementos nutricionales para evitar que se consuma mucho a través de la lactancia.
1: Aquí dice, ¿las pastillas qué tiempo duran? ¿Producen daño?
2: Las pastillas son súper seguras, se pueden utilizar durante toda la vida de la mascota, no hay efectos secundarios. Sirven exactamente para el que son creadas, para los parásitos. Entonces, depende de la marca, hay pastillas que duran un mes, hay pastillas que duran máximo 3 meses.
1: Dice, Doc, tengo un bulldog inglés de 1 año y se come la popó de una French poodle que tengo. ¿Qué puedo hacer? Hasta despecho me da. Mis hijos ya no le quieren. Ay, mi perra hacía eso y era por llamar la atención y también era por falta de nutrientes y por un montón de cosas que tuvimos que hacer.
2: A ver, esto es una patología muy peligrosa para las mascotas y para la familia. Sí. Se llama coprofagia. Y esta normalmente se da por deficiencia de hierro y minerales. El tratamiento existe, pero es indefinido. Si no hay un tiempo definido,
0: hasta que se cure.
2: Mínimo 1 mes en algunos pacientes. Hay pacientes que requieren tratamiento de 3 años porque es difícil de corregir, pero a la final resulta. Sale un poco costoso el tratamiento, pero sí lo hay.
1: Nosotros lo que hacíamos, Doc, era darles en la comida con espinaca, ¿puede ser?
2: Bueno, hay ciertos elementos que...
1: Y eso ya no le llamaban la atención.
2: Que normalmente se creen que... Puede

0: Prefiero el pollo. Saludos, doctor Leo Guaf. Gracias por todos los cuidados a mis bebés perrunos y gatunas. Muchas Su profesionalismo gracias. Es excelente. Pau Galarza es Muchas un crack. Gracias. Hola, mis boyeros se resienten durmiendo afuera, pero no deberían porque son de la nieve. ¿Qué hago?
1: Lo que pasa es que, a ver, antes teníamos la idea de que el perrito va a cuidar la casa. Hoy en día la familia le cuida al perrito, ¿no?
2: Entonces,
1: el tiempo ha cambiado mucho. Sí. La tenencia es muy distinta hoy en día. Y claro, pues a pesar de ser una raza que toleran muchísimo el frío, es más que todo por la convivencia. Por el apego con las personas.
0: Se resienten. Buenas noches, tengo una consulta para el doctor. Tengo un husky manto rojo, tiene un año. ¿Cada qué tiempo se recomienda bañarle? Y otra cosa, a veces no quiere comer y se hace pipí por todos lados de la casa. No está esterilizado.
1: A ver, el tema de la alimentación, yo considero que es falta de educación más que nada. Porque hay que enseñarle, normalmente en cachorros hasta el año de edad se recomienda darles de comer 3 veces al día. En adultos se puede mantener la alimentación cada 12 horas.
0: Y si no come, se le quita la comida,
1: si no come,
0: qué pena.
1: Se retira. Claro, el plato debe estar solo 15 minutos. Y si no como en ese lapso, retiramos el plato. Así nos dé muchísima pena. Pero es la manera en la que le estamos educando a la mascota.
2: Claro, háganlo. Yo nunca pude hacer nada con Isaac. Es un... criado total, pero porque yo no pude, nosotros sí. No pudimos hacerlo
0: y se le quita, y si no come, igual no morirse de hambre no lo van a hacer.
1: Ninguna mascota se va a dejar morir de hambre, sí. Siempre va a saber que le toca su siguiente ración 12 horas después y va a comer de hambre, sí. Entonces,
0: y lo que se hace pipí por
1: no
0: todos
1: se va
0: lados.
1: A descompensar.
0: Eso sí, ya no sé cómo ayudarle yo.
1: Ese tema es un poco más complicado, pues aquí implica más tiempo de estar sobre la mascota para poderle sacar al lugar necesario, el lugar ideal donde queremos que haga sus necesidades. Oye, entonces estar pendientes.
0: ¿Y por qué a los gatos sí se les deja la comida para que coman cuando les da la reverenda gana?
2: Porque los gatos hacen lo que les da la gana.
1: Claro, lo que pasa es que, a ver, los perros viven en manada y ellos se acoplan a las órdenes del líder. Y en este caso será uno de los miembros del hogar, ¿no? Pero los gatos son muy independientes. Ellos no viven en manada, ellos tienen una vida solitaria. Lastimosamente para ellos, nosotros los hicimos domésticos y les llevamos a vivir en nuestra casa bajo nuestras reglas, entre comillas. Pero a la final ellos pueden pasar durmiendo todo el día, sí. Y comerán a la madrugada cuando se despierten y tengan hambre. Entonces es difícil en ellos ponerles
0: horarios,
1: ponerles orden, porque ellos hacen su vida independiente.
2: Claro, el doctor Leo dijo elegantemente lo que yo dije. O sea, hacen lo que les da la gana.
0: Es
2: los
0: como
2: gatos.
0: En la madrugada.
2: Exacto, o sea, hacen lo que quieren y de hecho te mandan a ti. O sea, tú tienes que estar ahí a las órdenes del
1: Exacto,
2: señor o señor.
1: Si el arenero está sucio, lloran a que venga el Exacto. esclavo y limpie el arenero.
0: Ajá,
1: y que sí, tal cual. Agua limpia, si no, no tomo.
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2: Ha estado con nosotros el doctor Leo Vázquez de UAF. Gracias, Doc, por
0: gracias,
2: toda
0: Doc.
2: Su información tan
1: a
2: importante
1: ustedes,
2: siempre.
1: A ustedes, muchísimas gracias.
2: Y nosotros nos vamos. Se viene Fanáticos y Campeones. Usted llegue a casa y dé muchos besos y abrazos.
0: Y Doc, Jorge le manda muchos saludos.
1: Muchas gracias, Jorge. Éxitos y bendiciones.
0: Y recuerda siempre sonreír.
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0: para el Mundial Estados Unidos, México y Canadá 2026. 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